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0: Muy buenas noches, amigos emprendedores. Son las 7 de la noche con 5 minutos aquí en Radio Ecoantena 1030 AM. Yo soy Pepe Rojas en este espacio que se llama Aprendiendo y Emprendiendo. Un gran saludo a todos los niños que nos sintonizan hoy en su día, el Día del Niño. Yo quiero mandar un saludo especial a Alina. Quiero mandarle un saludo a María Emilia, a María José, a todos los niños, en especial a mis hijas que me están escuchando y que me ven todos los días aquí en este espacio. Muchísimas gracias a todos los que están en sintonía, a todos los que están escuchando por la radio. Les recomiendo que se conecten al YouTube porque el día de hoy tenemos un programa súper especial, un programa dedicado a la estrategia y el marketing que no se pueden perder. Si ustedes son emprendedores, si ustedes saben de estrategia o quisieran aplicar estrategia a su negocio, es que sin estrategia y sin marketing el negocio no puede sobrevivir. Es lo más importante que tiene que haber en un negocio. Y aquí, como siempre, damos las herramientas para que ustedes puedan emprender de la mejor manera, que puedan solucionar todos esos obstáculos que trae el emprendimiento. Y es que el emprendedor es todo, ¿verdad? El emprendedor es el que hace el producto normalmente, el que consigue el proveedor, el que factura, entonces se convierte en el contador, se convierte también en el community manager de su propio negocio. Y hasta que no escale o hasta que no pueda convertirse en una estructura mucho más sólida, le toca a los emprendedores hacerlo por sí solo. Y para eso hemos invitado a un gran colega, marquetero, especialista en estrategia y ahora también speaker de uno de los eventos, por no decir el más grande evento de marketing aquí en Ecuador, que es el Social Media Day. Y estamos hablando de nuestro querido amigo Coco Fonseca, que está aquí en la cabina y nos va a contar un poco de esa experiencia que ha tenido durante todos estos años que lleva siendo marquetero, porque como él se denomina y le han puesto el título el marquetero, que es fantástico, me parece súper chévere que tengamos este tipo de títulos también como marca personal y todo eso. Nos va a ir explicando Gregory en el transcurso del programa, porque esto es parte de la estrategia digital que tienes que tener como persona y también como emprendedor y también como manejar tu propia marca personal. Y hoy en día hemos visto tantos ejemplos de marca personal y hoy en día el negocio no funciona si tu marca personal tampoco no está arrancando, no está haciendo. La gente le está comprando a las personas, no le está comprando a las marcas, le está comprando al creador que está detrás. Y para eso hemos traído a Gregory también, para que nos cuente un poco de su experiencia en el Social Media Day, este evento gigantesco, precioso que va a haber, que espero que todos puedan asistir a este evento. Y ustedes que tienen un emprendimiento, que quisieran aprender más sobre marketing digital, quisieran conocer mucho más de estrategias, les recomiendo que asistan a este evento. Gregory, bienvenido.
1: Hola, Pepe. Gracias. Gracias nuevamente por la invitación. Ya esto lo estoy tomando como mi casa.
0: Sí, por supuesto.
1: Así que nada, pues estamos listos para conversar, poder hablar sobre temas de marketing. Me conozcan un poco más, para que sepan también quién soy, okay, lo que dice Pepe. Hablar un poco de marca personal y principalmente de marketing para emprendedores. Así que estamos en el lugar correcto.
0: Muy bien, cuéntame un poco, ¿qué quieres empezar a hablar? ¿De Social Media Day o del marketing en general?
1: Hablemos del marketing.
0: Vamos a arrancar con el marketing, tengo muchos temas en la... pero no se pierdan, por favor, el programa va a estar espectacular, así que no se pierdan ni un minuto. Vamos a empezar a hablar de marketing, ¿ok? Bien. ¿Cómo un emprendedor debería empezar a trabajar su marketing cuando tiene, digamos, hagamos el ejercicio, pocos recursos, empiezas, tú sabes, es una carrera contra el tiempo y aparte contra la economía, ¿verdad? Porque es un camino medio complejo y también un camino en donde a veces hay mucha gente que no le gusta meterse porque dice, chuta, es que no me gusta hablar, es que no me gusta aparecer. Bueno, cuéntame un poco esa perspectiva y cómo podrías ayudar a los emprendedores dándoles esos consejos para poder empezar a trabajar su marca personal y las redes también de su negocio.
1: O sea, mira, yo creo que, a ver, hay algo bueno. El ecuatoriano en general es muy emprendedor, siempre se la está buscando. Desde que yo tengo uso de razón, siempre hemos vivido en crisis. Así que, sea cierto, o sea, no sea cierto, o sea, siempre hemos vivido en crisis. Entonces, siempre nos estamos buscando cómo generar esos ingresos. Ahora, tú dijiste algo importante, estamos en contra del tiempo. Las redes sociales llegaron y todo es para ayer, todo es ágil. Bien, ahorita publicas algo, al día siguiente quieres publicar algo, ya pusiste a competir tu misma publicación, ya está compitiendo con otra. No es como antes, me acuerdo tanto que antes tú ponías una valla publicitaria un año, Bien. Un año estaba en un comercial en televisión, no pasa nada, bien. Hoy en día ya no pueden estar tanto tiempo. Uh-huh. ¿Por qué? Porque la misma competencia te permite, te exige de que uh-huh. tú tienes que seguir innovando y tienes que diferenciarte en el mercado. Entonces, antes de comenzar a emprender, o como yo digo, antes de que levantemos nuestro celular y comencemos a grabar contenido, hagamos algo. Investiguemos nuestro mercado.
0: Bien.
1: Es lo primero que hay que hacer.
0: Conocer al cliente.
1: Conocer a mi competencia y al cliente.
0: Al público objetivo.
1: Exacto, al público objetivo. Y cuando hablo de mercado, me refiero a la oferta y la demanda. Uh-huh. Entonces, si yo conozco mi oferta y sé lo que está haciendo mi competencia, yo pues bueno, voy a buscar la manera de diferenciarme. Y aquí viene un concepto muy, muy básico. No es nuevo esto que lo voy a decir, pero para eso existen las 4P del marketing. Uh-huh. Que es algo que, tengo que decirlo, la verdad, porque muchos colegas nuevos, digámoslo así, están dejando a un lado estos conceptos que hoy en día funcionan. Entonces, muchas personas se preocupan, o muchos emprendedores cometen este error. Ya quiero publicar, ya, tengo esto y voy a salir adelante, voy a publicar en Facebook, voy a publicar en Instagram. Yo lo que les recomiendo es que primero, vámonos con la primera P del marketing. Por eso existen productos. O sea, desarrollemos un buen producto, diferenciémonos con un buen producto, conociendo el mercado, conociendo mi público objetivo, segmento, y ahora sí lanzo ese producto. Mientras no tenga el conocimiento de mi producto, es más, tú preguntas a un emprendedor, ¿qué vende? Y lo que vendo es, y te quieren comenzar a explicar y todavía no conocen bien el producto, pues ya lo están promocionando. Uh-huh. Y ahí está el error. ¿Cómo promocionas algo que todavía no dominas o algo que todavía no conoces bien? El sol sale para todos, siempre lo voy a decir, y va a haber competencia, pero diferénciate, y por lo menos empieza con el producto.
0: Qué chévere lo que tú me dices, porque hay un ejercicio que me encanta, que es el elevator pitch.
1: Ah, correcto.
0: El elevator pitch es resumir en 60 segundos,
1: correcto,
0: tu negocio, tu producto. ¿Cómo es el ejercicio? Es que si de repente tú estás en un hotel o en un centro comercial y se abre el ascensor, entras al ascensor, sí, y de repente te encuentras que al lado está Bill Gates. ¿Cómo haces para que en 60 segundos, es la oportunidad de tu vida, tal vez nunca más te vuelva a pasar, cómo haces que en 60 segundos Bill Gates se entere que tú existes y quiere invertir en tu negocio?
1: O sea, eso es. No nos vayamos lejos. Imagínate que estás en un centro comercial y te lo encuentras a Pablo Campana.
0: Ya, yeah,
1: okay. Que él le gusta, él tiene programas de emprendimientos y todo lo demás. Imagínate que te lo encuentras, es el momento, tienes 60 segundos para decirle, este es mi producto, es rentable y se comercializa bien.
0: Apóyame
1: ahí. Apóyame.
0: Vamos.
1: Imagínate que él diga, ok.
0: Vamos. Sí, increíble. Ya solo teniendo la reunión ya es positivo.
1: Es increíble. Entonces, yo siempre le digo a los emprendedores, si tú me puedes vender, yo no pongo 60 segundos, porque al final, bueno. Sí. Pero eso es lo que dura un ascensor, porque está bien. Pero ya en la vida real yo le digo, véndemelo en 2 minutos, 3 minutos. Uh-huh. Tampoco más, no necesito más tiempo.
0: No necesito más.
1: Bien. Si tú logras hacer que tu abuelita entienda el producto, vas bien. Pero si tu abuelita no lo entiende, tenlo por seguro que va a ser muy complicado que tú mismo lo puedas comunicar en tus redes sociales.
0: Muy bien esa aclaración, porque, y eso va como consejo para toda la gente que hace contenido en redes sociales.
1: Por supuesto.
0: Hablen claro.
1: Por supuesto.
0: No usen palabras técnicas, aunque incluso tu público objetivo sea muy técnico y tu producto sea muy técnico, tienes que explicarlo para que todo el mundo entienda.
1: Todo el mundo tiene que entender. Por eso hice esta comparación con la abuelita, ¿no?
0: Sí,
1: no,
0: está perfecto.
1: Pero es un símil. En realidad, tiene que ser claro como el agua. ¿Tú qué vendes? Agua, perfecto. No me vengas con que H2O, no. Agua, para hidratar. ¿Me explico? Pero hay personas que, ¿qué vendes? Mira, lo que pasa es que esto, y se comienzan a enredar ellos mismos. Y ahí es cuando yo me quedo y pregunto, ¿cómo ya estás promocionando algo que todavía no entiendes bien?
0: Ni tú mismo.
1: Ni tú mismo, exacto.
0: ¿Cómo esperas que el resto entienda?
1: Exacto. ¿Cómo esperas que el resto entienda y te diga, yo te quiero comprar? Toma mi dinero. Es difícil, es muy difícil. Luego de que ya comprendemos el producto, lo comenzamos a desarrollar. Y yo siempre he dicho, tenemos que hacer testeos, pruebas. Porque la mejor manera para desarrollar un producto es con el público, es con el cliente. El cliente te va a decir qué le falta. El cliente te va a decir todo lo que tú quieres escuchar de tu producto. Si tú piensas que tu producto es el mejor y con ese vas a salir, ahí hay un error. Porque lo que te gusta a ti no necesariamente le gusta a las personas. Es más, un error que cometen muchos emprendedores, y que esto yo lucho bastante de quitarlo de la cabecita, es que tú publicaciones, hasta tu propio producto, no necesariamente te tiene que gustar a ti. Quizás tú no eres público de tu propio producto.
0: Sí, por supuesto.
1: ¿Me explico? Le tiene que gustar a la gente.
0: Entonces, primera P, producto.
1: Producto. Segundo P, primera P, producto. Público. No, la segunda P es precio.
0: Precio, ok.
1: Precio.
0: Producto, precio.
1: Producto, precio. Han habido que yo les pregunte, bueno, ¿y cuánto cuesta tu producto? Te voy a poner un ejemplo. ¿Cuánto cuesta tu encebollado? $3, te dicen. ¿Seguro? ¿Ya hiciste un análisis? Aquí viene otro tema. Antes de ponernos a analizar, la P de precio se la tiene que manejar frío. Bien, el producto es hermoso, porque el producto tú lo vuelves muy emocional, tú dices, este producto es maravilloso, esto es hermoso, esto es lindo, te va a ayudar, perfecto. Pero la P de precio, no, la P de precio es como todos los números, fríos. Bien, cuando entendemos esta parte, vamos a comprender que si un amigo te viene a pedir algo gratis, no es tu amigo, porque tiene que valorar tu trabajo, y tu trabajo es tiempo, y el tiempo es igual a dinero. ¿Me explico? Sí. Ahí es cuando el emprendedor entiende que así sea, mi amigo, o sea, hay que pagar, porque cuesta, lo que tú haces, tu profesión cuesta.
0: Sobre todo si es servicio que es un poco intangible, ¿no? A lo mejor.
1: Sí, por más que sea intangible, igual cuesta.
0: Sí, por supuesto.
1: Cuando vemos el tema de precio, muchos emprendedores no saben en cuánto vender. Oye, pero es que me dijeron, yo ofrezco tal servicio.
0: No es fácil.
1: Y aquí es cuando nos toca analizar tema de costo, tema de competencia, tema de percepción. Bien, porque muchas personas, cuando yo les pregunto, ¿para ti qué es precio? Hablando marqueteramente, ¿para ti qué es precio? Me dicen, no, es el costo. Es el número en dólares que tiene este producto. Y yo saqué una conclusión. La tengo muy rayada esta conclusión, pero precio es el valor que el público está dispuesto a pagar.
0: Sí.
1: Porque yo pongo un ejemplo que siempre me encanta. Yo tengo un termo de $2. Y ese termo a mí me encanta, pero a mi esposa no le gusta ese termo. Y ella quiso comprarse un termo de $45. Si te das cuenta, es la percepción también.
0: Es el valor.
1: Es el valor, y no solo económico, que te das al producto.
0: Es el valor en general.
1: Es el valor
0: que construye la marca también.
1: Correcto, el valor que construye la marca, el valor que construye la calidad del producto, el valor es, por eso digo, el precio es una percepción. Entonces tú puedes decir, yo quiero que me vean con un producto de $2 o quiero que me vean con un producto de $40.
0: El otro día estaba escuchando a Álvaro Luque y Álvaro decía, el precio lo determina, y cuando quieras subir el precio, vas a subir el precio hasta que el último estúpido te compre.
1: Tal cual.
0: Entonces, si algo vale 20 y lo quieres subir a 25 y todavía te compran, está perfecto. Cuando lo subes a 30 y nadie te compró, entonces costaba 25.
1: Costaba 25. Una percepción, exacto. O sea, insisto, el mercado, la gente te va a decir todo esto. Pero si bien es cierto, hay que hacer un análisis de costo. Porque, por ejemplo, tuve un emprendedor que vendía comida. Le dije, perfecto. Y estaba vendiendo, yo sentía que la comida la estaba vendiendo muy barata.
0: Okay.
1: Pero él se quería enfocar en un segmento de un target medio alto.
0: Es la relación entre volumen.
1: Exacto. Ahí viene la relación también. Y no solo volumen, también viene el tema de la percepción, que es lo que estoy diciendo. No vendía. Dice, pero mi producto es barato, ¿por qué no me compran? Pero es la percepción, tú estás regalando, tú mismo te estás autoboleando.
0: Claro, porque de repente, y tú vas por ahí y dices, ok, algo cuesta $2, y dices, me suena mal.
1: Y te ha pasado, yo creo que a todo el mundo le ha pasado, que tú dices, está como que muy barato esto. Tú vas por ahí en el centro de la ciudad y almuerzo a $2 y te dices, $2.
0: No puede ser.
1: Ya, y ahí en la actualidad como que ya comenzás a desconfiar, correcto.
0: ¿Cómo lo harás? ¿Cómo si hay inocuidad, es buena calidad los productos?
1: Entonces todo. No necesariamente hay que poner las cosas al precio barato, entre comillas, ¿no?
0: Es luego lo que yo pienso. Me parece fabuloso el modelo de negocio de Tutti, pero cuando yo veo algo de comer en el Tutti, de comida que te vas a consumir y le vas a dar a tu familia y a tus hijos, algo demasiado barato, aquí hay algo malo.
1: Yo me lo pienso, claro. Yo digo, ¿por qué tan barato? ¿Volumen? No lo sé.
0: No, claro.
1: Entonces, ahí viene un tema, ojo, que ahí viene... El Tutti tiene un modelo de negocio también fantástico, la verdad. No voy a hablar del Tutti mal, porque también tiene sus marcas blancas.
0: No, por supuesto. Está bien. Cómprate.
1: Entonces,
0: el cloro hace lo mismo si vale $2 y vale 90 centavos.
1: Exacto.
0: El cloro al final.
1: Por eso digo, hay producto y producto.
0: Está bien. No, el modelo no lo voy a criticar. Claro. Es maravilloso. Lo que yo digo, yo dudo de, por ejemplo, ciertas ciertas cosas que digo, está muy barato y tal vez la calidad no es tan buena.
1: Sí, porque estamos hablando como consumidores. Como todos consumidor, aquí somos sí, consumidores. Sí, entonces, cuando hablamos de precio, yo siempre digo, pónganse del otro lado y analicemos. ¿Verdaderamente este es el precio que vale mi producto? ¿Este es el precio que la gente sí va a aceptar del producto? Y ahí es cuando muchos dicen, no. Importante, el precio tiene que ir relacionado al segmento del mercado que te estás dirigiendo.
0: Por eso, ¿bien?, es importante ver el público.
1: Por eso es, el público es mucho antes de esto todavía. O sea, por eso cuando comencé con precios, deberíamos de tener un análisis del mercado en general. Ajá. Bien, entonces el precio no es de tomárselo a la ligera. Para mí, el precio es frío, sin sentimiento. Mi producto cuesta tanto. Ya hice un análisis, cuesta tanto. Y ahí te enfocas ahora sí. Vender.
0: Y hay algo importante en el precio también que a veces los emprendedores no lo toman en consideración, que son los valores escondidos que hay dentro de la producción de tu producto.
1: Por supuesto.
0: Tú solo piensas en, compro algo en 50 centavos, lo vendo un dólar, tengo el 50% de profit. Y no es así.
1: Y no es así, para nada que es así. Entonces hay mucho valor escondido. Y eso te baja, el emprendedor normalmente se da cuenta a golpe. Uh-huh. Dice, sí, se lo vendo un dólar.
0: Claro.
1: Porque me cuesta 50, pero no estoy calculando el bus, qué sé yo, si me fue en bus, me fue en bicicletas, no sé, no estoy calculando absolutamente nada.
0: Y es lo que pasa cuando estás facturando y dices, ok, facturé 10 mil dólares este mes, pero no me quedó ni un centavo.
1: Plata.
0: No me quedó ni un centavo en la cuenta.
1: Sí, sí, sí, así es.
0: De hecho, estoy endeudado.
1: Estoy endeudado, por supuesto.
0: En alguna de las.
1: Y ahí es cuando uno dice, pero ¿qué pasó? Y es porque no estás tomando en consideración muchos gastos. Parece mentira, pero ya, es más, esto ya está un poco de finanzas personales. Estás haciendo tu producción y estás en la calle, te comes una empanada, ya eso influye.
0: Sí, por supuesto.
1: Ya eso influye. Entonces, todos esos valores escondidos o esos valores diminutos que uno dice, no me va a influir mucho, sí influyen. Uh-huh. Influyen. Entonces, mucho ojito con cuando vamos a calcular el precio y principalmente cuando estamos haciendo nuestro análisis de costo. Uh-huh. Bien, tener claro todo lo que vamos a ver. Y uno dice, marketing, ¿por qué tiene que estar aquí metido en esta parte financiera?
0: Ok.
1: ¿Y cómo lo promociona entonces?
0: Claro, y eso es un gasto que tiene que estar asociado también al
1: precio. Por supuesto.
0: Tiene que estar dentro.
1: Por supuesto. Por eso se llaman las 4 P del marketing. Bien, estamos con el primero que fue producto, ahora con el segundo que es precio. Son 4 P. Se han dicho 7, se han dicho 8, está bien, pero estas son la base, ¿no? Uh-huh. Entonces, por eso es que precio. Es importantísimo que la persona que está haciendo marketing tiene que conocerlo. No solo lo tiene que conocer el gerente, el dueño o solo la parte financiera. No, marketing tiene que saberlo porque marketing tiene que analizar el retorno a la inversión.
0: El ROI.
1: El ROI y el ROAS, correcto.
0: Tiene que estar clarísimo.
1: Tiene que estar claro.
0: Bueno, y si no, vean Shark Tank y vean cómo los grandes empresarios que compran ideas y que compran negocios piden la parte financiera, es lo primero que te dicen y por lo cual pasan las decisiones.
1: Por supuesto. Es más, quiero, haciendo un paréntesis a lo que estamos hablando, y algo un poco de mi marca personal es lo que a mí me diferencia. Yo soy de los pocos marqueteros, ¿bien? Porque muchos se están enfocando en la parte creativa y está perfecto, ¿bien? Considero que sí tengo parte creativa también, pero yo soy de los pocos marqueteros que maneja la parte financiera. Y eso es, esa es mi ventaja competitiva.
0: O sea, es más performance.
1: Sí, lo mío es más performance. Lo mío, o sea, a ver, hice una maestría, en vez de dedicarme a hacer una maestría solo en marketing, hice una maestría en administración y dirección de empresas.
0: Fantástico.
1: Entonces, donde vi mucha macroeconomía, microeconomía, finanzas, matemática financiera, por eso entiendo bien, a ver, yo sé que hay una disputa, siempre en las empresas, y me ha pasado, hay una disputa entre la parte financiera y el marketing. Finanzas lo ve como un gasto, marketing lo ve como una inversión. Pero ahí es cuando entro yo, y como, insisto, me lo dijo también un gerente de marketing, ningún marketero me ha presentado un análisis financiero de su campaña. Yo sí, en donde muestro resultados, no solo basado en, yo le digo métricas de vanidad cuando hablamos de seguidores, likes y todo eso. Está perfecto, eso funciona. Pero yo muestro resultados en números y ese es mi diferenciador.
0: Claro, es que el olfato es bueno, pero no podemos confiar en el olfato.
1: Porque
0: al final los resultados son lo importante, ¿no?
1: Por supuesto, por supuesto. Entonces, bueno, volviendo al tema.
0: Vamos a la tercera P.
1: La tercera P es la P de plaza. Cuando hablamos de plaza me refiero a la distribución. Bien. Vas a tener un local físico, vas a tener una página web, un e-commerce.
0: Los canales. ¿Verdad?
1: Todos los canales. La plaza es cómo el cliente o cómo el usuario va a recibir tu producto. Uh-huh. O sea, ya hablamos de producto, ya hablamos de precio, ¿y ahora cómo lo recibe? ¿Qué tengo que hacer? O lo mando por conserva entrega, alguna marca de courier. ¿Cómo lo vamos a hacer? Entonces muchos emprendedores obvian esta parte. Uy, ya vendí, ¿y ahora cómo le entrego? Uh-huh. Y hacen, me ha pasado que la otra vez estaba queriendo comprar unas flores. El día de la madre. Sí. Yo compré unas flores para mi esposa, para mi mamá. Pero yo le di, en redes sociales se venden muy bien, la verdad. Sí. Vi muy bien, me gustó el producto como tal. Pero la plaza no, porque me hicieron ir lejísimos. No, es que no tenemos cómo enviarla a domicilio.
0: Eso es un error grande.
1: Eso es un error. Y yo dije, a ver, te lo voy a ser sincero. Porque pasaba, no, bueno, no porque pasaba, pero me podría decir que al punto que yo quería llegar, que era Ceibos, dije, bueno, me voy por la Narcisa Jesús, pero la verdad no era por ahí la ruta.
0: Ok, pero ya tuviste una mala experiencia de usuario.
1: Tuve una mala experiencia, me quedé como que no tenían planificado. Son errores, y bueno, le di ese consejo de gratis, digo yo, para que el emprendedor aprenda que tiene que, si va a emprender, pues tiene que ver todas estas aristas. No puedo tener esa mala experiencia y ya no volver a comprar.
0: Sí.
1: Fidelícenme, ya compré una vez, compré otra vez, ahí viene el día de la madre, el día de la mujer, que el cumpleaños de tu esposa, el cumpleaños de la mamá.
0: Supuesto.
1: O sea, fidelícenme para que ellos sean como que mis proveedores para comprarle a mi esposa y a mi mamá.
0: Y ahí hay un punto muy importante también, que es el costo de adquisición del cliente.
1: Por supuesto.
0: El costo de adquisición del cliente es el costo tal vez más caro que hay en la línea del marketing.
1: Es caro.
0: Entonces, si ya ustedes han empezado a hacer una campaña de marketing y ya tienen un costo de adquisición al cliente, no le deben dejar ir.
1: No, por supuesto. Si yo les costé, no sé cuánto le habré costado a este emprendimiento que hicieron una campaña, porque me salieron, a ver, mi algoritmo, yo busqué, solo puse flores en Guayaquil.
0: Y te salió.
1: Y dejé que me salgan las que tengan que salir. O sea, no lo puse en el buscador, en realidad. Ajá. Lo dejé el celular por unos minutos y luego ya me puse para ver cuáles me salen. Ahí me puse en el timeline a ver, y el algoritmo me salió este precio. Y dije, ah, bien, este emprendimiento. Y dije, perfecto, me gustó. Pero cuando ya comencé a hablar con la persona, no tenían cómo la distribución. Pase a verlo. Y si yo no paso por ahí, entonces no venden.
0: Claro.
1: Y ahí está el problema. No sé cuánto habrán invertido en redes sociales. No sé si están pagándole a alguien que le haga contenido. Pero todos estos valores tienen que estar en el costo de adquisición del cliente. Yo fui el cliente, no sé cuánto le habré costado. Y si hubo el retorno, no lo sé. Pero ese costo de adquisición del cliente, si ya me costó, voy a hablar para $5, yo tengo que ir bajándolo.
0: Claro.
1: Lo tengo que ir bajando. Y para hacerlo bajar, él tiene que fidelizarse. Uh-huh. Fidelicen, señores. Aquí la plaza es donde se fideliza, porque la campaña que ustedes hagan con su producto, con el precio, la plaza es sumamente importante para que no se les vaya. Bien, es para ahora sí cerrarlo. A ver, te tengo que enviar. Listo, yo te envío, no te preocupes. Sí, ya me vas a incluir el envío y ya, bueno, prorratearlo dentro del precio.
0: Que by the way, todo el mundo está acostumbrado hoy a pagar envío.
1: Pero todo el mundo está acostumbrado a pagar envío. Yo no tenía problema en pagar envío. No me acuerdo cuánto salía el envío, pero porque sí lo analicé. Pero después dije, no, yo ya paso por ahí. Uh-huh, al final sí tuve una mala experiencia. Le dije que mejor el tema, o sea, como pana.
0: Muy importante lo que dices también, porque aquí es importante también que los emprendedores vean y conozcan cuáles son sus canales y cuáles son los canales que usan su público objetivo. Por eso el análisis inicial era también cuál es tu público, dónde está tu público.
1: Correcto.
0: ¿Quieres venderle alrededor de tu cuadra, o quieres venderle, o quieres crecer, o quieres expandirte? O, ojo, también podemos empezar más sencillo, pero tener un plan de escalado, ¿no? A lo mejor, y luego sí, al principio puede que no lo tenga muy claro, pero cuando conceptualizas el negocio y conceptualizas, vale soñar, ¿no? También hay que ir viendo y trazando metas para poder ir escalando también en esta evolución del negocio. Ok, la plaza es importante, sobre todo también para lo que hemos dicho, ¿no?
1: Por supuesto.
0: Producto, análisis de público, precio, hay que considerar cuáles son los canales de distribución.
1: Por supuesto.
0: ¿Qué opinas tú sobre, bueno, me imagino que vale mucho, depende del producto, pero ¿qué opinas tú sobre los diferentes canales? Por ejemplo, hoy en día obligatorio tener el canal digital, ¿no?
1: No, por supuesto, a ver, y esa es la última P, la promoción.
0: Ok.
1: La promoción es la última P, ahí están las cuatro. Producto, precio, plaza y promoción. El error que comete el emprendedor es que quiere comenzar con la última, promocionando.
0: Ya.
1: Sin analizar estas otras P anteriores. Bien. Canal digital como tal, hoy en día tienes que estar, porque todo el mundo te va a buscar por la parte digital. Me acuerdo tanto en una campaña en los 90, si no me equivoco. ¿Por qué no estamos en las páginas amarillas?
0: Sí, claro.
1: Hoy en día, ¿por qué no estamos en YouTube? ¿Por qué no estamos en Facebook? ¿Por qué no estamos en Instagram? Evidentemente tienes que tener una respuesta si es que no vas a estar en un canal digital. Bien, porque puede ser que el segmento o el público no esté en ese canal.
0: Sí.
1: Bien, pero presencia digital es obligatorio hoy en día. Pero aquí viene un tema que yo también les digo a mis alumnos, les digo a mis clientes y les digo a todo el mundo que puedo. No es publicar por publicar. Si bien es cierto, tú puedes publicar para estar. Pero eso, el hecho de estar no te va a dar presencia. Para ya tener presencia, tú tienes que tener un plan de comunicación. Hay que tener coherencia en lo que vas a comunicar.
0: Y ahí se hacen los pilares de comunicación.
1: Por supuesto, ahí se hacen todos los pilares de comunicación. Y ahí es cuando yo digo, y miren lo que estamos hablando, importante. Las redes sociales, yo puedo tener este canal digital, sí, pero las redes sociales es para comunicar. Y yo ya lo he debatido con muchos y lo he dicho, las redes sociales no venden, el que vende eres tú. Bien, como el ejemplo de las flores. Yo vi la publicación, le di al botón y la persona que estaba allí contestándome, que supongo que era la dueña, ella me vendió a mí. Bien, así que esto es como anteriormente era puerta a puerta la venta. Ah, listo, lo mismo, es un canal. Pero aún así, todas las personas dicen, no, es que te voy a ayudar a vender por las redes sociales. Es una consecuencia.
0: Sí.
1: Vas a comunicar por las redes sociales. Bien, y ahí vienen todos los pilares de comunicación, que ya lo acabas de mencionar. Pero a lo que quiero llegar es que importantísimo tener coherencia en lo que vayas a publicar. No puedes publicar por publicar solo para estar. Si no, es lo mismo que nada. Bien, si tienes coherencia y tú tienes claro lo que quieres comunicar y a quién le estás comunicando, tenlo por seguro que vas a tener buenos resultados en tu promoción.
0: Entonces, hablando de eso, ahí viene el cierre, que es el call to action, ¿verdad?
1: El call to action, correcto.
0: Para los que no están muy familiarizados o han escuchado a lo mejor el término, pero no saben qué significa, aquí está Coco para explicarnos. ¿Qué es el call to action?
1: El call to action, bueno, es una palabra en inglés, no está en inglés, pero es el llamado a la acción. ¿Bien? En el call to action, o sea, o en tu campaña de comunicación, siempre tienes que decirle a las personas qué hacer. ¿De acuerdo? Sí. Es más, yo siempre me río con esto, pero es que es la verdad. ¿Por qué creen que en el shampoo todavía dice, en la parte de atrás del shampoo dice el modo de uso? Porque a las personas hay que decirle qué tienes que hacer. Entonces, si yo estoy haciendo una historia en Instagram, en TikTok, estoy contando un storytelling, lo que ustedes quieran, al final yo tengo que decirle, sígueme, contáctame, cómprame, pero tengo que decirle qué hacer. ¿Bien? Y ahí tú puedes medir los resultados de tu campaña de comunicación.
0: ¿Qué luego el call to action puede estar inmerso en el mensaje que sí, tú estás diciendo? Sí. De manera creativa, ¿no? O sea, ahí ya es cuestión simplemente de hacer. Y hasta en los contenidos o los creadores de contenidos más básicos, simples, sencillos, cuando te dicen, estos son mis últimos seguidores, mira lo que aquí te están diciendo, sígueme, ¿no? Aquí están, estoy mostrándote mis últimos seguidores, o en la pregunta que me están haciendo mis seguidores, lo que te están diciendo de manera inmersa es, sígueme para que tú también puedas comunicarte conmigo y también puedas resolverte, o pueda mencionarte, o puedas estar aquí en mi contenido.
1: Por supuesto, es que hay diferentes tipos de objetivos, pero no, o sea, ese ahí viene otro tema, ¿no? Cuando comenzamos a promocionar, nosotros tenemos que saber qué queremos promocionar y qué queremos que las personas hagan. Yo quiero interacciones, pues invito a que todo el mundo comience a dar like, que comience a compartir, que comience a comentar. O hago un tema controversial para que las personas comenten y eso genera buena respuesta para el algoritmo.

0: escribir y yo comenzar a poder cerrar. Por eso digo, yo cerrar como vendedor, hacemos una campaña de esto. Que me dicen, pero hay una opción de venta. Sí, en las redes sociales también hay una opción de venta, pero eso solo funciona si tú tienes un e-commerce. Si no tienes un e-commerce, no uses porque es plata perdida. Aunque bueno, Meta hoy en día también te está diciendo, te está dando la opción de que ya te puedan escribir. Pero normalmente esa campaña se la utiliza cuando tienen un e-commerce. Y lo que hace la red social es buscar personas que están acostumbradas a comprar por internet. Uh-huh. ¿Bien? Que, ojo, en el Ecuador somos pocos todavía los que compramos por internet. Así que por eso les digo, tiene que haber coherencia y tienen que comenzar a investigar. O sea, si van a hacer una campaña de venta y no tienen e-commerce y saben que su producto no se vende mucho por la web, mejor hagamos una campaña de interacción a mensajes.
1: Sí.
0: Que me escriban y yo vende, yo comienzo a interactuar.
1: Que hoy en día igual está considerado como un e-commerce, ¿no? Al final, que te escriban por WhatsApp y cierres la venta de manera digital, está considerado dentro de los números, por lo menos en Ecuador está considerado como, o lo ponen,
0: correcto,
1: dentro de los números, como una venta de e-commerce.
0: Sí, sí, lo están considerando en la actualidad, pero normalmente el término e-commerce nace de una web, que tú puedes, que tiene su pasarela de compra, pasarela de tarjeta y todo lo demás, y ya tiene toda una trazabilidad, pues, ¿no? Ya estamos hablando también de otro tipo de páginas.
1: Bueno, y ahí es importante también entender cuando se vende la campaña, también entender los flujos, ¿no? A dónde quieres que lleguen,
0: claro,
1: a dónde quieres que aterricen, cuál es el objetivo, qué vas a hacer con esa data. Y ahí viene la otra parte, ¿no? Explícanos qué hacer con la data, porque a lo mejor y yo invierto en publicidad, ¿verdad? Y luego, ¿qué hago con todos los que ya me siguieron?
0: O sea, es que hay, tienes también todavía, tienes diferentes tipos de campañas de marketing. Tenemos la campaña de outbound marketing, que es una campaña, es un poco agresiva, ¿bien? Pero si yo ya tengo una data, voy a hablar, ¿qué te voy a decir? Con todas mis campañas que vengo haciendo, yo ya tengo una data de 5.000 personas. Tú puedes hacer marketing directo con ellos, ¿bien? Ya puedes lanzar promociones directamente a ellos. A ver, empresas grandes lo hacen. Los bancos no se han dado cuenta cómo les llega el correo específico para ustedes, ¿bien? Muchas empresas lo están haciendo. ¿Tengo una data? Bueno, voy a mandar mails. Una campaña de emails también lo puedo hacer. Hoy en día puedes hacer campañas de WhatsApp.
1: Ajá.
0: Bien, entonces, teniendo una data, es un poder enorme que tienes para comenzar a estimular la recompra. O por lo menos, si tienes la data, te dejó los datos, nunca te compró, bueno, su primera compra. Bien, pero lo importante de tener una base de datos es para la recompra y fidelizar.
1: Qué bien.
0: Me fideliza.
1: Ahora hablemos un poco del e-commerce day, ¿verdad?
0: Del
1: social media day.
0: Estamos
1: hablando de e-commerce day.
0: sí.
1: Hablemos del social media day. Estás invitado a este gran evento que va a estar en Guayaquil. Es maravilloso como estábamos hablando de marketing digital. Hoy en día es importante encontrar las herramientas, es importante conocer. Las redes sociales, el YouTube es la mejor universidad del mundo. Ahí van a encontrar todo lo que quieran sobre su información. Pero es importante también encontrar, hoy la inteligencia artificial también te puede dar mucha información, pero es importante escuchar a los seres humanos. Gente como Coco, que ha tenido gran experiencia y que puede contar desde la experiencia. Porque una cosa es la teoría y otra cosa es cómo funciona, ¿verdad?
0: Por supuesto.
1: Eso es, información hay un montón. Pero ¿cómo la ejecuto? ¿Cómo lo hago? Bueno, y para luego saltar al Social Media Day. Coco, tú tienes una agencia de marketing, ¿verdad?
0: Sí, por supuesto.
1: Y tú eres experto en ejecución. Eso es lo importante. Que no vayas solo a la teoría, ¿verdad? Que vayas a la ejecución.
0: Mira que en mi maestría, lo voy a mencionar, en mi maestría, fue la primera. La maestría yo la hice en España. Tuve la oportunidad de poder irme a España. No como muchos piensan. Y como todo emprendedor, yo lo que hice fue un préstamo al banco y con eso me fui. Así que invertí en mí. Yo era el producto. ¿Ves? Yo era el producto. Entonces invertí en mí, me fui a España a hacer mi maestría. Y fue la primera vez que me dieron, que yo decía, no entiendo qué será, pero la materia se llamaba marketing operativo.
1: Ya.
0: Bien, operativo. Que dentro del marketing operativo están estas 4P. Bien. También vi marketing estratégico. Me considero muy bueno en marketing estratégico porque es mi fuerte. Pero ¿qué sucede? Que cuando yo comencé como consultor. ¿Bien? Yo era solito. ¿Bien? Mi marca no era esta de aquí que ven acá en pantalla, sino que parece es una A, sino que era la G y la F de Gregory Fonseca.
1: Ya.
0: Era mi marca personal. ¿Bien? Que todavía lo utilizo. Pero ¿qué sucede? Que me di cuenta que yo era muy bueno haciendo toda una estrategia o toda una campaña,

0: pero hasta ahí yo llegaba. Ajá. Y yo mismo recomendaba a otras personas cuando dije, para que ejecute. Cuando dije, no, espérate, yo también soy bueno ejecutando. Aprendí muchísimo. Siempre, desde que inicié con mi carrera, yo estuve en el campo. Nunca estuve, bueno, en mi época pues todavía no estaba tan fuerte el marketing digital. Así que a mí me tocó aprender mucho de visual merchandising, de trade marketing, publicidad en el punto de venta, campañas BTL, campañas ATL. Nosotros, es más, una vez me contrató una empresa para, me metí a trabajar en una empresa de vallas publicitarias. Hasta me subí alguna vez a poner una valla publicitaria o una paleta en publicidad uh-huh. exterior. Siempre estuve en el campo.
1: Sí.
0: Bien, y nunca me dije, no, yo me puedo alejar del campo.
1: Y es importante tener el acompañamiento de una empresa 360, de una agencia 360.
0: Correcto.
1: Que te ejecute, porque normalmente cuando hay una campaña de marketing que sale todo bien, todo el mundo se lanza flores y dice, increíble, fantástico. Pero cuando hay una campaña que no sale tan bien, el que ejecuta le echa la culpa al creativo y el creativo al que ejecuta. Entonces ahí hay un cuello botella, algo sí. que es difícil de entender que salió o que no salió bien.
0: Correcto. Así como hace un momento dije mi diferenciador como persona, como marketero, como profesional marketero, porque mi agencia se llama Marketero. Marketero como agencia es una agencia 360. Nosotros no somos solo una agencia digital. ¿Ven? Que si nosotros nos piden un jingle, lo vamos a hacer. Que si nos piden un podcast, que es algo digital, sí, también lo vamos a hacer. ¿Me explico? O sea, al final, lo que tú dices es cierto. El acompañamiento de quien ejecuta. Entonces, yo soy ese. O sea, tú no me vas a ver solamente detrás de un escritorio uh-huh. o me vas a estar viendo haciendo contenido en mi oficina. No, tú me vas a ver en la calle. Si me contratan a mí, mis clientes que me han contratado, yo tengo muy buena relación con ellos. Muy buena. ¿Por qué? Porque estoy ahí con ellos. Siempre voy a estar con ellos.
1: Acompañándolos.
0: Siempre acompañándolos. Con mi equipo detrás que me respalda porque tengo un buen equipo. Pero siempre el cliente va a ver. Yo puedo hablar con Gregory Fonseca, que es el dueño, como puedo hablar con Natalie Gallo, que es mi directora de arte, mi directora creativa, o puedo hablar con el productor, con Andrés Solís. O sea, con las personas que trabajan conmigo, todos pueden hablar. Okay. ¿Me explico? Ahí yo me manejo como la estructura horizontal. Uh-huh. ¿Sí me explico? El cliente lo va a ver así. ¿Ok? Pero sí, yo siempre he estado en la calle, que ese es un diferenciador para poder ejecutar y que las cosas salgan. No te voy a negar que hemos tenido nuestros errores, nuestros aciertos, como todo en la vida. ¿Bien? Pero nosotros damos la cara. Esa es la diferencia de, no, el de allá fue el que se equivocó. No, claro, usted. Claro. Así que sí pasa.
1: Pero está bien, cuando hay éxito también es un gran éxito, ¿no?
0: No, por supuesto. Cuando hay el éxito, pues todos festejamos. Y cuando no está el éxito, no se alcanzó el éxito, pues bueno, comenzamos a analizar para ver, correcto, aprendizaje. Y comenzamos a ver en dónde fallamos para no repetirlo.
1: Muy
0: para
1: bien.
0: No cometerlo.
1: Así vamos es. A poner las redes del marketero para que lo puedan seguirlo a Gregory, a su negocio, a su agencia que se llama El Marketero. Ustedes van a poder ver ahí en la pantalla también las redes. Síganlo para que vean también el contenido que hace Gregory, que es súper valioso. Él siempre está mostrando estrategias, siempre está mostrando con sus piezas consejos, siempre está dando orientación a los emprendedores sobre marketing digital. Regularmente siempre está haciendo eso. Ahí está, Marketero. Esa es la cuenta. Entonces ustedes pueden seguir ahí a Coco. Ustedes van a ver cómo van a hacer transformar ideas en éxito digital. Eso es lo ideal, ¿verdad? Diseño gráfico, producción audiovisual. ¿Qué nomás servicios tienes?
0: Mira, nosotros tenemos branding y diseño gráfico.
1: Ya.
0: No solo diseño gráfico, sino que también armamos toda una estructura de branding.
1: De marca.
0: Tenemos la parte social media, ¿bien? Que aquí es donde nosotros manejamos las redes sociales y hacemos la publicidad o la pauta digital.
1: ¿Ven? Bien.
0: Hacemos la gestión de redes sociales, en donde incluye también el tema de la creación del contenido. Uh-huh. Siempre voy a decir, para mí, disruptivo y viral. Y aquí hago también un paréntesis, porque cuando trabajan conmigo, yo los voy a incomodar. Lo siento, pero es así la verdad. Es. Los voy a incomodar, porque si me estás contratando es porque quieres hacer algo diferente y no lo mismo de siempre. Si lo mismo ya no te está funcionando, es por eso. Entonces, hacemos bien. Tenemos también la parte, hacemos páginas web. Bien, si, pues, somos 360. Hacemos campañas BTL. BTL es la publicidad no tradicional. Puede ser en la calle, en un centro comercial.
1: En una feria.
0: En una feria, correcto. Tenemos eventos y ferias en donde incluimos realizar todo el evento como tal o en cierta parte lo que nos quieras dar del evento, pero también hacemos eventos, hacemos relaciones públicas, que es justo lo que estoy haciendo ahora. Sí, hacemos relaciones públicas para las marcas que quieren también salir en medios tradicionales, bien, como radio, como estamos acá, podcast, televisión, etcétera, publicidad exterior. Y bueno, y por último mi parte, igual lo ponemos el tema de capacitaciones, porque es un, dentro de Marquetero tenemos un producto que es parte de.
1: Ok, vamos a ver también las redes de Gregory. Si ustedes también quieren seguir a Gregory, yo les recomiendo que lo sigan a Gregory también en su cuenta personal. Lo sí, van a encontrar como Coco Fonseca.
0: Coco Fonseca, sí.
1: Vale, ahí está. Coco Fonseca, y ustedes van a ver, ahí tiene una foto con Lavinia, bueno, todas las charlas que da Coco, cómo está creando contenido, cuáles son las últimas tendencias del mercado. Así que pueden seguir también a Coco. Esta es una cuenta súper chévere, yo lo sigo a Coco, siempre estoy viendo sus publicaciones, me encanta, siempre le doy like, siempre las comparto, me parece súper chévere lo que Coco hace. Ok, ahora sí, hablemos del Social Media Day. Social Media Day es un evento que se va a dar aquí en Guayaquil, para mí es uno de los eventos más importantes del Ecuador con respecto a publicidad y marketing. Social Media Day va a ser el 25 y 26 de agosto en Guayaquil y el 20 y 21 de octubre en Quito. Cuéntame el Social Media Day, ¿de qué se trata y qué es lo que la gente debería ir a buscar aquí al Social Media Day?
0: A ver, el Social Media Day, como ya lo dijiste, es uno de los eventos más grandes de marketing que hay aquí en el Ecuador. Tengo entendido que están buscando también la internacionalización en Colombia, Perú y demás. Bien, el Social Media es un evento en donde tienes que ir a escuchar a los ponentes, bien, reconocidos aquí en el país, bien, en donde van a hablar sobre las tendencias actuales. El marketing digital va avanzando, o sea, si tú vas corriendo a 10 kilómetros por hora, el marketing digital está avanzando a un 50 kilómetros por hora. O sea, no te puedes quedar atrás. Y más aún ahora con la inteligencia artificial. Bien, entonces esa es la idea del Social Media Day, donde no solo va a juntar a estos ponentes que son maravillosos, la verdad, sino que también es un espacio para hacer bastante networking. Bien, que es algo que muchos emprendedores todavía como que tienen una barrera ahí, ¿no? Uh-huh. El tema del networking, el tema, o sea, hacer relaciones. Señores, la mejor manera, si bien es cierto, hoy en día todo se maneja detrás de una pantalla, sí, pero la mejor manera para cerrar es cara a cara. Ese calor humano, vas a tener mucho más credibilidad que solo estar viendo el contenido en redes sociales. Por supuesto. Es un espacio maravilloso. Va a ser el 25 y el 26. El 25 vamos a estar todos en el Hilton, Colón. Sí. Ahí vamos a estar.
1: Y tú vas a estar de speaker en esta.
0: Sí,
1: en
0: sí,
1: esta. Cuéntame
0: sí,
1: un poco de esa experiencia.
0: Sí, sí. O sea, mira que este es un poco chistoso porque yo siempre decía, yo quiero ir, pero como participante. O sea, perdón, como visitante.
1: Sí, sí.
0: Yo quería pagar mi entrada, quería ir con el tema de la agencia y dije, bueno, vamos a ver si este año, este 2026, iba a ir. Y dije, porque todos los años es. Entonces dije, bacán. Y resulta que me escribe Francisco Robles, que es el organizador del evento, me escribe su asistente y me dice, usted ha sido seleccionado por ver el contenido, por ver su trabajo, usted ha sido seleccionado para que sea speaker del grupo acá para el Social Media Day. Cuando yo vi eso yo casi lloro, porque sí, dije, y esto es algo que se lo recomiendo a bueno, esto como toda la vida, la constancia. Lo que ustedes ven en mis redes sociales, ojo, lo que van a ver en Coco Fonseca, que es mi cuenta personal, o lo que van a ver en Marquetero, son publicaciones completamente distintas. Porque lo que yo comunico en Marquetero no es lo mismo que comunico en Coco Fonseca. Y me di cuenta la constancia. Con mis redes sociales tengo mucho tiempo, pero ya siendo un buen plan de comunicación llevo 6 años. Y en estos 6 años he conseguido clientes, se me han ido clientes, los he recuperado y he estado evolucionando. Y me doy cuenta que funciona. Pero hay que ser constante, como todo en la vida, lo digo, sí. ¿Ven? Pero la constancia es la que me ha permitido llegar a personas que poco a poco van reconociendo mi trabajo, ¿bien? Personas que, es más, yo le estaba contando ahorita a Pepe, antes de que comience le dije, ahorita me están escribiendo nuevamente de Fundación Ana. O sea,
1: qué chévere.
0: Me están diciendo que vaya a capacitar a emprendedores, que eso es algo que me apasiona demasiado. Lo mismo la universidad donde doy clases.
1: ¿En qué universidad estás?
0: Yo ahorita actualmente estoy en el Tecnológico Lexa. Estamos capacitando artistas.
1: Qué lindo.
0: Eso es precioso, a mí me encanta. O sea,
1: ¿y qué clase das ahí?
0: Yo acá doy marketing digital, doy publicidad, relaciones públicas, doy emprendimiento 1, 2 y doy tutorías. Bueno, ahorita me dieron una materia que me encanta que se llama proyecto empresarial.
1: Lindo.
0: O sea, es precioso. O sea, lo que buscamos con, con, con el Tecnológico Lexa es que el artista se dé cuenta de que se puede vivir del arte. Uh-huh. Pueden emprender. Hagamos patria, como dice el señor rector. Es que me encanta esa frase. Y no es político. Pero él dice, movamos la economía. Yo, así es como se hace patria.
1: Yo siempre lo digo aquí. Realmente el emprendedor es el que hace patria. Y comprarle correcto a los emprendedores es lo que dinamiza la economía.
0: Correcto.
1: Porque si correcto le estás comprando a emprendedores locales, estás dándole trabajo, no solamente al emprendedor que le estás comprando. Hay todo un ecosistema financiero alrededor del emprendedor, porque el emprendedor tiene proveedores, el emprendedor tiene familia, hasta el señor que le hace las carreras, hasta el motorizado que lleva el pedido, todos están ganando. Entonces, cuando tú compras local, compras emprendedores, estás apoyando a la economía realmente.
0: Correcto.
1: Porque cuando compras a grandes cadenas, estás haciendo más rico a alguien ya rico. En cambio, cuando tú estás, que a veces incluso ese dinero ni siquiera se queda en Ecuador, a veces se va.
0: Se va.
1: Entonces, cuando le compras a un emprendedor, ese emprendedor con su dinero, te aseguro que va a invertirlo bien, va a ir a comer a un buen restaurante con su familia, le va a dar también trabajo a otros emprendedores. Los emprendedores son muy unidos también y eso es un ecosistema lindo, ¿verdad? Porque se apoyan entre ellos, siempre están ayudando. Y así, también siempre lo digo aquí en el programa, así hacemos patria. Realmente es la mejor manera, es apoyar a un emprendedor local y cómo puedes tú ayudar con tu dinero. Y siempre la gente dice, hoy quiero ayudar. Bueno, comienza a consumir.
0: Esta es la manera.
1: Si hay las ferias, vayan a las ferias. Hay unas ferias maravillosas en donde la gente pone su esfuerzo, se conoce gente maravillosa también. Y acá yo siempre promociono las ferias de emprendedores porque me parece súper lindo.
0: Qué chévere.
1: Coco. Entonces, lo que estás haciendo y ahora, ¿qué vas a enseñar ahí en ese Social Media Day? ¿Qué vas a estar dando tú como de tu experiencia? ¿Qué vas a compartir?
0: Bueno, mira, es una primicia, ¿no? Es una primicia, lo tengo que decir, porque todavía se está promocionando poco a poco. El Social Media ahorita está en Quito haciendo... va a haber un evento mañana del Social Media Quito. Van a hablar sobre temas de inteligencia artificial, ¿bien? Que es un día nomás. Pero luego se viene en agosto acá en Guayaquil, en donde somos algunos ponentes, pero el tema que yo voy a dar, bueno, no lo voy a decir como tal, pero voy a decir... voy a decir en qué consiste, ¿bien?
1: ¿En qué consiste?
0: Lo que yo quiero enseñarle a las personas que van a ir ahí, emprendedores, gerentes de marcas grandes, pequeñas, pymes, emprendedores que me gustaría que hagan el esfuerzo y puedan ir, la verdad, a este evento. Yo voy a mostrar el proceso de cómo tú puedes utilizar este medio para comunicar y que te pueda ayudar en las ventas, que es el tema de las redes sociales. Pero no lo voy a hablar desde un tema muy técnico o un tema muy, muy teórico, la verdad. Lo que yo quiero comentarlo es desde la experiencia, desde cómo mis clientes están teniendo buenos resultados, desde cómo mis clientes en serio están diciendo, oye, esto es lo que está funcionando. Bien, y no estoy hablando de viralidad por si acaso, porque yo lo dije, para mí esas son métricas de vanidad. Sí. Yo siempre digo, no busquemos la viralidad, tranquilo, porque no todos comunicamos a todos, a no ser que quieras hacer influencer. Si lo quieres hacer, busca la viralidad, porque ellos sí viven de eso, ellos viven del alcance. Pues tú vas a vivir de otra cosa. Entonces, eso es lo que voy a explicar.
1: Sí, y cuando ustedes hagan, y eso es un consejo que les doy, cuando ustedes hagan una gran campaña, a veces no es necesario tener un gran influencer para hacer una gran campaña, si es que parte de tu campaña es tener gente o influencers para poder lograr tu objetivo. A veces incluso ni siquiera los grandes influencers puedan ayudarte a vender tanto como un microinfluencer, porque el microinfluencer tiene una comunidad, primero, mucho más sólida, más cercana, porque a veces incluso con 2 millones de seguidores puede ser que a lo mejor y esas 2 millones de seguidores solo lo siguen porque el contenido es bonito, me gusta o se hizo viral.
0: Su engagement es bajo.
1: Y su engagement a veces es bajo.
0: Sí, su engagement es bajo.
1: Pero y aparte no gozan muchas veces de credibilidad. Porque así como trabajan con una marca, trabajan con otra. Entonces, termina no creyéndole a la gente. En cambio, a un microinfluencer o gente que tenga una comunidad, más que ser influenciador, es tener una comunidad cercana, es mucho más fácil que a esa persona le crean y compren tu producto o vayan hacia el call to action que tú hagas en tu campaña. Entonces, inicialmente, yo siempre cuando hablo de marketing de influencers, trato de un poco de segmentar bien, sobre todo por el público objetivo y a quién va dirigido, ¿verdad?
0: No, por supuesto, no puedes coger cualquier influencer para tu marca. Eso es un error, que muchas veces uno lo coge los emprendedores dicen, este influencer me gusta porque tiene tantos seguidores. No, no debería de ser así. Es más, cuando a mí me preguntan, yo siempre analizo su engagement. O sea, me refiero al compromiso que tienen con el público. Uh-huh. ¿Me explico? Entonces, cuando yo veo que el compromiso es bajo, por gusto. Claro. Por gusto. Y hay campañas que han sido grandes y han fallado. No voy a decir ahorita, pero sí. han fallado. Bien. Es más, algo que tú decías, los microinfluencers, para mí, darle la oportunidad a los microinfluencers es brutal. Y es verdad. Tienen un público mucho más comprometido. Uh-huh. ¿Bien? Y aparte del microinfluencer, si bien es cierto, hoy en día están poniéndole en el contrato ya el mejor embajador de marca, que no necesariamente tiene que ser influencer, son los mismos empleados.
1: Sí.
0: ¿Bien? Sí, pero al empleado bien atendido, bueno.
1: Por supuesto.
0: Pero eso ya también es parte de como emprendedor, de cabeza emprendedor, como gerente, jefe, pues tienes que tener bien atendido a tu público interno. Uh-huh. Cuando tú tienes bien atendido, vas a tener un embajador de marca muy fiel. Y el segundo embajador, que también tiene que salir, y que bueno, esto es debatible, son los dueños.
1: Sí.
0: Hoy en día, tú lo dijiste al inicio, las personas les quieren comprar a personas. Nada que máquinas, no, nada ya. O sea, por eso ahí está el debate, la lucha, si usar inteligencia artificial o no. Bueno, yo sí no, soy pro,
1: claro.
0: Soy pro, pero tampoco tanto. O sea, sí. Cierta medida, pero bien, súper chévere.
1: Sí, sobre todo que cuando usas inteligencia artificial la gente no es tonta, la gente lo ve y a veces dice, ok, hay productos que se puede, pero si tú vendes hamburguesas no puedes utilizar inteligencia artificial porque luego la persona que ve el anuncio dice, esto no es lo real, ¿no?
0: La comida se vende comiendo. No puedes poner una inteligencia artificial armando la hamburguesa. No, la comida se vende comiendo. Y cualquier tipo de comida. O sea, si tú pones una persona que está comiendo y está disfrutando, ¿qué más? ¿Ves como cuando uno pasa por el restaurante, lo ves vacío, no quieres entrar? Pero si ves lleno, es lo mismo.
1: Y eso es un error que hoy por una cuestión de costos. A ver,
0: sí.
1: Yo siempre digo, ok, las herramientas hay que usarlas, sí. No hay que abusar de ellas. Y yo prefiero ver una foto honesta, que a lo mejor no tenga la mejor calidad, pero que se muestre tu producto.
0: Okay.
1: Que luego una publicación de inteligencia artificial. La semana pasada mi esposa es presidenta del curso de mi hija y estaba buscando la opción de desayunos para los niños, ¿verdad?
0: Okay.
1: Y me dice, encontré un desayuno que se veía interesante y todo, pero cuando entré al perfil y comencé a ver, eran hechos con inteligencia artificial. Y dice, oh, ¿cómo le puedo comprar un desayuno para niños a alguien que pone inteligencia artificial? Porque no sé qué me va a llevar.
0: Claro, no se ve real y le vas a dar de comer a tu niño, o sea, lo más sagrado.
1: Claro, entonces ahí por eso hay que tener tino para hacerlo. Y la otra vez, por ejemplo, también vi una campaña de una inmobiliaria gigante, una de las más grandes de Guayaquil, que hacían una campaña de inteligencia artificial y donde en la campaña, en el video, estaba hecho 100% con inteligencia artificial y se notaba.
0: Okay.
1: Hablaban sobre personas, hablaban sobre seres humanos, hablaban sobre sentimientos, hablaban sobre estar cerca de los tuyos, hablaban de la familia. Entonces la gente de verdad en los comentarios, tú veías, decía, ¿cómo es posible que me estés hablando de valores, de principios, de gente, de humanidad y de familia y estés haciendo cosas con inteligencia artificial?
0: Cuidado, las personas no son tontas, como tú dices, no son tontas y te pueden funar en redes sociales.
1: Claro.
0: Y se vuelve algo complicado de luego manejar. Ahí es cuando entra el manual de crisis, ¿no? Uh-huh. Pero complicado, o sea, no voy a decir que las personas son malas, pero van a ver de todos los comentarios, así que tendrás que ponerte la camiseta fuerte.
1: 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Eso es lo más importante, tener una campaña liderada por alguien que se pone la camiseta, que trabaja al lado tuyo, que entiende tu producto y que lo va a hacer brillar como que fuera de él. 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
0: Va a estar muy bien.
1: Así que lo que ustedes les recomiendo hoy es que sigan los consejos de Coco, vean este programa, mándenselo a sus amigos, a la gente que quiera, que tengan emprendimientos, que ustedes quieran, que se enteren de todo este contenido que hoy ha contado Coco, de estas estrategias que ha contado, que va a ser muy valioso que ustedes puedan compartirlo con su gente querida y la gente más cercana, y se los van a agradecer. Coco, como siempre, muchas gracias por acompañarnos.
0: A ti, hermano, muchísimas gracias, la verdad que enriquecedor, no lo pudo haber dicho mejor, la verdad que hasta me sentí emocionado de todo lo que estaba diciendo, la verdad que sí, muchísimas gracias, hermano, súper bien.
1: Esto ha sido todo por el día de hoy, mañana tenemos un programa especial con un emprendedor más, con Parry Cards es un negocio fantástico. Les va a encantar porque yo digo, en los emprendedores no todo está descubierto. En donde hay océanos rojos, alguien sale con una creación fantástica. Y Parry Cards es una de esas. Muy creativas, unas chicas maravillosas, hacen un trabajo fantástico. Así que el programa mañana no se lo pierda, va a estar Parry Cards. Ahí van a estar, esta semana va a estar súper chévere. No se pierda el programa miércoles, jueves, va a estar lindo. El jueves va a estar La Granja de Alejo, el miércoles va a estar Smack, que son unas salsas artesanales preciosas también. Bueno, tenemos una semana maravillosa de emprendedores. Así que no se pierdan este programa de 7 a 8 aquí, Aprendiendo y Emprendiendo. Yo soy Pepe Rojas. Hasta mañana con todos ustedes.
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0: 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Mili e eu aqui estamos para transmitir, para levar vida, para levar bendição através do Criador del Amor. Mili, buenas noches.
1: Buenas noches a todos los que nos escuchan. Y si esa persona se dispuso a parar ahora y decir, no, yo voy a dedicar un tiempo para cuidar de un lugarcito que es nuestro corazón, delicado, delicado, pero bien importante si no se toma las decisiones correctas con relación a la vida sentimental, la vida familiar, la persona sufre mucho. Entonces, por eso vamos a ver ese caso verídico, que siempre en ese caso verídico traen soluciones, muestran un problema y traen una solución. Entonces, en el caso verídico, usted puede tomar inclusive apuntes de qué esa persona hizo para salir de la situación en que ella se encontraba.
0: Y sirve de ejemplo para usted. Vamos a este caso verídico de hoy, por favor.
2: Yo comencé a involucrarme en el mundo del alcohol, de las malas amistades, las pandillas. Ellos me fueron involucrando al robo. Yo llegué a consumir marihuana, llegué a consumir cocaína, polvo. Intenté matarme 2 veces.
3: Era atormentada espiritualmente. Los ruidos siempre me perseguían. La desesperación aumentó, la depresión aumentó. Yo veía a mis compañeros cómo se cortaban en mi delante, se quemaban en mi delante. Ellos sentían placer en hacerlo y me decían, Fer, hazlo. Quería morirme, pero ni yo misma sabía cómo morir. Era peor, porque yo no sabía qué pasaba.

0: Mi sufrimiento comenzó desde muy temprana edad, a la edad de los 3 años, ya que mi padre se fue al exterior, aún yo siendo un niño, un bebé, y él prácticamente se olvidó de nosotros, de mi familia. Yo le guardaba mucho odio, mucho rencor, resentimiento. Nunca tuve el afecto de un padre, nunca tuve un consejo de un padre. Por eso, consecuentemente, tuve graves errores, que tomé decisiones erradas en mi vida. Salía con mis amistades a tomar, me involucré en el mundo de las drogas. Yo llegué a consumir marihuana, cocaína, polvo. Todos esos, yo nosotros con mis amistades nos íbamos a casas así botadas, a los parques. Llegué a dormir fuera de colegios, llegué a dormir fuera de un puente. No llegaba a la casa, salía viernes, llegaba lunes, mi mamá toda desesperada, angustiada, mis hermanas llamando a mis amigos. A ver, ¿dónde estoy? A ver si sabían algo de mí. Me involucré en el mundo de las pandillas, fui expulsado del colegio.
1: Yo sufrí desde muy pequeña, desde los 11 años que yo recuerdo, siempre hubo temas espirituales en mi casa, porque mi mamá estaba con problemas de cáncer y todos teníamos problemas, todos estábamos enfermos. Desde ese entonces empezó el sufrimiento más grande, porque yo quería apagar ese sufrimiento, porque yo era muy pequeña y yo no sabía cómo lidiar con toda la situación, y siendo yo la mayor de las mujeres, esa situación hizo que yo desde los 11 años me involucrara con la pornografía y a tocar mi cuerpo, y eso hizo que cada día, cada año vaya avanzando mucho más, porque solo de esa forma yo encontraba sosiego. Con el paso del tiempo, pasan unos un año más o menos, mi papi migra a los Estados Unidos y ahí fue cuando el vacío empezó a ser más fuerte, porque ya no tenía una presencia paterna en casa, solo tenía la de mi mamá, pero por la enfermedad que ella tenía, pues es como que no había nadie en casa. Entonces poco a poco yo empecé a asumir una figura que no me correspondía. En medio de ese dolor, la desesperación aumentó, la depresión aumentó, el dolor, la rabia, el sufrimiento, y eso llevó a que yo me convirtiera en una Fernanda demasiado nerviosa. A consecuencia de todo esto, yo empecé a escuchar muchos ruidos. Era atormentada espiritualmente. No conseguía tener calma. Yo decía, voy a cambiarme, como en ese entonces ya trabajaba y yo cuidaba de mi casa, de mis hermanos. Me voy a cambiar de departamento porque de pronto ahí pasó algo en esa casa.
0: Comencé a robar, a hacer pequeños robos en mi casa. Ya robaba ahí en mi casa, comencé a robar en mi colegio. Robaba celulares, robaba dinero de los chicos que llevaban, porque mi mamá, ella me puso en una escuela privada. Entonces, ahí todos los chicos llevaban dinero, llevaban buenos celulares. Y yo, como quería dinero, quería plata para consumir, yo comencé a robar a todo ahí en el colegio, en las instituciones. Hubo una ocasión donde mi mamá recién había estado operada. Y yo me fui con mis amigos a una pelea. En lugar de ir a verle, yo llegué con la cabeza todo partida, ensangrentado todo. El buzo era blanco, yo llegué, el buzo no llegó blanco, sino rojo, pero puro de sangre. Yo, cuando lograba conseguir droga, era lo primero que consumía, para yo estar tranquilo, porque yo caí en una depresión súper brava, súper bárbara. Hubo momentos donde yo le rogué a mi tío que no le cuente nada a mi mamá, pero yo ya no alcanzaba ni a levantarme de la cama. No tenía fuerzas, quería solamente que me llegue la muerte. Yo quería morirme, yo quería saber nada de la vida. Pero y más que todo, recordando que por culpa de mi padre yo estaba así. Toda la culpa yo le echaba a mi padre. No pensaba que era mi culpa, sino yo pensaba que era culpa de él. Yo quería matarlo porque yo le echaba la culpa de todo lo que yo viví, la culpa de él. Porque él nunca estuvo ahí para mí. Nunca, jamás estuvo ahí para mí. Entonces, yo quería hacer lo que hacía con las otras bandas, yo quería hacerle a él. Porque la vida que tuve fue muy triste y yo le echaba la culpa a él. En medio de ese sufrimiento, de ese dolor, mi madre me hizo una llamada diciéndome, Sebastián, allá tú no haces nada. Acá yo te tengo una solución. Yo te tengo la salida de ese problema que tú estás. Y me llevó a la Iglesia Universal. Entonces llegué a la Iglesia Universal, Y ahí me comenzaron a orientarme que yo necesitaba perdonar a mi papá. Ahí me orientaron que tenía que primero bautizarme, abandonar la vieja vida, abandonar la vieja criatura, y que solamente con el Espíritu Santo Él me iba a ayudar a yo perdonar a mi papá sinceramente. Entonces, en ese proceso de ir participando de las reuniones, yo fui abandonando todo lo que me llevaba a la depresión. Las amistades, las pandillas, la droga, el alcohol.
1: En ese entonces, mi mamá me había dicho, Fer, vamos a la iglesia. Y ese día decidí ir. Decidí por primera vez abrir mi corazón para Dios y decirle quién era la verdadera Fernanda. Y yo le dije a Dios, hoy quiero ser feliz. Ya no quiero llorar más. Es como que me hubieran sacado 20 kilos de encima de mí. Entonces, en ese corto tiempo, yo le pude decir todo a Jesús. Todo lo que yo sentía, lo que yo hacía, lo sucia que yo me sentía por todas las cosas que yo venía haciendo desde mis 10 años hasta ese entonces que yo tenía ya 19. Y yo le decía a Dios, ¿será que tú me puedes perdonar por todo lo que yo hice? Porque yo me sentía muy sucia. No me sentía digna de poder formar una familia más adelante, porque yo decía, ¿será que alguien me puede creer? En ese momento Dios me dijo, tranquila. Tranquila, si yo estoy aquí. O sea, lo más bonito de todo eso fue que ahí es como que Jesús estaba delante de mí. Me dijo, tranquila. Yo espiritualmente vi a Jesús. Y Él me dijo así, pero ¿por qué tienes miedo? Si yo ya te perdoné. Y eso fue lo que a mí me hizo quebrar. Ese orgullo, todo lo que me estaba deteniendo. Sentí mucha paz. Mucha paz. Ahí yo tomé el primer paso, que fue arrepentirme de todo lo que yo había hecho. Me bauticé en las aguas y pues ahí empezó lo más importante para mí. Yo quería tener un encuentro con Dios. Y en esa madrugada yo fui llena del Espíritu Santo. En esa madrugada el Señor Jesús me dijo, tú ya no vas a estar más sola. Yo estoy contigo y tú eres mi hija. Cuando yo escuché eso, yo me quebré. Porque dije, wow, entonces yo toda la vida tuve un padre, pero yo no lo sabía.
0: Entonces ahí yo comencé a mirarle a mi esposa, que es actualmente, y gracias a Dios, Dios también ya había tocado dentro de ella, también fui correspondido. Y esta vez hice las cosas bien. Yo la amo, la quiero, ella me respeta, y yo la respeto, la quiero mucho, y soy feliz con ella.
1: El día de hoy estamos ya con 3 años de casados y vivimos muy bien. Viajamos alrededor del país. Hoy somos felices y queremos servir a Dios.
0: Tengo paz, tengo alegría, tengo a mi familia, tengo a mi esposa, tengo mi trabajo, tengo todo lo que no pensé tener un día. Pero principalmente soy feliz porque tengo el Espíritu Santo dentro de mí.
1: Hoy en día puedo decir que tengo un matrimonio muy bendecido. Mi familia es súper linda, muy hermosa. Mi relación con mi padre es súper buena. Y lo más importante de todo esto es que yo tengo el Espíritu Santo, que es lo más espectacular que yo pude haber recibido en toda mi vida. Mi familia y yo queremos hacerles una gran invitación para este día 3 de abril, que tenemos el gran encuentro de las familias al pie de la cruz, en el Estadio Capwell a las 10 de la mañana.
0: Así como mi familia fue restaurada, la de usted también lo puede ser. Te hacemos esta cordial invitación, en especial a toda la gente de Cuenca que desea acompañarnos para este día 3 de abril al gran encuentro de las familias al pie de la cruz.

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2: Hoy estaremos enseñando trucos sobre el noviazgo blindado. Direções e orientações que seguro lhe vai ajudar. 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Vamos fazer um parêntese aqui, antes de seguir falando sobre isto. É importante que você entenda que não queremos pôr regras, não queremos obrigar-te a nada. O programa é para aconselhar-te e para orientar-te. Você deve aprender a ser completamente distinto do que está aqui. 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Estar com alguém e desfrutá-lo mientras dure, não existo. O noviazgo é para você conhecer a pessoa, identificar, saber se ele estará lista ou não para estar contigo por toda a vida, não mientras dure.
3: Esas son situaciones que hoy en día se ven en los noviazgos y lamentablemente es común. Uh-huh. Ya se ha perdido muchas cosas de que antiguamente se hacía con respeto, conocerse, todo eso. Y con lo que has mencionado, vemos que también algo egoísta, porque ahora no, yo si estoy con una persona, bueno, mientras dure. Ah, mientras dure, o sea, me estoy aprovechando de la persona hasta que esté todo bien, hasta cuando yo me sienta bien. Si no me siento bien, ya me entiende, pero la cuestión es relacionarse con la persona, jugar con sentimiento que involucra,
2: claro,
3: los sentimientos. Entonces, es algo, una característica del noviazgo hoy en día, que ese soltero debe aprender y decir, no, si yo estoy en esa situación o yo no quiero estar en esa situación, si no tiene a nadie, entonces es momento de tomar una decisión y decir, no, yo voy a ser diferente. Y si usted ya o está o ya lo hizo, también puede tener solución para empezar una nueva relación. Quando já esteja preparado, claro está.
2: O ponto é este, ser diferente. O motivo, a ideia, o objetivo da terapia é que você seja diferente, distinto. Incluso vamos à experiência de pessoas que participam da terapia do amor.
4: Su nombre?
5: Ronald Ordóñez.
4: Caballero, coméntenos quão importante considera que é participar de la terapia del amor.
5: Sí, es muy importante participar de la terapia del amor porque uno viene a participar de las reuniones y así a cada reunión uno viene a adquirir las herramientas que son necesarias para nosotros poder sobrellevar una familia, un matrimonio y un noviazgo, por ejemplo. Y casos que se dan en la familia como problemas, situaciones, en la terapia del amor, a cada reunión uno aprende a cómo luchar, a cómo superar aquellas situaciones. En cada charla que yo he participado, pues me ha enseñado a cómo nosotros podemos vencer situaciones, problemas que ya pasamos. Y a cada jueves nosotros tenemos una enseñanza que te ayuda a superar, que te ayuda a vencer aquellas situaciones que nosotros ya un día tuvimos atravesando.
4: ¿Considera que las familias, los matrimonios o los solteros deberían participar de estas charlas?
5: Claro que sí, es muy importante que familias, matrimonios, solteros participen porque las enseñanzas son para solteros, para personas que están dentro de un matrimonio, para personas que un día tuvieron un fracaso, les va a ayudar a cómo superar aquella situación que un día tuvieron.
4: ¿Su nombre?
6: Kendris Zamora.
4: Kendris, ¿cuán importante considera que es participar de la terapia del amor?
6: Considero que es muy importante por lo que aprendes a conocerte a ti misma como mujer y también ya tú conociéndote puedes saber lo que quieres construir en una vida sentimental.
4: ¿Cómo le ha ayudado participar las charlas de la terapia del amor?
6: A sanar mis heridas, a sanar los recuerdos del pasado, a superar también y, como dije anteriormente, a conocerme a mí misma. Para así saber qué es lo que quiero en un futuro, qué es lo que quiero en una relación, en un noviazgo o en un futuro matrimonio. Cuando las personas se juntan en un matrimonio, vienen cargando cosas del pasado, cada una por separado. Entonces, ellas vienen cargando con eso y al unirse, todo eso se junta. Pero si ellas participan de la terapia del amor, ellas van a aprender a cómo superar esas cargas del pasado y crear nuevos hábitos dentro de la familia, los cuales van a ayudar a los hijos y van a crear un entorno más saludable para ellos crecer, incluso en pareja va a ser una mejor convivencia, van a aprender a ser compañeros. Recomiendo las charlas de la terapia del amor, por lo que te ayudan a conocerte a ti misma, a aprender a entender a tu cónyuge, aprender a conocer a tus hijos, cómo tratarlos, cómo tratar a la familia. Entonces, considero que la persona debe participar para conocerse a sí misma, para saber convivir con los demás y saber convivir en familia.
7: Ha sido muy importante realmente porque el aprendizaje que hemos adquirido aquí ha sido basado en enseñanza de testimonios reales. Esos testimonios que otras personas han vivido y que de alguna u otra forma, basados en la terapia del amor, han superado aquellos momentos y ellos transmiten eso para nosotros. Entonces, una pareja que no tiene a Jesús no puede lograr vencer los inconvenientes como manifiesta mi esposo, hemos logrado nosotros vencer. Más que nada nos aprendemos a conocer e invito a otras personas también para que vengan, hagan parte de esta terapia del amor y también que observen los programas que tenemos en YouTube y en demás redes sociales. Entonces es muy importante realmente estar en la terapia del amor.
8: Que nos acompañen, que vengan todos los días jueves en los diferentes horarios para que se presenten aquí y puedan, como nosotros, cualquier problema, inconveniente, superarlo.

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0: Hola, que Dios le bendiga abundantemente, usted amigo, usted amiga, quien nos acompaña desde un centro de privación de libertad. Nosotros queremos que el Espíritu Santo venga a iluminar, le venga a guiar, le venga a ayudar a superar cada problema, cada etapa difícil. Porque lo que queremos, que el Señor Jesús sea para usted la dirección en ese momento complicado, difícil que usted enfrenta. Usted que nos acompaña desde un pabellón, desde su celda, yo creo que el Espíritu Santo le va a dar la dirección que le va a ayudar a tomar decisiones correctas. Incluso yo quiero habilitar nuestra línea de WhatsApp donde usted nos puede escribir y enviar una nota de voz al 099-839-1693. Yo tengo aquí el caso verídico de Carlos García. Él enfrentaba una situación tan difícil, tan compleja, y él no tenía paz, no tenía fuerza. Él tenía varios problemas, complicaciones difíciles, pero él las pudo superar. Y es por eso, usted amigo, usted amiga que enfrenta los problemas en su vida, usted que se encuentra privado de su libertad, las puertas se han cerrado, usted está luchando por su libertad, luchando para encontrarse con su familia, pero ha visto tantos problemas. Carlos se encontraba así, pero él en esa situación, en ese estado, él se acercó a Dios y Dios cambió la vida de él. Yo quiero que usted preste atención a este caso verídico.
1: Mi nombre es Carlos Alberto García Borja. Yo vengo de una familia donde perdí a mi madre por un accidente de carro y nunca conocí a mi verdadero padre. Ahí fue donde empezó a crecer mi vacío en mi vida, porque yo siempre me sentía solo. Ya cuando tenía yo como 14 años, empecé a conocer amigos y los

que estaba dentro de mí. Yo era feliz por un momento, pero luego volví a lo mismo. Yo se notaba mi infelicidad en mi rostro, dentro de mí. Yo sentía que algo me faltaba. Tomé demasiado y hasta llegué al punto donde me agarró la policía por un DUI, por andar demasiado alcoholizado manejando. Esa lección no me sirvió para yo sentirme tranquilo, feliz, nada. Y me fui involucrando más en los vicios hasta que conocí un amigo, que supuestamente amigo, que me dio droga. Y esa droga yo jamás la había hecho. Entonces yo anduve cargando como por varios meses en mi cartera esa droga que él me dio. La tentación a esa droga llegó. Yo la saqué de mi cartera, yo la puse en la mesa donde yo estaba tomando con mis amigos. Y yo hice lo que es el cristal. Eso no llenó nada de lo que yo, del vacío que yo sentía adentro, sino que esa droga lo que me ayudó fue a involucrarme y a meterme más en problemas. Me involucré más con amigos, robé por primera vez, robé un carro en este país. Caí preso en este país por haber robado un carro. Y salí bajo probation de 3 años, pero yo no aprendí porque yo estaba ya demasiado metido en drogas. Y a los 9 días de estar yo afuera, me agarraron con una arma. Yo cargaba una arma conmigo y la policía me agarró y entonces volví a caer preso. Fue cuando yo supuestamente dije adentro, ¿qué hice con mi vida? Y yo traté de cambiar ahí adentro. No consumía ninguna clase de drogas, alcohol, nada de eso. Yo salgo de prisión a los 3 meses, yo volví a hacer drogas. Yo conocí a la que ahora es actualmente mi esposa. Sus padres de ellos son obreros de la Iglesia Universal. Y pues ahí empezaron a ayudarme, a decirme que todo tenía solución. Me empezaron a motivar con la palabra de fe. Y ya cuando yo tenía como ya 3 meses de estar ahí en la Iglesia Universal, yo empecé a notar un cambio dentro de mí. Y me entregué y dije, Señor, yo sé que tú existes, está mi vida para dártela por completo. Yo, la paz y el amor, la felicidad que necesito, yo sé que está acá y tú me la puedes dar. Yo ya no sentía rencor por ninguna persona, ni por mi familia, ni por mí, ni por mis relaciones sentimentales que yo tuve antes. Yo era una persona que yo sentía que no valía nada. O sea, era una persona que yo no había una solución en mi vida y la encontré verdaderamente buscando en la palabra y en nuestro Señor Jesús.

0: Usted prestó atención cómo Carlos, él se sentía. Él se sentía solo. Él tenía muchos problemas. Incluso cometió varios errores. Pero Dios no miró para los errores de él. Dios vio la sinceridad. Y Fabiola, y sabemos que cuando una persona se refugia en Dios, como Carlos hizo, la persona puede superar los problemas, puede superar etapas difíciles. Pueden ser traumas, pasados, sufrimientos, sea lo que sea. Puede superarlo porque en el momento que la persona deposita su fe, su confianza en Dios, hay una restauración en su interior.
1: Por eso que en el testimonio vemos que y escuchamos que él dice que no tenía paz, que poco a poco se adentraba en los vicios. Y es porque él quería llenar ese vacío. De repente él pasó por muchos problemas y eso quedaba guardado dentro de él. Muchas veces cuando la persona también guarda los problemas, las dificultades que enfrentan o escuchan palabras duras, la persona va creando dentro de sí hasta un deseo de venganza, de decir quién se cree esa persona para que me hable de esa manera. O que no ve que yo sufro por causa de cierta situación que estoy pasando o que yo enfrenté. Por eso que en el libro de Romanos capítulo 12, versículo 21 nos enseña que no seas vencido por el mal, sino vence con el bien el mal. Entonces, no es con amargura, no es con venganza, no es pensando mal también, que uno va a vencer el mal. Es la propia persona que se perjudica. Por eso que para la persona vencer el mal, ella tiene que hacer el bien. Si alguien me trata mal, yo no puedo actuar de la misma manera. Si

0: alguien le causó un sufrimiento, no puede actuar de la misma manera tratando mal, haciendo que la otra persona sufra. No. Tiene que haber dentro de la persona el deseo de perdonar, porque es de esa manera que realmente ella va a poder encontrar la verdadera paz que Carlos buscaba, que Carlos quería. Porque cuando la persona guarda tantos resentimientos, tantos dolores y tristezas, no tiene paz. Y ella piensa que haciendo una cosa tras otra, sea malo, sea bueno, piensa que de esa manera va a llenar ese vacío, va a llenar esa falta de paz. Y no es así. Cuando la persona verdaderamente busca a Dios, que es el bien que ella se hace a sí misma en primer lugar, ella va a encontrar la verdadera paz. Entonces, por eso nosotros invitamos a usted que se encuentra dentro de una celda, que está sufriendo, que está abatido, abatida, con problemas, busque la ayuda en Dios. Usted está a falta de paz, entonces hable con Él y dígale que usted necesita esa paz, que yo tengo certeza que Él se la va a dar.
1: Y Carlos, él intentó tener paz por su propia cuenta, pero siempre caía. Entonces, ¿usted cuántas veces ha intentado? Entonces, cuando usted busca de Dios, no es un intento, usted busca a Dios con certeza, con fe, con confianza. Y es ahí donde usted pasa a superar, vencer los problemas, salir de cualquier situación. Yo quiero que usted preste atención a este mensaje. Incluso usted, si necesita de una ayuda o una orientación, puede comunicarse con nosotros, puede escribirnos al WhatsApp al 099-839-1693.
2: Existen personas que tienen un enorme vacío en su interior. Esto incluso puede agravarse por problemas económicos, familiares, de salud, entre otros. Sin embargo, hay quienes alcanzan una vida estable con respecto a lo material y a las demás áreas, y aún así, la sensación de soledad no los deja en paz. Queda en evidencia que el vacío del alma es una cuestión interna, espiritual, y por lo tanto, aunque esta persona se encuentre rodeada de amigos y de seres queridos, ninguno de ellos puede solucionar su problema interior. Ante esta situación, muchos optan por refugiarse en los vicios, en fiestas o se obsesionan por sus carreras profesionales, por considerar que estas opciones son un buen escape para todo el dolor que sienten. Sin embargo, al tratarse de un problema del alma, nada es capaz de ocupar ese vacío. El Espíritu Santo es el único que puede llenar ese espacio que se encuentra desocupado en el alma. Cuando Él logra ingresar al interior del ser humano, la vida de aquel que lo recibe se transforma por completo y aunque haya dificultades en su entorno, existe una confianza, una seguridad y una paz tan fuertes que le dan la certeza de que podrá vencer todos los problemas. Él es una promesa del Señor Jesús para los que lo buscan. Respondió Jesús y le dijo: El que me ama, mi palabra guardará, y mi Padre le amará, y vendremos a él y haremos morada con él. Solo el Espíritu Santo puede remover el vacío en el alma, y Él quiere habitar en usted. 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

0: Yo les hago esa cordial invitación. Este domingo nosotros estaremos buscando la presencia de Dios, el Espíritu Santo. Y es importante que usted, amigo, usted, amiga, usted que se encuentra privado de su libertad, que usted también nos acompañe en oración, ahí desde su celda, de su pabellón, ora, pide a Dios, diga a Dios, yo quiero cambiar, yo quiero que mi vida sea diferente. El Espíritu Santo, claro que le escucha, claro que Él le atiende, porque Él quiere cambiar su historia, cambiar su situación. Para que eso acontezca es importante usted, amigo, usted, amiga, creer, confiar en la palabra, en la promesa de Dios, porque Él tiene el poder para restaurar su vida, restaurar su camino. Y yo quiero invitarle, en este domingo usted puede estar con nosotros en el Templo de los Milagros, en el norte de la ciudad de Guayaquil, a las 9:30 de la mañana, Avenida de las Américas, número 305. Usted puede pedir que un familiar, un amigo, traiga una foto suya, y con todo gusto nosotros vamos a orar y vamos a pedir en su favor. Usted puede estar con nosotros, especialmente 9:30 de la mañana. Y yo quiero dejarles este número de WhatsApp para que usted pueda seguir entrando en contacto con nosotros, y estamos a la disposición para orientarles. 099-839-1693. Que Dios me los bendiga. Un fuerte abrazo. Usted va a acompañar esta invitación que habla de domingo.
1: ¿Por qué cayó en peleas? ¿En la incredulidad? ¿En las adicciones? ¿O en la depresión? ¿En la ansiedad? ¿En relaciones que terminaron con dolor? ¿O en la violencia? Ya sea la que dio o la que recibió. ¿Por qué no permitió que Jesús lo guiara? Pero hoy, Él se revela a usted para liberarle de los traumas, las enfermedades, los complejos, las preocupaciones, las tristezas y los miedos. Para salvarle, lo que hizo ayer, lo quiere hacer hoy, allí donde usted está. 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
2: En el pasado, Josué era el hombre que iba a sustituir a Moisés en la conducción del pueblo de Israel hasta la tierra prometida. No obstante, él no sabía cómo hacerlo. Cuando Josué estaba a punto de tomar posesión de lo que Dios les había prometido, se encontró con la realidad de que había inmensas murallas que le impedían el paso. Era imposible entrar en Jericó. Ningún pueblo en aquella época tenía un ejército capaz de vencer este obstáculo. Por eso, la única alternativa que tenía Josué era hacerle caso a Dios. Hoy en día pasa lo mismo. Usted tiene un muro de problemas que le impiden alcanzar la felicidad que Dios le quiere dar. La única opción que tiene para terminar con el sufrimiento es la obediencia. Solamente esfuérzate y sé muy valiente para cuidar de hacer conforme a toda la ley que mi siervo Moisés te mandó. No te apartes de ella, ni a diestra ni a siniestra, para que seas prosperado en todas las cosas que emprendas. Aquí Dios le estaba diciendo que si quería derribar murallas y entrar en la tierra prometida, tenía que obedecerlo, porque la fe funciona cuando se somete a lo que Dios está ordenando. Obedecer a Dios no significa vivir una esclavitud, sino la libertad. Obedece, esfuérzate y sé muy valiente y verás.

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0: En la ciudadela Marta de Roldós, al norte de Guayaquil, viven más de 30.000 personas. Aunque es un sector céntrico, la mayoría de los hogares dependen de trabajos informales y pequeños negocios que se han visto afectados. En este lugar existen muchas familias marcadas por necesidades y muchos hogares que enfrentan diariamente la escasez, visibilizando una problemática que afecta el día a día de cientos de hogares.
1: Verdad, ahorita está la cosa difícil porque yo como no tengo mi esposo ya, hacen como 25 años yo ya soy sola. Tenía que trabajar, mantener mis niños, estudiarlos. Y por ahí donde yo trabajaba ya ellos me ayudaban y así. A veces yo caigo enferma. A veces mi hijo no tiene porque tengo más un varón y cuatro mujeres. Entonces le digo él, a veces no tiene trabajo, a veces dos semanas no trabaja, ya también tiene su hijo, también tiene dos niños. Y entonces un niño le salió así enfermito de la cabecita. Ese niño necesita, le digo, remedio y son carísimos los remedios que le mandan. Entonces ya pues le digo, una mini cajita, le digo, es $58. ¿De dónde sacamos? Y así.
2: ¿Y usted cómo se siente al ver esta situación?
1: Verdad, triste. Porque le digo yo, cuando él estaba, mi marido, le digo, él llevaba la comida suficiente, le digo, nosotros comíamos. Pero ahora le digo, no. Y hay veces que los vecinos me regalan por ahí cualquier cosa. Entonces, con eso nos ayudamos. Así es. Por ejemplo, la vecina a veces compra verde. Ya ella compra así tomate, se van a Montesbello, compran suficiente, ella me regala así tomate, pimiento, de todo, de todo. Ajá, y así que estamos.
3: A ver, ¿no? Bueno, yo soy discapacitada de que nací. A ese como 3-4 meses tuve un accidente. Hace 3 meses me fui al doctor porque me sentía tan mal y fui, me hicieron examen todito y me salió que era diabética. Primero era hipertensa, ahora soy diabética. Y hace como 3 meses tuve un accidente de mis pies, que me caí, me trompecé. Y me cogieron 24 puntos. Yo no trabajo, tengo dos hijos, tengo uno de 16 y una de 12. Cobraba el bono, me lo quitaron hace como 2 años. No cobran ni el bono. Mi esposo es albañil, de eso vivimos.
2: ¿Pero él trabaja todos los días todos o de vez días. En cuando tiene...?
3: De vez en cuando, porque él es albañil nomás. Cuando lo llaman, cuando me sale trabajo, a trabajo. Eso me siento mal. Sabe que los diabéticos lo sentimos mal. Pero a mí se me baja la presión, a veces a 300, lo sube.
0: Frente a esta realidad, los voluntarios del grupo Unisocial llegaron hasta este sector para brindar ayuda, apoyo y esperanza a quienes más lo necesitan. A través de brigadas de asistencia, han entregado alimentos, atención y acompañamiento a las familias en situaciones más críticas.
4: Ay, muy agradecida a ustedes, principalmente a Dios, que esta ayudita, pues, este alimento nos ayuda, nos saca de mucho apuro a veces que no tenemos para comprar. La situación está un poco mal porque le digo... Yo vivo con mi esposo tuvo un accidente. De allí para acá ya no está trabajando. Con seguridad y ahora nos buscamos como sea para poder sobrevivir y mis hijos que nos ayudan.
5: ¿Acá?
4: Sí, el bien lugar. Tengo dos madres solteras. Yo trabajo aquí de limpieza y a veces no le alcanza. A veces no me alcanza. Porque limpieza de escuela se hace $3. Te pega agua, luz.
2: A la semana, ¿usted cuánto saca? ¿Cómo hace para dividir el dinero?
4: Ahí, o sea, 15, entonces hay que ir guardando un dólar para la luz, otro para el agua, para el tener los niños, todos.
2: Entonces, ¿usted está muy agradecida de recibir?
4: Hoy, muy agradecida.
0: En esta oportunidad, 220 fundas de alimentos básicos fueron entregados a muchas familias que estaban necesitando de esta ayuda. Pero también... se contó con el trabajo espiritual, una oración por todos los presentes y una palabra de fe.
5: Más que dar solo un alimento físico, él tiene poder para restaurar su cuerpo, para realizar en usted el milagro. Pero nosotros sabemos que la ayuda que usted necesita no es solo un alimento físico, porque usted tiene en su vida otros problemas. Usted ha llegado con dolores, con dolencias, con enfermedades, desahuciado por la medicina. Le dijeron que el problema que usted tiene no hay cura, pero está escrito que Jesús llevó en la cruz nuestros dolores y nuestras enfermedades.
2: Usted también puede contribuir para que más familias sean beneficiadas. Puede acercarse a cualquiera de los centros de acopio a nivel nacional o en el mayor centro de acopio del país. Está ubicado en la Avenida de las Américas 305, sector Kennedy Norte.
0: O de manera rápida y segura, escanear con su celular el código QR que aparece en pantalla para realizar su donación. Sueños.

0: El trabajo de brujería no fue destinado para aquella persona. Por el simple hecho de tocarlo o querer limpiarlo, ese contacto es suficiente para el mal entrar en su vida. Por involucrarse con personas que practican el ocultismo. Es uno de los casos más comunes, porque la posesión de los espíritus se puede dar hasta con un simple contacto con aquella persona que está involucrada directa o indirectamente con los espíritus inmundos. Hay personas que están tan cargadas con estas influencias malignas que al visitar su hogar o acercarse a ellas, uno percibe el ambiente anormal y acaba con dolores de cabeza inexplicable. Incluso, muchos adultos que nunca estuvieron inmersos en ninguna práctica maligna cuando fueron llevados de niños con algún curandero o chamán por sus padres. Estos lo ofrecieron a los espíritus que comienza a perturbarlos y los acompaña si es posible hasta la muerte. Por comidas sacrificadas a los espíritus. El daño también llega a través de la comida trabajada, que genera en la persona dolores insoportables en el estómago y visitas interminables a los médicos que nunca dan con el diagnóstico. Por la mirada o la palabra. La envidia ha creado en la cultura popular expresiones muy conocidas como mal de ojo, estar ojeado, traer mala suerte y varias otras que traducen de alguna forma una señal de posesión de espíritus. También la maldición proferida surte efecto en aquellos que están vulnerables a estos males.
1: Existen 10 síntomas que caracterizan a una posesión maligna. Dolores de cabeza constantes. Miedo. Depresión. Ataques o desmayos. Visión de sombras o audición de voces. Vicios. Enfermedades que no descubren las causas. Deseos de quitarse la vida. Insomnio. Nerviosismo.
2: El Hijo de Dios se manifestó con este propósito: para destruir las obras del diablo. ¿Cuál problema está enfrentando? ¿Enfermedades? ¿Envidias? ¿Vicios? ¿Tormentos espirituales? ¿Maldiciones? Conozca, solo Dios puede liberarle de todos estos problemas y transformar su vida. Venga este viernes a la reunión de liberación espiritual, principalmente a las 3 de la tarde y a las 7 de la noche. Otros horarios: 7 de la mañana, 10 de la mañana y mediodía, en la sede nacional de la Iglesia Universal, Avenida de las Américas 305, norte de Guayaquil, y en todas las iglesias universal del país. No hay fuerza del mal que resista el poder de la fe. 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
3: Son ahora las 10 de la noche con 41 minutos. Este viernes, 7 de la mañana, 10 de la mañana, mediodía, especialmente 3 de la tarde y a las 19 horas, estaremos esperando por usted. Estará comiendo el pan en forma de cruz, pero a la vez traiga también un pan para que sea consagrado, y estaremos realizando el ritual sagrado para quebrar la maldición que hay en la familia. Hoy usted pudo conocer un poco más acerca de los amarres,

0: que en la creencia de la brujería supuestamente sirve para poder amarrar a esa persona que uno ama y así obligar a tener una relación. Pero a través de la fe, toda maldición ella es quebrada y destruida. Así que este día viernes, esta persona, ella pueda llegar al Templo de los Milagros, ¿en qué dirección? Y preguntar también dónde hay una iglesia universal más cerca.
1: Por supuesto, este día viernes estaremos realizando el ritual sagrado con el pan en forma de cruz. Usted puede llegar a nuestro mayor templo de batalla espiritual, aquí ubicado en la ciudad de Guayaquil, en el sector Kennedy Norte, Avenida de las Américas 305. Y si usted dice, yo quisiera asistir también, pero yo soy de otra ciudad, yo soy del Oro, de Manabí, de Esmeralda, del Oriente también. Contamos con más de 90 templos de la Iglesia Universal esparcidos a lo largo y ancho. Para saber la dirección de la iglesia más cercana a su domicilio, comuníquese con nosotros al 099-839-1693. También puede utilizar esa línea para pedir un socorro espiritual. En la brevedad, un equipo de fe estará dispuesto para atenderle.
0: Este viernes esperamos por todos ustedes para quebrar esa maldición. Incluso vamos a acompañar una invitación de lo que va a suceder este día viernes, comiendo del pan en forma de cruz.
2: Hay personas que un día estaban bien y al siguiente todo se vino abajo. La envidia, el mal de ojo, una palabra negativa o un trabajo de brujería. Y desde ese momento, nunca más volvieron a levantarse. Una cosa del demonio ha sido derramada sobre él, así que cuando se acueste, no volverá a levantarse. ¿Cuántos están así hoy? Vivos, pero sin fuerzas. Caminando, pero sin avanzar, porque algo fue derramado sobre su vida. Fuerzas malignas invisibles, pero con consecuencias reales. 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Principalmente a las 3 de la tarde y a las 7 de la noche. Otros horarios, 7 de la mañana, 10 de la mañana y mediodía. 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
3: Varios son los servicios comunitarios y jornadas de fe que se llevan a cabo acá en el Templo de la Universal. Aparte de todo, los asistentes pueden traer botellas de agua para ser consagradas y recibir el agua viva. Escuchemos.
4: Yo tengo una experiencia con el agua viva con mi nieto. Mi nieto tenía ya como 15 días con mareo. Llegó al punto de desmayarse. Pero mi hija lo llevó al médico y los médicos le decían que tenía una anemia bien avanzada.
5: Bueno, yo estaba muy enferma. Tenía cáncer en el útero. Y sentía mucho dolor, mucho, pues ya no sabía por qué, pero de ahí cuando ya me fui al médico, el médico me confirmó que yo tenía cáncer en el útero, tenía una llaga y también tenía un descenso, tenía mioma y una hernia aquí en el ombligo. En eso, en el trayecto de una semana así mismo, ya me quedé sin trabajo y me deprimí por eso. porque yo estaba pensando en eso, que cómo hacía yo para alimentar a mis hijos, cómo hacía para mandarlos al colegio, a la escuela. Me sentí muy mal, yo me sentí ya en el trayecto del tiempo, me fui doliendo más, me desangraba, yo me desangraba bastante, no podía pararme y yo no caminaba, yo estaba en la cama. Ahí la comida me la llevaban, me comía, bueno, lo único que no se me quitó fue el hambre, porque yo comía y de ahí ya no me podía levantar.
6: Yo estaba en el vicio del alcohol, yo tomaba semanalmente, como a 3 días a veces perdía. Tenía como 35 años en el vicio.
7: Yo he recibido muchos milagros. Yo aquí, por la primera vez que yo llegué, yo no podía caminar. Yo llegué en un taxi, solita me vine a la casa. Yo primero vi la programación por la televisión. Yo puse un vaso de agua, porque ahí dice, come un vaso de agua. Yo puse, me tomé y me hicieron, me llamaron después de... Yo le escribí y me llamó un pastor que viniera así un día domingo para recibir el milagro.
3: Desde las primeras horas de la mañana, numerosas familias llegan al Templo de la Universal para ser parte de una de las reuniones más significativas de la semana, la concentración de la familia, fe y Espíritu Santo. Uno de los momentos más especiales de esta reunión es el acto del agua viva. Para los asistentes, recibir esta agua representa renovación interior, esperanza y la oportunidad de un milagro.
8: Vida con fe, no hay pastilla, no hay medicina, no hay profesional que te pueda ayudar. Entonces, use la fe en estas aguas, abuela. Use la fe en estas aguas, abuelo. Padre, madre, señores, jóvenes, use la fe en estas aguas, aguas vivas, aguas que vão representar o próprio Senhor Jesus. Pida, pida mesmo, e Deus, eu quero ser curado, eu quero ser liberado, eu não aceito essa condição em meu corpo.
9: Eu lhe di de beber el agua, e justamente em um momento de los que se desmayó, yo vengo y le doy de beber el agua y le mojé la cabeza y enseguida él reaccionó. Le digo a mi hija, llévalo nuevamente a hacer los exámenes porque yo no acepto que él tenga anemia. Y fue nuevamente, le llevó a hacer los exámenes y él no tiene anemia. Dándole el agua viva, yo determinando que eso no era una realidad, de que tuviera esa anemia, no tuvo anemia.
5: Poco a poco yo fui usando el agua viva. Yo comencé a usar mi fe. Y tomé agua, tomaba el agua en ayuna y al acostarme. Y así mismo me ponía en el vientre, todo. Y ahí ya me fui restaurando. Me fui curando y a los 4 meses me tocaban los exámenes. Y ahí fui nuevamente y el doctor me dijo que no tenía nada, que estaba sana.
6: Y tomando de la fe de la agüita consagrada que vi en la televisión, me vine y fui, allí perseverando. Perseverando domingo a domingo y fui curado, totalmente curado. Yo le recomiendo bastantísimo que venga primero la fe, que venga aquí a la iglesia a recibir el agüita, que por la agüita serán sanados, que venga, que hay muchas personas que no creen, pero que venga, que primero venga y escuche primero la palabra de Dios, o sea, la predicación, y el agüita será sanado totalmente.
7: Y yo aquí recibí mucho milagro. Ahí pude volver a caminar, porque los doctores me habían dicho que por mi enfermedad yo iba a quedar en silla de ruedas. Pero yo no acepté eso, aunque me deprimí mucho cuando me dijeron que no podían. Pero yo seguí adelante y aquí estoy. Mi hijo, el menor, él siempre está con una alergia y yo le pongo esta agüita. También tuvo un accidente en una moto. Y esa rodilla no quería sanarle por nada, crema ni pastilla que le... Y esta agüita, yo le dije, tómese, mijo, una copita y lávese. Ahora ya está sanito. Y eso le hago la invitación a toda la familia, a los que nos ven, que aquí hay mucho milagro y eso sí, que tengan mucha fe.
8: Nosotros tenemos que estar de manos tomadas con Dios. E tomar decisões positivas para que aconteça em sua vida bendições, todo lo positivo.
3: Luego, el encuentro se centra en la oración por la Sagrada Familia,
10: donde padres, madres e hijos se unen en un mismo clamor, pidiendo la protección de su hogar. La presencia de Dios es lo que necesita para sentirse completo. Es una promesa para todos los que creen y así recuperar la paz que ha perdido. Acérquese a un templo de la Iglesia Universal del Reino de Dios en todo el Ecuador. En Guayaquil, Avenida de las Américas, 305, sector Kennedy Norte, en el Templo de la Universal. Con estas acciones, el Templo de la Universal mantiene una labor permanente de orientación y cercanía con la comunidad. Asimismo, brindan espacios de reflexión a todos sus asistentes. Reportó Julio César Saona.
2: ¿Por qué cayó en peleas? ¿En la incredulidad? ¿En las adicciones? ¿O en la depresión? ¿En la ansiedad? ¿En relaciones que terminaron con dolor? ¿O en la violencia? Ya sea la que dio o la que recibió. ¿Por qué no permitió que Jesús lo guiara? Pero hoy, Él se revela a usted para liberarle de los traumas, las enfermedades, los complejos, las preocupaciones, las tristezas y los miedos. Para salvarle, lo que hizo ayer, lo quiere hacer hoy, allí donde usted está. Él mismo lo afirmó, pero el que beba del agua que yo le daré, no tendrá sed jamás, sino que el agua que yo le daré se convertirá en él en una fuente de agua que brota para vida eterna. El agua viva, símbolo del Espíritu Santo, será su punto de contacto independientemente de lo que esté atravesando. Confíe en el resultado de la fe en Dios y en su palabra. Este domingo, cuando vaya al Templo de la Universal, lleve una botella con agua, porque allí pondremos el agua viva. Usted verá la diferencia entre el antes y el después de este encuentro en su vida, en su familia, en su salud, en su economía y en su vida espiritual. Los esperamos este domingo en la concentración de fe, familia y Espíritu Santo, principalmente a las 9:30 de la mañana. Otros horarios, 7 de la mañana, 3 de la tarde y 5 de la tarde, en el Templo de los Milagros, Avenida de las Américas 305, sector Kennedy Norte, y en todos los templos de la Universal en el país, donde una vida mejor espera por usted. Recuerde traer su botella con agua y su Biblia.
11: Tenía a mi suegro que estaba hospitalizado hace muchos días aquí en la clínica San Francisco. A él le hicieron una operación en el cerebro y estaba ahí hasta que ya el doctor le dio de alta, lo llevaron a la casa. Y los momentos que yo podía irlo a asistir, porque él no podía asistirse, él no podía bañarse, no podía nada. Entonces yo lo llevaba y le daba el agua, yo lo bañaba con el agua, también le daba el agua para que tome, todo eso, y usando la fe, las oraciones, todo eso vino a recuperar rápido al Señor.
12: ¿Y a partir de ese momento usted le sigue dando el agua a su suegro y a toda su familia?
11: Claro, toda mi familia toma el agua, mi suegro, él está ahorita ya en la finca porque él no es del campo, no es aquí de la ciudad, él está en la finca, pero lo que me alegra es que cada que llamamos, todos los días que llamamos, preguntamos cómo está él y él está recuperado, está bien.
12: ¿Qué recomendación le daría usted a una familia que no se siente unida, que de repente está cayendo en desesperación y que no es necesario llegar hasta la ruptura para recién buscar soluciones?
11: Bueno, yo le recomendaría que tomen una decisión y crean en el Señor Jesús porque es el único que nos puede salvar ahorita con la situación que vivimos.
12: ¿Qué recomendación le da a las personas, a las familias específicamente, que no pudieron venir hoy?
11: Yo les recomiendo que ellos se den un tiempo, así como se dan el tiempo para ir a playa, para ir a una fiesta, para todo, que den un tiempo para buscar de Dios.
12: Cuéntenos, ¿cuál fue su experiencia con el agua viva?
13: Con el agua viva fue la sanación de mi hija del cáncer. Tanto es así que a mi hija le dieron 25 radioterapia y 5 quimio. Entonces, como usted sabrá, el cuerpo pues no queda bien. Y yo le preparaba los jugos a mi hija, los jugos verdes, con el agua viva. Le ponía su agüita y lo que tenía que prepararle, y eso era lo que le daba a mi hija. Y también para beber, con el agua viva, sí.
12: ¿Y ahora ella se encuentra bien? ¿Está viviendo una vida normal?
13: Ya está en una vida normal. De hecho, ella ya está trabajando. Está trabajando normalmente. Y pues eso es lo que le puedo decir, usando y teniendo fe en agua viva.
12: ¿Qué recomendación le da usted a la persona que necesita ayuda y que de repente no pudo venir, no pudo acudir?
13: Pues si algún familiar puede apoyarlo, puede llevarle el agua, que se lo lleve y se lo tome.

0: Qual é o seu nome?
1: Nancy Alvarado.
0: Doutora Nancy, cuenta-nos, fazendo uso do Água Viva.
1: Haciendo este uso del agua viva, yo sufría de dolores de estómago y dolor en el pie. Yo sufrí muchos años con dolor de estómago, no podía comer nada porque me agriaba el estómago.
0: Oh, mi Dios.
1: Y cuando ya comencé a tomar el agua, no me di ni cuenta, ni la hora, ni cuándo, desapareció el dolor de estómago y yo ya veía que yo podía comer todas las comidas y ya no me agriaba el estómago y también sufría de dolor en el pie. Mm. Y yo tomando del agua y echándome el agua en el pie, se me fue desapareciendo el dolor. Y mi nieta, ajá, que cuando vino la pandemia, como nos encerraron, mi nieta...
0: Seis años atrás.
1: Sí, ella tenía creo que 7 añitos. Y ¿cómo es que se llama? Ella se estresaba mucho. Porque ella decía que por qué no salíamos a la calle, que por qué estábamos adentro de la casa, y como los papás la sacaban todos los fines de semana, los papás la sacaban al parque.
0: Ah.
1: Ya, y ella decía que por qué, y cuando de pronto comenzó a caérsele el cabello. Y ella, los papás lo llevaron a los doctores, le dijeron que era el estrés, que era mucha ansiedad, y que por eso se le estaba cayendo el cabello. Yo digo, voy a usar el agua.
0: ¿Sí?
1: Todos los días, cuando ella llegaba de la escuela, le echaba el agüita, le daba de tomar, hasta que poco a poco fue sanando y se fue curando con el agua.
0: O sea, la fe mueve montañas.
1: Sí, así es, pastor.
0: ¿Su nombre?
1: Odexa Burgo.
0: Haciendo uso del agua viva,
1: sí,
0: cuéntanos.
1: Sí, eso de que yo hace en el tiempo del COVID, me dio COVID, después resulté enferma, me salió de operación porque se me había llenado, según el pulmón, de agua, de masa.
0: Me dio.

0: En la ciudadela Marta de Roldós, al norte de Guayaquil, viven más de 30.000 personas. Aunque es un sector céntrico, la mayoría de los hogares dependen de trabajos informales y pequeños negocios que se han visto afectados. En este lugar existen muchas familias marcadas por necesidades y muchos hogares que enfrentan diariamente la escasez, visibilizando una problemática que afecta el día a día de cientos de hogares.
1: Verdad, ahorita está la cosa difícil porque yo como no tengo mi esposo ya, hacen como 25 años yo ya soy sola. Tenía que trabajar, mantener mis niños, estudiarlos. Y por ahí donde yo trabajaba ya ellos me ayudaban y así. A veces yo caigo enferma. A veces mi hijo no tiene, porque tengo más un varón y cuatro mujeres. Entonces le digo, él a veces no tiene trabajo, a veces 2 semanas no trabaja, ya también tiene su hijo, también tiene 2 niños. Y entonces un niño le salió así enfermito de la cabecita. Ese niño necesita, le digo, remedio, y son carísimos los remedios que le mandan. Entonces ya, pues le digo, con una mini cajita, le digo, es $58. ¿De a dónde sacamos? Y así.
2: ¿Y usted cómo se siente al ver esta situación?
1: Verdad, triste. Porque le digo, yo cuando él estaba, mi marido, le digo, él llevaba la comida suficiente, le digo, nosotros comíamos. Pero ahora le digo, no. Y hay veces que los vecinos me regalan por ahí cualquier cosa. Entonces, con eso nos ayudamos. Así es. Por ejemplo, la vecina a veces compra verde. Ya ella compra así tomate, se van a Montesbello, compran suficiente. Ella me regala así tomate, pimiento, de todo, de todo. Ajá. Y así que estamos.
3: A ver, ¿no? Bueno, yo soy discapacitada de que nací. A ese como 3-4 meses tuve un accidente. Hace 3 meses me fui al doctor porque me sentía tan mal y fui, me hicieron examen todito y me salió que era diabética. Primero era hipertensa, ahora soy diabética. Y hace como 3 meses tuve un accidente de mis pies que me caí, me trompecé y me cogieron 24 puntos. Yo no trabajo, tengo 2 hijos, tengo uno de 16 y una de 12. Cobraba el bono, me lo quitaron hace como 2 años. No cobran ni el bono. Mi esposo es albañil, de eso vivimos.
2: ¿Pero él trabaja todos los días o de vez en cuando tiene...?
3: De vez en cuando, porque él es albañil nomás. Cuando lo llaman, cuando me sale trabajo, a trabajo. Eso me siento mal. Sabe que los diabéticos lo sentimos mal. Pero a mí se me baja la presión, a veces a 300, lo sube.
0: Frente a esta realidad, los voluntarios del grupo Unisocial llegaron hasta este sector para brindar ayuda, apoyo y esperanza a quienes más lo necesitan. A través de brigadas de asistencia, han entregado alimentos, atención y acompañamiento a las familias en situaciones más críticas.
4: Ay, muy agradecida a ustedes, principalmente a Dios. Esta ayudita, pues, este alimento nos ayuda, nos saca de mucho apuro a veces que no tenemos para comprar. La situación está un poco mal porque, le digo, yo vivo con mi esposo tuvo un accidente. De allí para acá ya no está trabajando. Con seguridad y ahora nos buscamos como sea para poder sobrevivir y vimos que nos ayudan.
5: Acá
4: sí, el día no trabaja. Tengo 2 madres solteras, yo trabajo aquí de limpieza y a veces
2: no le alcanza.
4: A veces no me alcanza. Porque limpieza de escuela se hace $3, te pega agua, luz.
2: A la semana, ¿usted cuánto saca? ¿Cómo hace para dividir el dinero?
4: Ahí, o sea, 15, entonces hay que ir guardando un dólar para la luz, otro para el agua, para el mes de 2000, todos.
2: Entonces, ¿usted está muy agradecida de recibir?
4: Hoy, muy agradecida.
0: En esta oportunidad, 220 fundas de alimentos básicos fueron entregados a muchas familias que estaban necesitando de esta ayuda. Pero también se contó con el trabajo espiritual, una oración por todos los presentes y una palabra de fe.
5: Más que dar solo un alimento físico, ele tiene poder para restaurar su cuerpo, para realizar en usted el milagro. Pero nosotros sabemos que la ayuda que usted necesita no es solo un alimento físico, porque usted tiene en su vida otros problemas. Usted ha llegado con dolores, con dolencias, con enfermedades, desahuciado por la medicina. Le dijeron que el problema que usted tiene no hay cura, pero está escrito que Jesús llevó en la cruz nuestros dolores y nuestras enfermedades.
2: Usted también puede contribuir para que más familias sean beneficiadas. Puede acercarse a cualquiera de los centros de acopio a nivel nacional o en el mayor centro de acopio del país, que está ubicado en la Avenida de las Américas 305, sector Kennedy Norte.
0: O de manera rápida y segura, escanear con su celular el código QR que aparece en pantalla para realizar su donación.
5: Delante de tantos problemas familiares, problemas de salud, problemas económicos, delante de tanto sofrimento que usted está vivendo, usted ha dicho: no puedo más. Esto es lo que hay adentro suyo, no puedo más. No aguanto más, son tantos sofrimientos. É tanta enfermidade, tanta miséria. Minha família se encontra toda dividida e eu não puedo mais. Você está aí pensando em tirar a toalha, em desistir da vida, incluso pensando em quitar-se a própria vida. Pero eu quero que você ponga muita atenção em lo que a senhora Carmen vai dizer para você de agora, porque ela também se encontrava assim: não puedo mais. Não suporto mais tanto sofrimento. Ponga muita atenção em lo que é de agora hablará com você.
6: Tenía problemas de salud, iba al médico, me daban muchos medicamentos para mi problema de dolor de cabeza, también tenía depresión. Me dolían mucho los dolores de espalda, no sé qué me pasaban en mi espalda, que me dolía demasiado la espalda. Pasé mucho tiempo, siquiera fueron más de unos 5 años porque pasé con eso.

Mi vida económica era bien precaria. Mi casa era una casa de caña que estaba toda caída, vivía en la tierra. Mis hijos no tenían una buena educación porque me faltaban muchas cosas. Hubo un momento de que yo no tenía para comer. Ese momento me... Ese momento se marcó mi vida, porque fue algo que yo miraba a mis hijos y no tenía para darle de comer. Yo, era algo que mis hijos me pedían y no tenía. Un día llegué de una vecina a decirle que me hiciera el favor de darme un plato de comida para mis hijos, porque no tenía. En eso, bueno, gracias a Dios, me encontré esa vecina y ella me dio para mis hijos, para mí. Yo nunca buscaba a mi familia porque yo decía, este es un problema mío, yo tengo que solucionarlo. Como madre, yo me sentía frustrada porque era una frustración que yo decía, no puedo darle a mis hijos lo que ellos necesitan. Solo usted como madre entiende en esos momentos el dolor que usted siente porque no tiene para darle de comer a sus hijos. Y ver a sus hijos que están ahí con hambre, necesitando, y usted una madre que no tenía trabajo, ¿cómo darles a ellos? ¿Cómo mandarlos a la escuela? Entonces eso era una frustración para mí. Yo conocí la Iglesia Universal a través de un evangelizador. Él decía que había un Dios que ese Dios promovía todo lo que nosotros necesitábamos. Acepté la invitación y vine a la Iglesia Universal.

0: Yo en ese día que participé, yo salí diferente. Salí más tranquila porque fue un día domingo. Dios transformó mi vida de una manera que yo nunca la esperaba. Ahí fue que yo ya vi el cambio, que yo ya no me dolía la cabeza, ya mi vida espiritual no era la misma, ya no tenía eso de depresión. Tenía la fuerza para salir adelante, ya no me encerraba, ya no me tenía esa preocupación de que no voy a estar oprimida, voy a estar separada, no. Ahí fue que yo me arrepentí también de mis pecados. Ahí yo fui al bautismo en las aguas. Ahí fue que fue la liberación total y completa. Ya de ahí busqué el Espíritu Santo. Ahí ya tuve esa experiencia con Dios. Cuando yo vine a tener paz, tener esa certeza de que Dios estaba conmigo, ya empecé a perdonar, ya empecé a tener esa paz que solamente Dios la da. Con mis hijos, gracias a Dios, ya no le faltan comida. Todos tres ya tienen su propia profesión, están trabajando, los tres trabajan. Mi casa, gracias a Dios, no nos falta la comida, no nos falta trabajo, porque Dios ha promovido todo lo que nosotros necesitamos, pero a través de la lucha constante mía. Ellos han sido bendecidos, tanto yo económica como ellos también. Por dos ocasiones he viajado a Brasil, conocí el Templo de Salomón. Lo más importante que yo tengo en mi vida es el Espíritu Santo. Es la gloria de Dios en mi vida, porque Dios es el que provee todo lo que yo necesito. Y eso es la mayor bendición que yo tengo. No es la vida económica, no es la vida familiar, sino que mi vida espiritual. Eso es lo más importante en mi vida.
1: 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Oi, já és realizada, pero vivia com tantos problemas de saúde, padecia com depressão, com angústia, seu hogar estava destruído e vivia na miséria. Parecia que seu tormento nunca iba terminar-se, parecia que seu dolor nunca iba chegar ao fim, como seu dolor parece que nunca se terminará. Por isso, el grito de sua alma, não puedo mais. Pero Carmen Nazareno, aprovado para usted que sim. Você pode superar este problema que usted está vivendo. E se você não ha logrado solo, porque cada dia você vem sumergindo-se em um dolor profundo, na angústia, na tristeza profunda, estamos em vivo aqui para ajudar a usted a superar este problema. Temos nossa central de atenção habilitada para receber sua chamada.
2: Assim é, assim como Carmen logrou vencer, superar os traumas e os problemas que ela estava vivenciando em sua vida, se houve solução para ela, haverá também solução para você, amigo, amiga que nos acompanha e neste momento, você pode também contactar-se com nós outros, você que se identificou com este caso verídico e você deseja nossa ajuda, nossa orientação. Você pode contactar-se ao 099-839-1693, 099-839-1693, é nosso número de WhatsApp. Ou você pode também chamar-nos ao convencional 04-2596-300, estamos aqui, pastores, esposas, estamos aqui dispostos a lhe orientar e brindar a ajuda que você tanto necessita.
1: Nós outros vamos ajudar a você a superar este problema, não importa qual seja, nem há quanto tempo você o tenha, mas você pode estar certo que este problema você o superará. Nós outros, neste domingo, estaremos realizando o propósito de água viva. E água viva, porque está escrito aqui, ele que beba de água que eu lhe darei, não terá sede jamais, senão que a água que eu lhe darei se convertirá nele uma fuente de água que brota para a vida eterna. Hoje você tem sede de ser feliz, hoje você tem sede de curar-se, hoje você tem sede de restaurar sua família, seu hogar, sede de encontrar a paz para sua alma, a paz interior. Usted va a preparar una botella con agua como esta aquí, que yo he preparado. Prepare una botella de agua y usted vendrá para recibir aquella gota de agua viva en esta botella. Colocaremos en media las palabras del Señor Jesús. ¿Será que podemos acercarnos aquí en la botella? Nosotros vamos a colocar aquí las palabras del Señor Jesús. Aquí está. Aquele que beba de esta agua, el que beba de la agua que yo le daré, no tendrá sed jamás, sino que la agua que yo le daré se convertirá en él fuente de agua que brota para a vida eterna. Las palabras del Señor Jesús pondremos en su botella con agua. Cuando usted haga uso de esta agua, conforme su fe, usted puede estar seguro. El poder de Dios se manifestará en su vida, porque esta agua que usted beberá será el agua viva. Miles de personas han tomado de esta agua y han probado el poder de Dios, y con usted no será diferente.
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0: tenía dolores de cabeza constantes y eso me provocaba muchos vómitos. Tomaba medicina, seguía un tratamiento, me hice exámenes y pasaba por un tiempo. Y otra vez comenzaba con lo mismo, dolores de cabeza. Dependía de dos medicamentos y ese era mi día a día. Pasaba tranquila uno o dos días y vuelta comenzaba con lo mismo, dolores de cabeza, vómito. Y así era unos días muy dolorosos para mí porque eso me debilitaba a mí. Fue un proceso en el que yo participé cada domingo, en el que yo llevaba mi botellita con agua, era ungida, era consagrada y yo bebía, hice el tratamiento por un tiempo y después yo no me di ni cuenta cuando ya no sufría más con los dolores de cabeza, ni ya no tenía vómitos, ya no tenía que estar comprando medicina y ya sé, yo fui sanada, fui curada.
1: Yo estaba en el vicio del alcohol, más de 30 años en el alcohol, y gracias a Dios aquí encontré la cura. Y por medio del agua consagrada que nos dan aquí, fui curado, sanado, liberado, transformado. Tengo más de 9 años que estoy curado, sanado, por el agua consagrada que nos dan aquí en la iglesia. Gracias a Dios tocó mi corazón, estoy aquí curado y sanado, gracias a Dios.
2: Comencé con un dolor en la boca y el estómago. Era un dolor, al principio era algo sencillo, algo leve, comenzó el dolor era algo que, algo comía y comenzaba a molestar. Tenía, sí, por ejemplo, dejaba de comer algo y comenzaba el dolor. Entonces, a pasar el tiempo, el dolor fue más persistente. Ya comenzaba a sentir como en forma de cólicos. Entonces, fui al médico y el médico me dijo que en un rastreo que me hicieron, me salió que tenía, era gastritis. Entonces, él comenzó un tratamiento. Pero la verdad, al principio, los medicamentos que mandaron, porque eran como para calmar el dolor, los medicamentos solamente calmaban el dolor, solo era eso, nada más al principio, y fue muy triste porque era todo era dolor, en la mañana, en la noche, en la mañana, era el dolor en la boca, el estómago que me daba el cólico que me hacía revolcar con el dolor. Cuando yo iba al médico gastaba 30, 40, 50 dólares para poder lo que es los medicamentos y la consulta. Y cuando yo comencé a tomar el agua, todo eso comenzó a poner, traer paz en la familia, alegría, porque ellos veían lo que estaba sucediendo en mi vida. Comenzaron a ver el cambio, que ya no tenía más el dolor, que ya no tenía más esa molestia. Ellos comenzaron también a tomar del agua, que ellos veían el dolor y la tristeza que yo tenía, del dolor, los cólicos, siempre tenía que parar al médico por el dolor. Y cuando yo comencé a tomar el agua, todo eso comenzó a poner, traer paz en la familia, alegría, porque ellos veían lo que estaba sucediendo en mi vida. Es algo que me renueva, que me da, por ejemplo, hoy comienza el tratamiento con el agua, para mí es una gran bendición, no solamente para mí, sino para llevar para mi familia, para dar a mis hijos, para dar a mi familia, para que ellos también experimenten lo que significa tener fe y confiar en Dios.

0: y a todas las personas que acompañan nuestra programación. Nosotros estamos aquí en Otavalo, ubicados en la avenida Paz Ponce de León, frente al redondel de los danzantes. Las personas que viven aquí en Otavalo pueden acercarse ya mañana martes. Vamos a estar determinando la sanidad en aquellos que están enfermos en cualquier horario, 7 de la mañana, 10 de la mañana especialmente, 3 de la tarde y a las 6. Y el domingo en la gran concentración de fe, familia y Espíritu Santo, consagrando el agua, la botella, a las 7 de la mañana y principalmente a las 9:30. Venga con su familia. Usted que vive alrededor aquí de Otavalo, lugares cercanos, también es nuestro invitado especial. Traiga a su familia. Las puertas aquí de lo universal están abiertas para recibir a todos.
1: Estamos seguros que todos que lleguen ahí en nuestra universal, en Otavalo, también recibirán el poder de Dios a través del agua viva. Muchas gracias por su participación. Y nosotros estamos en este mes de junio. Hemos iniciado ese mes de junio y estaremos realizando un combate especial. El combate. Combate en contra el espíritu devorador. Sabe, aquel espíritu que entra en la vida de una persona y cuando él entra, usted dice así: ha acontecido cosas en mi vida que nunca antes yo he visto. Nunca antes he visto tanta enfermedad. Nunca antes he visto tanta miséria. Nunca antes he visto faltar comida en mi hogar. Pero eso está sucediendo con usted. Pero usted saldrá de ese nunca antes al nunca más. Porque nunca más usted será avergonzado. Ponga mucha atención en esta promo, porque ella va a ejemplificar para usted esta situación del nunca antes que usted está viviendo.
2: Por más que se esfuerza, la paz se le escapa de las manos. No es solo el dinero que no rinde, sino varios aspectos de su vida que se destruyen y los proyectos que no se cumplen.
3: No teníamos para comer, no teníamos para solventar los gastos, pues, de una renta, los gastos ya de un niño que ya venía en camino. Mi esposo tenía trabajo, pero eran trabajos que realmente, pues, no alcanzaba a cubrir los gastos, un gasto básico de pagar una renta, pagar la luz, poder comer.
2: La Biblia revela en Malaquías que existe una fuerza espiritual detrás de este sufrimiento: el devorador. Ese mal que no solo ataca sus finanzas, sino que viene a consumir su alegría, a bloquear sus caminos y a destruir el fruto de su vida entera. Respecto a esto, hay una promesa: por vosotros reprenderé al devorador, para que no os destruya los frutos del suelo, ni vuestra vida en el campo será estéril, dice el Señor de los ejércitos. Cuando usted es fiel, a través de su fe, los cielos se abren.
3: Las puertas, las bendiciones fueron totalmente derramadas porque mi esposo se independizó. A través de esa fe pudimos abrir dos negocios de recauderías, de venta de frutas y verduras. Y posteriormente pues también pudimos adquirir pues una camioneta para poder surtir los negocios, porque realmente el Señor te da todo. Cuando el Señor te bendice, Él te bendice en todo, en la economía, en lo familiar, en lo espiritual, con su presencia.
4: Este mes de junio, combate contra el devorador. Sepa cómo participar en el Templo de los Milagros. Avenida de las Américas 305, sector Kennedy Norte. O en una universal más cercana a usted.
5: En la Biblia, en el libro de Joel 1:4, el profeta describe una devastación progresiva que cayó sobre la tierra mediante cuatro plagas sucesivas. Primero apareció la oruga, consumiendo los brotes tiernos y las primeras hojas, afectando el comienzo mismo de la cosecha. Después llegó la langosta, devorando la vegetación que aún permanecía verde. Luego vino el pulgón, avanzando sobre los cultivos ya debilitados. Y finalmente apareció el saltón, cuyos inmensos enjambres eran capaces de arrasar campos enteros, dejando una tierra desolada y sin fruto. Nada quedó intacto. Lo que una plaga dejaba, la siguiente lo consumía, y el pueblo enfrentó las consecuencias de haber desobedecido a Dios. Dios los llamaba a volver a sus caminos. Y aún después de tanta devastación, Dios prometió restaurar a quienes volvieran a su presencia y lo pusieran en el primer lugar de sus vidas.
1: Es eso que sucederá también en su vida. Cuando usted tome una decisión, la decisión de colocar a Dios en primer lugar. En todo lo que usted haga, Dios, Él sea primero. Si usted hace eso, no habrá más lugar para su vida. Si usted hace eso, no habrá más lugar para su vida, para el nunca. Usted será avergonzado. Nunca más usted será humillado. Usted quiere aprender más a colocar Dios en primeiro lugar, mañana martes, usted deve acercar-se a una universal. Estaremos hablando más sobre esse propósito que estamos nós realizando. E você terá amanhã a oportunidade de acercar-se a tocar no manto do abrigo do Altíssimo. 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Habrá cura, sanação, todas as enfermidades saldrão de seu corpo. 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meio da fé. Já não haverá mais plaga, pestilência, enfermidades. Você será curado. Vamos agora ao momento da oração. Vamos interceder a Deus em seu favor para que você tenha forças de chegar à nossa sede nacional.

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2: Señora Rosario, ¿qué le duele?
3: La cabeza me ha dolido desde el día jueves.
2: ¿De varios días con ese dolor de cabeza?
3: Ya 8 días, sí.
4: Mi Dios, determinamos ahora la cura de todas las enfermedades. Determinamos ahora la cura, mi Señor, de ese familiar que fue desahuciado por la medicina, pero no desahuciado por el Señor.
2: ¿Y ahora? ¿Y el dolor de cabeza?
3: No tengo.
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3: Curada.
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2: ¿Qué dolor tiene?
5: O sea, tengo dolor en la columna y de la cervical.
2: ¿Cuánto tiempo?
5: Bueno, la cervical como 2 años. Y ayer me fui a hacer terapia y vine peor, me duele.
4: Mi Dios, determinamos ahora la cura de todas las enfermedades. 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
2: Y ahí, señora, ¿cómo está ahora?
5: Sí, ya no me duele la columna.
2: ¿No le duele?
5: Me duele.
2: 2 años me dijo con ese...
5: 2 años, sí.
2: Partido y usted está curado.
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1: Hola, buenos días. Que Dios bendiga su vida grande y poderosamente. Estamos en el aire con este programa La Última Puerta. Y hoy damos inicio a este programa en este mes de junio. El primer programa dedicado para usted que está enfermo. Usted que tiene problemas de salud y está iniciando este mes deseando que en este mes la cura, la sanidad llegue para usted. Nosotros queremos presentar para usted una salida para esta situación. Independientemente si usted es una persona de la Iglesia Universal o pertenece a cualquier otra iglesia o religión, aquí no estamos hablando de religión o de iglesia, aquí estamos hablando de un Dios que puede todas las cosas y hará para usted un gran milagro. Basta usted creer, basta usted confiar en Él. Entonces, quédese con nosotros, porque ahora vamos a escuchar un caso verídico y ya volvemos.
2: Desde los 13 años conocí lo que es el vicio, alcohol. También probé lo que es droga, el polvo. Frecuentaba prostíbulos, porque fue lo que aprendí de mis padres, de mi familia, que decían que el hombre, que era hombre, tenía que de joven ir a los prostíbulos para que se haga hombre. Más de 20 años en vicios de alcohol y droga. Para mí lo más importante eran mis amigos. No es así mi familia. Mi familia era en segundo plano, para el último plano. Siempre puse en prioridad mis deseos. Siempre puse en prioridad en mi voluntad. Y eso me llevó a cometer muchos errores, a fracasar en muchas áreas de mi vida. Cuando yo iba a los prostíbulos, a los cabarets, se puede decir, con el deseo de que mi alma se saciara de esa alegría, de ese gozo, pero era solamente algo momentáneo, porque luego que pasaba el efecto del alcohol, del momento que según uno tenía ese placer, esa alegría, que el alma quedaba alegre, pero era solamente una alegría momentánea. Caí más a fondo en el vicio, ya no solamente eran un día de tragos, de vicios, sino que ya me perdía. 2-3 días me iba a la casa, no me importaba si mi familia comía o no comía. Así pasé más o menos, se puede decir, unos 10, 12 años con mi esposa, más o menos pasé esta situación en los vicios y perdiéndome de la casa hasta que hubo una situación en que yo me enfermé totalmente, que ya no podía ni trabajar. Ya no podía trabajar porque me detectaron problemas en los riñones, en el corazón. Y yo no hacía caso a lo que el médico me decía. Yo seguía. El doctor me decía, ya no tomes, no te drogues, porque te puede dar un infarto. Y yo no le hacía caso. Yo decía, para los días que he de vivir. Mis padres me dijeron que el que es pobre muere pobre, el que es borracho muere borracho, y así tengo que morir. Yo no sabía, estaba haciendo las cosas totalmente raras, haciendo siempre mi voluntad. El corazón me pateaba muy duro, yo ya no sabía qué hacer, entraba a desesperación, buscaba médicos y médicos, con lo poco que ganaba solo nos alcanzaba para la medicina nada más, y aún así yo seguía tomando, aún así yo me seguía drogando, y ahí caí en la desesperación, fue algo muy fuerte. Mi vida económica siempre fue un caos, se puede decir. Vivíamos en la miseria porque donde yo iba a trabajar, ahí me daban casa. No tenía metas, no tenía propósitos, siempre era mi voluntad. Hasta que un día fui a visitar a una tía, un familiar a Guayaquil, y una tía me invitó a la Iglesia Universal.

0: hace 13 años atrás llegamos a la Iglesia Universal, donde mi vida cambió. En el primer día, me acuerdo tanto que era un 2 de enero, todavía yo con los efectos del alcohol, el pastor empezó a predicar, empezó a hablar. Parecía que ese pastor conocía toda mi vida. Él decía, usted que tiene vicio, usted que está enfermo, usted que está pasando por situaciones, por deuda, haga una prueba con Dios. Entonces yo escuché la voz de Dios. Obedecí, me bauticé en las aguas, empecé a caminar en la fe, empecé a estar en grupos. Es algo muy, muy hermoso que a mí me pasó. Cambió totalmente mi vida. Entregué mi yo, entregué mi voluntad en las manos de Dios. Ahí fue cuando hubo una diferencia en mi vida. Ahí fue cuando cambió mi vida, mi mente, mis pensamientos. Todo cambió. Hubo una diferencia. Recibí esas fuerzas del altar. Hubo un antes y un después. Hoy, para alegrar mi alma, ya no necesito hacer lo que yo hacía antes, frecuentar discotecas, bares, drogarme, tomar alcohol, bailar. Ya no necesito para nada eso, porque el Espíritu Santo es el que llena mi vida, es el que completó mi vida, es lo más precioso, lo más hermoso que me ha podido pasar en toda mi vida. Dios abrió una puerta, me dio la posibilidad de arrendar una finca cuando todavía el cacao estaba a $80 el quintal. A los 2 meses que yo arrendé la finca, el cacao llegó a un precio de más de $500. Fue algo extraordinario. La grandeza de Dios, la maravilla de Dios, lo que Dios puede hacer es algo extraordinario. Y esa es una bendición que Dios me dio. Con mi esposa pudimos comprar un carro, tenemos 2 motos nuevas y Dios está bendiciéndonos a cada día. Tenemos una finca en la cual trabajamos en cacao y es lo que Dios nos ha dado, la propia bendición, porque Dios nunca falló y nunca fallará. Pero eso no es todo, eso no es lo más importante. En sí lo material no es lo más importante. Es necesario, sí, porque está escrito que comeríamos lo mejor de la tierra. Lo más valioso, lo más precioso, lo más grande que yo tengo en mi vida es la presencia de Dios, el Espíritu Santo, que me da esa fuerza para seguir a cada día, para luchar todos los días. Eso es lo más hermoso en mi vida. Solo Dios pudo realizar mi vida cuando yo entregué mis voluntades en las manos de Él. Él tiene poder para hacer cosas grandes, extraordinarias. Ahí usted que me está viendo, y usted tiene un problema, una lucha, una dificultad, cree en Dios. No haga su voluntad. No haga lo que yo hice por muchos años. Haga la voluntad de Dios. Búsquelo, porque Él es especialista en solucionar problemas.
1: Conflictos familiares, dramas que se arrastran durante años, dejando profundas marcas. Si la carga de esa angustia es tan pesada que piensa en abandonar todo, no lo haga, no desista. Existe una puerta frente a usted, y la llave está dentro suyo. Siembre esperanza. No permita que las raíces del odio sean el alimento de un árbol que está listo para florecer. En su interior está la inspiración que tanto necesita para transformar las fuertes ráfagas del pasado en la calma del equilibrio. Es tan solo creer.
2: Usted escuchó el caso verídico de esta persona que fue curada. Tal vez usted escuche esta programación con muchas enfermedades, con muchos dolores. Usted escucha esta programación lleno de problemas en su vida, queriendo solucionarlos, queriendo salir de esta condición y pasar a una nueva situación. Pero para que eso pueda acontecer, es necesario que primero usted entienda que usted tiene que buscar no solamente en la medicina. No estoy aquí diciendo que es mala la medicina. Sin embargo, hay otras vías y principalmente la vía de la fe. Esta vía nos puede llevar a lo que la medicina normal, común, no puede hacer. Porque hasta la medicina, con todos sus avances, ella es limitada. Pero el poder de nuestro Dios no tiene límites. Por eso yo quiero que usted escuche ahora más un caso verídico y ya volvemos.
3: Vivía con muchas enfermedades, mucho dolor por todas las enfermedades que tenía. Entonces no había paz en mi hogar, tampoco había tranquilidad, pues tenía un matrimonio totalmente destruido y una familia destruida por los problemas, por toda la situación que estábamos enfrentando. Bueno, yo desde pequeña comencé con lo que era sentirme sola, aislada, porque siempre era humillada. Mi mamá me había regalado, entonces siempre había esa humillación de que nadie te quiere, ni tu mamá te quiere, ni tu papá te quiere, porque no viven contigo, por eso te regalaron. Entonces todo eso de ahí, había momentos en que llegaba a mi cuarto y me ponía a llorar, porque yo decía, es verdad, porque si mi mamá me regaló es porque no me ama, mi papá tampoco, no lo conocía. Entonces todo ese dolor, ese resentimiento iba guardando en mi corazón, porque siempre me preguntaba, ¿por qué me regaló? Cuando conocí a mi primer compromiso, él sí me va a querer, él me va a consentir, y pensé que aquel vacío que había dentro de mi corazón, él lo iba a llenar, pero no fue así. Porque él era una persona que tenía vicio del alcohol, de las drogas, venía de un matrimonio donde había descubierto infidelidades, y entonces para él juzgaba a las mujeres todas iguales. Entonces comenzó los maltratos físicos, psicológicos, y fue muy duro. Llegó un momento en que ya no aguanté más porque él me pegaba muy fuerte. Llegó un momento en que me pegó tanto que perdí el conocimiento. No sabía ni cómo me llamaba. Ahí fue a donde perdí con el tiempo el oído, no escuchaba. Entonces cogí, me separé y me fui. Me fui con mis hijos y seguí luchando, seguí trabajando. A los 2 años de estar separada, pues volví a comprometerme y pensé que todo iba a ser diferente. Buscaba ser feliz, y esa felicidad pensaba encontrarla en las personas o en las cosas. Él no estaba atento a la familia, entonces comenzó a llenarme mi corazón de esos pensamientos. Entonces, mira, él cuando se va a trabajar y llega, ni siquiera te presta atención. Yo me arreglaba, me maquillaba para que por lo menos escuchara una palabra. Ay, mi amor, estás bonita, pero no, nunca escuché aquellas palabras. Y ese pensamiento fue alimentando mi corazón. Y comencé a tener malos ojos con mi esposo. O sea, él no me ama, no me quiere. Nadie aquí en esta casa me quiere, nadie me valora. Y eso me comenzó a deprimir mucho. Llegué al momento en de que comencé como sentir fastidio de mi propia familia, de mis hijos, que si ellos me hablaban sentía fastidio, si mi esposo me hablaba sentía odio, coraje, ira, porque era una persona indiferente. Toda esa situación se fue agravando ahí cuando comenzó las enfermedades. Comencé con la columna desviada, comencé la migraña en mi cabeza, mala circulación de la sangre. Tuve, por los muchos hijos que tuve deficiencia de ovario, entonces era un propenso de cáncer que tenía también. Entonces cuando a la tristeza todo esto, dejaba de comer. Había días, semanas que no comía. Llegué a momentos en que había una gitana que llegó a mi puesto de trabajo y dice, ¿puedo leerte la mano? Bueno, 3 veces dije que no, pero la última vez ya dije, ya bueno, está bien, léeme sobre la economía. Y eso fue algo terrible porque comenzó ahí a crecer los problemas más. Comencé a tener problemas espirituales, comencé a no poder dormir, era muy perturbada al punto de que llegué a tener relaciones con un espíritu. Y yo le decía a mi esposo, ¿tú lo ves? ¿Tú lo ves? Ahí está, me molesta y dice, estás loca, yo no veo a nadie. Dolor de columna, dolor de cabeza, dolor de espalda, la perturbación, el dolor al estómago porque no comía, no toleraba ya nada. Todo lo que comía lo vomitaba, comenzaba a vomitar. Entonces yo dije, Señor, ya no sé qué hacer. Dime tú qué hago. Entonces llegó un momento en que ya no tuve fuerzas. Se habían ido toda mi familia a jugar pelota. Cerré la puerta. Y vino aquel pensamiento, mátate. Así nadie, no pagas deuda, porque si tú te mueres, ya no tienes deuda que pagar. Si tú te mueres, ya no tienes dolor ni sufrimiento. Y toda tu familia va a estar tranquila sin que tú sufras tanto. Entonces presté atención a ese pensamiento y preparé, que mi esposo había comprado un matarratas, lo preparé, lo puse en un vaso y dije, ahora sí va a acabar todos mis problemas. Entonces vine, me arrodillé y solo miré al cielo y dije, aquí va a acabar todo. Dame las fuerzas para hacerlo, o si no, dame un chance o una dirección qué hacer. Entonces ahí mi mamá me invitaba a la Iglesia La Universal que ella asistía. Entonces comencé a poner práctica aquellas palabras que yo escuchaba. Fue la palabra de Dios que limpió mis pensamientos y comencé a tener visiones diferentes. Comencé a tener una actitud diferente. Todo aquello errado que yo hacía, todo aquel pecado, no, ya no hacía más. Cuando tuve esa decisión de bautizarme en las aguas, buscar el Espíritu Santo sobre todas las cosas, porque el pastor dijo, si tú tienes el Espíritu Santo, lo tienes todo. Entonces yo digo, si él dice, yo creo, entonces yo quiero ese todo. Entonces ahí fue cuando fue cambiando todo. Lo primero que sentí dentro de mí, cuando comencé a luchar con toda la fuerza del Espíritu Santo, hay paz. Es paz, es una paz inmensa que invade todo tu ser. Tranquilidad, una felicidad, no momentánea, una felicidad interior que deseas que todo el mundo lo tenga. Entonces, hay paz, hay amor a todo lo que uno hace. Amor a la familia, amor a la obra de Dios, amor a cocinar, amor a todo. Usted pone amor a todo y es algo maravilloso. Usted siente gozo, siento paz, siento alegría, siento todo maravilloso, pero es dentro de uno está esa tranquilidad. Bueno, gracias a Dios, estoy curada del cáncer, no tengo columna desviada, no tengo mala circulación de la sangre, no tengo migrañas, no tengo problemas en los ovarios. Ya no tengo deficiencia de orina, veo muy bien, escucho muy bien, porque era algo que no tenía antes, yo usaba lentes, gracias a Dios ya no. Entonces fue un cambio hermoso, maravilloso, porque no hay mayor placer que sentirse uno bien consigo misma, tener paz, tener esa conciencia tranquila y que nada te acose. Entonces es algo maravilloso que no tiene precio. La María de antes de conocer al Señor Jesús, a la de ahora, es una diferencia inmensa. Inmensa, porque la María de antes era, hay dolor, hay tristeza, hay angustia, decepciones, ganas de morir. En cambio, la María de ahora tiene vida y ganas de vivir, llena de amor, llena de paz, llena de gozo, llena de alegría. Llena de esa luz que el Señor Jesús nos da. Una diferencia total. Gracias a Dios, mi familia, hay paz, hay alegría, una forma de tratar diferente. Yo tengo un esposo que se preocupa más por mí. Tengo un esposo al que se preocupa más por la familia. Ya no es necesidad de decir, haz esto. No, él solo hace todo. Él está más pendiente de todo. Ayuda mucho con los niños, ayuda mucho en casa, hay trabajo, hay paz. Ya no hay pelea, no hay pleitos. Nos sentamos y solucionamos nuestras situaciones. Ya no hay esa discusión, sino que hay diálogo y es lo mejor. Lo más importante en mi vida, pese a conquistar muchas cosas, es haber conquistado el Espíritu Santo. Es mi mayor bendición en mi vida. No hay mayor placer que vivir para servir al Señor Jesús y tener ese gozo, esa alegría que solo el Espíritu de Dios da.

Levantarse no significa que los problemas se solucionen. Significa una actitud tomada en contra de aquella situación en que usted se encuentra ahora. No dependa de la fe de nadie, sino en su propia fe y en Cristo. Lo que Dios quiere ahora es que usted reaccione y venza. Peor que el problema es la reacción de la persona delante de él. Dios lo está llamando como lo llamó a los grandes que hicieron historia y obtuvieron grandes conquistas. No son sus condiciones las que van a hacerle vencer, sino la manifestación de su fe. Cuanto más grande quiera ser usted, más va a tener que enfrentar la oposición de aquellos que son débiles y no reaccionan. Quizás usted no sepa a dónde ir. Nunca vio la salida. Ahora, tenga valor para ponerse sobre sus propios pies y luchar. No espere de nadie y viva su fe.

Muy bien, nosotros tenemos aquí este caso verídico que usted acabó de escuchar. Y cuando usted escucha este caso verídico, usted se da cuenta de algo muy importante. Para que su vida sea transformada, usted reciba el milagro, es necesario que usted use la fe. La fe es como una arma que Dios nos ha dado para que podamos vencer todo y cualquier problema. Si usted es una persona que desea vencer sus problemas, vencer sus situaciones, sí es posible alcanzar esta victoria. Pero para el alcance de esta victoria es necesario también que usted ponga un poco de su parte. Y hoy martes, aquí en nuestro templo, en la calle Portete, entre Tulcán y Los Ríos, nosotros tenemos una reunión muy especial dedicada a todos aquellos que quieren una respuesta de Dios. Usted puede acercarse sin temor, porque estaremos prestos a ayudarte. Escuchemos ahora una canción y ya volvemos.

0: Amarguras, traumas, desilusión, situaciones que están dejándolo sin rumbo. La sensación de estar en medio de un océano, dentro de un barco que se está hundiendo. Sin brújula, no sabe qué dirección tomar. Sin remos, no puede hacer más. Usted mira a su alrededor y la profundidad de las aguas le dan miedo. Inmediatamente piensa que la inmensidad delante suyo lo va a tragar, va a morir, y que su fuerza física ya no es suficiente para intentar algo más. Usted no ve otra salida que no sea desistir. Cuando llega la noche, la oscuridad vuelve a los sentimientos más oscuros aún, y el pensamiento es que realmente no hay solución. Si usted se siente así, recuerde que la mayor debilidad está en desistir. Existe algo que usted puede hacer ahora mismo, hoy, en este exacto momento. Sumergirse, pero no en las turbias aguas que lo rodean. Sumérjase en su interior y descubra la fuerza que existe ahí adentro, que espera tan solo ser accionada. La felicidad no depende del tiempo, del espacio o de la suerte. Brota de adentro hacia afuera. Nada y nadie puede impedir que usted sea feliz.
1: Cuando hablamos que estamos prestos a ayudarte, estamos hablando que estamos de brazos abiertos. Sin importar cuál es la enfermedad, el problema que usted enfrenta, nosotros sabemos que para Dios nada es imposible. Y por esta razón aquí estamos compartiendo esta fe con usted, compartiendo este espíritu de que nada es imposible. Si los doctores te desahuciaron, si la medicina tradicional ya dijo que no hay solución, y usted ya intentó muchas cosas, usted ya intentó la medicina natural, usted ya intentó medicinas orientales, y usted aún no ha podido lograr la sanidad, yo quiero que usted venga a alcanzarla por medio de la fe. Escuche más este caso verídico y usted verá que sí es posible salir de este problema.
2: Mi nombre es Gina Mera y hoy le voy a contar mi historia. Cuando yo llegué a la iglesia, llegué muy joven. Llegué con mucha tristeza, llegué con depresión, llegué sin rumbo, llegué muy triste, sola. Me sentía inferiorizada ante todos, porque mi vida no era una vida con color. En mi casa había muchos problemas económicos en los cuales me impedían de llevar una vida normal. Mi padre estaba con desempleo. En mi casa había una situación muy humillante que no teníamos ni para comer. Fiábamos en la tienda y siempre teníamos que comer lo que había porque no, la situación no daba. Un día mi tía nos invitó a un lugar en el cual ella dijo que iban a solucionar nuestros problemas. Ella nunca mencionó que era una iglesia. Ella solamente dijo que era un lugar en el cual iba a encontrar la solución. En aquel entonces la situación que teníamos era el problema económico. Llegué a la iglesia con eso, ¿no? Con que quería solucionar mi problema económico. Una vez que yo fui a ese lugar, me encontré que era la Iglesia Universal, y ahí yo entendí que mi problema no era solo económico, que mi problema era espiritual, que yo tenía que encontrar a Dios, a ese Dios que nunca lo conocí por los problemas que yo estaba llevando. Y creo yo que hasta fueron necesarios los problemas que yo pasé para conocer a Dios. Y poco a poco se fueron solucionando los problemas económicos. Yo fui sintiendo paz en mi corazón. Participé en aquel entonces de todas las reuniones y Dios hizo ese milagro en mi vida. Ya se fue la tristeza, se fueron los problemas económicos. Mi papá consiguió empleo, yo también empecé a trabajar. En la iglesia conocí a la persona que ahora es mi esposo. Gracias a él tengo dos hijos. Uno, en el primer embarazo, yo tuve un problema en el útero. Yo tuve un embarazo de alto riesgo, en el cual tenía el 85% de desprendimiento en mi útero. O sea, mi hijo no iba a vivir. Y Dios me respondió. Mi hijo nació sano y salvo. Una vez que yo tuve a mi hijo, yo estaba en la iglesia, igual seguía luchando, pero ya como no tenía problemas económicos, yo ya sentía paz en mi corazón, yo pensé que eso ya era suficiente. Y sin embargo, yo prioricé a mi hijo en vez de priorizar a Dios. Estuve de lleno en la maternidad de mi hijo, pasé todo mi tiempo con mi hijo porque se enfermaba mucho y por eso yo seguía yendo a la iglesia, pero como que me enfrié espiritualmente y yo igual iba a las reuniones, leía la Biblia, escuchaba las prédicas, pero sentía que algo no estaba bien. Pasaron los años, pasaron muchos años y sin embargo Dios tocó mi corazón. Dios permitió muchas luchas en mi vida, en las cuales me hizo entender que sin Él no somos nada. Vino el tiempo de pandemia y en los familiares de mi esposo tuvimos 5 pérdidas. Murieron sus abuelos, su papá, su hermano y una tía, parientes de mi esposo. Y sin embargo, en medio de ese dolor que nosotros sentíamos en aquel tiempo de la pandemia, Dios tocó nuestro corazón, Dios en mi corazón y el de mi esposo. O sea, Dios mostró que teníamos nosotros que buscar ser hijos de Dios, que no solo basta ir a la iglesia, que no solo basta escuchar las palabras, la prédica y un sobre y ya. O sea, tenemos que buscar ser hijos de Dios. Entonces, cuando fue ese tiempo de pandemia, sentimos el dolor de los familiares. Y más aún el dolor en el alma de saber que no habían iglesias, que todo estaba cerrado y tener nosotros que buscar nuestro propio altar en casa. Y ahí descubrimos que nosotros siempre tuvimos la esencia de saber que Dios estaba en primer lugar, pero que nosotros teníamos que poner de nuestra parte para hallar a ese Dios real. No obstante, con eso, mi esposo tuvo un accidente laboral en el cual casi pierde la vida. Mi esposo trabajando laboralmente, hubo el choque de dos líneas de alta tensión y él tuvo fuertes quemaduras de segundo y tercer grado. En el rostro tuvo quemaduras en el brazo, en la muñeca y la más grande que es en el abdomen. Heridas físicas que en el momento de verlas nosotros decíamos, Dios, nunca te separaste de nosotros, fuimos nosotros los que nos apartamos de ti. Y sin embargo, Dios tuvo tanta misericordia que por medio de ese accidente, Dios nos mostró una vez más que Él nunca nos había dejado. Y nosotros aceptamos que estábamos equivocados. Y sin embargo, ahí ya nació el deseo de buscarlo en espíritu y en verdad. Que Dios es Padre y que Dios nunca desampara a sus hijos. Pasado ese accidente, hubo una vigilia del Espíritu Santo en el cual acudí a la iglesia nuevamente, como siempre he estado yendo. Y Dios habló a mi corazón.

0: de lo que yo vivo cuando converso con las personas que encuentro cuando se evangeliza. Y Dios fue dando muchas más bendiciones apenas yo tuve ese encuentro con Dios. Gracias a Dios, con mis hijos oramos por nuestra vida económica y gracias a eso Dios nos dio la posibilidad de poder tener nuestra casa propia. Antes nosotros vivíamos en una casa que no era nuestra y ahora sí podemos decir que es nuestra porque ya legalmente está nuestro nombre, ¿no? Gracias a Él, gracias a Dios, asimismo con los sacrificios y votos, Dios nos dio la conquista de tener un auto en el cual podemos movilizarnos, podemos dar lo mejor para nuestros hijos, para nuestros familiares y también para nuestro prójimo, ¿no? Dios bendijo toda mi vida. Dios me bendijo con un esposo excelente. Dios me bendijo con mis dos hijos. Y Dios ahora me ha dado lo más importante para mí. O sea, para mí es todo lo que es el Espíritu Santo. Sin el Espíritu Santo yo no tendría vida, no tendría sentido. Fue el Espíritu Santo el que me devolvió la vida. Fue el Espíritu Santo el que puso en mí esas ganas. Ese deseo de servir con amor y pasión.
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2: Usted pudo escuchar este caso verídico y entender que para Dios, aunque los hombres no lo puedan hacer, Él tiene el poder para hacerlo. Yo sé que usted que está escuchando ahora tal vez es una persona que tiene su religión o que no cree en nada, o usted también frecuenta la Iglesia Universal. Y yo quiero que usted esté con nosotros este día de hoy. Yo personalmente estaré para atenderte en la calle Portete entre Tulcán y Los Ríos, la dirección que va a traer para usted una nueva vida. A las 7, a las 10 de la mañana, 3 de la tarde y también a las 7 de la noche. Usted es nuestro invitado todo especial para que usted reciba esta bendición en su vida. Ahora yo quiero que usted escuche más una canción y luego nosotros volveremos hablando más de sanidad.

Esta semana tenemos preparados temas sumamente interesantes para todos ustedes. Hoy en Lo Sobrenatural hablaremos de un tema que, aunque es doloroso, es muy real, muy presente. Sabemos que las enfermedades terminales no solo afectan al paciente que las padece, sino también a quienes le rodean. Yo soy Magaly Mendoza, comenzamos.

0: Ser desahuciado es, en términos médicos, recibir una sentencia que dice: esto no tiene cura. Y ocurre cuando existe una enfermedad terminal o en estado muy avanzado, sin posibilidad alguna de recuperación. Algunas de las enfermedades en este contexto son el cáncer, insuficiencia cardíaca avanzada, insuficiencia orgánica múltiple, enfermedades neurodegenerativas, entre otros. A continuación, les presento los casos verídicos de Lilian e Xayana. Vamos a verlas y enseguida regreso con ustedes.
1: Mis problemas inician a través de una enfermedad por la cual yo pasé, donde los médicos ya decían que pues tenía poco tiempo de vida debido a un problema de un trombo. Es un bloqueo en una de las venas y yo lo tenía en una vena principal y no podían operarse. De un día para otro quedar postrada en una cama es algo que es muy fuerte, es algo que es muy doloroso, que tú dependas que te lleven el alimento, que tú dependas que te hagan todas las cosas porque tú no puedes, es algo que es muy fuerte. El pasar por esos momentos me fue haciendo poco a poco caer en una depresión. Y no nada más caer en una depresión, sino el hecho de sentirte una carga.
2: Me habían diagnosticado cáncer hipotiroideo a los 11 años, en mi preadolescencia. Cuando empiezo a asistir a las especialidades, le empiezan a comentarle a mi mamá lo más trágico, que ya no había para mí remedio, ya no había para mí solución. Porque el cáncer hipotiroideo estaba creciendo interno, estaba sacando ramificaciones por la parte torácica. Entonces, pues a mi mamá le habían comentado que yo ya no iba a vivir más tiempo. De ahí, pues, mi mamá le comentan que me tenían que dar mi yodo radioactivo. Que se me iba a empezar a caer el cabello, que tenían que apartarme mi plato, mi cuchara, que porque eso también le iba a traer repercusiones a ellos adentro en casa. Ya era lo más trágico, lo peor, que ella podía estar viendo en mí lo que me estaba pasando, cómo me iba yo deteriorando.
1: Yo llegué al Templo de los Milagros. Fue algo muy bonito desde el primer día, desde la primera vez que yo entré a ese lugar. Yo salí con una paz, con una tranquilidad. Me sentí diferente, me gustó. Posteriormente yo empecé a notar que ya podía hacer cosas, me podía trasladar, podía caminar. Cada vez sentía menos la enfermedad. Fue algo que fue tan sutil, que cuando yo me di cuenta, yo ya estaba bien. Yo ya había recuperado mi salud totalmente, mi alegría, mis ganas de vivir. Empecé nuevamente a trabajar con mi esposo, a integrarme en mi trabajo. Pude pagar todas las deudas económicas, mi casa que estaba hipotecada, pude librarla, pagarla. Yo pude comprar una casa en un lugar muy bonito, en una zona residencial. Mi carro también, pude yo lograr tener ya un carro. Pues mi salud recuperada, mi trabajo produciendo.
2: Me dan lo que fue el yodo radioactivo, pero para eso fue en donde mi mamá ya estaba conociendo de la iglesia. Entonces mi mamá hizo pues todo para poderme traer. Entonces ahí mi mamá empieza a luchar. Y me empieza también a darme ese motivo de fe, porque yo no conocía a Dios. Yo no sabía que Él podía hacer eso en mi vida. Mi mamá tenía que otra vez llevarme a los análisis clínicos. Cuando mi mamá me lleva, ya le iban a ella a darle fecha para mi operación. Y ahí es a donde le dicen a mi mamá: oiga, ¿sabe qué? Es que su hija ya no tiene nada. No sé, yo creo que se escondió o vamos a ver dónde está ese cáncer, porque nosotros ya no lo detectamos. Y pasé por casi todos los especialistas otra vez de la clínica, me empezaron a ver, me empezaron a analizar y a ellos se les hizo muy extraño porque ya estaban las ramificaciones ya muy pronunciadas. Ellos ya tenían un análisis clínico y de la nada se había desaparecido la enfermedad. Y ellos dijeron: ¿dónde la llevó? Se me quitó el cáncer hipotiroideo y gracias a Dios, Dios me sanó, Dios me curó. Y nosotros sabemos que la gran obra la hizo Él.
0: Así como ellas lograron la transformación de su vida, usted también puede hacerlo. Acérquese a la sede nacional de la Iglesia Universal, ubicada en la Avenida de las Américas 305, al norte de la ciudad de Guayaquil, o en una Iglesia Universal más próxima a su domicilio en todo el país.

Muy bien, nosotros en este momento venimos a despedirnos de esta programación. Sin embargo, esta programación seguirá hasta el amanecer con mis compañeros, que incluso más luego harán una oración por usted que está escuchando. Mas vale la pena recalcar que hoy martes queremos que usted reciba la sanidad. A lo largo de esta programación usted escuchó casos verídicos de personas que recibieron esta cura. Y yo también creo que usted recibirá, yo también creo que usted recibirá la sanidad. Y hoy yo personalmente estaré en la calle Portete entre Tulcán y Los Ríos a las 7, a las 10 de la mañana, 3 de la tarde y 7 de la noche, orando por usted, tocando en el manto y determinando así la bendición en su salud. Que Dios te bendiga, pase un bonito día y hasta el día de mañana.

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1: ¿Cuántas veces usted ya pensó en acabar con todo? ¿Cuántas veces usted tuvo pensamientos ya de quitarse la vida, de desistir? Usted ya ha tenido malos pensamientos. Yo estoy aquí para poder mostrar que cuando se usa la fe en un Dios vivo, cuando se usa la fe en un Dios poderoso, todos los problemas llegan a su fin. Basta de sufrimientos, basta de lágrimas. Usted que se encuentra desesperado, está sin salida, no sabe cómo reaccionar delante a tantos problemas. Yo quiero presentar el caso verídico de María Espín, porque ella sufría mucho, cargaba mucho sufrimiento. Y cuando usó la fe, manifestó la fe en un Dios vivo, ella pudo cambiar. Usted me escucha desde un hospital. Usted está en su casa, postrado en una cama, ha recibido una mala noticia. Tiene un cáncer, tiene tumores. Se encuentra desesperado. Escuche este caso verídico.
2: Desde el momento que yo me casé, más o menos un mes de casada, empezó los problemas. Empezó los golpes, empezó los insultos, empezó los celos, empezó el maltrato físico, verbal de mi esposo. Quería matarle a mi esposo. Soy sincera que yo le quería envenenarle porque ya no daba más. En mi vida económica no teníamos casa donde vivir. Vivíamos bajo un galpón de unas hojas viejas de zinc y quedamos a dormir en el piso, prácticamente encima de las tablas. Así vivíamos. Nuestra pared de la casa era unos dos armarios viejos que le cubríamos para que nos tape el frío. Todo el mundo pensaba que yo era una pordiosera, era una mendiga. No teníamos nada. La gente como que nos tenía odio, nos tenía asco de vernos. Caímos los dos enfermos, mi esposo y yo. Coincidencia, fuimos víctimas de una brujería. A mi esposo le detectaron el soplo al corazón. A mí me detectaron los médicos 5 tumores en el útero. Y me dolía fuerte el vientre, me obstruía con toda la cintura, tenía muchos cólicos. Me afectó también el colon por esa situación. Las piernas se me temblaban. Mi esposo no podía respirar, él se hinchaba. Un año pasamos en tratamiento los dos, donde no hubo ninguna solución. Luego visitamos a los brujos, no solucionamos nada, todo fue para abajo, todo se derrumbó cuando visitamos a los brujos. Cuando terminó el tratamiento, o cuando terminé el dinero prácticamente, que no hubo solución, me dijeron, ¿sabe qué? Usted ya no tiene cura. De mi esposo igual, dijo el médico, llévese nomás señora porque él ya no tiene cura. Él está desahuciado. Me endeudé en el banco, hice un préstamo al banco para comprar la medicina, para tener para el tratamiento, para llevarle al médico, tanto a mí como él también, gastar en los dos. Teníamos muchas deudas, estábamos endeudados, el banco nos llamaba que venga a pagar, que las letras ya caían. No teníamos nada porque no teníamos trabajo, no teníamos ni qué comer. En ese momento yo traté de buscarme la muerte, pensaba suicidarme. Y en ese instante yo traté de lanzarme a un bus para morirme, o sea, que me pase un carro. Y bueno, no lo conseguí esa noche, pero yo siempre maquiné matarme otra vez. Teníamos una camioneta vieja, bien viejita, y como yo sé conducir, hubo una oportunidad que le hice despistar a mi esposo, cogí y me salí. Y dije, esta es mi chance para matarme. Y a propósito me lo volqué para morirme. Y no me morí, destruí el carro, pero yo me quedé viva. Durante 12 años yo he vivido en completo fracaso, en mi vida económica, en la miseria, en mi salud destruida, en mi matrimonio, peleas constantes, golpes, insultos. En ese entonces dije, Dios mío, ¿qué hago? Ni la muerte a mí me quiere, no quiere ni la muerte porque intento dos veces y no logro matarme. Ahí prendí el televisor, un televisor viejo que teníamos, y en ese momento pasaba un testimonio de una señora que fue curada del cáncer al útero. Y eso me llamó mucho la atención. Ahí decía la Iglesia Universal del Reino de Dios. Anoté la dirección y me fui. En ese entonces hablaban de una campaña de Israel. Ese rato cogí el sobre y me puse yo aquí en mi vientre, en el vientre. Dije, Señor, si esta es una oportunidad, pues quiero comprobar ahora mismo en mi salud. Mi esposo también necesita, somos los dos que estamos caídos. Y vamos a ver si aquí, si el Dios vivo que tanto hablan es verdad, pues va a pasar conmigo. En ese momento, boom, se me acabó la hemorragia. Gracias a Dios, se me acabó la hemorragia. Nosotros nos entregamos cuerpo, alma y espíritu, y ahí Dios nos respondió. Dejamos atrás las malas palabras, el mal carácter, dejamos atrás las mentiras, todo lo que nosotros hacíamos errado, todo dejamos atrás y nos entregamos en cuerpo, alma y espíritu. Gracias a Dios nos curamos. Él hacíamos los exámenes para ver si tiene el soplo y nunca lo tuvo. Cuando yo me fui a hacerme un control en donde el médico, llegué a hacerme un examen y la doctora me dice, señora, ¿a qué viene? Y yo me fui a Solca, que no tiene nada, está curada, está sana. Y decidí bautizarme en las aguas para nacer una nueva criatura. En ese momento me entregué por completo, con toda mi fe, y luego fui bautizada con el Espíritu Santo. Hoy, gracias a Dios, en mi vida espiritual, soy una mujer muy feliz. Le agradezco a Dios porque tuve la oportunidad de conocerle a Dios y Él me supo escuchar y yo también obedecí la palabra de Dios. Aprendí que con luchas, con sacrificios, todo se consigue y así fue. Gracias a Dios no me falta nada, mi vida económica está muy bendecida. Yo tengo una casa de 3 pisos en la cual los departamentos alquilamos. Ahí mismo tengo otra casa de 2 pisos en la cual en el segundo piso vivo yo, en la planta baja los locales tengo mi negocio propio de lubricantes de autos y el taller de la mecánica también tengo alquilado para una lavadora, tengo mi remuneración fija. Hoy, gracias a Dios, comemos lo que queremos, viajamos a donde nosotros queremos, vestimos lo que queremos. Hoy ya no tengo deudas, hoy ya no vivo de prestados, ya no vivo de la familia. Hoy tengo para prestar, ya no debo a los bancos, ya no debo a nadie. Hoy, gracias a Dios, nos respetan. Hoy, gracias a Dios, nos consideran porque saben que Dios hizo muchas cosas grandes en mi vida. Hoy nos respetan, nos consideran, nos dan valor. Hoy lo que antes éramos la escoria para la sociedad y para la familia, hoy somos el ejemplo, la pareja. Gracias a Dios nos amamos, nos respetamos, nos consideramos. Mi esposo me ama, mi esposo me valora. Mi esposo me dice que soy el amor de la vida de él. Luego pasamos una lucha muy fuerte con mi esposo. Hace 3 años le detectaron la embolia pulmonar. Pasó muy duro, o sea, él cayó en terapia intensiva 3 meses, que con 15 litros de oxígeno ya no le abastecían más. Le evaluaron la salud de él, se quebrantó, prácticamente él estaba muerto.
3: Eso fue lo más triste de mi vida. Los médicos dicen, mire, usted ya no, mañana muere. Usted ya tiene 1 año más de vida. Eso es una situación caótica, dura y difícil para uno.
2: Yo nunca bajé la cabeza sobre ese tema cuando me dijeron que le lleve ya estaba desahuciado. Porque yo sabía a qué Dios le servía. Sabía el Dios que yo tenía. Pero en ese entonces yo tenía la certeza de que en la campaña Dios me iba a responder. Y así como revivió a Lázaro, iba a revivirle a él. Tomé el sobre de la campaña y en 8 días, gracias a Dios, le devolvió Dios la vida y él está completamente curado. Y cuando fuimos al médico, el médico igual, todos se sorprenden. Dice, ¿cómo? Pero si él estaba muerto y ahora vive. y gracias a Dios, solo Dios hace y las cosas en el altar.
3: Yo, gracias a Dios, me siento muy bien, todo excelente, sí, me siento fuerte. Gracias a Dios, que cada minuto, a cada paso, a cada instante, yo doy gracias a Dios. Porque si no, de ser así, yo ya no estaría aquí.
2: Gracias a Dios, soy muy realizada y le puedo decir que soy la propia bendición. Después de ser la mujer frustrada, la mujer triste, agobiada, hoy no contengo mi sonrisa porque en todos los aspectos soy muy feliz.

0: Uno de los grandes obstáculos para que las personas no sean bendecidas es el miedo. El miedo imposibilita la acción divina. A través de él, las personas se quedan con el corazón cerrado. Tienen miedo de perder algo en la vida. Y esto hace que las personas se frustren en sus proyectos, anulando totalmente su fe. El miedo y la duda caminan juntas y son enemigos de la fe. La vida de un cristiano debe estar marcada por la búsqueda del favor de Dios. El deseo del Señor es que las cosas que acontezcan en nuestras vidas sean grandes para expresar su gloria. Para que esto suceda, no podemos permitir que el miedo, la cobardía, se interpongan entre nosotros y el propio Dios. Dios no realiza aquello que debemos hacer nosotros, aquello que está a nuestro alcance. Muchos se quejan esperando porque tienen miedo de arriesgarse. Muchos dejan de tomar decisiones por las experiencias negativas que ya vivieron. Olvídese del pasado. No deje que las malas experiencias que tuvo interfieran en su fe para que el miedo no lo domine. Y así usted tenga el valor de usar su propia fe. Mire hacia adelante y olvídese lo que pasó. Sea feliz hoy.
1: Para alguien que creció en el mundo del vicio y cargaba problemas espirituales, familiares, hubo solución. Ella sufría a causa del vicio de los padres, la madre con depresión. Ella tenía miedos por causa de peleas constantes entre sus padres. Creció con pensamientos negativos. Yo quiero dirigirme a usted que tiene pensamientos negativos, pensamiento de que no hay solución, de que todo está perdido. La señora María, ella pudo vencer. La señora María, ella pudo conquistar. Ella tenía problemas económicos. Ella se enfermó tanto, se enfermó mucho. A su esposo le detectaron soplo en el corazón. Tuvieron que hacerse tratamientos. Vea la situación difícil que la señora María, ella enfrentó. Ella enfrentó una situación dura, terrible, al punto de ir a brujos. Los médicos no le daban esperanza de vida. Y solamente cuando buscó la ayuda espiritual, la ayuda en Dios, es que ella pudo librarse, liberarse de las enfermedades. Ella pudo liberarse de los problemas, de los males espirituales. Y así también va a suceder con usted, joven, señora, ama de casa, trabajador, usted que necesita de un milagro, de una respuesta en su vida. Hoy martes, en el templo de la Universal, en Naranjal, o en cualquier templo de la Universal, en el territorio ecuatoriano, usted puede visitarnos. Estaremos orando, determinando la sanidad para su vida. Hoy martes, usted es nuestro invitado especial. Yo quiero que escuche esta linda canción y la promo que nos muestra lo que estará sucediendo hoy martes, determinando la cura para todos.

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1: En el año 2023, mi hijo tuvo un accidente de tránsito. Él iba conduciendo una moto y fue arrollado por un bus, donde lo arrastró 31 metros. Ya mi hijo quedó muy grave. Uh-huh. Lo peor fue sus pulmones, que se llenaron de coágulos de sangre. Y su pierna también fue fracturada, sus dos huesos se partieron completamente. El médico me decía que no había muchas probabilidades de vida, ya que eran los pulmones, que es una parte muy delicada de nuestro cuerpo, ¿no?
2: Perdón interrumpir. Cuando él tuvo el accidente, los pulmones quedaron llenos de...
1: De sangre, se coaguló la sangre, ajá, porque fue donde más recibió el impacto, uh-huh, sí, del golpe. Ya ahí entonces, al no reaccionar por sí solo, estuve en cuidados intensivos por 21 días y no me dan mucha esperanza. Uh-huh. Aparte, sus riñones fueron golpeados, también no respondían, todos sus órganos fueron movidos de su sitio. Uh-huh. Hasta el cerebro también fue movido de su sitio. Entonces, debido a toda la situación, no me dan muchas esperanzas. Yo empecé a activar mi fe, pastor, porque lo que decía el doctor, yo no podía aceptar eso en mi mente. Uh-huh. Cuando el doctor, cada vez que me daba una mala información, yo decía, Dios lo bendiga, doctor, porque por dentro yo decía, no, yo no puedo aceptar.
2: El diagnóstico del doctor y todo lo que él informaba solo era negativo.
1: Era negativo, siempre fue negativo. Entonces ya ahí activé mi fe. Yo le daba el agüita, hacía las cadenas, venía a la reunión de aquí los martes, todos los días venía a la reunión. Uh-huh. Y buscaba quien lo cuidara a él para yo venir a orar por él, pastor. Uh-huh. Uh-huh. Y así fue mi hijo que recibió la recuperación.
2: ¿Y hoy cómo está él?
1: Completamente sano.
2: ¿Curado?
1: Curado completamente. Y lo que el doctor decía, podía perder su pie, podía quedar mal de sus riñones. Nada, pastor, no. Ni una uña le hace falta, gracias al Señor.
2: Usando la fe, viniendo los martes.
1: Así es, haciendo las cadenas, usando la fe, por completamente la fe. ¿Sí?
2: ¿Cómo está en los pulmones, los pies?
1: Muy bien, completamente bien.
2: ¿No hay secuela de nada? No.
1: Fíjese, pastor, que hasta a él le colocaron unos aparatos, uh-huh, en sus pies, dentro de sus huesos. Y ni eso aceptó el cuerpo. Lo rechazó y tocó sacarle y completamente bien quedó. Completamente bien.
2: La perseverancia, la fe.
1: Así es, pastor. Luchar, perseverar y sin desistir.
2: Siempre. ¿Qué consejo usted da a estas personas que nos ven y nos escuchan?
1: Bueno, que todo es posible, porque estamos hablando de un Dios vivo, del que Dios que todo lo cambia, que para lo que el humano dice no es posible, para Dios todo es posible.

0: se puede vivir por la fe. Solamente es posible recibiendo el Espíritu Santo, pues Él es la llama ardiente que no deja que la fe se apague. No sirve ser religioso, no sirve ser diezmista y ofrendante fiel. No sirve conocer bien la Biblia si la persona no nace del Espíritu Santo.
1: Habilitamos en este preciso momento nuestro número de WhatsApp. Usted puede tomar nota, usted puede agendarlo en su teléfono y comunicarse. En este preciso momento yo quiero atenderles, yo quiero conversar con usted y voy a mostrar que aquel problema tiene solución. 099-116-2450, 099-116-2450. Este enfermo, le detectaron un cáncer, tiene tumores en su cuerpo, tiene problemas en la sangre, en la piel, en la carne, o algún familiar suyo está enfermo, hospitalizado. Usted no sabe más qué hacer, ha tomado muchos remedios y no ha encontrado la solución para esos problemas. Ha ido a muchos médicos y también no han resuelto nada. Déjeme decir que no estamos en contra de la medicina. Apoyamos la medicina, pero no aceptamos que la enfermedad venga a estar allí actuando en su cuerpo día tras día. Dios, Él quiere curarle, Él quiere sanarle y Él tiene el poder para hacer de usted una persona completamente libre. Por eso, hoy martes, aquí en la Universal, en el Templo del Universal de Naranjal, las puertas se abren para esperarles a todos ustedes. Martes de Sanidad, determinaremos la cura. Usted no va a pagar nada y todos son bienvenidos. Yo quiero ahora que usted escuche relatos de personas que participan martes y reciben la respuesta de Dios para sus vidas.
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3: ¿Qué le dolía?
4: Las rodillas.
3: ¿Y ahora?
4: Ya estoy bien, gracias a Dios.
3: ¿Curada?
4: Curada.
3: ¿Qué le dolía?
5: Todo este cuello aquí y la rodilla.
3: ¿Y ahora?
5: Ya todo, ya me ha quitado, está curado esta parte aquí, salió el dolor.
3: ¿Qué le dolía a usted?
4: La rodilla.
3: ¿Y ahora?
4: Ya no me duele.
3: ¿Salió el dolor?
4: Sí.
3: ¿Qué le dolía a usted?
4: La columna y el corazón.
3: ¿Tocó el manto y qué pasó?
4: Ya estoy curada.
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4: 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No
3: sé. ¿Tocó el manto y ahora?
4: Estoy curada.
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0: Mucho dolor traía.
1: Sí, tenía un dolor de cabeza fatal y ahora me siento más aliviada, más animada. Venía triste, desanimada y ahora ya me encuentro mejor.
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Mi nombre es Juana Moreno. Cuando vine aquí, vine enferma. Vine con problemas de los riñones, de las vías urinarias también. Tenía gastritis. Sufría de muchos dolores de cabeza. Y así siempre, mejor desde pequeña siempre fui enferma. Pero esto se me agravó cuando yo tuve una separación. Y entonces me vine a quedar sola y después me dediqué a trabajar. Y como que las cosas se agravaron más, porque ahí ya me vinieron a afectar más los riñones. Y después me vino depresión, porque de paso también...

Me separaron de mis hijos y eso también me llevó a que no podía ni dormir. También tenía pesadillas al ver de que yo siempre quise tener mi familia y en cambio ya no tenía y eso me volvía más depresiva a cada día más. Entonces eso también me llevó porque como tomaba muchos remedios. Y luego los remedios como que no me funcionaban, trabajaba prácticamente para los remedios. Y como ya después no funcionaban tanto los remedios, busqué los remedios naturales. De los remedios naturales, entonces también fui a dar a los brujos, porque por los problemas que había pasado, había tenido ya dos separaciones. Y entonces la mayoría me decía que nos faltan disque los amigos. Y entonces me decían que tenía que ir a donde los brujos. Entonces eso me volví una búsqueda de que cada día, y si me decían en tal parte hay otro brujo, y yo iba. Porque yo quería saber el por qué a mí me pasaban todas esas cosas. Entonces, en algunas partes, incluso después, ya acompañaba a las personas que hacían esas cosas de brujería. En sí, no, yo no lo practicaba, pero estaba con esas personas. Y entonces eso me llevó a unos sitios donde hacían, qué sé yo, rituales, misas negras, pero eso volvió y me vino peor a mi vida porque ya después yo sentía de que algo se me venía, el ratico que podía dormir, ya se me venía esa sombra, qué sé yo, eso que se me venía sobre mí. Y porque para esto también falleció un pariente de mí, que éramos muy llegados. Entonces la mayoría pensaba que era el espíritu de esa persona. Y así pasé muchos años, muchos años. Y entonces, como le digo, yo quería saber más el por qué esas cosas ocurrían. Pero en cambio, eso se me venía para mi vida, digámoslo, ahora que conozco lo espiritual. Eso me traía más de. Me hacía daño a mí misma. Bueno, ellos, claro, no, lo que primero mandan es a hacer baños. Rituales, como yo tenía así, era muy nerviosa y me hacían bañar con animales, así me pasaban montes, oh, diferentes montes, y de ahí también, por último, íbamos, o sea, que pedía que les acompañe a los cementerios, íbamos al cementerio, pero yo iba así como para ver hasta dónde llegaba todo eso. Y así ya después en la casa me pasaban cosas raras. A veces se me venían muchas moscas así y se me venían muchas moscas así y se ponían en la pared como formando círculos, qué sé yo, así. Y así la pasaba atormentada y eso también de eso que tenía mucha depresión. Después de la última separación que tuve por segunda vez, pasé 15 años sola y yo, donde esos lugares que andaba, nunca tuve ningún resultado, al contrario. Entonces, por eso fue que yo vine por curiosidad. Y entonces, cada día iba mejorando. Y al menos, si me decían, bueno, si usted insiste, persiste y hace todo lo que es hablado acá. Entonces usted va a recibir esa liberación o la sanidad. Pero lo que más me llamó la atención una vez fue cuando un pastor dijo, es que usted es una persona muy valiosa para Dios. Usted es como una piedra preciosa. Bueno, el primer milagro que yo es porque antes yo no podía, por motivo de la gastritis, yo no podía tomar mucha agua, incluso por eso yo no tomaba mucha agua. Y ahí me vino con la complicación con mis riñones. Y entonces eso fue lo primero que yo ya me di cuenta que yo ya podía comer de todo casi y ya no me hacía daño la comida.

comida o podía tomar la cantidad de agua que podía tomar y ya no me hacía daño. Y entonces ahí conocí también a mi esposo y luego ya entablamos amistad y luego nos fuimos enamorando y bueno, nos casamos. Y ahora ya tenemos una familia, gracias a Dios, bendecida. Y a diferencia de lo anterior, pues, oh, Dios me dio esa paz, esa felicidad. En mi vida económica, sí, estamos bien. Gracias a Dios, estamos ahí construyendo también. Porque mi esposo, no teníamos nada prácticamente. Entonces, estamos construyendo nuestro hogar, nuestra casa. Para mí, lo más importante es el Espíritu Santo. Porque con Él es que nos da alegría, nos da paz, nos da esa fortaleza que siempre vamos a necesitar para todo lo que se vengan, porque en esta vida siempre hay luchas y perseverancia, pero con el Espíritu Santo podemos alcanzar todo.

0: 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No importa su religión, no importa su condición social. 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Hoy martes en cuatro horarios, 7 de la mañana, 10 de la mañana, a las 3 de la tarde o a las 7 de la noche en el Templo de la Universal, aquí en el Cantón Naranjal, calle Abraham Ramírez y Ranulfo Sáenz. Nosotros esperamos a todos ustedes en nuestra sede nacional en la ciudad de Guayaquil, Avenida de las Américas 305, Kennedy Norte. Nosotros esperamos en los mismos horarios, determinaremos la cura, el milagro, la respuesta de Dios para su vida. Y este domingo, gran concentración de familia, fe y Espíritu Santo con la bendición del agua viva. Usted puede traer el domingo una botella con agua, estaremos colocando un poco de agua viva, determinando que cuando beba del agua por la fe, usted y su familia reciban fuerza, salud, reciban el poder de Dios. Yo voy quedando por aquí, usted quédese con esta promo que habla de lo que estará sucediendo este domingo aquí en el Templo de la Universal de Naranjal y en todas las iglesias universal del país.
1: ¿Por qué cayó en peleas, en la incredulidad, en las adicciones o en la depresión, en la ansiedad, en relaciones que terminaron con dolor o en la violencia, ya sea la que dio o la que recibió? ¿Por qué no permitió que Jesús lo guiara? Pero hoy, Él se revela a usted para liberarle de los traumas, las enfermedades, los complejos, las preocupaciones, las tristezas y los miedos. Para salvarle, lo que hizo ayer, lo quiere hacer hoy, allí donde usted está. Él mismo lo afirmó, pero el que beba del agua que yo le daré, no tendrá sed jamás, sino que el agua que yo le daré se convertirá en él en una fuente de agua que brota para vida eterna. 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

0: Mi vida era totalmente destruida. Yo vivía en un mundo vacío. Con mi esposo muchas de las veces teníamos muchos problemas, a raíz que él no pasaba en casa. Su trabajo era fuera de la ciudad. Y eso hacía en mí que yo me sienta sola. Era un mal que había ahí, que quería ver que nuestro hogar esté destruido. No tenía aquello que yo quería, llegar a casa y tener una familia como yo veía en otros hogares.
1: Yo no creía en el matrimonio. Yo era un hombre machista. No, yo no creía porque decía, yo no soy un hombre para casado. No, yo no soy hombre de ser casado. Me alejé mucho de mi familia por el vicio del alcohol, porque tomaba mucho. No, me alejé mucho, bastante, por temas de trabajo, fuera de la ciudad. E inclusive, pues, no venía mucho a mi casa. Estaba muy alejada de mi familia. Se podía decir que mi trabajo era la segunda familia. Todo lo veía dinero. Y eso me alejaba, ¿no? Cuando llegaba a mi casa, parecíamos cuatro personas desconocidas, con mis hijos, incluida mi esposa, y no compartíamos nada.
0: Y a través de eso, mis hijos, ellos veían lo que pasaba en casa.
2: Yo me sentía muy mal porque veía situaciones las cuales a mí no me gustaban, entonces me llenaba de coraje porque no me gustaba ver el ambiente que ellos creaban en mi familia, junto con mi hermano, las peleas, todo siempre, los gritos. Yo también comenzaba a tener un mal carácter, un carácter pésimo hacia ellos. Me enojaba si ellos me decían algo. Era algo que me decían algo a mí y yo me enojaba porque así como ellos se comportaban, entonces yo también lo iba a hacer. Entonces, de esa manera, yo iba viendo las actitudes de ellos y esas actitudes yo las tomaba. Porque si ellos me daban ese ejemplo, entonces yo también iba a hacer lo mismo. Yo me sentía triste, sola, vacía, al ver esos problemas que ellos pasaban. Y eso me generaba a mí un vacío tremendo en mi alma. Porque yo decía, yo no voy a ser feliz por causa de ellos. Y eso me entristecía muy profundo dentro de mí.
0: Mi vida económica anteriormente no me alcanzaba el dinero que yo ganaba, tenía muchas deudas, me llamaban del banco, estaba en la central del riesgo. Y en mi salud yo tenía muchos problemas, así mismo pasaba con dolores del estómago, tenía una gastritis, a la vez también a raíz de eso me cayó una hepatitis del hígado. Tomaba muchos medicamentos, pero el medicamento no me hacía nada. Pasó 5 años hasta que yo decidí no venir a la Iglesia Universal. Yo recibí una invitación.
1: Mi esposa también dijo, vamos a la iglesia, me invitó y yo dije, bueno, vamos, porque mi vida tiene que cambiar.

0: decidí participar, hacer las cadenas, ser constante. Yo dije, mi Dios, si Dios hasta existe, Él me va a cambiar esta situación.
1: Y de esa manera, pues, mi vida fue cambiando. Fui dejando el alcohol, el trabajo. Ya más me preocupaba por mi familia, por mi hogar.
2: Entonces, a través de eso, yo fui cambiando mi forma de ser. Ya no era la misma niña rebelde de antes con mis padres. Era una niña diferente, una chica diferente.
0: Y hasta que decidí un día entregar mi vida para Dios, me bauticé en las aguas. Luego yo busqué lo que tanto nos decían, que era el Espíritu Santo. Y yo decía que el Espíritu Santo es el único que va a llenar mi alma. Ese vacío que estaba dentro de mí, él era el único que me podía transformar. Un domingo yo recibí el Espíritu Santo. A raíz de eso, no solamente transformó mi vida, transformó mi matrimonio, mi casa, mi familia. Se acabaron las peleas en el hogar con mi esposo. Dios transformó totalmente mi vida, principalmente mi hogar.
1: Ahora ya no dependo de un trabajo. Ahora dependo de Dios, que es lo más importante.
0: Mi hija Isabela, antes ella era una niña rebelde, no me obedecía. Ahora ella también está feliz, transformada. Ella también es una niña que sirve a Dios.
2: Ahora yo soy una persona muy feliz. Yo amo mucho a mis padres, los quiero mucho. Son el soporte de mi vida para yo avanzar y poder seguir adelante, ¿no? Me bauticé en las aguas. Estuve el verdadero nacimiento del Espíritu Santo y ahora el Espíritu Santo habita en mí. Yo soy una persona muy feliz junto con toda mi familia.
0: Y a raíz de eso también nosotros con mi esposo decidimos, ¿no?, casarnos por la iglesia, porque no estábamos casados, solo estábamos casados a lo que era el civil, pero no tenía la bendición de que viene de lo alto, del altar.
1: Con mi esposa nos casamos aquí en la iglesia, ¿no? Mejoramos la relación de nosotros. Ahora somos felices, tenemos con mi esposa el Espíritu Santo. Yo cambié totalmente, mi vida ahora es diferente.
0: Recibimos la bendición del altar, mi matrimonio totalmente cambió. Ahora en nosotros se ve reflejo de Dios principalmente, la bendición. También mi vida económica fue transformada. Gracias a Dios, Dios me pudo dar la seguridad sobre todo, la certeza de que cuando uno recibe el Espíritu Santo, uno tiene todo. Dios me dio la condición de poder pagar todas mis deudas. Gracias a Dios ya no estoy en la central de riesgo. Ya no tengo más esas enfermedades que tenía, la hepatitis, la gastritis. Gracias a Dios, curada. Yo decidí colocar toda mi familia, mi vida, al pie de la cruz. Y desde ahí vino la respuesta para mi vida.

hago una cordial invitación para este Viernes Santo, 3 de abril, para que su familia sea transformada como fue la mía.

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1: 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Porque la Biblia está llena de milagros, y en los días de hoy también. Usted que ya conoce la Iglesia Universal, o quizás nunca conoció, yo quiero que usted conozca a partir de ahora la Iglesia de los Milagros. La Iglesia pare de sufrir. ¿Usted quiere ese cambio en su vida? Usted estará con nosotros. Muchas personas que han llegado aquí cargadas, a veces no conseguían ni caminar, sintiendo un fuerte dolor, fueron curadas. Usted va a acompañar ahora más testimonios de personas que fueron curadas, liberadas, libres de estas enfermedades y dolores. Acompañe.
2: Yo me llamo Carlina Ordóñez. Yo tenía una enfermedad en mi pie. Me salió una pudrición y me vertía pus y ahí me salía sangre. Yo fui donde los médicos y los médicos no pudieron hacer nada. O sea, me decían que usara cremas, que usara pomada, que me tomara tal pastilla y eso no me hacía nada. Más empeoraba la enfermedad, más empeoraba la dolencia. Yo sentía como que tenía gusanos, no podía dormir en las noches. Cada consulta era de 30 a 40 dólares, fuera de la medicina que yo tenía que comprar. Yo visité brujos y el brujo me cobraba 200 dólares. Me dijo que si yo me quería curar, que tenía que pagarle 200 dólares ese mismo día, si yo quería ver mi curación, si quería verme bien. Pero yo le dije que yo no tenía esa cantidad de dinero para pagarle, que yo no podía darle dinero a él porque yo no lo tenía. Yo pasé más o menos unos 2 años así, con esa enfermedad, y me sentía mal. Por las noches atormentaba mucho a mi esposo, porque eran las noches, eran malos dolores, y yo lo atormentaba a él, no lo dejaba dormir, y él decía, ¿por qué no me dejas dormir si yo tengo que trabajar mañana? Pero yo le decía, yo es que siento mucho los dolores. Como tú no sientes el dolor, tú dices que te deje tranquilo, pero yo me siento muy angustiada. Andaba descalza, no podía usar zapatos porque más me dolía. El zapato se me pegaba ahí sobre la pus y la sangre que me salía. Visité los doctores, visité los brujos, pero ninguno me pudieron ayudar. O sea, donde encontré la solución fue en la Iglesia Universal.

0: pastor me vio que yo llegué al descalza a la iglesia, llegué con el pie justamente mal, llegué así como doblado el pie, y él me dijo, ¿qué te pasó, mujer? Y entonces yo le dije, pastor, tengo una enfermedad, tengo una pus, le digo, en el pie, una pudrición. Y él me miró y me dijo, mira, si tú tienes fe en Dios, tú tienes fe que te vas a curar. Sí, le digo, pastor, esta es la última puerta, le digo, que yo he tocado, le digo, pastor, y yo tengo fe que yo me voy a curar. Le digo, aquí va a ser mi sanación, le digo yo. Entonces me dijo, si tú tienes fe, anda a tu casa, cree solo en Dios y verá que Dios te va a curar. Me dio un frasquito de aceite, me dijo, aquí está un frasquito de aceite, lleva este va a ser tu medicina. Y cúrate, dijo, todos los días, como que sea el remedio que te ha mandado el doctor. Yo llevé el aceite consagrado que me dieron en la Iglesia Universal y yo me hice la unción y pude dormir. Mi pie ahora está curado, sanado, no tengo ninguna dolencia, no me ha quedado cicatriz, me ha quedado totalmente sellado como el pie de un bebé. Gracias a Dios, ahora soy curada, estoy sanada, tengo el Espíritu Santo y soy feliz.
1: Yo me sentía mal, con depresión, nerviosismo, no podía dormir, siempre angustiada porque no se daba lo que yo quería. Vivía en una choza que cuando llovía entraba el agua. A veces nosotros nos acostábamos sin comer. Me angustiaba mucho y a veces ya quería quitarme la vida.

0: Me dolían mucho las caderas, los riñones, todo. No podía estar parada, nada. Y después me fui a un doctor y me hicieron unos análisis. Y ahí en los análisis hicieron que yo tenía los riñones, que tenían que darme quimioterapia. Entonces con el tiempo me decían, tienes que hacerte la quimioterapia, tienes que hacerte, si no vas a morir. Una vez se va a esos dispensarios que te dan unas pastillas para que calme el dolor, pero nada que ver, nada, todo era peor, más aumentaba la enfermedad. Yo me sentía mal, con depresión, nerviosismo, no podía dormir, siempre angustiada porque no se daba lo que yo quería. No tenía ni una casa, vivía en una choza que cuando llovía entraba el agua. Y ahí tenía que estar, no había más otra solución. Mi hija no tenía que comer, no teníamos trabajo. A veces comíamos y a veces no comíamos. Eso es desesperante. Cuando uno no tiene, más que sea para los hijos, más que sea uno tener, pero aunque uno no coma, pero más que sea algo para las niñas. Entonces yo lloraba. Me angustiaba mucho y la desesperación más. Ya a veces ya quería quitarme la vida. No sabía qué hacer. Buscaba un lado, buscaba otro lado y nunca, nunca se solucionaba el problema. Antes más se aumentaba. Yo salía a buscar trabajo y no encontraba. No encontraba. Las puertas estaban cerradas. Y fui a un lugar donde se venden telas. Y una señora que trabajaba ahí, ella me dio un periódico y me dijo, anda a esa iglesia y vas a conseguir trabajo y tu vida va a cambiar, me dijo así. Entonces, ese mismo día, porque yo iba a todos los trabajos y no me cogían, ese mismo día que me dio ella el periódico, yo me vine, caminando me vine hasta llegar a la iglesia. Yo llegué a la Iglesia Universal y me senté al último para ver, porque mucha gente hablaba muchas cosas feas de la iglesia. Entonces decía que me iban a robar, pero yo decía, ¿qué me van a robar si yo no tengo nada? ¿Qué me van a robar si yo no tengo nada? No tengo trabajo, no tengo nada, no tengo ni a dónde vivir, ni qué comer, ni nada. El pastor decía, ustedes que están sufriendo, tienen problemas en la familia. Y yo le decía, Dios mío, yo tengo fe. Va a cambiar mi vida y va a cambiar la vida de mis hijas. Y Dios restauró mi vida. Me sanó de la enfermedad que tenía. Ahora soy una nueva criatura. Me dio el Espíritu Santo. Tengo paz, alegría. Dios cambió totalmente mi desgracia por Victoria. Hoy mi familia está bien, mis hijas también, mis hijas son profesionales. Donde vivíamos en una choza, ahora tenemos casa, carro, viajamos, comemos lo mejor, comemos de todo, gracias a Dios. Lo más importante que tengo en mi vida es el Espíritu Santo, que Él me dio paz, mansedumbre, confianza y sin él no soy nadie.
1: Esta semana tenemos preparados temas sumamente interesantes para todos ustedes. Hoy en Lo Sobrenatural hablaremos de un tema que aunque es doloroso es muy real, muy presente. Sabemos que las enfermedades terminales no solo afectan al paciente que las padece, sino también a quienes le rodean. Yo soy Magaly Mendoza, comenzamos.

0: Ser desahuciado es, en términos médicos, recibir una sentencia que dice: esto no tiene cura. Y ocurre cuando existe una enfermedad terminal o en estado muy avanzado, sin posibilidad alguna de recuperación. Algunas de las enfermedades en este contexto son el cáncer, insuficiencia cardíaca avanzada, insuficiencia orgánica múltiple, enfermedades neurodegenerativas, entre otros. A continuación, les presento los casos verídicos de Lilian e Xayana. Vamos a verlas y enseguida regreso con ustedes.
1: Mis problemas inician a través de una enfermedad por la cual yo pasé, donde los médicos ya decían que pues tenía poco tiempo de vida debido a un problema de un trombo. Es un bloqueo en una de las venas y yo lo tenía en una vena principal y no podían operarse. De un día para otro, quedar postrada en una cama es algo que es muy fuerte, es algo que es muy doloroso, que tú dependas que te lleven el alimento, que tú dependas que te hagan todas las cosas porque tú no puedes, es algo que es muy fuerte. El pasar por esos momentos me fue haciendo poco a poco caer en una depresión. Y no nada más caer en una depresión, sino el hecho de sentirte una carga.
2: Me habían diagnosticado cáncer hipotiroideo a los 11 años, en mi preadolescencia. Cuando empiezo a asistir a las especialidades, le empiezan a comentarle a mi mamá lo más trágico, que ya no había para mí remedio, ya no había para mí solución, porque el cáncer hipotiroideo estaba creciendo interno, estaba sacando ramificaciones por la parte torácica. Entonces, pues a mi mamá le habían comentado que yo ya no iba a vivir más tiempo. De ahí, pues mi mamá le comentan que me tenían que dar mi yodo radioactivo. Que se me iba a empezar a caer el cabello, que tenían que apartarme mi plato, mi cuchara, que porque eso también le iba a traer repercusiones a ellos adentro en casa. Ya era lo más trágico, lo peor, que ella podía estar viendo en mí lo que me estaba pasando, cómo me iba yo deteriorando.
1: Yo llegué al Templo de los Milagros. Fue algo muy bonito desde el primer día, desde la primera vez que yo entré a ese lugar. Yo salí con una paz, con una tranquilidad. Me sentí diferente, me gustó. Posteriormente yo empecé a notar que ya podía hacer cosas, me podía trasladar, podía caminar. Cada vez sentía menos la enfermedad. Fue algo que fue tan sutil, que cuando yo me di cuenta, yo ya estaba bien. Yo ya había recuperado mi salud totalmente, mi alegría, mis ganas de vivir. Empecé nuevamente a trabajar con mi esposo, a integrarme en mi trabajo. Pude pagar todas las deudas económicas, mi casa que estaba hipotecada, pude librarla, pagarla. Yo pude comprar una casa en un lugar muy bonito, en una zona residencial. Mi carro también, pude yo lograr tener ya un carro, pues mi salud recuperada, mi trabajo produciendo.
2: Me dan lo que fue el yodo radioactivo, pero para eso fue en donde mi mamá ya estaba conociendo de la iglesia. Entonces mi mamá hizo pues todo para poderme traer. Entonces ahí mi mamá empieza a luchar y me empieza también.

0: Se me quitó el cáncer hipotiroideo y gracias a Dios, Dios me sanó, Dios me curó. Y nosotros sabemos que la gran obra la hizo Él.
1: Así como ellas lograron la transformación de su vida, usted también puede hacerlo. 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

Amarguras, traumas, desilusión, situaciones que están dejándolo sin rumbo. La sensación de estar en medio de un océano, dentro de un barco que se está hundiendo. Sin brújula, no sabe qué dirección tomar. Sin remos, no puede hacer más. Usted mira a su alrededor y la profundidad de las aguas le dan miedo. Inmediatamente piensa que la inmensidad delante suyo lo va a tragar, va a morir, y que su fuerza física ya no es suficiente para intentar algo más. Usted no ve otra salida que no sea desistir. Cuando llega la noche, la oscuridad vuelve a los sentimientos más oscuros aún, y el pensamiento es que realmente no hay solución. Si usted se siente así, recuerde que la mayor debilidad está en desistir. Existe algo que usted puede hacer ahora mismo, hoy, en este exacto momento. Sumergirse, pero no en las turbias aguas que lo rodean. Sumérjase en su interior y descubra la fuerza que existe ahí adentro, que espera tan solo ser accionada. La felicidad no depende del tiempo, del espacio o de la suerte. Brota de adentro hacia afuera. Nada y nadie puede impedir que usted sea feliz.

0: usted necesita un milagro, entonces es usted que Dios está esperando. 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Nosotros estamos ubicados bien al centro de la ciudad, en la calle 9 de Octubre y García Moreno, bien al lado de Los Chivas. Usted puede se acercar en uno de estos horarios, estaremos dando una atención totalmente gratuita. Y también, usted que es de Guayaquil, tenemos nuestro Templo de la Fe, nuestra sede nacional en la Avenida de las Américas, número 305, al norte de Guayaquil. Nosotros te esperamos.
1: Dios no nos ha llamado solo para creer en su palabra, sino, sobre todo, para que tomemos posesión de las promesas y para que marquemos la diferencia en

Uno de los grandes obstáculos para que las personas no sean bendecidas es el miedo. El miedo imposibilita la acción divina. A través de él, las personas se quedan con el corazón cerrado. Tienen miedo de perder algo en la vida. Y esto hace que las personas se frustren en sus proyectos, anulando totalmente su fe. El miedo y la duda caminan juntas y son enemigos de la fe. La vida de un cristiano debe estar marcada por la búsqueda del favor de Dios. El deseo del Señor es que las cosas que acontezcan en nuestras vidas sean grandes para expresar su gloria. Para que esto suceda, no podemos permitir que el miedo, la cobardía, se interpongan entre nosotros y el propio Dios. Dios no realiza aquello que debemos hacer nosotros, aquello que está a nuestro alcance. Muchos se quejan esperando porque tienen miedo de arriesgarse. Muchos dejan de tomar decisiones por las experiencias negativas que ya vivieron. Olvídese del pasado. No deje que las malas experiencias que tuvo interfieran en su fe para que el miedo no lo domine. Y así usted tenga el valor de usar su propia fe. Mire hacia adelante y olvídese lo que pasó. Sea feliz hoy.

no desistir es la única forma de conocer el resultado final y saber hasta dónde somos capaces de llegar. Inicia ahora el programa. 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

0: Em pensa hora su programación no desista. Son a las 3 de la madrugada de este día martes y estamos aquí para ayudar a usted. 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Usted que su vida se encuentra totalmente destruida y usted ya no sabe cómo solucionar esta situación. Participe con nosotros y tenga la certeza que su vida ya podrá cambiar a partir de hoy. Escuche el caso verídico de la señora Rosângela Pico, que sufrió por el abandono de sus padres y pasó a vivir con su abuela. Cargó enfermedades en su cuerpo, fue desahuciada por los médicos, buscó los brujos y nada pudo solucionar su problema. A partir del momento que ella buscó el poder de Dios, ella pudo cambiar esta situación. Escuche el caso verídico de la señora Rosângela Pico.
1: Crecí muy triste porque me crié con mis abuelos. Mi mamá me dejó desde niña en manos de mis abuelos. Y me crié una niña muy rencorosa, muy llena de odio, resentimiento hacia mi mamá. Porque yo veía a las personas, que a los niños que tenían a su mamá, abrazaban. Yo no podía, o sea, tener ese mismo amor que tenían los niños. Y me crecí muy, muy triste, vacía, lloraba mucho. Porque yo quería que tener a mi madre cerca, pero nunca lo pude tener. Y ahí yo fui una niña que fui creciendo. Me casé, porque me casé, nunca tuve ese amor. Siempre me vivía con ese resentimiento, acordándome de mi mamá, y no llegué a ser feliz con el casamiento que yo tuve. Fracasé y bueno, y seguía con el sufrimiento, demasiado sufrimiento desde niña, hasta que yo me hice una mujer, tuve a mis dos hijas y seguía con el mismo sufrimiento. Mi salud era una mujer desahuciada de la medicina, llegué a padecer de muchísimas enfermedades, mi cuerpo me dolía mucho, tenía una cosa, tenía otra. Y bueno, de ahí ya me padeció un problema de hígado. Ahí la sangre se me hizo cancerosa. Llegué a tener un resultado de leucemia. Ahí fue el peor más sufrimiento que yo pude tener, porque ni una medicina me calmaba el dolor, ni una medicina me dejaba que yo durmiera. No podía estar tranquila, siempre con mis dolores, sufrimiento, amargura. También me quería quitar la vida. Llegué a un sitio para lanzarme con mi hija, para ya no vivir, porque ya yo no quería vivir. Después, otra vez, iba a tomar un remedio de ratón para quitarme la vida. Pero de ahí hubo una voz que me decía que no. Corrí por todo el cuarto donde estaban mis hijas y ya no lo hice, porque yo decía, mis hijas van a quedar sola, abandonada, ¿quién cuidará de ella? A ella dejé de hacer eso. También visité a los brujos por causa de, supuestamente me decían que los brujos me iban a curar, que ellos me daban una solución, pero nunca ellos me dieron la solución, siempre me engañaban, que me hacían brujería, que yo iba a morir. Y bueno, mi plata yo la malgastaba para, o sea, dándole a los brujos para que me curaran. Pero al final, al cabo, nunca solucioné que los brujos me curaran. Más bien, mi vida era terrible. Las noches no dormía, oía voces, me sentía sombra, algo que me atacaba, me atormentaba. Me hablaban que no, que yo te voy a matar, te voy a matar. Y ahí fue el peor, más sufrimiento, porque mi vida era totalmente destruida, porque ni los brujos, nadie, ni un médico pudo solucionar lo que yo tenía. Tomaba como 14 pastillas diarias, más los sueros que me ponían, inyección que me ponían para las dolencias, para esto y para este otro. Y ningún medicamento me pudo calmar el dolor. Siempre con el dolor, el dolor, el dolor. Y de una me dijo el médico que yo no tenía cura, que esperara la muerte. Me sentí muy triste y más me sentí atormentada. Mi situación económica era una vida muy, muy triste. No tenía a veces para darle comer a mis hijas. Yo salía a calle a vender, callado, que la gente no me mirara, porque mi condición antes era bien, pero después pasar esto, mi condición fue por el piso. A veces no tenía nada darle que comer a mis hijas, y mi hija siempre renegaba porque la nevera no tenía, a veces ni agua tenía para tomar, y siempre venían tantos problemas a raíz de la economía también. Yo pasé toda mi niñez, desde niña hasta que conocí yo la Iglesia Universal, y ahí fue la diferencia que Dios hizo en mi vida. En la iglesia la conocí por una amiga que me invitó, porque ella me conoció que yo era una mujer sana, y de repente la noche a la mañana ella me vio como estaba destruida y me invitó a la Iglesia Universal. Pero yo recuerdo mucho que yo no quería ir para la Iglesia Universal, porque yo decía, no, yo soy católica y yo no quiero cambiar mi religión. Y la señora me decía, no, no vas a cambiar de religión, es para que tú cambies de vida. Desde entonces yo tomé mi decisión, y la familia que vivía conmigo, mis hijas, me llevaron solamente para ver cómo era donde me invitaba la persona. Recuerdo bien que al entrar a la iglesia sentí algo que me tocó. Yo comencé a llorar. Yo dije, bueno, mi Dios, si usted me quiere darme la sanidad, démela, y si no, que me muera. Desde entonces yo sé que Dios me tocó al entrar a la iglesia. Ahí fue el cambio de vida que yo tuve, porque mi transformación en mi vida no fue de la noche a la mañana. No es que digo que de la noche a la mañana fui una mujer diferente de lo que soy ahora. Fui poco a poco liberándome de esos espíritus malos que me atormentaban. Poco a poco me fui liberando, y gracias a Dios, Dios me dio una oportunidad para yo glorificarle su nombre. Ahí yo vi la diferencia en la vida mía, que yo ya podía comer las comidas que el médico me había prohibido que no comiera, que todo, de verdad, todo me hacía daño. Ahí fui poco a poco ya, como quien dice, viendo la diferencia en mi cuerpo. Ya me fui a hacer el examen y yo ya no tenía nada de esas enfermedades que yo me atormentaban. Ahí ya me fueron a hacer el examen de la sangre y todo estaba normal. Cuando yo entregué mi vida a Jesús, primeramente lo que yo fui, tomé el bautizo, porque siempre me bautizaba, pero no me servía de nada, porque mi corazón no estaba, como quien dice, liberado de todo rencor, de todo lo que a Dios no le agrada. Seguía curada, pero no podía buscar el Espíritu Santo porque mi corazón todavía estaba lleno de odio. Después yo perdoné a mi mamá, y ahí fue todo. Ahí fue que Dios hizo la diferencia en mi vida. Cuando yo recibí el Espíritu Santo, todo cambió totalmente. Yo ya no veía sombra, ya no tenía depresión, ya no tenía dolores de cabeza, ya no. Ya tengo fuerza y mucha sabiduría para yo ganar a las almas de mi familia. La vida de mi hija, que ella era una niña muy rencorosa, mi hija ya no es así, ya no es una mujer como yo la veía dentro de mi hogar. Es una mujer diferente. Mi vida económica, gracias a Dios, ya es ahorita es una diferencia que hay en mi vida económica. Gracias a Dios ya no tengo ese problema de que me falte comida, ya no, todo lo tengo en nevera, no me hace falta nada. Con mi familia ya es una cosa diferente que lo que era antes, que en mi casa era un infierno, pelea, discordia, muchos gritarían. No, gracias a Dios ya tengo, mi familia es llena de paz y armonía. El antes y el después, el antes era una mujer deprimida, enferma, llena de odio, llena de rencor. Pero ahora, como yo tengo el Espíritu Santo, soy una mujer fuerte y valiente, y tengo, como quien dice, esa fuerza y ese amor y esa paz para yo ganar muchas almas, no solamente las de mi hija, sino almas que Jesús necesita. Mi conquista más importante fue el Espíritu Santo. El Espíritu Santo, porque si yo no tengo el Espíritu Santo, no puedo tener. Dice en su palabra que teniendo nosotros el Espíritu Santo, todo vendrá por añadidura. Y así es, todo lo tengo, gracias a Dios. Mi vida es diferente. Soy una mujer fuerte y valiente para a donde Jesús me manda, ya voy. Y gracias a Dios, tengo paz y alegría.

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3: Porque eu tinha um tumor de 7 centímetros de grande. O resultado que eu tenho, vindo todos os martes, não tenho nada de câncer. No tengo secuela, no tengo nada. Todo me salió bien en operación, gracias a Dios. Ya tengo 7, 8 años, ya voy para 8 años que me operé. Yo soy el único que sobrevivo de 12 que nos operamos del cáncer. Yo era una persona que yo no creía en esto, pero viniendo aquí me siento bien. Vale la pena venir los días martes. Yo soy una persona que vengo todos los martes.
4: ¿Qué le diría a aquella persona que tiene cáncer, que está pasando por una situación similar a la suya?
3: Que vengan aquí a la iglesia. Yo he tenido tanta fe que yo ya no tengo nada de cánceres.
5: Bueno, desde que yo vine, he salido muy bien. O sea, he venido muchas veces con ciertos dolores. Y estando aquí, haciendo las oraciones, es muy importante porque aquí uno se cura. Uno tiene la cura, tanto espiritual como físicamente, ¿ya? Yo estaba bastante deteriorada por una operación que yo tuve. Tenía mucho miedo. Al llegar aquí, bueno, un día decidí ya venir a la iglesia. Y allí, cuando ya regresé, tuve otro semblante, tuve ganas de muchas cosas, de salir inclusive, porque a veces no me daba ganas de salir. Y yo le doy gracias a Dios que lo he conocido aquí en esta iglesia para poder tener buena mi salud. Yo les recomiendo a las personas que vengan, que Dios cura. Dios es el único que nos va a curar. Yo creo que esta es la mejor solución para todas las personas que se sienten enfermas, que a veces no tienen cura, que vengan a la iglesia para que ellos aquí se den cuenta que hay un Dios que cura, hay un Dios que es el único médico de todos los médicos. Él no pone ningún obstáculo. Lo único que pide es que Él venga, que venga a sus pies, que Él nos va a curar. Que sepamos pedirle a Él salud, que es lo principal, que todo el resto viene por añadidura.
4: ¿Cuán importante es para usted la reunión de los días martes?
5: Es muy importante, porque uno sale restaurado, sale tanto espiritual, más que nada espiritualmente, ¿ya? Es algo que realmente es maravilloso, tener a Dios en su corazón, pedirle a Él en cada momento que esté con nosotros, porque Él es el único que podrá darnos lo que le pedimos.
6: ¿Por qué vengo los días martes a la reunión? Porque he visto la diferencia en mi vida, en mi salud. Porque en mi caso, que yo llegué aquí a la iglesia, fue de que tenía bastantes problemas de salud. Y a través de las oraciones de los martes, me ha dado una nueva fuerza para poder seguir luchando, creyendo y confiando en Dios. Que las oraciones que hace aquí la Iglesia Universal, pues ha cambiado la situación de física mía. Cuando llegué aquí, yo llegué con una presión muy elevada, pero a través de la oración, totalmente mi azúcar se estabilizó, ¿no? Entonces, eso es que me mantiene aquí.
4: ¿Usted recomienda a las personas asistir los días martes?
6: Por supuesto que sí. Por supuesto que sí. Porque a veces uno busca solución en los médicos, en otras cosas, y no lo encuentra. Por ejemplo, en mi caso mismo, yo tengo el caso de mi diabetes. Yo cada 90 días me están haciendo una serie de exámenes. Me toman al corazón, me hacen un poco de cosas, y sin embargo me dicen que no tengo nada.
4: Después de participar los días martes, ¿cómo se siente ahora?
6: Muy bien, muy bien, muy bien. Le doy gracias a mi Dios porque tenga estos hombres de Dios, y en verdad aquí se encuentra la solución, porque aquí está la mano poderosa de Dios. Se mueve a favor de los seres humanos aquí, a través de las oraciones de estos siervos de Dios.

Uno de los grandes obstáculos para que las personas no sean bendecidas es el miedo. El miedo imposibilita la acción divina. A través de él, las personas se quedan con el corazón cerrado. Tienen miedo de perder algo en la vida. Y esto hace que las personas se frustren en sus proyectos, anulando totalmente su fe. El miedo y la duda caminan juntas y son enemigos de la fe. La vida de un cristiano debe estar marcada por la búsqueda del favor de Dios. El deseo del Señor es que las cosas que acontezcan en nuestras vidas sean grandes para expresar su gloria. Para que esto suceda, no podemos permitir que el miedo, la cobardía, se interpongan entre nosotros y el propio Dios. Dios no realiza aquello que debemos hacer nosotros, aquello que está a nuestro alcance. Muchos se quejan esperando porque tienen miedo de arriesgarse. Muchos dejan de tomar decisiones por las experiencias negativas que ya vivieron. Olvídese del pasado. No deje que las malas experiencias que tuvo interfieran en su fe para que el miedo no lo domine. Y así usted tenga el valor de usar su propia fe. Mire hacia adelante y olvídese lo que pasó. Sea feliz hoy.

0: Estas personas ellas tomaron la decisión de venir y participar de esta cadena de fe. Usted puede hacer lo mismo. Si usted desea más informaciones, usted puede hablar con nosotros al teléfono 096-968-4001 y estaremos atendiendo usted. Esta situación que usted está viviendo, este problema que usted está pasando, puede cambiar. Nosotros creemos en un Dios vivo y poderoso que puede librar usted de todas las enfermedades. Este día martes a las 7:10 de la mañana, 3 de la tarde y a las 7 de la noche estaremos tocando en el manto del abrigo del Altísimo. Participe con nosotros y tenga la certeza que esta situación cambiará. Escute más relatos de personas que tocando en el manto del abrigo del Altísimo alcanzaron la victoria.
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2: Señor Adoris, tocando en el manto del abrigo del Altísimo, ¿qué pasó?
3: Bueno, yo venía pondo los fuertes de hombro y sobre la mano me dolía bastante y venía con dolor en la pierna, de un decaimiento frío, un cuerpo. Venía así como que traía náusea, pero pasando por el manto y comiendo mi pan, me ha quitado todo porque a mí siento que no tengo nada.
2: Señora Flora, tocando en el manto del abrigo, ¿qué pasó?
4: Yo como vengo todos los martes y mi papi se enfermó, estuvo malito, ya se iba. Dice el doctor, ya no hay más que hacer, pero mi fe, lo único que yo le dije al Señor, se haga tu voluntad y no la mía. Si lo vas a dejar, cúramelo y si no, llévatelo. Pero gracias a Dios está sano, curado.
2: Señora Isabel, tocando en el manto del abrigo del Altísimo, ¿qué pasó?
5: Es que vine con un fuerte dolor, la que no me dormía y me dolía así, me decía, y en los brazos también. Y tocando, ¿cómo se llama el manto y las oraciones? Gracias al Señor.
2: Curado.
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0: Contra ellos no hay palabras. Si usted desea que lo mismo que ha sucedido con estas personas suceda con usted, usted deve tomar una decisión y participar como ellas hicieron. No importa cuál sea la enfermedad que usted tenga, usted que ha sido desahuciada, desahuciado, usted que ha ido a varios médicos, usted que já intentou de todo para salir desta situación de dolores, enfermedades, este martes, una-se con nosotros a este gran propósito de fe y alcance el milagro que usted necesita. 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
6: Mi nombre es Fátima Bajaña. Mi vida, antes de llegar a la Iglesia Universal, tenía demasiados problemas en mi hogar con mi familia. ¿Qué pasaba? Que yo pasé primeramente con una fuerte hemorragia, un quiste en el ovario. No tenía condición para hacerme operar, pues cada día iba agravando más la situación de mi enfermedad. Y no tenía un solo centavo para hacerme operar. Y mi esposo, desesperado, no sabía qué hacer ni mis hijos. Bueno, hasta que un buen día viene mi esposo. Se quedó él sin trabajo. Todavía, hasta que yo estaba enferma, mi esposo se queda sin trabajo. No sabíamos qué hacer. Mi madre nos ofrece la escritura de sus terrenos para que yo le empeñe y así me puedan operar. Pero nadie, las puertas eran todas cerradas. Mi casa la quise empeñar o vender, tampoco. Nadie me la quiso comprar ni empeñar. Yo no sabía qué hacer. Estábamos totalmente desesperados porque yo me moría en una cama con una fuerte hemorragia. Y estaba demasiada enferma, anemia, delgada de lo que mucho estaba botando flujos de sangre. Entonces, ¿qué pasa? Que nadie me cogió por empeño. Un buen día, ya mi esposo también lo botaron del trabajo, se quedó sin trabajo y no sabíamos más. La situación se nos agravó. Mi cuerpo se hinchaba, me quedé como estatua ahí parada, sin poderme mover, mis piernas hinchadas, mis brazos, y mis hijos desesperados, que estaba también

Y ahí apareció un señor mayor de edad y le dijo: hijo, ¿por qué sufres? Yo sufro, dice, porque no sé qué hacer, estoy sin trabajo y más eso, mi esposa muy enferma. Entonces le dicen: ¿por qué vas a sufrir? Y ahí, aquí voy a pasar por esta iglesia, mira, y bájate aquí y tráela a tu mujer que ahí será curada. Entonces él escuchó, pero como yo era una mujer muy tolerante, muy grosera, muy carácter muy fuerte, él tenía hasta recelo de decirme, porque yo era de las personas que no me gustaban que cuando me evangelizaban un cristiano escucharlo. Yo no creía. Yo creía a la base que me habían enseñado mis padres de la iglesia católica. Y entonces yo rechazaba todo eso. Hasta que ese día de ver que mi casa se derrumbaba, yo dije, mi esposo sin trabajo, yo enferma, y él sin trabajo, ¿cómo vamos a hacer por nuestros hijos? Entonces yo dije, si un pilar se cae, toda la casa se derrumba. Bueno, y entonces ahí mi esposo me llevó y yo continué yendo a la iglesia universal. Y me atendieron los obreros, los pastores. Cuando yo me di cuenta, al mes ya no tenía la hemorragia, ya no tenía el quiste que tenía en los ovarios, había desaparecido. 3 meses justito, ya no tenía nada, totalmente estaba sana. Dios ya había hecho el milagro en mi vida. Entonces, así mismo pasó con mis hijos sobre asunto. Ellos estaban en el vicio de la droga. Ellos andaban con malas amistades, hacían muchas cosas cerradas. Yo ya no sabía qué hacer. Asimismo, haciendo las cadenas, viniendo los días martes, los días viernes, yo no fallaba. Era todos los días que yo estaba aquí. Siempre, todos los días venía y no fallaba hasta que yo pude encontrar la solución para mis hijos también, una salida de escape, porque eso era muy fuerte, porque era algo desesperante. Entonces, mi hijo, gracias a Dios, salió del vicio de las drogas. Ahora él está continuando en el camino de Dios. Pozo, después de un tiempo de haber sido yo sanada, mi hijo también cayó muy enfermo, con el corazón bien hinchado. Los médicos lo desahuciaron, le dieron 3 meses de plazo de vida. Pero como yo ya había visto la respuesta en la iglesia, yo le dije al médico, se equivoca, el médico, entre los médicos, lo va a levantar y él va a ser curado. Y así fue, lo traje, continué con él haciendo la cadena y seguimos hasta el día de hoy los dos juntos aquí en Iglesia Universal. Mi vida ahora está transformada. Le doy gracias a Dios, al Espíritu Santo, lo que ha hecho en mi vida. Mis hijos, vivimos en paz, con mi familia unidos. Gracias a Dios estoy curada totalmente. No tengo hemorragia, no tengo quiste. Lo más importante que yo tengo es el Espíritu Santo dentro de mí, el que me ha dado alegría, el que me ha dado ser una nueva mujer.

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1: ¿Por qué cayó en peleas, en la incredulidad, en las adicciones o en la depresión, en la ansiedad, en relaciones que terminaron con dolor o en la violencia, ya sea la que dio o la que recibió? ¿Por qué no permitió que Jesús lo guiara? 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Para salvarle, lo que hizo ayer, lo quiere hacer hoy, allí donde usted está. Él mismo lo afirmó, pero el que beba del agua que yo le daré, no tendrá sed jamás, sino que el agua que yo le daré se convertirá en él en una fuente de agua que brota para vida eterna. 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

0: tenía dolores de cabeza constantes y eso me provocaban muchos vómitos. Tomaba medicina, seguía un tratamiento, me hice exámenes y pasaba por un tiempo. Y otra vez comenzaba con lo mismo, dolores de cabeza. Dependía de dos medicamentos y ese era mi día a día. Pasaba tranquila unos dos días y vuelta comenzaba con lo mismo, dolores de cabeza, vómito. Y así era unos días muy dolorosos para mí porque eso me debilitaba a mí. Fue un proceso en el que yo participé cada domingo, en el que yo llevaba mi botellita con agua, era ungida, era consagrada y yo bebía, hice el tratamiento por un tiempo y después yo no me di ni cuenta cuando ya no sufría más con los dolores de cabeza, ni ya no tenía vómitos, ya no tenía que estar comprando medicina y ya sé, yo fui sanada, fui curada.
1: Yo estaba en el vicio del alcohol, más de 30 años en el alcohol, y gracias a Dios aquí encontré la cura y por medio del agua consagrada que nos dan aquí fui curado, sanado, liberado, transformado. Tengo más de 9 años que estoy curado, sanado por el agua consagrada que nos dan aquí en la iglesia. Gracias a Dios tocó mi corazón, estoy aquí curado y sanado, gracias a Dios.
2: Comencé con un dolor en la boca y el estómago. Era un dolor, al principio era algo sencillo, algo leve, comenzó el dolor era algo que, algo comía y comenzaba a molestar. Tenía, sí, por ejemplo, dejaba de comer algo y comenzaba el dolor. Entonces, a pasar el tiempo, el dolor fue más persistente. Ya comenzaba a sentir como en forma de cólicos. Entonces, fui al médico y el médico me dijo que en un rastreo que me hicieron, me salió que tenía, era gastritis. Entonces, él comenzó un tratamiento. Pero la verdad, al principio, los medicamentos que mandaron, porque eran como para calmar el dolor, los medicamentos solamente calmaban el dolor, solo era eso, nada más al principio, y fue muy triste porque era todo era dolor, en la mañana, en la noche, en la mañana, era el dolor en la boca, el estómago que me daba el cólico que me hacía revolcar con el dolor. Cuando yo al médico gastaba 30, 40, 50 dólares para poder lo que es los medicamentos y la consulta. Y cuando yo comencé a tomar el agua, todo eso comenzó a poner, traer paz en la familia, alegría, porque ellos veían lo que estaba sucediendo en mi vida. Comenzaron a ver el cambio, que ya no tenía más el dolor, que ya no tenía más esa molestia. Ellos comenzaron también a tomar del agua, que ellos veían el dolor y la tristeza que yo tenía, del dolor, los cólicos, siempre tenía que parar al médico por el dolor. Y cuando yo comencé a tomar el agua, todo eso comenzó a poner, a traer paz en la familia, alegría, porque ellos veían lo que estaba sucediendo en mi vida. Es algo que me renueva, que me da, por ejemplo, hoy comienza el tratamiento con el agua, para mí es una gran bendición, no solamente para mí, sino para llevar para mi familia, para dar a mis hijos, para dar a mi familia, para que ellos también experimenten lo que significa tener fe y confiar en Dios.

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1: ¿Le ha sucedido cosas desagradables en su vida? ¿Le ha sucedido cosas desagradables en su vida? Este es su programa Auxilio Espiritual. Y usted, amigo, amiga que nos está escuchando en este momento a través de esta programación, yo le invito a quedar con nosotros. Quien le saluda es el Pastor Mauro desde la ciudad de Guayaquil, desde Pascual. Y le invito a quedar con nosotros en esta subprogramación. Usted escuchará casos verídicos, una palabra de fe. Usted que en su vida le ha sucedido cosas desagradables, no sabe por qué todo eso le está sucediendo, quede con nosotros y usted por la fe aprenderá a vencer todos esos males. Inclusive usted puede comunicarse con nosotros al 09-84-45-61-53. 09-84-45-61-53. Y en este momento yo le invito a escuchar el caso verídico de la señora Julia Calderón. Ella nos cuenta que sufría con muchas enfermedades como artritis, sus manos se hinchaban y no soportaba el dolor. Los medicamentos no le resolvían la situación. Ella cada vez iba de mal en peor. Esa era la historia de ella hasta que ella conoció el poder de Dios y ella pudo vencer a través de la fe. Escuche el caso verídico y nosotros ya regresamos con todos ustedes.
2: Mi nombre es Julia Orlando Calderón. Mi problema era de que yo sufría antes de muchas enfermedades. En primer lugar, yo sufría de la artritis. Ya mi mano ya no... Me cayó esa artritis aquí en mi mano. Ya mi mano ya no podía hacer absolutamente nada porque mi mano era hinchada y no tenía movimiento. Y de eso eran mis dolores que yo ya no aguantaba. Los dolores son horribles. Y tenía bien hinchado mi brazo. Yo me ponía varias cosas porque me decían que me ponga un medicamento, me ponga otro. Eso era como un calmante y después volvía nuevamente el dolor. Entonces eso estaba perenne ahí con ese dolor. Más era ese problema que yo tenía de la artritis. Yo acudía donde los médicos. El doctor me daba esos remedios para quitarme todas esas dolamas porque los dolores eran muy fuertes. Entonces tenía que estarme pendiente de los medicamentos porque solo con medicamento era que yo podía estar, porque si yo dejaba de ponerme, yo dejaba de tomar medicamentos, mi enfermedad iba avanzando, los dolamas iban avanzando. Cuando yo iba... Por ahí ya me decían, ¿no? Porque ya las personas ya me comenzaban a decir de que si yo no tenía mejoría con esos remedios, entonces me decían que yo buscara donde los brujos, los curanderos, porque me decían que podía ser también algún mal que me habían hecho. Y en ese entonces mi marido me llevaba allá de esos curanderos para ver si yo era algún mal que tenía. Pero bueno, los brujos decían de que bueno, que si era un mal, que eso tenía que ser una brujería y que tenía que hacerme unas curaciones, que tenía que hacerme unos baños porque era un mal que me habían hecho. Y ciertamente yo me hacía esos baños, me hacía esas curaciones de que ellos me daban, pero no había mejoría en mí. Entonces hasta el sueño se me quitaba ya y así mismo me daba como algo, me sentía mal, desesperada, de ver de que no había una mejoría en mí. Fueron 7 años de mi sufrimiento con mi enfermedad. Cuando mi esposo, él asistía a la Iglesia Universal, él me invitó. Me invitó para que, él me decía, vámonos, Orlando, vamos, dice, a la iglesia, porque ahí tú te vas a curar, porque yo veía ahí que hay gente que se curan y todo. Bueno, yo al comienzo decía, no voy, no quería ir. Pero de verme en mi desesperación, de ver que yo estaba tan mal con mi cuerpo, con mi mano, lo acepté. Y gracias a Dios, vi mi recuperación, mi sanidad completa y total. Entonces yo ya iba viendo mi cambio, ya se me iba deshinchando mi brazo, ya poco me dolía, ya podía movilizarlo ya, y todo fue un cambio, ya se me iba quitando dolores de cabeza, ya se me iba quitando todo ese gastritis, y yo ya iba viendo ese cambio. Ya el doctor dijo de que yo ya no tenía nada, que yo ya estaba curada, él se daba cuenta de cuando antes me veía, que mi brazo hinchado, que todo, ya él totalmente ya me vio de que yo ya tenía movimiento en mi brazo, que totalmente ya sana. Estoy feliz, yo doy gracias a mi Dios de que Él me sacó de todo ese sufrimiento de mis enfermedades. Estoy bien, gracias a mi Dios. Claro, no fue de la noche de la mañana porque yo perseveraba, yo seguía yendo y seguía poniendo mi fe en Dios porque yo quería ser curada totalmente de mi brazo. Y gracias a mi Dios, yo tanto entregué a mi Dios lo que yo tenía en las manos de Él. Y fui cambiada, fui sanada, fui curada totalmente de esa enfermedad. Gracias a mi Dios.
0: ¿Cómo se puede vivir por la fe? Solamente es posible recibiendo el Espíritu Santo. Pues Él es la llama ardiente que no deja que la fe se apague. No sirve ser religioso, no sirve ser diezmista y ofrendante fiel. No sirve conocer bien la Biblia si la persona no nace del Espíritu Santo.

¿Qué es lo que a usted le ha sucedido que ha sido desagradable? Quizás no es en una sola ocasión, sino en algunas. Su vida se ha tornado una vida donde solo acontece cosas desagradables, cosas nada buenas. Y usted, quizás hasta con el tiempo, se ha acostumbrado a vivir de esta manera. Se ha acostumbrado a vivir con el dolor, con las pérdidas, con el sufrimiento. Pero sepa que hay una forma, hay una manera de poder cambiar esta situación. Es escrito en la palabra de Dios, el libro de Génesis, capítulo 14, versículo 14 y 15, de la siguiente manera. Al oír Abraham que su pariente había sido llevado cautivo, movilizó a sus hombres adiestrados nacidos en su casa, 318, y salió en su persecución hasta Dan. Y por la noche, él con sus siervos organizó sus fuerzas contra ellos y los derrotó y los persiguió hasta Obá, que está al norte de Damasco. Usted ve, amiga, amigo, que llegó una noticia nada agradable. Llegó para Abraham que a sus parientes, a su sobrino Lot, había sido llevado, secuestrado. Pero cuando él recibió esta noticia, él no quedó abatido. Más bien, él estuvo fuerza para reaccionar y tomar la decisión de levantarse e ir en rescate de este pariente de él. Y él logró rescatarlo. Él logró regresar con la victoria. Y la pregunta es, ¿será que esto ha sucedido con usted cada vez que le ha sucedido cosa desagradable? ¿Usted ha tenido fuerza, ha tenido idea, ha tenido valentía de levantarse contra aquel problema, contra aquella situación y ha logrado vencer? Quizá no sea esa la historia suya. Quizá la historia suya es totalmente lo contrario. Las cosas desagradables, usted no ha tenido fuerza, valentía, ni sabiduría para poder ni siquiera enfrentar, mucho menos vencer. Y hoy usted se siente frustrado, triste, decaído, pensando que no hay solución para usted. Sepa que hay una manera así de cómo revertir esta situación. Escuche ahora una hermosa canción y ya regresamos con todos ustedes.

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1: Cuando usted posee el Espíritu de Dios, nada puede trabar su camino.
2: En este día, nosotros nos estamos dirigiendo a usted, amigo, amiga, que solo ha sucedido cosas desagradables en su vida y no ha podido cambiar esa situación. Inclusive, lo que usted recibió fue que descubrieron una enfermedad en usted. Los doctores, los exámenes mostraron que dentro de su cuerpo existe una enfermedad. Existe una enfermedad que está avanzando a cada día. Y usted se está quedando debilitado. Esa enfermedad le está ganando la batalla. Amigo, amiga, usted está escuchando esta programación porque Dios es llamando a usted y diciéndole que hay una salida, hay una solución. Es por eso que nosotros hoy martes, estaremos declarando la cura divina por medio de la fe, tocando en el manto del abrigo del Altísimo. Hoy martes usted puede llegar o a las 7 de la mañana, o el siguiente horario a las 10, o a las 3, o a las 7 de la noche, en el Templo de lo Universal que quede más cerca a su hogar. Escuche lo que acontece los días martes y ya regresamos con todos ustedes.
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3: Mi vida estaba llena de enfermedades. Yo y mis hijos había mucha miseria. Siempre estaba con dolores constantes de cabeza, en todo el cuerpo. Escuchaba voces, ruidos y no sabía por qué. Mi nombre es Inés Centeno y antes de conocer la Iglesia Universal, Mi vida económica estaba por los suelos, había una miseria total. No había para comer, no había para vestir, no había para mandar a los chicos a la escuela. Y tampoco la casa, era una casa bonita, era una casa de caña nada más, que ya se quería caer. Aunque el papá de mis hijos trabajaba y ganaba para darnos, él debido al vicio no nos daba. Entonces eso me hacía poner muy mal, había mucha discusión, discrepancia entre él y yo, y maltratos físicos y verbales de parte de él, y eso me hacía sentir muy mal. Pues yo pensé, si me tomo un veneno, ya acabo con esto. Y pensé, y dejo a los niños, los voy a maltratar. Y entonces se me vino la idea de preparar un veneno y darle a mis hijos. Estando en esa situación tan atroz, tan tremenda, porque yo tenía mucho estrés, mucha aflicción en mi alma de ver la situación como estaba. Pasó el tiempo y de ahí vino otro sufrimiento mayor, pues me enfermé de repente y comenzaron primero con las punzadas en la cabeza y luego el dolor en todo el cuerpo. Eso fue muy rápido, en un solo día, y al amanecer ya no me pude levantar. Me llevaron a los doctores y la medicina no me hacía nada, no me encontraban nada. De ahí transcurrieron unos días y me llevaron al brujo, y el brujo dijo que era un cáncer y que ya no tenía solución, que me quedaban solamente 2 meses de vida. Pensaba, ya me voy a morir, se quedan mis hijos solos. Dios, ¿qué hago? ¿Qué hago? ¿Muero con ellos o se quedan? Era muy triste, muy polémica la situación, ver el vicio, mi enfermedad, mis hijos tristes, porque yo les dije, es que me voy a morir dentro de 2 meses. Estaban pequeños y ellos lloraban. Y ahí cuando ellos se ponían tristes a llorar porque me veían mal, entonces ahí venía el maltrato de parte del papá. Cuando él estaba en su sano juicio, él nos lo maltrataba. Pero en ese instante, cuando él se encontraba alcoholizado, él se portaba bien mal. Ya después él se arrepentía y nos pedía disculpas. Pero ya estaba la herida en el alma. Y más motivado por la enfermedad, yo ya no creía en nada. Yo sabía que me iba a morir. Yo no podía hacer los quehaceres de la casa. No tenía fuerza para levantarme de la cama. No podía ni abrir la boca para entrarme la cuchara para alimentarme. Cada día que pasaba era peor, no había cura. Solamente en mi mente se dibujaba, te vas a morir y de tal manera va a ser el cajón en el que te van a meter. Yo, teniendo una familia destruida, en la miseria, no sabía qué hacer. Y un día encendí la radio y sin yo querer, me salió la radio dando la oración de la Iglesia Universal, y me identifiqué por las palabras del pastor, como él decía que sí había una salida a todos los problemas, y eso me gustó, y traté de escuchar la dirección de la iglesia para venir, y lo decidimos y llegamos. Cuando yo llegué a la iglesia en Babahoyo, porque era la iglesia universal más próxima a mi casa, yo escuché una palabra que dijo que lo que el hombre no podía hacer, para Dios no era imposible. Y eso me dio un aliento de vida y ver una oportunidad de sanarme. Y llegué a mi casa contenta, y ni siquiera me di cuenta en qué momento se me fueron los dolores. Y me soplé el aliento y ya no me apestaba, porque era muy fuerte, me apestaba muy fuerte. Y ya me sentí con fuerza, ya podía comer tranquila, ya no me dolía la cara, y ya no me dolían los huesos de las manos. Ya podía hacer las cosas que no había podido hacer más antes, ya las podía hacer. Y yo dije, el Señor ya me hizo el milagro. Me sentí muy feliz, muy contenta, Y mi vida de allí se fue poquito a poquito dando un giro. De la Inés enferma a una Inés curada, con alegría, con fuerza, con ganas de luchar. Dios restauró mi vida, y ahora hay alegría, tenemos salud, yo y mis hijos, y hay armonía, ya no hay pena, tristeza ni rencor contra nadie, vivimos feliz, sabemos que no tenemos que odiar a nadie, porque todo está en las manos de Dios. Dios me dio una vida nueva. Mi vida económica, de lo que antes era miseria, y ahorita tengo para vestir, para comer. La vida con Dios es muy bonita porque Dios responde. Las cosas no son rápidas, pero con la perseverancia, Dios le da la satisfacción de tener una vida mejor. Por hoy no me falta comida, ni ropa, ni calzado. Vivo feliz, tranquila con mis hijas. Tengo un techo digno que no lo tenía porque yo vivía como el topo en la tierra. Ahorita estamos construyendo la casa y es diferente. La vida es, hay armonía. Con Dios hay mucho amor, mucha paz, mucha armonía.

¿Cómo se puede vivir por la fe? Solamente es posible recibiendo el Espíritu Santo, pues Él es la llama ardiente que no deja que la fe se apague. No sirve ser religioso, no sirve ser diezmista y ofrendante fiel. No sirve conocer bien la Biblia si la persona no nace del Espíritu Santo.

0: Las cosas desagradables han sido el pan de cada día suyo. Enfermedades tras enfermedades, problemas tras problemas, enfermedades en un familiar. Y últimamente eso ha sido lo que ha sucedido a cada momento. Amigo, amiga, yo quiero invitar a usted a escuchar un caso verídico de la señora María Espín. Ella nos cuenta que sufrió mucho por causa de los problemas que tenía con su esposo. Inclusive, ella se enfermó. A su esposo le detectaron soplo en el corazón. Y todo eso trajo muchas complicaciones, inclusive hasta pleitos, discusiones. Y la realidad de esta mujer quizá es la realidad suya, amigo, amiga. Y usted se encuentra desesperado, sin saber qué hacer, sin saber qué decisión tomar. Entonces, haga lo mismo que hizo María Espín. Haga lo mismo y usted verá que usted también va a vencer. Escuche el caso verídico y ya regresamos.
1: Desde el momento que yo me casé, más o menos un mes de casada, empezó los problemas. Empezó los golpes, empezó los insultos, empezó los celos, empezó el maltrato físico, verbal de mi esposo. Quería matarle a mi esposo, soy sincera, que yo le quería envenenarle porque ya no daba más. En mi vida económica no teníamos casa donde vivir. Vivíamos bajo un galpón de unas hojas viejas de zinc y quedamos a dormir en el piso, prácticamente encima de las tablas. Así vivíamos. Nuestra pared de la casa era unos dos armarios viejos que le cubríamos para que nos tape el frío. Todo el mundo pensaba que yo era una pordiosera, era una mendiga. No teníamos nada. La gente como que nos tenía odio, nos tenía asco de vernos. Caímos los dos enfermos, mi esposo y yo. Coincidencia, fuimos víctimas de una brujería. A mi esposo le detectaron el soplo al corazón. A mí me detectaron los médicos 5 tumores en el útero. Y me dolía fuerte el vientre, me obstruía con toda la cintura, tenía muchos cólicos. Me afectó también el colon por esa situación. Las piernas se me temblaban. Mi esposo no podía respirar, él se hinchaba. Un año pasamos en tratamiento los dos, donde no hubo ninguna solución. Luego visitamos a los brujos, no solucionamos nada, todo fue para abajo, todo se derrumbó cuando visitamos a los brujos. Cuando terminó el tratamiento, o cuando terminé el dinero prácticamente, que no hubo solución, me dijeron, ¿sabe qué? Usted ya no tiene cura. De mi esposo igual, dijo el médico, llévese nomás, señora, porque él ya no tiene cura. Él está desahuciado. Me endeudé en el banco, hice un préstamo al banco para comprar la medicina, para tener para el tratamiento, para llevarle al médico, tanto a mí como él también, gastar en los dos. Teníamos muchas deudas, estábamos endeudados, el banco nos llamaba que venga a pagar, que las letras ya caían. No teníamos nada porque no teníamos trabajo, no teníamos ni qué comer. En ese momento yo traté de buscarme la muerte, pensaba suicidarme. Y en ese instante yo traté de lanzarme a un bus para morirme, o sea, que me pase un carro. Y bueno, no lo conseguí esa noche, pero yo siempre maquiné matarme otra vez. Teníamos una camioneta vieja, bien viejita, y como yo sé conducir, hubo una oportunidad que le hice despistar a mi esposo. Cogí y me salí y dije, este es mi chance para matarme. Y a propósito me lo volqué para morirme. Y no me morí, destruí el carro, pero yo me quedé viva. Durante 12 años yo he vivido en completo fracaso, en mi vida económica, en la miseria, en mi salud destruida, en mi matrimonio, peleas constantes, golpes, insultos. En ese entonces dije, Dios mío, ¿qué hago? Ni la muerte a mí me quiere, no quiere ni la muerte, porque intento dos veces y no logro matarme. Ahí prendí el televisor, un televisor viejo que teníamos, y en ese momento pasaba un testimonio de una señora que fue curada del cáncer al útero, y eso me llamó mucho la atención. Ahí decía la Iglesia Universal del Reino de Dios. Anoté la dirección y me fui. En ese entonces hablaban de una campaña de Israel. Ese rato cogí el sobre y me puse yo aquí en mi vientre, en el vientre. Dije, Señor, si esta es una oportunidad, pues quiero comprobar ahora mismo en mi salud. Mi esposo también necesita, somos los dos que estamos caídos. Y vamos a ver si aquí, si el Dios vivo que tanto hablan es verdad, pues va a pasar conmigo. En ese momento, boom, se me acabó la hemorragia. Gracias a Dios, se me acabó la hemorragia. Nosotros nos entregamos cuerpo, alma y espíritu y ahí Dios nos respondió. Dejamos atrás las malas palabras, el mal carácter, dejamos atrás las mentiras, todo lo que nosotros hacíamos errado, todo dejamos atrás y nos entregamos en cuerpo, alma y espíritu. Gracias a Dios nos curamos. Él hacíamos los exámenes para ver si tiene el soplo y nunca lo tuvo. Cuando yo me fui a hacerme un control en donde el médico, llegué a hacerme un examen y la doctora me dice, señora, ¿a qué viene? Y yo me fui a Solca, que no tiene nada, está curada, está sana. Y decidí bautizarme en las aguas para nacer una nueva criatura. En ese momento me entregué por completo, con toda mi fe, y luego fui bautizada con el Espíritu Santo. Hoy, gracias a Dios, en mi vida espiritual, soy una mujer muy feliz. Le agradezco a Dios porque tuve la oportunidad de conocerle a Dios y Él me supo escuchar y yo también obedecí la palabra de Dios. Aprendí que con luchas, con sacrificios, todo se consigue y así fue. Gracias a Dios no me falta nada, mi vida económica está muy bendecida. Yo tengo una casa de 3 pisos en la cual los departamentos alquilamos. Ahí mismo tengo otra casa de 2 pisos en la cual en el segundo piso vivo yo, en la planta baja los locales tengo mi negocio propio de lubricantes de autos y el taller de la mecánica también tengo alquilado para una lavadora, tengo mi remuneración fija. Hoy, gracias a Dios, comemos lo que queremos, viajamos a donde nosotros queremos, vestimos lo que queremos. Hoy ya no tengo deudas, hoy ya no vivo de prestados, ya no vivo de la familia. Hoy tengo para prestar, ya no debo a los bancos, ya no debo a nadie. Hoy, gracias a Dios, nos respetan. Hoy, gracias a Dios, nos consideran porque saben que Dios hizo muchas cosas grandes en mi vida. Hoy nos respetan, nos consideran, nos dan valor. Hoy lo que antes éramos la escoria para la sociedad y para la familia, hoy somos el ejemplo, la pareja. Gracias a Dios nos amamos, nos respetamos, nos consideramos. Mi esposo me ama, mi esposo me valora. Mi esposo me dice que soy el amor de la vida de él. Luego pasamos una lucha muy fuerte con mi esposo. Hace 3 años le detectaron la embolia pulmonar. Pasó muy duro, o sea, él cayó en terapia intensiva 3 meses, que con 15 litros de oxígeno ya no le abastecían más. Le evaluaron la salud de él, se quebrantó, prácticamente él estaba muerto.
2: Eso fue lo más triste de mi vida. Los médicos dicen, mire, usted ya no, mañana muere. Usted ya tiene 1 año más de vida. Eso es una situación caótica, dura y difícil para uno.
1: Yo nunca bajé la cabeza sobre ese tema cuando me dijeron que le lleve ya estaba desahuciado. Porque yo sabía a qué Dios le servía. Sabía el Dios que yo tenía. Pero en ese entonces yo tenía la certeza de que en la campaña Dios me iba a responder. Y así como revivió a Lázaro, iba a revivirle a él. Tomé el sobre de la campaña y en 8 días, gracias a Dios, le devolvió Dios la vida y él está completamente curado. Y cuando fuimos al médico, el médico igual, todos se sorprenden. Dice, ¿cómo? Pero si él estaba muerto y ahora vive. Y gracias a Dios, solo Dios hace y las cosas en el altar.
2: Yo, gracias a Dios, me siento muy bien, todo excelente, sí. Me siento fuerte. Gracias a Dios. Que cada minuto, a cada paso, a cada instante, yo doy gracias a Dios. Porque si no, de ser así, yo ya no estaría aquí.
1: Gracias a Dios, soy muy realizada y le puedo decir que soy la propia bendición. Después de ser la mujer frustrada, la mujer triste, agobiada, hoy no contengo mi sonrisa porque en todos los aspectos soy muy feliz.

0: Hemos perdido la lucha por la vida de mi hija contra la depresión, el trauma, el trastorno de estrés postraumático y la adicción a las drogas.
1: Estas fueron las tristes palabras del padre de la joven cantante australiana, Liv Bowie. But you see, it's not me, it's not my family in your head. Con tan solo 22 años de edad, Winona Lisa Green, mejor conocida para sus fans Liv Bowie, decidió quitarse la vida el 5 de marzo de 2022. Nacida el 2 de enero del 2000 en Australia, a la edad de 15 años de edad, Lil era popular en el panorama underground, después de que subiera música a SoundCloud, siendo un servicio de retransmisión de música vía streaming. Sin embargo, era muy caracterizada, ya que sus letras profundas y oscuras eran referente al hip hop negro. La desgarradora noticia se dio a conocer gracias a su padre, Matthew Scopfield, quien posteó una serie de fotos al lado de su hija en Facebook el 6 de marzo con un escrito anunciado que su hija se había quitado la vida, lamentando que se estuvo luchando contra la tormentosa depresión que Lil estaba pasando, severos traumas y trastornos de estrés postraumáticos, asimismo añadió adicción a las drogas. Después de haber despegado de su ciudad natal, llegaron a vivir a Estados Unidos, donde comenzó a involucrarse con personas adictas a las drogas. Fue donde la perdieron, comentó su padre. 3 días antes de su fallecimiento, Lil Bow había posteado en su cuenta de Instagram

0: Dificultad para identificar emociones en general. También pueden darse cambios rápidos y sin motivo aparente en reacciones físicas y emocionales. Falta de interés y desmotivación con actividades que antes se disfrutaban. Y también una desesperanza acerca del futuro.
1: Fue una lucha constante la que vivió Lidbom-Webb a tan corta edad. Un talento que desarrolló y que se pudo dar a conocer en 2015. Un futuro tan grande que tenía, su propio sentir se lo arrebató.
2: El fruto de cada persona revela qué tipo de árbol es. Usted no solo depende de Dios cuando la situación le favorece, también cuando todo está en contra suyo, cuando todos dicen que no habrá una solución. Esta dependencia hace la diferencia del que cree y de los que no creen. Depender de Dios en los momentos difíciles frente a cualquier obstáculo es una característica en donde se demuestra la fe sobrenatural. Es el caso de una mujer que vivió 12 años con hemorragia. Ya había gastado todo intentando sanarse. Ella cometió el error de confiar durante años en los hombres y en un momento decidió depender exclusivamente de Dios. Como relata la Biblia, al tocar el borde del manto de Jesús, la fuente de su sangre se secó y Jesús le dijo: «Hija, tu fe te ha salvado». Las soluciones surgen en la vida de uno cuando existe este tipo de fe. Esta mujer dejó de depender de sus recursos para depender de Dios. Este ejercicio de la dependencia hacia Dios hace que usted pueda dar muchos frutos. Cuando usted depende, entonces manifiesta humildad. La humildad es la característica que revela un corazón nacido de Dios. Decida depender pura y exclusivamente de Dios y viva su fe.
3: Muchas personas se entregan al sufrimiento, al problema que está pasando. Porque no es uno, sino uno atrás de otro. Situaciones dolorosas, desagradables, pérdidas y más pérdida está aconteciendo en su vida. Hay personas que ya perdió su matrimonio, ya perdió su salud, ya perdió a sus hijos, ya perdió opción de salir adelante, ya perdió hasta la gana de seguir viviendo. Amigo, amiga, usted que se encuentra ahí postrado, inclusive usted no consigue dormir, no consigue descansar. Usted solo anda pensando en los problemas y usted no encuentra la solución para ellos. Entonces, tome la decisión de buscar a este Dios vivo, a este Dios todopoderoso. Me gustaría que en este momento usted escuche relatos de personas que no tenían esperanza de salir adelante, pero a través de la fe, ellos vencieron cada uno de los problemas que estaban viviendo. Escuche y ya regresamos con todos ustedes.
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5: Señora Doris, tocando en el manto del abrigo del Altísimo, ¿qué pasó?
6: Bueno, yo venía con un dolor fuerte en este hombro y sobre la mano me dolía bastante y venía con dolor en la pierna, había un decaimiento frío, un cuerpo, venía así como que traía náusea, pero pasando por el manto y comiendo mi pan, me ha quitado todo porque a mí siento que no tengo nada.
5: Señora Flora, tocando en el manto del abrigo, ¿qué pasó?
7: Yo como vengo todos los martes y mi papi se enfermó, estuvo malito, ya se iba. Dice el doctor, ya no hay más que hacer. pero mi fe. Lo único que yo le dije al Señor, se haga tu voluntad y no

0: también. Si lo vas a dejar, cúramelo y si no, llévatelo. Pero gracias a Dios está sano, curado.
1: Señora Isabel, tocando en el manto del abrigo del Altísimo, ¿qué pasó?
2: Es que vine con un fuerte dolor, la pierna me dolía y me dolía así, me decía, y en los brazos también. Y topando, ¿cómo se llama el manto y las oraciones? Gracias al Señor.
1: Curado.
2: Curado.
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1: ¿Su nombre?
4: Eugenia.
1: Señora Eugenia, viniendo martes de sanidad, ¿qué pasó?
4: Venía angustiada, sí, pero ya pasé en el manto, avancé.
1: ¿Salió toda de angustia?
4: Sí.
1: ¿Salió todo lo malo?
4: Todo lo malo que traía.
1: ¿Curada?
4: Nervio, todo eso, sí.
1: ¿Quién le curó?
4: Mi Dios.
1: ¿Su nombre?
5: Natalia del Valle.
1: Señora Natalia, viniendo martes de sanidad, ¿qué pasó?
5: Pastor, me aceptaron la azúcar, pero yo estoy sana y salva. Antes vine con dolor al estómago, la cabeza que me dolía, pero comiendo el pan y se me quitó todo, pastor, ya no tengo nada.
1: ¿Curada?
5: Curada.
1: Señora Blanca, viniendo martes de sanidad, ¿qué pasó?
6: Con un dolor de cabeza fatal, fuerte, y he venido aquí a la iglesia.
1: ¿Mucho dolor traía?
6: Sí, tenía un dolor de cabeza fatal y ahora me siento más aliviada, más animada. Venía triste, desanimada y ahora ya me encuentro mejor.
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Este es su programa Auxilio Espiritual. Y usted, amigo, amiga, puede comunicarse con nosotros al 09-84-45-61-53. 09-84-45-61-53. Y usted, amigo evangélico, espiritista, católico, usted que es testigo de Jehová, mormón, o tiene algún otro credo religioso. Pero lo cierto es que en sus últimos tiempos a usted le está aconteciendo cosas desagradables. Tenga la certeza que esa historia va a cambiar. El Todopoderoso quiere hacer esto. Por eso yo le llamo que esté con nosotros en una reunión de fe en este día domingo, o a las 7 de la mañana, o a las 9:30 de la mañana, también por la tarde, a las 3 o 5 de la tarde. Traiga una botella con agua y usted recibirá el agua viva. Son muchas las personas que al usar el agua viva con toda la fe en el Señor Jesús, el poder de Dios se ha manifestado. Entonces nosotros le esperamos en el Templo del Universal que quede más cerca a su hogar. Y aquí en Pascual estamos ubicados en la calle principal 28 de agosto, calle principal 28 de agosto, entre las calles de Cojimins y Salitre, donde fue el policlínico. Esperamos a usted y a toda su familia. Nosotros estamos finalizando esta su programación y mañana estaremos una vez más con todos ustedes. Que Dios les bendiga.

antes de que el Señor exija de nosotros toda la vida. Primero, dio la suya por entero en el Calvario. Es justo que Él nos dé el 100% y a cambio nosotros le demos solo el 99%. Para los que sacrifican seres queridos, familiares, amistades, el mundo y, sobre todo, la propia vida por el Señor Jesús. La promesa es que Él se mostrará todopoderoso.

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1: Viendo esta mujer feliz, realizada y con una vida exitosa, nadie jamás pudiese imaginar que hubo un tiempo en el que ella estuvo perdida y al borde de la muerte.
2: Yo no sentía deseos ni de vivir, no sentía nada ya. Yo nomás decía, Dios mío, mejor ya recógeme. Pero al mismo tiempo luego yo me ponía a pensar en mis hijos. Me metía a un cuarto, yo nomás lo que quería estar en ese cuarto oscuro, yo ya no quería saber nada de mí. Yo no podía controlarme y mi esposo me decía que yo estaba loca. Mi nombre es Sara y esta es mi historia. Tenía muchos problemas. Sentía hasta dolores en mi estómago. No duraba ni 2-3 minutos, comía y luego lo iba al baño. Y me dijeron que era la úlcera nerviosa, que yo ya se me estaba llenando y que cuando se llenaba era cuando uno ya moría. Nomás me estaban dando unos medicamentos, pero era como calmantes para que yo estuviera sobreviviendo.
1: Su matrimonio y salud estaban en juego. Sara iba cayendo en una depresión causada por el alcoholismo de su esposo, quien también abusaba del alcohol para escapar la insoportable situación.
2: Nomás me agarraba pensando como cuando mi esposo no llegaba y que yo era a la 1 de la mañana, a las 2, o a veces llegaba hasta otro día. Entonces era cuando yo ya no dormía, que le pasaría algo, qué es lo que pasó, y él nunca me hablaba. Si yo le llamaba, no me contestaba.
1: En medio de reproches y reclamos, el alcoholismo y la depresión incrementaban. Las cicatrices del pasado y las heridas del presente simplemente envenenaban sus corazones.
2: Y entonces eso era lo que yo me deprimía más. Cuando yo me miraba al espejo, me sentía triste y yo empezaba a llorar.
1: En su angustia, la mujer en el espejo comienza a sentirse derrotada. Si no temiera por la suerte de sus hijos, ella preferiría estar muerta.
2: Pero luego no se me quitaba a mí, en mi mente y mis hijos. Y era cuando yo empezaba a llorar más, yo no podía controlarme. Y mi esposo me decía que yo estaba loca. Y yo lo que pasaba me estaba volviendo loca. Que, que yo ya no estaba enferma, que lo que pasaba era que yo misma me estaba enfermando yo misma. Y que yo estaba loca.
3: ¡Y es tu culpa! ¡Por eso que me voy!
2: Yo no sentía deseos ni de vivir, no sentía nada ya. Yo nomás decía, Dios mío, mejor ya recógeme. Pero al mismo tiempo luego yo me ponía a pensar en mis hijos, porque tenía 4 hijos, y luego decía, no, ¿qué va a ser el día de mañana por mis hijos? Yo ya nomás me metía a un cuarto, yo nomás lo que quería estar en ese cuarto oscuro, yo ya no quería saber nada de mí.
1: Un ser de luz llega a Sara, con una nueva alternativa, un mensaje proactivo que terminaría por ser la cura de la enfermedad.
2: Un tío de mi esposo me dijo, Sara, supe que estás enferma. Y entonces yo le dije, sí. Dijo, tú te vas a curar. Dice, porque el Dios que a mí me curó, te va a curar a ti. Y cuando me aferré a él, yo le pedí que yo quería ser otra persona, no quería ser la misma Sara triste.
1: Su última esperanza era su devoción. Después de casi perder la batalla contra sí misma, Sara encuentra el camino.
2: Yo quería ser una persona siempre alegre, cuando recibí esa oración y todo, y que me fui para la casa, sentí una paz en mi corazón. Y entonces fue cuando yo ya empecé a manejar, porque yo no sabía ni manejar, y empecé a manejar y todo, porque la primera vez él me llevó, mi esposo. Y ya después no me quiso llevar, y no me quiso llevar, que a él no le gustaba. Y entonces yo lo que sé, agarraba el carro y yo me empezaba a ir con mis niños, y me empezaba a ir. Me llegaba con ellos los cuatro a la iglesia y ellos también bien contentos. Yo decía en mí misma, ¿qué es lo que está pasando? Porque siempre era un dolor en mi estómago que yo asistía. Y se me quitaban y yo decía, pero si ya estoy comiendo bien y todo. Entonces fui con la doctora y me dijo, oh, Sara, dice, pues te miro muy diferente. Dijo, te miras más llenita de la cara. Dice, ¿qué está haciendo? Le dije, estoy yendo unas oraciones. Dijo, oh, es que eso es lo que le está ayudando, porque la oración tiene poder. Dijo, usted se recuperó, dice, porque usted ya no está enfermo. Y Dios me ha bendecido mucho, me ha prosperado. En menos de un año mi vida cambió. Yo les aconsejaría que fueran allá a la Iglesia Universal. Como mi vida cambió, va a cambiar la vida de ellos. La vida de Sara antes era un sufrimiento muy grande, pero la vida que hoy Sara tiene es una felicidad muy grande que siempre carga en su corazón.
0: Hay momentos en que usted piensa en desistir definitivamente. La sensación es de una fragilidad límite. Es un sentimiento de derrota absoluta. Usted mira para atrás y lo que ve es un montón de problemas sin solución. Son tantos restos y cascajos acumulados que dan ganas de desaparecer, de encerrarse en sí mismo y entregarse al fracaso. Piensa, fue en vano confiar en quien no se merecía mi confianza. Qué decepción tomar caminos que no llevaron a ningún lugar. Usted cree que no hay manera de recuperar el tiempo perdido y que ahora solo resta la oscuridad, el vacío y esa tristeza profunda e infinita. Pero su historia puede cambiar. Olvídese del pasado y empiece firme, determinado a reconstruir su vida. Asuma los derechos que le fueron concedidos. Sea un privilegiado más. ¿Cómo? Usando la fuerza y el coraje que habitan dentro suyo. No hay fórmulas o secretos. Solo la simplicidad de ver en lugar de mirar, escuchar en lugar de oír, sentir, creer sin necesidad de tocar.

Buenos días, Guayaquil. Buenos días, Guayas. Buenos días, Ecuador. Son 5 de la mañana con 16 minutos y nos dirigimos a usted, amigo, amigo oyente, para decirle muy buenos días. Y en este nuevo día, en el despertar de la fe, es momento de tomar actitudes. Es momento de tomar actitudes coherentes que vayan de acuerdo al resultado que quisiéramos tener, ver en nuestra vida, en nuestros caminos. Usted ve que no son una, sino muchas las personas que en su vida muchas veces no le va tan bien que digamos, pero debería de irle. Usted es aquella persona que ahora se está listando para su trabajo, para sus actividades, sus quehaceres. Aquella persona que ya está lista para salir o de repente está llegando de laborar toda la noche. Usted es una persona que me oye desde su garita de guardia de seguridad. Amigo taxista, amigo conductor, muy buenos días. Alégrese, levántese. No todo lo que usted ha escuchado que era para mal, continuará saliendo mal. No, y nosotros a lo largo de este programa estaremos dando para usted una palabra de fe, de aliento, de ánimo, para que así usted pueda levantarse, pueda continuar, para que usted pueda proseguir. Y eso es de suma importancia para aquella persona que está dispuesta, dispuesto a no entregarse al problema, a no entregarse a la situación, a la vida. Porque cuando uno pasa por un problema, lo que uno por lo general hace, uno se entrega ante aquel problema. Uno se entrega ante aquel problema. Y es lo que usted no puede hacer, entregarse al problema. No. Por eso hoy martes nosotros estaremos tocando en el manto del abrigo del Altísimo. En el manto del abrigo del Altísimo. Muchas personas han perdido la paz, la alegría, por causa de problemas de salud, por causa de problemas médicos. Usted toma pastilla, medicamento, no consigue tener un resultado como tal, todo le sale mal, todo está perdido, las cosas no funcionan. Para usted, señor, señora, sus problemas, hay una salida. Por eso levántese, despierte, y así como usted toma la actitud de despertarse, tome la actitud de levantarse.

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1: Señora Natalia, participando los martes, ¿usted fue curada de qué?
2: De la diabetes. Yo ya no tomo pastillas, yo no tomo nada, las vistas se me están ya aclarando, ya veo bien. Gracias a Dios ya no me duelen los huesos, me duelen los pulmones, hasta los riñones, pero yo ya no siento nada, yo camino lejos, ya no me duelen las piernas, yo ya estoy curada.
1: Señora Lourdes, tocando en el manto, ¿qué pasó?
3: Bueno, yo venía con un dolor en el estómago muy feo. Entonces yo determiné que iba a estar sanada y que el poder de él se manifestaría en mi vida.
1: ¿Y ahora cómo está?
3: Gracias a Dios, muy bien.
1: ¿No le duele?
3: No, señor.
1: Señor Aníbal, ¿qué le dolía?
4: Yo venía haciendo cadena por mis hijos que estaban enfermos. Ya. O sea, el mayor me nació prematuro. Me caminaba como una persona discapacitada. Ya. Pero gracias al altar fue respondido ya.
1: ¿Cómo están?
4: Bien, excelente.
1: ¿Cuál es su nombre?
5: Marina Moreira.
1: ¿Qué le dolía?
5: Yo venía con un dolor, me cogió anoche, sí, un dolor aquí atrás en el cerebro, parece que me caía para atrás.
1: Le dolía toda la parte de acá, la cabeza, la nuca. ¿Y ahora?
5: Tocando en el manto me quitó el dolor y esta rodilla que me dolía.
1: ¿Curada?
5: Sí, pa.
1: Señora Esther, ¿qué le dolía?
6: Yo anoche pasé con fuerte fiebre, no podía hablar, tenía un malestar horrible. Yo decía, no voy, pero yo así me levanté a las 6 de la mañana y vine y ya, se me fue todo.
1: ¿Curada?
6: Y estoy curada. Yo sé que tuve el martes pasado también aquí con una fuerte hemorragia y el día que toqué por primera vez el manto, desapareció totalmente.
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7: Problemas de salud son uno de los más cotidianos que a muchas personas le pasa. El problema no es uno tenerlos. El problema es qué es lo que usted hace al respecto. Ese es el gran dilema. Ese es el gran dilema. ¿Qué es lo que haremos al respecto? Porque imagínese, la persona, ella espera gozar de buena salud, pero muchas veces su cuerpo no lo hace, sino que en vez de gozar de algo bueno, sufre con dolores, malestares, sufre con distintas situaciones. En este horario hay muchas personas que ahorita se encuentran en la sala de espera de un hospital. Puede que hasta mismo usted me oiga estando dentro de un hospital. Usted es aquella persona que se está preparando para hacerse diálisis. Aquella persona que se está preparando porque le van a intervenir una quimio o una cirugía. haciendo un tratamiento que de repente usted no se imaginó hacerlo. Pero por situaciones de la vida, usted es aquella persona que hoy está sufriendo. Levántese, no se entregue al dolor, no se entregue al problema. Hoy martes, como usted ya ha oído en varias ocasiones, estaremos tocando en el manto del abrigo del Altísimo, en todos nuestros templos de la Universal esparcidos a nivel nacional, en todos, en especial aquí en la sede nacional, Avenida de las Américas, número 305, al norte de la ciudad de Guayaquil. Por eso tome la actitud de estar con nosotros. Tome la actitud de luchar y de no continuar en la misma situación, en el mismo problema, sino tornarse una persona nueva, creyendo que hay una salida para su sufrimiento. Inclusive en el texto sagrado últimamente, nosotros hemos estado hablando a las personas lo que está escrito en el libro de Joel. Si usted tiene su Biblia, fuera muy bueno que usted la abriera, marcase, la tuviera ahí abierta. O si no, escuche y después usted verifique en su casa. Allá en el libro de Joel hay una palabra que para muchos puede que ya se les haga conocida. Para algunos de repente nunca la hayan escuchado. Otros puede que todavía no la comprendan bien. Pero es así donde nosotros vemos la actuación del mal en la vida de una persona. Es así que actúa la actuación del mal en la vida de muchos. Y eso es lo que está escrito en el libro de Joel. Joel capítulo 1, si usted quiere anote o lea, verifique, testifique, para que usted se dé cuenta que todo lo que nosotros hablamos no es de nuestra cabeza, sino que viene directo de la palabra que viene del Señor. Joel capítulo 1 dice así en el versículo 4, lo que dejó la oruga lo comió la langosta, y lo que dejó la langosta lo comió el pulgón, y lo que dejó el pulgón lo comió el saltón. Cuatro insectos devastadores. Si adaptamos ese versículo con su vida, puede que usted sea aquella persona que se encuentra así. Lo que no pudo vencer tal enfermedad a usted, ahora lo está destruyendo la segunda enfermedad. Usted consiguió vencer esa segunda enfermedad con lo justo, pero llegó la tercera y está devastando. O hasta mismo ya está en etapa terminal con la cuarta. Es muy duro lo que usted está pasando, pero créalo, hay una salida. Hay una salida al final del túnel, por eso crea. Levántese, no se entregue al sufrimiento. Sea cual sea su problema, puede que sea personal, puede que sea económico, puede que sea un trauma interno o en especial de salud, como le estamos hablando, hay una salida. Y así como la hay, yo quiero que usted prestase mucha, pero mucha atención al caso de Doña María. Doña María también era una persona que se encontraba así. Doña María, ella sufría, pero ella tomó la actitud. Ella despertó y se levantó y no aceptó continuar así. Oiga con mucha atención, yo quiero que usted aumente un poco el volumen de su radio, de su dispositivo, y coloque mucha atención al caso de Doña María.
8: Mi nombre es María Delgado. Yo vivía sumida en los problemas muy grandes de depresión, de tristeza, angustia, ansiedad, vicios, enfermedad también. Tenía asma crónica. Y entre otras cosas también tenía el deseo de suicidio. Esto ocurrió a raíz del accidente que tuvo mi hijo pequeño de apenas 11 meses de edad. Desafortunadamente cayó de la escalera de mi casa, del segundo piso para abajo. Entonces, eso provocó mucho problema para él en su cerebro. Entonces, el doctor tuvo que hacer una operación de cerebro abierto, donde pues no nos da muchas esperanzas. El doctor había dicho que tal vez no iba a sobrevivir y que si vivía iba a quedar enfermo. No sabía exactamente la gravedad de qué tan grave iba a quedar el bebé, pero no me daba esperanzas de ninguna clase. O sea, sus diagnósticos eran muy desalentadores para mí. Yo me encontraba tan triste, tan desesperada, que opté por comprar mi primera cajetilla de cigarros y fumé toda esa noche, la siguiente también. Por el tiempo que estuvo mi hijo en el hospital fue de puro fumar y tomar café y desesperarme y llorar, y no sabía qué hacer, no sabía cómo dirigirme, ¿no? Yo estaba sola, sin familia, sin nada, era madre soltera. Ya cuando mi hijo salió de la operación, entró en estado de coma, tuvo 2 horas en coma nada más, pero total, cuando él despertó, el médico me dijo: ¿sabes qué? Tu niño no quedó bien. O sea, tu niño está paralítico de la mitad del cuerpo y los daños del cerebro fueron muy severos. Hasta el momento no sabemos exactamente si él va a tener problemas después con su aprendizaje, porque el cerebro fue muy dañado y no sabemos la verdad qué va a pasar, pero posiblemente va a necesitar usar silla de ruedas. No podía comer, no podía hacer prácticamente nada. Y el primer pensamiento que me vino a mí a la mente es que, ok, yo no quiero vivir para mirar eso, porque si él va a estar así toda su vida y no sabemos qué más va a venir después, yo no quiero ver eso. De por sí, yo soy madre soltera, no tienen a nadie más que a mí. Yo no puedo dejarlos solitos, tengo que luchar, tengo que hacer algo. No sé qué voy a hacer, pero algo tengo que hacer. Y ahí se dio el tiempo, tomando y fumando hasta que yo agarré un vicio fuerte del cigarrillo. Después era vino, porque ya no me ayudaba la cerveza como para olvidar tanta pena, la tragedia tan fea que había vivido, ¿no? De ver a mi hijo bien y después ya no. Esos eran pensamientos feos que me llegaban mañana, tarde y noche, y así estaba. Y en estos momentos tan frustrantes, entonces ahí fue donde alguien me invitó a la iglesia. Y ahí entonces yo empecé a ver los cambios, el cambio tan grande que pasó, primeramente en mí. Cuando yo llegué, primeramente yo ya no tenía ese peso que me traía en mi espalda, que me hacía bajar la cabeza, ya no lo tenía. Mi hijo empezamos con la tarea de que él podía ver, porque ya casi luego, en los primeros días, no pasó mucho tiempo, donde él ya podía mirar sin los lentes que usaba. Ya poco a poco fuimos mirando que él ya comenzaba a hablar palabritas pequeñas y pues gracias a Dios todo está bien, todo se arregló. Yo no tengo vicios, yo no tengo asma tampoco, no tengo desesperación, no tristeza, no angustia, nada. Mi hijo hoy en día, él puede caminar, puede hablar, puede ver, puede hacer todo lo que él quiere hacer. Dios hizo un milagro tan grande en él y yo agradezco mucho a Dios todo esto. Estos cambios que acontecieron en mi vida pueden acontecer en la suya también.
7: Cinco de la mañana con 32 minutos. Usted oyó el caso de Doña María. Mire cómo que la depresión, las enfermedades, el vicio, llevaron a una destrucción fatal. Llevaron a una destrucción fatal en su vida. Ahí viene, se acuerda del versículo. Lo que dejó la oruga, lo comió la langosta. Lo que dejó la langosta, lo comió el pulgón. Y lo que dejó el pulgón, lo comió el saltón. Mire, quiere decir, lo que no pudo hacer la depresión, lo estaba haciendo la enfermedad. Lo que no consiguió la enfermedad, vino y comenzó a vencer el vicio. Y lo que no pudo vencer el vicio, lo que dejó el vicio, el accidente de su hijo, empezó a acabarla por completo. Mire la situación que ella estaba. Los propios médicos le dijeron que no había salida, solución. usted es esa persona que se encuentra pasando por una situación igual o de repente hasta peor que ella, tome la actitud de cambiar esta situación. Es por esta razón que hoy martes, acérquese a la universal más cercana a su hogar y toque en el manto del abrigo del Altísimo. Y así como muchas personas han visto resultados, han visto cambios, han visto algo acontecer, así también acontecerá con usted. Pero para que suceda, tome la actitud de fe y créalo que hay una salida. Hay una salida y es eso lo que estaremos hablando hoy. Dentro de poco tendremos nuestro primer servicio, 7 en punto de la mañana. 7 en punto de la mañana. Luego después nuestro segundo, que será a las 10 de la mañana. Por la tarde estaremos a las 3. 3 en punto de la tarde, inclusive un horario principal. Y por último, a las 19 horas, 7 de la noche. 7 de la noche. Estaremos aquí para tomar esa actitud y darle a usted la salida ante aquel sufrimiento. Joel nos habla de lo que aconteció, pero si usted continúa leyendo, usted se va a dar cuenta que hubo salida. Hubo salida. Y hay un método. Y uno de los principales pasos es usted tener fe. Fe y creer que usted lo va a lograr. Por eso yo quiero que usted oiga más testimonios. Ahora de la propia reunión. De la propia reunión para que usted escuche y se dé cuenta que hay salida, hay solución para todos sus problemas. En este caso, problemas de salud.
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1: ¿Qué le dolía?
5: Las rodillas.
1: ¿Y ahora?
5: Ya estoy bien, gracias a Dios.
1: ¿Curada?
5: Curada.
1: ¿Qué le dolía?
9: Todo este cuello aquí y la rodilla.
1: ¿Y ahora?
9: Ya todo, ya me ha quitado, está curado esta parte. Aquí salió el dolor.
1: ¿Qué le dolía a usted?
5: La rodilla.
1: ¿Y ahora?
5: Ya no me duele.
1: ¿Salió el dolor?
5: Sí.
1: ¿Qué le dolía a usted?
5: La columna y el corazón.
1: ¿Tocó el manto y qué pasó?
5: Ya estoy curada.
1: ¿Qué tenía?
5: Me dolía la columna, la pierna, venía que me dolía bastante, pero ya no tengo nada. No
1: sé. ¿Tocó el manto y ahora?
5: Estoy curada.
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1: ¿Qué dolor tiene?
10: O sea, tengo dolor en la columna y de la cervical.
1: ¿Cuánto tiempo?
10: Bueno, la cervical como 2 años. Y ayer me fui a hacer esa terapia y vine peor, me duele.
1: Mi Dios, determinamos ahora la cura de todas las enfermedades. Determinamos ahora la cura, mi Señor, de ese familiar que fue desahuciado por la medicina, pero no desahuciado por el Señor. Y ahí, señora, ¿cómo está ahora?
10: Sí, ya no me duele la columna.
1: ¿No le duele?
10: Me duele.
1: 2 años me dijo con eso.
10: 2 años, sí.
1: A partir de hoy usted está curado.
10: Amén.
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1: Señora Rosario, ¿qué le duele?
11: La cabeza me ha dolido desde el día jueves.
1: ¿De varios días con ese dolor de cabeza?
11: Ya 8 días, sí.
1: Mi Dios, determinamos ahora la cura de todas las enfermedades. Determinamos ahora la cura, mi Señor, de ese familiar que fue desahuciado por la medicina, pero no desahuciado por el Señor. ¿Y ahora? ¿Y el dolor de cabeza?
11: No tengo.
1: ¿Cómo está ahora?
11: Muy bien.
12: Curada.
11: Curadas.
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0: 5:45. A levantarse y no entregarse a los problemas. Aquí estamos en su programa dando continuación, Despertar de la Fe. ¿Cómo que usted está? ¿Cómo que usted se siente? Tenga certeza que todo va a salir bien. Hoy martes tendremos varios servicios de atendimiento para todos aquellos que quieren luchar, tomar la actitud de levantarse, literalmente, levantarse ante los problemas. No se entregue. Yo sé que los dolores pueden ser muy duros. Los dolores son muy feos, sí. ¿Quién no se ha enfermado? ¿Quién no se ha enfermado? Yo hasta puedo decir a usted que es un familiar que me dice, pero es que es mi hijo, es mi cuñado, es mi hijo, es mi nieto, es mi hermano el que está internado, es mi tío, mi papá. Es duro. Yo también tuve familiares internados en el hospital. Yo también recibí malas noticias, pero Dios, Él me pudo levantar. Por eso busque fuerzas en Él. Prepare inclusive una botella con agua. Dentro de poco vamos a estar orando, pidiendo a Dios en oración para que le dé fuerzas. Para usted, Señor, usted que me oye ahora desde una sala de hospital, usted, señora, que me oye ahora desde su casa, pero puede que la casa suya parezca un hospital. Tanto remedio, tanto medicamento, tanta cosa. Así también fue el caso de Dona Angélica. La señora Angélica, ella también pasó por eso. Muchas enfermedades, muchos problemas, muchas situaciones. Todo eso fue un mar de sufrimiento. Pero hoy ella tiene su vida transformada. Viniendo de ella, preparémonos para la oración. Coloque mucha atención y prepare su botella con agua.
1: Comprensión.

0: amor y felicidad. Angélica puede afirmar que esta es su vida. Pero para llegar aquí, ella fue víctima de un pasado tormentoso de depresión y desamparo.
1: Tenía mucho complejo por lo mismo, me sentía sola, tenía un dolor muy fuerte en mi intestino, que eso me llevaba a tener dolores horribles, al punto de que yo quería quitar mi vida y quería agarrar un cuchillo y abrirme para ver qué era lo que tenía. Mi nombre es Angélica y esta es mi historia. Antes de llegar a la iglesia, mi vida era muy triste. Muchas enfermedades, era una muchacha muy enferma. A veces tenía un dolor muy fuerte en mi intestino porque era un dolor insoportable. Y también miraba pues que mi papá y mi mamá se peleaban, había muchos problemas en la casa, mi cuñada y mi hermana y mi cuñado, o siempre estaba mirando cosas así. Toda la atención al torno de nosotros siempre era de mi hermano, siempre. Entonces yo tenía mucha cosa guardada al punto de que yo quería quitar mi vida. Yo intenté quitar mi vida con pastillas, intenté cortarme también. Estaba jovencita, ¿no? Entonces en ese momento tú lo que quieres es vivir. Pero llega un momento que tú piensas que es la única solución. Hablando con mi mamá y le pregunté si me quería y ella dijo, no, ¿para qué me preguntas si no te quiero? Entonces ahí yo dije, pero ¿cómo? ¿Una madre decir que no te quiero? Aunque mismo después ella me dijo, estoy jugando, ¿no? Pero para una muchacha, para un joven, que tu madre te diga eso, te quedas como plasmada, ¿no? ¿Y qué pasa? Siempre quedó eso grabado dentro de mí. Entonces me quedaba en un cuarto sola, trataba de aislarme oyendo música, mirar revistas, mirar telenovelas, ¿no? Porque mi hermano es 17 años de diferencia conmigo y mi hermana es 15 años. Entonces había una diferencia muy grande de edad entre mis hermanos y yo.
0: Angélica se sentía aislada. Sentía que nadie la comprendía. La desesperación se acumulaba en su corazón y ella no sabía cómo acabar con su aflicción.
1: Cuando uno es niño, con un dulce, uno se contenta, ¿no? Pero cuando llega la adolescencia, es cuando te empiezan a atacar las dudas, te empiezan a atacar las tristezas, te empiezan a atacar todo eso, ¿no? Que te lleva a veces a tomar decisiones que no son correctas, pero a veces es la única solución que tú crees que tienes.
0: Una vez más, Angélica se siente acorralada a buscar un alivio permanente. Una vez más, Angélica se deja llevar por su dolor.
1: Entonces, eso me llevaba a mí a tomar esas cosas. No llegué al punto de quitar mi vida, ¿no? De matarme, pero sí lo intenté muchas veces. Cuando llegué a la iglesia, casualmente fue por mi mamá. Mi mamá miró el programa de la iglesia, que esta iglesia ayudaba, ¿no? Las personas. Entonces ella nos llevó a la iglesia, nos invitó a ir a la iglesia y me trajo con ella porque pues yo todavía era una adolescente. Tenía 17 años cuando llegué a la iglesia.
2: Te amo, Dios. Recibe ahora.
1: Y estaba todavía pasando por todos esos problemas. Cuando llegué yo estaba enferma. Empecé a hacer las cadenas de los martes para la sanidad. Me ungieron con el aceite. Fui curada de ese dolor insoportable. Empecé a participar del grupo joven. Del transcurso de los años, ahí como toda una joven, yo empecé a luchar por mis cadenas de mi vida sentimental. Ahí fue cuando yo conocí a mi esposo. Yo pedí a Dios para Dios me bendecir en la vida sentimental. Nos empezamos a conocer, el pastor nos orientó, mi familia lo conoció. Después de un año y algo, nos casamos. Y ha sido una vida realmente muy feliz. Tenemos ya, vamos para 13 años de casados y en esos 13 años nosotros hemos vivido, cada día es una luna de miel para nosotros. Me estoy feliz porque yo sé que lo que estoy hablando es algo que Dios ha hecho en mi vida. Y yo sé que así como yo estoy ahorita aquí sentada a través de ese testimonio, muchas personas van a estar aquí en mi lugar y yo sé que Dios va a hacer cosas grandes en la vida de aquel que cree. Y ahora yo puedo decir que esta Angélica triunfó porque tengo un matrimonio feliz, una vida feliz y un hijo hermoso que Dios me dio.
3: Es el momento de oración. Prepare un vaso con agua y póngalo cerca de su radio. Vamos a hablar con Dios.
4: Padre Celestial. Me dirijo al Señor en oración, empezando por aquellos que nos han escuchado, que nos han oído a lo largo del programa. Hay personas que están ahí del otro lado, mi Dios, en sufrimiento. Es este hombre que se queja de dolor. Es esta mujer que no aguanta más el sufrimiento. Es esta persona que llora y llora. Las noches son angustiantes. La soledad deprimente. Pero el Señor es quien da la salida. El Señor dará el ánimo que esta persona necesita para levantarse. Y es lo que ahora llega para usted, Señora. Usted que se siente olvidado, rechazado, que no vale, que no sirve. Usted que piensa que no existe más remedio para usted. No hay salida, no hay alegría. Créalo que para sus conflictos hay una salida. Y usted la encontrará a través de los medios de la fe. Por eso, créalo. El Espíritu de Dios ahora le visita. Le toca a usted joven, adolescente. Usted adulto mayor. Usted que piensa que está olvidado. Usted no lo está. Dios nunca se olvida de sus hijos. Y ahora, cuando usted beba de su vaso con agua, el Señor dará fuerzas, ánimo, espíritu, para que así usted llegue a la presencia del Altísimo. Oh, mi Dios, hay personas que ahora están listas para ir para un día más de trabajo, listas para empezar sus labores, sus quehaceres. Esta mamá que ya estaba preparando el café, el desayuno para su muchacho, para su marido. O es este hombre que le toca ser papá y mamá para sus hijos. Es él quien se levanta temprano. Que el Señor les ayude. Que el Señor les dé fuerzas. Que el Señor sea con ellos. Yo bendigo a todos, tanto aquellos que quieren nuestro bien, como también aquellos que quieren nuestro mal. Que el Señor los bendiga a todos y que hoy sea un día de victorias. Beba con fe de su vaso con agua. Muy bien, tenga certeza que todo está bien. Aunque el mundo se venga abajo, el Señor es con usted y le dará una salida. ¿Oyó? Continúe con nosotros. Continúe con nosotros. Son 5 de la mañana, 56 minutos. Buenos días, Guayaquil. Buenos días, Guayas. Buenos días,

Tristeza, desánimo, pensamientos negativos son claros síntomas de depresión. Existe la manera de revertir este cuadro. Hay solución para su caso. Usted puede salir de ese torbellino

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yo venía sufriendo desde pequeña ya, con una maldición hereditaria, porque yo era una chica, una niña muy enferma. Yo tenía problemas en las tiroides, tenía problemas en las rodillas, yo no podía hacer ejercicios así muy forzados, mis rodillas eran hinchadas, como que tuvieran agua por dentro, y no sabía de qué era. Tenía problemas también con mis nervios, yo sufría de nerviosismo, yo lloraba mucho, era una niña muy rebelde, era una niña que vivía sufriendo, yo sufrí mucho, desde que yo nací, nací hasta con gripe, o sea, desde ahí ya yo ya nací con sufrimiento. Eso me llevó pues, ¿no? a caer en una situación muy difícil, una etapa de mi vida muy fuerte, en la cual mis padres ya no sabíamos qué hacer, incluso nosotros fuimos hasta los brujos para poder resolver la situación que yo tenía, porque como yo tenía ese problema de salud de por vida, entonces yo tomaba esa pastilla desde la infancia. Y era una situación muy difícil, porque mi familia toda era así mismo, mi mamá también estaba enferma, entonces nosotros buscamos otras puertas. Y mi mamá pues también la desahuciaron los médicos, a ella ya le iban a sacar hasta el útero, entonces nosotros estábamos cada día más difícil la familia de nosotros. Y yo así fui sufriendo, fui viviendo con ese sufrimiento, con ese trauma. Cuando llegué a la etapa de la adolescencia, mi juventud, yo me enamoré como cualquier chica, como cualquier persona. Entonces yo ya tenía también problemas con los ovarios, porque yo tenía bastantes dolores cólicos que yo me revolcaba en la cama. Yo ese día era el día del cólico, el día que me venía, eso era para mí difícil, con agua caliente, que si me tomaba esto, me tomaba lo otro, para poder calmar los dolores. Entonces yo dije, no, me voy a casar. Ahí yo me enamoré y todo eso. Incluso mis padres me ofrecieron una mejor situación, que yo iba a estudiar universidad para poderme yo, usted sabe, ¿no? Poder uno ser profesional, alguien en la vida, ¿no? Pero yo no acepté y yo dije, no, yo me caso, porque yo sufría tanto que yo quería ser feliz. Yo dije, yo me caso y ahí yo soy feliz, pero no fue tanto así. Eso fue más para mi vida una situación mucho más difícil, porque de ahí ya venía trayendo otro más problema. Lo mismo que le había acontecido a mi mamá, me estaba sucediendo a mí. Problemas en el hogar, problemas con el matrimonio, con la pareja. Claro que yo estaba viniendo a la iglesia, porque yo ya empecé a venir, porque mi mamá venía, ella se curó, ella se liberó, yo vi en ella el cambio. Y como yo en esos tiempos, cuando me había casado, también era mi problema que yo no podía tener hijos. Entonces yo tenía embarazo psicológico y fueron más problemas, pero yo vi en ella que ella se había curado, yo fui con ella y ella fue a mirar, y cuando yo vi el cambio en ella fue que yo decidí en ir a ver si era cierto. Yo empecé a ir a la Iglesia Universal. Entonces yo estuve con mi mamá un año en la Iglesia Universal, asistiendo, escuchando, pero yo no me entregaba. Hasta que en eso yo dije, voy a ver si es cierto lo que dice aquel hombre que está allá, que es un pastor y todo eso en el altar, a ver si en realidad está Dios vivo y puede cambiar mi vida, ¿no? Entonces yo tomé la decisión, voy a probar a ver si en realidad es verdad todo lo que dicen ahí. Y así fue, yo entregué toda mi vida, digamos así, no tan solo en lo económico, porque a veces uno piensa, ay, no tengo dinero, no tengo plata, ¿qué voy a hacer si yo más vengo a que Dios me bendiga y me está quitando? Pero yo en eso yo dije, no, si es Dios de verdad, que Él está hablando conmigo y puede cambiar mi vida, Él tendrá que hacer

0: algo o yo no sé qué va a acontecer, cómo voy a hacer. Y así fue que yo hice mi pacto con Dios en el altar y yo dije, mi Dios, si en realidad tú estás vivo y puedes curarme, yo puedo tener hijos, yo le entrego a mi hijo en el altar. Y así fue. Y así fue como empezó a cambiar mi vida. Ya me empecé después con el tiempo a curar. Yo duré como casi un año más. Un año más en la cual siempre yo estaba yendo al médico y no pasaba nada. Resulta que cuando yo fui a hacerme el examen, el médico me dijo, oye, hijita, pero tú tienes un embarazo de 7 semanas. Me dijo así, clarito, como que fuera hoy. No me olvido. Cuando él dijo eso para mí, me recordé del voto. En aquel momento yo me acuerdo que fue así en el sur, en la clínica donde yo estaba haciéndome. Yo no me olvido de ese momento. Cuando él, Dios habló conmigo, ¿te acuerdas del voto? Ahí está. Y a partir de ahí cambió toda mi vida. No tuve problemas. Y gracias a Dios, él está bien. Nació bien. Y Dios fue preparando a él. Yo fui criándolo a él en la presencia de Dios y todo. Y yo dije, bueno, cuando llegó el tiempo en que él mismo ya quiso ser de Dios, empezó a tener el llamado y fue a la obra.
1: Hola a todos, yo soy el pastor Elías y yo puedo certificar el testimonio de mi madre. Yo me encuentro aquí, tengo 7 años sirviendo a Dios en el altar, soy feliz, estoy casado y todo eso gracias a Dios.
0: Y Dios me dio otra hija también, tengo 2 hijos, mi hija tiene 16 años y Dios me bendijo y la presencia de Dios, Él me da la fuerza, yo pido a Él mi ayuda, me guía para resolver esta situación y Él me da la dirección. Y por el Espíritu Santo que yo estoy aquí, porque es Él mi consuelo, Él es mi refugio, Él es todo para mí. Yo puedo quedarme solitita en el mundo, que yo no estoy sola. Yo no estoy sola, yo sé que Él es conmigo. Ahora yo soy una Catiusca Carrión transformada, liberada, curada, bendecida, prosperada y llena del Espíritu Santo, que esa es mi mayor bendición. Yo ya no sufro nerviosismo, yo no sufro de nada. Y Él es mi fortaleza para todo lo que yo tengo que hacer, Él es mi guía y Él es mi todo. Gracias a Dios.
2: Señor, te imploro, abre la puerta. Soy yo, siempre estuve en tu casa. Te servía. Solo dame una oportunidad. Por favor. Prometo hacer todo diferente. No me dejes aquí afuera.
3: Un día, la puerta se va a cerrar. Sin aviso. Sin segunda oportunidad. Del lado de afuera, lámparas sin luz. Almas sin aceite. Ah, loco. Ser humano loco. La vida es un viento. El soplo final no avisa cuando llega. Cuando la voz resuena. Esta noche te pedirán tu alma. No habrá tiempo para buscar aceite. No habrá tiempo para negociar la salvación. Hoy es el tiempo de llenar la vasija. Hoy es el tiempo de cuidar de su alma. No se confíe con la luz de los otros. No viva en la reserva.
2: Señor, Señor, Señor, déjeme entrar.

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Mi nombre es Rocío Gallo. Antes de conocer la Iglesia Universal, yo era una joven que estaba pasando por muchos problemas en mi familia. A raíz de estos problemas que se presentaron en mi casa, no teníamos paz nosotros dentro de la casa, porque existían muchos problemas, muchas peleas, muchas discusiones. Ya el entorno familiar ya se había comenzado a tornar difícil, porque nosotros ya no nos comprendíamos. Era una familia que se encontraba en aquel tiempo dividida, una casa dividida, porque cada quien miraba para sus propios problemas y no había así comunicación entre nosotros, porque comenzaron a tornarse esos problemas bien entre nosotros difíciles. Nosotros

Ya no nos, yo creo que el amor entre nosotros ya se estaba comenzando a enfriar, porque no teníamos consideraciones los unos con los otros. A partir de eso también yo comencé a presentar problemas de tristeza, de soledad. Yo me sentí una muchacha sola, porque yo podía estar alrededor de mi familia o de personas así que uno sabe que lo quieren, pero igual yo sentía una soledad. Yo tenía un vacío dentro de mi corazón que no me explicaba por qué motivo era que yo me sentía así. Yo tenía muchas tristezas, una depresión. La depresión comenzó a llenar mucho más mi corazón. Yo en las noches yo lloraba y me sentía vacía, un vacío muy, muy, muy grande que yo tenía en mi corazón. Ahí también comenzaron a aparecer problemas en la salud, yo comencé a tener problemas de alergias, en la cual yo visitaba a los médicos, tomaba medicina y no me curaba. Yo incluso hasta llegué a estar una temporada en cama, así con esta enfermedad que me estaba pasando por mi cuerpo. Yo visitaba a los médicos y me mandaban medicina, pero yo percibía dentro de mí que la medicina no estaba en mi cuerpo haciendo lo que tenía que necesitar, ¿no? Curarme, porque yo tenía un decaimiento, yo congestionaba mucho la nariz y mis vías respiratorias se encontraban así, inflamadas, irritadas, y yo estaba hasta incluso comenzando a perder peso y también ese decaimiento muchas de las veces me tenía que yo guardar reposo en cama. Y así fue que yo en ese tiempo fue que yo también comencé ahí fue que yo conocí la Iglesia Universal a través de la programación en la televisión. Yo miré un programa donde estaban invitando a las personas y yo dije, bueno, yo voy a recibir ahí lo que yo estaba buscando, porque me estaban hablando de que ahí las personas se curaban, se sanaban. El primer día que yo participé de una reunión, a mí me llamó mucho la atención al entrar al salón. Fue ver la palabra Jesucristo es el Señor. Y yo ahí recibí la oración de fe, y esta oración de fe a mí produjo en el mismo día, porque yo sí percibí la diferencia en ese mismo día que yo llegué, que algo había acontecido, y yo comencé a ver los resultados de eso. Yo comencé a percibir que los problemas de la salud que yo cargaba, esas alergias, no fueron de la noche a la mañana, pero a medida que yo hacía las cadenas de fe, yo vi que el problema desapareció. El problema de salud, cuando yo me di cuenta, ya los síntomas que yo ya tenía de esta dolencia, ya yo no los tenía más. Yo comencé a ver que los problemas que habían dentro de mi casa, esas peleas constantes, esas discusiones, comenzaron a bajar de tono, hasta cuando ya esos problemas que tenían tiempo en mi familia, comenzaron a desaparecer. Ese problema de tristeza, ese problema de soledad que yo tenía dentro de mí, de mi interior, en mi corazón, esa depresión, ya comenzaba a haber una liberación también de eso. Eso comenzó a desaparecer. Comenzar ahí a partir a vivir una vida nueva, una vida que le agrade a Dios. Y a partir de ahí fue que yo comencé también a buscar la presencia de Dios, que es el Espíritu Santo, para que el propio Dios morara dentro de mí. Lo más importante para mí es el Espíritu Santo, porque a través del Espíritu Santo hoy yo tengo paz, tengo alegría, tengo amor, ¿no? Ya mi vida fue transformada a través de la presencia de Dios dentro de mí.

Es posible estar en espíritu cuando la mente se involucra en la meditación de la palabra de Dios. Y los pensamientos son sometidos a los pensamientos del Altísimo. Obediencia a la palabra de Dios significa libramiento del ángel de la muerte y recibimiento del ángel de la vida.

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0: Mucha atención, la Policía Nacional da recompensa para quienes den con el paradero de los criminales, de los trabajadores del Tuti en la capital de los ecuatorianos, Quito.
1: Las Fuerzas Armadas y el Servicio de Emergencias ECU han intensificado operativos para desmantelar cámaras de videovigilancia instaladas ilegalmente por grupos de delincuencia organizada.
0: En el sur de Guayaquil detienen a 4 sujetos implicados en secuestros.
1: Las elecciones de Colombia han generado relaciones desde Ecuador, como por ejemplo la disminución de la tasa al 0%.
0: Hola a todos, nuevo día para iniciar este informativo cargados de noticias para ustedes, tanto nacionales, locales e internacionales. Bienvenidos a Buenos Días País a través de la señal de Eco Antena 1030M Radio y Televisión Digital. Hola.
1: Muy buenos días, martes 2 de junio y no se olviden de seguirnos en nuestras redes sociales y estar al tanto de todas las noticias que pasan tanto nacional e internacionalmente. Estamos en Facebook como Radio Cuantena, en Instagram y X como arroba Cuantena y en TikTok como Cuantena 1030 AM.
0: Y nuestro número telefónico para recibir denuncias, sugerencias está en pantalla, 098-331-4688. Lo repetimos, 098-331-4688. Aquí iniciamos y arranquemos con el clima. ¿Por qué? Porque el INAMI da a conocer el clima para las regiones de nuestro Ecuador. Pronóstico por localidades en la región litoral hoy martes. Vamos con la situación que se presente, por favor, en el litoral ecuatoriano.
1: En Esmeraldas vamos a tener una temperatura máxima de 31 grados y una temperatura mínima de 24. Va a estar parcialmente nublado, pero va a ser un sol en la tarde, más o menos. Y en Santo Domingo tenemos una máxima de 29 con una mínima de 23.5 y se espera llovizna en la noche.
0: ¿Por qué dice litoral y dice Santo Domingo? Qué raro, ¿no? Vamos, sigamos.
1: Quevedo. En Quevedo tenemos una máxima de 31 y una mínima de 23 y también se espera una llovizna en la noche. En Manta tenemos una máxima de 30 con una mínima de 23.5 y va a estar parcialmente nublado. En Guayaquil tenemos una alta temperatura en la tarde y va a estar bastante sol en la tarde, así que recuerden usar bloqueador solar y mantenerse hidratados. Tenemos una máxima de 32.5 y una mínima de 25. En Salinas tenemos una máxima de 30, una mínima de 24.5. Y en Santa Rosa una máxima de 33 con una mínima de 24. Y en la tarde también va a estar haciendo mucho sol. Va a estar muy intenso el calor en Santa Rosa. Y al igual que en Guayaquil, así que recuerden usar bloqueador, mantenerse hidratados y lo que más puedan cubrirse de esta radiación.
0: Vámonos de inmediatamente a la siguiente claqueta para leer en la región interandina.
1: En Tulcán tenemos una máxima de 18 con una mínima de 9.5. En Ibarra también vamos a presentar altas temperaturas, al igual que en Quito en la mañana. En Quito vamos a presentar una lluvia en la tarde con una máxima de 25.5 y una mínima de 12.5. En Latacunga con una máxima de 20 con una mínima de 8.5. En Ambato va a estar parcialmente nublado con una máxima de 22 y una mínima de 12 grados. En Riobamba tenemos una máxima de 21.5 y una mínima de 10.5. En Guaranda se espera una llovizna en la noche con una máxima de 21 y una mínima de 11. En Cuenca tenemos una máxima de 19 con una mínima de 12.5. Y en Loja una máxima de 18.5 y una mínima de 13.
0: Perfecto. Mire usted, a estar bien arropadito en la región interandina. Y nos vamos a la región amazónica, el pronóstico del INAMI.
1: Parece que va a estar bastante lluvioso en la Amazonía. En Nueva Loja vamos a presentar llovizna tanto en la noche como en la madrugada con una máxima de 32 con una mínima de 21 grados. En el Coca, al igual que en el Coca, vamos a presentar llovizna en la noche con 33 grados y una mínima de 21.5. En la tarde, Tena va a estar lluviosa con una máxima de 31 con una mínima de 20.5. En Chelmera va a presentar ligeras llovinas en la tarde y va una llovizna más fuerte en la noche, con una máxima de 25 con una mínima de 18. En Maca tenemos una máxima de 23 con una mínima de 18.5. Y en Gualaquiza tenemos una máxima de 26 con una mínima de 20 y en la noche va a estar lluvioso. Y en Zamora tenemos una máxima de 26 con una mínima de 21.
0: 7 de la mañana con 12 minutos, a estar prevenido ante esa situación, sacar paraguas, ir a la calle con los distintos protectores solares o con gorra. Y en la región insular, para quienes están disfrutando de las Islas Encantadas.
1: Las Islas Encantadas, donde es una hora más. Sabemos que están aquí en Ecuador, pero son una hora más.
0: ¿Allá serían las?
1: Las 8 de la mañana.
0: Con 13 minutos.
1: Así es. En San Cristóbal tenemos una máxima de 30 con una mínima de 24. Va a estar soleada la mañana, pero de ahí va a estar nublado. En la isla Isabela tenemos una máxima de 30 con una mínima de 24. Y en Santa Cruz una máxima de 32 con una mínima de 25.
0: 7 de la mañana con 13 minutos. A estar prevenido, si sale usted a la calle, salga con su protector, con su paraguas, tanto en la costa, en la sierra, como en el oriente e incluso en la región insular. Mucha atención, porque la Policía Nacional, sí, la Policía Nacional da una recompensa para quienes den con el paradero de los delincuentes quienes asesinaron al joven trabajador de del supermercado Tuti. Si tienes información sobre los responsables de un hecho violento registrado en un supermercado en el norte de Quito, en el Inca, ahí está, 1-800-33-54-86. Escanea el QR, ahí está el QR, para mayor información. La Policía Nacional ha desplegado esa información en todas sus cuentas, en sus redes sociales, para dar con el paradero de estos pillos que acabaron con la vida de un trabajador, humilde hombre, que laboraba en el centro, en el supermercado Tuti, en el sector El Inca. 5 sujetos fuertemente armados ingresaron a este local de ventas y se exigieron la apertura de la caja fuerte. Al no abrir rápido la caja fuerte, lo golpearon, le dispararon, a uno lo hirieron y al otro lo mataron. Se llevaron, dice, aproximadamente $200. La policía está tras la pista de esta banda que viene atacando a los locales comerciales e incluso en el sector El Inca de Quito. Escuchemos declaraciones del miembro de la Policía Nacional.
2: Efectivamente, se suscitó un hecho en la 6 de diciembre a la altura del Inca, en un local comercial, donde a las 7 de la noche ingresaron 6 personas con rasgos que, por seguridad de la investigación y reserva de la misma, no puedo brindarles al momento. Exigieron la entrega del dinero, la apertura de la caja fuerte del local, y ante la demora del sistema como tal que tiene para la apertura, entraron en una desesperación, y recordemos que los criminales tienen un alto nivel de estrés en el momento de cometer un acto delictivo, lo cual vuelve más peligroso para las víctimas del cometimiento. Los delincuentes agredieron a una persona en la cabeza de sexo femenino con un cachazo. La señora se encuentra estable y a un señor lo agredieron con el uso de arma de fuego. Lamentablemente tenemos el deceso de esta persona.
3: ¿Cuántos disparos recibió la víctima?
2: Nos han informado que uno, habrá que ver la autopsia también, el examen médico legal.
4: Ahora, ¿quiénes son tras delincuencia común, grupos organizados?
2: No podríamos asegurar que pertenezcan a una GDO, sí podemos asegurar que es de delincuencia común. Tenemos posiblemente ubicado en algunos lugares, estamos tras la pista. Como les dije, el eje preventivo e investigativo está al 100% actuando con las facilidades que nos va a dar la información, la ciudadanía y los antecedentes que nosotros tenemos recabados. Esperamos dar pronto con los resultados y la captura de estos delincuentes.
4: Ahora, ¿el supermercado contaba con medidas de seguridad, botón de pánico?
2: Es muy buena la pregunta que usted realiza. Precisamente aprovecho para invitar a la ciudadanía, a los locales comerciales, a todos como comunidad, para la consecución satisfactoria de la captura de un delincuente o desarticulación de una banda criminal, necesitamos la cooperación de todos. Lamentablemente en este local comercial no tuvimos la apertura para que nos venden oportunamente los videos del lugar, pese a que contaba con ellos. Y nosotros, eso es algo vital que necesitamos para que, mientras más pronto nos dan la información, más pronto podemos tener los resultados.
0: Ahí está, el local no contaba con el botón de pánico o la llamada de alerta para que la policía acude en cualquier tipo de denuncia. Lamentable esta situación, esperemos que den con el paradero de estos responsables causantes de la muerte de un sujeto, de una persona, un joven que prácticamente intentaba laborar, prestarle toda la colaboración a estos pillos para que no hagan nada con su vida, pero lo golpearon y lo asesinaron.
1: Claro, y también viene la parte que estaba mencionando también la policía, el hecho de que también a ellos les juega la contra en ese momento, también se desesperan y por eso es que cogen y actúan de esa forma.
0: Terrible. Esperemos que la colaboración de la ciudadanía den para que llamen al 1-800-33-54-86 de la Policía Nacional y den con el paradero de estos sinvergüenzas, pillos desgraciados que prácticamente dañaron a una familia humilde de la capital de los ecuatorianos, Quito. 7:18, vamos de inmediatamente a más Crónica Roja.
1: Sí, porque no tan solo en Quito como sucedió eso, sino que está dando estos hechos violentos en varias provincias. ¿Cuáles son? Veamos.
5: Con la captura de dos hombres terminó con un linchamiento en Palora, Morona, Santiago. Este domingo la policía detuvo a dos sospechosos del doble crimen que dejó entre las víctimas al ex asambleísta alterno Cristian Guam. La captura generó la reacción de decenas de habitantes que llegaron hasta la unidad policial donde permanecían los sospechosos. Según las autoridades, los dos hombres fueron sacados de las instalaciones bajo amenazas y llevados por varias calles del centro. Minutos después, la multitud les prendió fuego en plena vía pública. Hasta el momento no se han reportado detenidos por este caso. De Los Ríos buscan identificar a los responsables de un atentado contra la comisaria municipal de Ventanas. El vehículo de la funcionaria Virginia Suárez quedó parcialmente incinerado luego de que dos hombres en motocicleta llegaran hasta su vivienda y les prendieran fuego. Vecinos del sector intentaron sofocar las llamas con recipientes hasta la llegada del cuerpo de bomberos. Suárez, quien asumió el cargo hace 15 días, atribuye el ataque a los controles que impulsa para reordenar el comercio en el centro del cantón. En Manabí, un joven de 18 años fue asesinado a tiros a pocos metros de una institución educativa en Manta. La víctima fue identificada como César Mero Alarcón. Según información preliminar, se encontraba en una esquina cuando fue atacado por hombres armados que, tras dispararle 5 veces, huyeron. Durante el hecho, 2 estudiantes que se encontraban en las inmediaciones resultaron heridas y fueron trasladadas a una casa de salud.
0: 7:20, y en el sur de Guayaquil, 4 sujetos fueron detenidos. Según la policía, están implicados en un secuestro. Veamos el siguiente informe.
6: La policía ejecutó un operativo en este sector del sur de Guayaquil, logrando ubicar la vivienda donde lo mantenían secuestrado.
7: Señalando el inmueble donde presuntamente había permanecido retenido en contra de su voluntad. Ante esta información, las unidades policiales procedieron a intervenir el domicilio señalado, logrando la aprehensión de 3 ciudadanos que estarían presuntamente vinculados con este hecho.
6: Los aprehendidos fueron trasladados hasta el cuartel sur de la policía, donde pudieron verificar que la mayoría ya tenía antecedentes penales.
7: 2 de los cuales tienen antecedentes por robo en el año 2025 y otro por tráfico ilícito de sustancias sujetas a fiscalización en el año 2021. Un arma de fuego, un vehículo retenido para fines investigativos, 26 cartuchos calibre 9 milímetros, un sobre plástico con sustancia color rosa, presumiblemente sujeta a fiscalización.
6: En la casa también se halló un altar a la Santa Muerte. La policía está indagando si los aprehendidos están involucrados con alguna agrupación delictiva y la persona que fue víctima de secuestro ya se encuentra a buen recaudo. Jeremy Obando, El Noticiero, trabajando por el Ecuador.
0: 7:21, es momento de separarnos un instante, nuestra primera pausa publicitaria, pero enseguida volvemos con más información.
1: Así es, porque a pesar de que nos vamos una pequeña pausa y vamos a continuar con más información, y si no se quieren perder las cosas, nuestras redes sociales. Estamos en Facebook como Radio Cuantena, en Instagram y X como Radio Cuantena y en TikTok como Cuantena 1030 AM. Ya volvemos.

0: una pausa comercial y regresamos con Buenos Días País. 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

0: 7 de la mañana con 30 minutos, regresamos a Buenos Días País. A esta hora de la mañana nos vamos a enlazar vía microonda con Julio César Saona en exteriores, quien se encuentra en el sector de Villa Bonita. Se presentó un hecho violento en ese punto de Guayaquil. Julio César nos da más detalles al respecto. Buenos días, Julio.
1: Carlos Julio, Anaí, qué placer acompañarlos nosotros desde el sector Villa Bonita, sexta etapa en donde, ¿qué fue lo que ocurrió el día de ayer? Hubo violencia y sicariato, es lo que podemos dar a conocer acá en este punto de la urbe. Una persona que estaba en esta zona, pues, motociclista, fue prácticamente asesinado por un sicario. Vamos un poco más adelante, mi querido y muy estimado Javico. El sujeto se encontraba en esta zona cuando una persona, un sicario como tal, pues llegó y le propinó varios disparos. Así es como quedó la zona. Esto hizo que las distintas personas que se encontraban acá en este punto, pues se asustaran, por supuesto, porque estaban en lo que es la celebración del Día del Niño. Había bastante colorido el día de ayer acá en Guayaquil. Entonces resulta que muchos niños transitaban por este sector con sus padres de familia y la cuestión es que hubo este hecho violento. De esto también hubo también impactos de bala en distintos sectores o en distintos puntos de esta zona. Locales comerciales y una vivienda pues resultaron también con los indicios balísticos correspondientes. Por ejemplo, en este lugar, en este local como tal, 3 impactos de bala llegaron hasta este sector, es decir, hasta este local. Los podemos ver justamente en pantalla ahora mismo. Son 1, 2 y 3 impactos de bala que llegaron justamente hasta este sector, pues no hasta este punto. En todo caso, pues, y una vivienda también tuvo lo que es el inconveniente de que una de las balas alcanzó una de las puertas principales de esta zona. Pues no, en todo caso, estamos atentos a lo que nos vaya a decir la autoridad de seguridad, sobre todo para ver si es que existe de pronto un poco más de información. Recordemos que hace 15 días 2 muertes violentas también se suscitaron en este punto de la zona, en donde por lo general pues se están dando estos hechos violentos. Pues no, la persona como tal huyó con rumbo desconocido y todavía no se sabe el paradero. Señorita, buenos días. Bueno, quieren dar declaraciones por el tema de la seguridad, porque realmente los habitantes de la zona han sido un poco esquivos a la hora de poder conversar con ellos. Y se entiende porque no tratan de dar mucha información, no tratan de comprometerse en el caso de lo que es los hechos que se han suscitado durante estos 15 días en este sector. Pues no, lo que sí nos han dicho y lo que exigen algunos de los habitantes de la zona es mayor seguridad, mayor movimiento policial acá. Hay un UPC cerca, sin embargo, todavía no hemos visto que hay un movimiento, pero sin embargo lo que piden es mayor resguardo policial en esta zona. Pues no, más o menos esto fue lo que pasó el día de ayer. Esto ocurrió más o menos entre las 8:30 y 9 de la noche, en donde se dio esta situación acá. Pues no, entonces, más que nada, ¿qué pasa? Ah, ya, las cámaras de seguridad también pues captaron lo que ocurrió, así que vamos a estar muy pendientes de justamente esta situación para poder nosotros llevarles, a darles a conocer las publicaciones, cómo se dio este hecho violento acá en lo que es Villa Bonita, en el sector norte de la ciudad de Guayaquil. Muy bien, Carlos Julio y Anaí, ustedes tienen mucha más información desde estudios, así que lamentando tener que informar este tipo de noticias acá en el norte de la ciudad de Guayaquil. Ustedes tienen más en estudios. Buenos días.
0: Efectivamente, lamentable suceso registrado la noche de ayer en Villa Bonita, en el norte de la ciudad de Guayaquil. Este hecho ya está siendo investigado por la Policía Nacional, quien llegó justo tras la denuncia presentada. Los comerciantes y los habitantes de ese sector de Guayaquil constantemente hablan de amenazas que son por parte de estas personas, quienes están extorsionándolos prácticamente, y que se oponen a pagar y reciben ahí el resultado, que es la muerte.
2: Sí, estamos viendo muchas veces cómo esta situación en cierta manera va empeorando, pero igualmente se están realizando sí mismo más controles, más operativos y tratando de llevar un mejor control en toda esta situación que está pasando.
0: Vamos, sigamos con más noticias.
2: Las Fuerzas Armadas y el Servicio de Emergencias ECU han intensificado los operativos para desmantelar cámaras de videovigilancia que se han instalado ilegalmente por grupos de delincuencia organizada. Veamos.
3: La delincuencia ha intentado vigilar a la población en decenas de lugares públicos. Sin embargo, el ECU 911 y las Fuerzas Armadas han sumado esfuerzos para sacarlas por su instalación irregular. Y cuando hablamos de esto, nos referimos a las cámaras que están ubicadas en los postes de alumbrado público.
4: Está prohibido colocar en cualquier poste de la vía pública, sea CNT, sea CNEL o cualquier tipo de bien público que sea del Estado.
3: E indican cuando no se está infringiendo la ley.
4: Pueden colocar cámaras en sus viviendas o locales comerciales, pero no pueden colocar en los bienes o en la vía pública.
3: Aclarado el tema, las autoridades de Segura EP indicaron dónde han decomisado estas cámaras de Lampa.
5: Se toma incluso mayor atención en esos sectores, que tenemos sobre Nueva Prosperina, en el sector del Guasmo también, que es donde hemos tenido pues recientemente este intento de vandalismo y que ya hemos podido capturar en esa coordinación que con la policía, con el Ministerio del Interior.
3: Y esto se ha hecho para combatir la delincuencia organizada. Otro problema que también se registra es cuando las bandas destruyen las cámaras de seguridad, que sí funcionan a favor de los ciudadanos.
5: Para que podamos realmente disminuir esta situación, estamos también tomando otras estrategias para que nuestras cámaras de alguna manera estén más protegidas y quizás incluso un poco mimetizadas en el ambiente y que no se noten lo que estamos haciendo, pero vamos a continuar en este proceso.
3: La idea es estar un paso adelante de los delincuentes que buscan monitorear a los ciudadanos. Emilio Zamora, El Noticiero, trabajando por Ecuador.
0: Gracias a TC Televisión por ese informe en torno a el operativo que realizaron Fuerzas Armadas, a la Policía Nacional también, a través del ECU 911, para desarticular, mandar abajo, desbaratar esas cámaras que son utilizadas por los GDO para cometer delitos en varios puntos de Guayaquil.
2: Los tenían vigilados a todos.
0: Para qué ingresa, qué hacen, así es.
2: Exacto. Para poder, entre ellos, tener un control.
0: Incluso vigilados a las propias comunidades, para ver quién es el sapo del barrio, del sector, y ahí atacar. Son las 7 de la mañana con 33 minutos y mucha atención, porque en Durán se presentó una APP a través del Consejo Cantonal de Durán, el Consejo de Seguridad. Ellos presentaron esa herramienta tecnológica innovadora que permitirá agilizar el reporte de emergencia, mejorar los tiempos de respuesta y fortalecer la coordinación entre la ciudadanía y la institución de seguridad y atención inmediata, contribuyendo a un Durán más seguro y protegido. Esa aplicación se la dio a conocer en medio de una ceremonia sencilla donde el Consejo de Seguridad del Cantón Durán, a través de su director, presentó prácticamente dicho evento. Vemos imágenes cómo están prácticamente haciendo la entrega de esa APP para que la ciudadanía pueda participar y colaborar con la policía en todos los operativos. El director del Consejo de Seguridad de Durán, Luis Robles, hizo la presentación oficial de esa APP. Pero, ¿en qué consiste? Veamos, por favor, una claqueta, porque hay un QR donde usted, un QR donde usted puede ingresar, ahí está, escanear el QR y acceder a la aplicación. Hay otras imágenes donde usted puede prácticamente ver todo el proceso, ¿no?
2: ¿Cómo se utiliza esta aplicación? Porque está sencillo, escaneas el código QR, después seleccionas el tipo de incidente y después complementas la información, lo necesario, el lugar, la dirección, la provincia y por último ya se envía la denuncia.
0: Bien, vámonos a una pequeña pausa publicitaria, ¿le parece? Sí, nos vamos a una pausa publicitaria, pero enseguida estamos con más información aquí en Buenos Días, País.

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0: 7:47 y el tema de Colombia con Ecuador todavía da mucho de qué hablar, porque la tasa de seguridad impuesta por Ecuador a las importaciones colombianas generó pérdidas drásticas al comercio bilateral. Esta guerra comercial provocó que el flujo comercial cayera hasta el 70% en el primer cuatrimestre y afectó severamente a los sectores productivos, logísticos y de transporte de la frontera. Esta aplicación se dio a partir de febrero del 2026. El presidente Noboa impuso un arancel denominado tasa de seguridad a los productos colombianos, argumentando la falta de control en la frontera contra el crimen organizado y el narcotráfico. La medida comenzó con un 30%, subió al 50% en marzo y llegó hasta 100% el 1 de mayo. Colombia respondió aplicando aranceles recíprocos hasta el 75% a productos ecuatorianos y suspendiendo la venta de energía. Veamos.
1: Como una tasa de seguridad impuesta por el presidente Daniel Noboa, que hasta abril representó una recaudación de 121 millones de dólares, según información del SRI. Pero ¿a cuánto ascienden las pérdidas del comercio? Es un balance en el que trabajan el Comité Empresarial Ecuatoriano y los gremios del país. Por lo pronto, las cifras que se manejan son estimaciones.
2: Todo los comedores, las tiendas, las gasolineras, toda la economía del día a día que se mueve.

0: vía por el movimiento de los transportistas, por el movimiento de estibadores, pues son realidades que no necesariamente se las mide fácilmente en las cifras macroeconómicas.
1: La Cámara de Comercio de Tulcán señaló que durante febrero y marzo el comercio entre ambos países se redujo en un 65%, mientras que en abril y mayo la disminución superó el 90%.
2: Las pérdidas en el caso de las exportaciones ecuatorianas hacia Colombia, semanalmente se perdió en estos dos primeros meses aproximadamente entre 50 a 60 millones semanales. Y de Colombia, o sea, bordearon entre los 150 a 200 millones.
1: En abril y mayo, según estimaciones de esta cámara, semanalmente se dejaron de exportar hasta 80 millones de dólares.
2: Se perdieron aproximadamente unos 5.000 empleos.
1: La recuperación de esos empleos se podrán contabilizar a finales de junio.
3: Esta situación y una resolución con la comunidad andina, el CAN, que exigió retirar los aranceles por violar los acuerdos comerciales regionales, Ecuador redujo la tasa y finalmente la eliminó por completo, estableciendo en 0% a partir de ayer 1 de junio. Veamos.
4: La decisión de Ecuador de retirar la tasa de seguridad impuesta a Colombia abrió la puerta a la normalización del comercio binacional, pero en la frontera todavía predomina la espera. Este lunes, hasta media mañana, apenas 20 camiones de importación y exportación cruzaron la frontera. La zona de aforo del transporte pesado en Carchi, que antes del conflicto comercial recibía 120 camiones diarios, hoy mueve apenas 15 vehículos. El sector espera que Colombia también oficialice la eliminación de los aranceles del 35, 50 y 75% impuestos a 190 productos ecuatorianos.
5: Esperemos lo más pronto se normalice y tengamos los resultados para tratar de recuperar estos 4 meses perdidos.
4: En la frontera aún existe expectativa porque no se ha emitido un decreto por parte del gobierno colombiano para la eliminación de los aranceles a las importaciones ecuatorianas. Del lado colombiano ya se observan los primeros movimientos. Empresas de transporte han iniciado acercamientos para retomar el envío de mercancías hacia Ecuador. La Asociación de Camioneros Seccional Ipiales reporta que 3.000 camiones empiezan a regresar a la frontera para reanudar sus operaciones.
6: En Medellín, en Cali, en Bogotá, están cargando y retornando a sus hogares después de 2 y 3 meses que estuvieron desplazados.
4: Pero los actores de la cadena logística advierten que la recuperación será progresiva y dependerá de las decisiones que aporte Colombia. Además, consideran que tomará tiempo recuperar las pérdidas acumuladas, que según el Comité de Trabajadores de la Frontera alcanzan cifras millonarias en la zona.
7: Un estimativo aproximado, podemos hablar casi de unos 400 millones de dólares a la fecha.
4: Por ahora en Rumichaca, la expectativa supera al movimiento de carga.
3: Daniel Noboa reaccionó a los resultados de la primera vuelta presidencial en Colombia con un mensaje dirigido al candidato Abelardo de la Espriella. El presidente Daniel Noboa se pronunció sobre los resultados de la primera vuelta y felicitó públicamente al candidato derechista Abelardo de la Espriella, quien lideró las votaciones y disputará el balotaje en el próximo 21 de junio frente a la izquierda Iván Cepeda. A través de su cuenta en X, Noboa escribió: "Felicidades por una gran victoria", en referencia al triunfo parcial del abogado colombiano durante la jornada electoral este domingo. Veamos un poco más a profundidad acerca de este tema.
8: La victoria del candidato de derecha Abelardo de la Espriella en las elecciones presidenciales de Colombia generó la reacción del gobierno ecuatoriano a pocas horas de conocerse los resultados. El presidente Daniel Noboa, mediante su cuenta de X, dijo: "Felicidades por una gran victoria. Lamentablemente, ser mal perdedor es algo contagioso. Correa logró contagiar a otros de la región. Éxitos en la segunda vuelta. El pueblo colombiano necesita un cambio real". Y este lunes el ministro del Interior, John Reinberg, confirmó el respaldo desde el Ejecutivo.
9: Yo no le diría el candidato del presidente Daniel Noboa, yo le diría el candidato, si quiere súmeme a mí también. Definitivamente Colombia necesita un cambio. Nosotros como ecuatorianos necesitamos que Colombia cambie.
8: Y explicó las razones por las que consideran que de la Espriella es la mejor opción desde la mirada de Ecuador.
9: el mayor problema de inseguridad que tiene el país es por la frontera que tenemos con Colombia, y lo hemos dicho y lo hemos hablado en muchas ocasiones. Y no es por las capacidades que no las tengan, es una decisión política de no combatir el crimen organizado ni el narcotráfico. Eso, por supuesto, afecta a nuestro país.
8: Pero desde el lado de la oposición, en este caso del correísmo, las cosas son distintas. Ellos se suman al presidente Gustavo Petro y al candidato de su partido, Iván Cepeda, en sus cuestionamientos sobre el preconteo, que lo pusieron segundo. La presidenta de la Revolución Ciudadana, Gabriela Rivadeneira, confirmó el respaldo a Cepeda y llama a resistir y volver a enamorar desde la izquierda, dice.
10: En países o en un país como Colombia, que busca la paz desde un proyecto humanista, ahí está realmente donde debemos concentrar el debate y la discusión en toda América Latina, y que no sale justamente desde ese odio, desde ese rencor, desde ese discurso confrontativo.
8: Y por supuesto la pugna entre el presidente Novoa y el expresidente Rafael Correa, ahora por las elecciones en Colombia, se mantiene.
3: 7 de la mañana con 55 minutos. ¿Y cómo se encuentra la situación de las elecciones en Colombia? Porque ya tenemos el para llegar a la siguiente vuelta, y tenemos a Abelardo de la Espirella, quien pasa con el 43.74%, e Iván Cepeda, que pasa con un 40.9%. Con un discurso centrado al ataque a la izquierda y la promesa de la mano dura contra los grupos armados y la violencia, se impuso como candidato de la derecha, que aventajó con más de 650.000 votos a Cepeda, y se espera una gran parte de los 1.6 millones de votos de la tercera candidata más votada, Paloma Valencia, vayan a su favor el 21 de junio. Veamos.
11: Que queremos verificar.
12: El aspirante oficialista a la presidencia de Colombia, Iván Cepeda, rechazó ayer los resultados que le dieron el segundo lugar en la primera vuelta de las elecciones presidenciales, y acusó directamente al gobierno ecuatoriano de interferencia.
11: Como ha ocurrido con el señor presidente Noboa, motivado o seguramente concertado y complotado con el señor de la Espriella, no es otra cosa que una vulgar, abierta y descarada intervención en nuestro proceso electoral, y concretamente en el sur del país, donde se sabe tenemos una votación significativa.
12: Sin embargo, en una declaración contraria, esta mañana admitió que su equipo ha revisado minuciosamente el proceso y no han encontrado fallas.
11: No hemos encontrado evidencia, indicios de irregularidades protuberantes.
12: Su aliado, el presidente Gustavo Petro, también se había sumado a las denuncias. Sin embargo, hoy ha hecho llamados al voto a favor de Cepeda, reforzando su campaña para la segunda vuelta con una publicación en X. Además, acusó al derechista Abelardo de la Espriella de comprar votos. Cede la cantidad de votos que compraron a manos llenas, 150.000 y 200.000 pesos por voto, escribió. Ante los cuestionamientos de los resultados, de la Espriella lanzó un mensaje contra Cepeda y Petro durante la celebración de su triunfo en Barranquilla.
13: Vamos a defender la democracia por la razón o por la fuerza.
12: Los señaló de estar vinculados con los grupos armados y les advirtió que no deben desconocer los resultados.
13: El heredero de los narcoterroristas, el amigo del ELN y de la FARC, Cepeda, te vamos a derrotar.
14: No se atrevan, no se les ocurra desconocer la voluntad popular, porque aquí hay un pueblo que los va a enfrentar, los va a derrotar.
12: Los colombianos irán nuevamente a las urnas el 21 de junio para definir quién ocupará el Palacio de Nariño.
3: 7 de la mañana con 58 minutos y nos vamos a una pequeña pausa, pero antes recordándoles nuestras redes sociales: estamos en Facebook como Radio Ecuantena, en Instagram en X como arroba Ecuantena, y en TikTok como Ecuantena 1030 AM. Para que esté informado y esté al tanto del acontecer nacional e internacional, 24/7 para ustedes. Nos vamos a una pausa y ya volvemos.

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1: Ocho y cinco de la mañana, ya se encuentra con nosotros en cabina el ingeniero Daniel Ceballos Araujo. Gerente de la sucursal Zona Litoral del Banco de Desarrollo del Ecuador.
2: Ingeniero, ¿qué tal? Muy buenos días. Gracias por compartir con nosotros esta entrevista y sobre todo darnos a conocer los avances, los logros de esta institución que usted viene dirigiendo. Bienvenido.
3: Carlos y Anaí, bueno, ante todo, muchas gracias por el espacio a Radio Ecuantena, saludar a todos sus oyentes. Y bueno, pues sí, ante todo también extenderles un cordial y afectuoso saludo de Carlos Rivera Bautista, gerente general del Banco de Desarrollo del Ecuador.
2: Durante su gestión, ¿cuáles son los logros que ha llegado a la comunidad a través de esta entidad que usted está dirigiendo?
3: Bueno, precisar, en el año 2025, justamente hace el mes pasado, pues pudimos realizar nuestra rendición de cuentas ante la ciudadanía, pues alcanzamos a financiar 65 proyectos con un total de financiamiento de $132 millones. Destacando los principales sectores sobre ese peso de financiamiento, el 70% aproximadamente en saneamiento y en vialidad, es decir, en agua potable que cuida la salud y caminos que conectan, pues, ¿no? El resto diversificado en equipamiento urbano, en maquinarias, etcétera. En este caso también pudimos llegar con 83.83 millones de desembolsos, que ya es recurso a la vena para los gobiernos autónomos. En este caso, se ha consolidado el Banco de Desarrollo del Ecuador a nivel nacional como el principal aliado estratégico de los gobiernos locales, financiando aproximadamente el 80% de la obra pública del país.
2: ¿Cómo hacen los gobiernos locales en este caso para adquirir esos desembolsos?
3: Bueno, a ver, ante todo, primero, pues, otorgamos un cupo de endeudamiento y una calificación de riesgo a cada cliente. Obviamente, cada cliente va a tener una diferente calificación y, obviamente, también un diferente cupo de endeudamiento de acuerdo a sus ingresos y sus gastos. Obviamente, no vamos solo a un análisis. En esta administración se ha hecho una nueva modalidad de cupo de endeudamiento, en donde no solo vemos números fríos, sino también vamos a ver esa obra, cómo va a tener ese impacto territorial, cómo va a desarrollar territorialmente al cantón, cómo va a disminuir esa brecha histórica que no ha sido atendido durante muchos años, y finalmente ese impacto social en la ciudadanía. Y luego, cuando se otorga ese cupo de endeudamiento, pues recibe una asistencia técnica permanente el GAT, desde obviamente la concepción del proyecto hasta que eso concluye, se transforme en una obra realizada y que esté al servicio de la ciudadanía en territorio.
2: O sea, digamos, una inspección se le hace al trabajo o al proyecto que los GAT presentan.
3: Por supuesto, una vez que está aprobado el financiamiento, se genera obviamente un contrato de financiamiento que viaja al Banco Central del Ecuador, donde se registra el crédito. Luego de esto, obviamente, a suerte de fiscalizador, tenemos una coordinación de seguimiento que va viendo ese planillaje mes a mes o cada dos meses, de acuerdo a cómo va entregando el gobierno local. Y en cada solicitud de desembolso va a territorio el Banco de Desarrollo del Ecuador, a modo de fiscalizador, ver si realmente han solicitado un 20% de avance de obra física, desembolsar ese 20% como avance de obra financiera, hasta finalmente el acta de entrega de recepción definitiva, donde se inaugura la obra, y como normativa, hasta 12 meses después visitamos esa obra para constatar que esté al servicio de la ciudadanía.
1: Y ahora actual, ya vamos en los primeros 6 meses del año. ¿Cómo va avanzando este 2026 con respecto a las cifras, a los desembolsos y a todo lo demás?
3: Bueno, como plan anual de inversiones, en el año 2026 nos hemos fijado $120 millones, pero fiel ejemplo es el año pasado, 2025, que superamos ese umbral y llegamos a $132 millones. Y en este caso, ya al cierre de mayo, pues vamos aprobando aproximadamente 28 proyectos con un monto de $50 millones.
2: Qué importante es el desembolso que se realiza, y sobre todo a las provincias que están bajo la jurisdicción de la entidad que usted dirige. Por ejemplo, tengo aquí mis apuntes en Santa Lucía, ¿no? Un financiamiento, dice, de más de $965 mil para la construcción y mejoramiento de vías, calles y aceras de bordillos. Esos son los proyectos o programas que usted menciona que son inspeccionados por técnicos para de inmediatamente hacer el desembolso que requieren los GAP o las prefecturas de las provincias, ¿no?
3: Sí, Carlos, justamente estuvimos en Santa Lucía la semana anterior firmando el contrato simbólico ya para iniciar esta obra, el puntapié inicial, pero también hemos estado en obras emblemáticas en este año inaugurando, como es la planta de tratamiento de agua potable en la parroquia Aurora de Daule, con un financiamiento del gobierno nacional a través del Banco de Desarrollo del Ecuador, 17.4 millones. En Balsar estuvimos también inaugurando la primera fase del sistema de agua potable por 7.4 millones de dólares. Una regeneración urbana inaugurando en Lomas de Sargentillos por 1.4 millones de dólares. En Isidro Ayora, inaugurando la fase 3, que cubre el 75% del alcantarillado sanitario en el cantón por 780 mil dólares. Y varias obras más aquí en la provincia del Guayas y en toda la jurisdicción que tenemos, que es en la provincia de Los Ríos, en la provincia de Santa Elena, en la provincia del Oro, en Bolívar y en Galápagos.
2: Con lo que es el litoral, ¿no?
3: Correcto.
1: ¿Qué pasa cuando un cantón, una ciudad de estas, no es apta para poder llegar a estos financiamientos y todo lo demás? ¿Tienen otra alternativa con ustedes o ya tendrían que ir para otros lados?
3: Bueno, a ver, al inicio de esta administración del economista Carlos Rivera Bautista, muchos GATS no tenían cupo, porque obviamente solo se analizaban números fríos, pero al día de hoy obviamente vemos ese impacto social, ese impacto territorial que van a tener esas obras y en orden de prelación de los proyectos presentados, obviamente brindamos también una asistencia técnica permanente, porque a veces los municipios, las prefecturas grandes, obviamente, tienen un equipo completo para la presentación del proyecto, incluso el diseño mismo del proyecto, pero los gobiernos parroquiales, pequeños, a veces no tienen ese equipo para poder diseñar y obviamente presentar ese proyecto. Entonces brindamos una asistencia técnica permanente. El año pasado pudimos llegar a aproximadamente a 450 funcionarios públicos entre gobiernos parroquiales y municipales, capacitarlos en compras públicas, en autonomía financiera, en mejoramiento de recaudación de tributos, en pliegos tarifarios y obviamente en la presentación de proyectos al BEDE, para que obviamente esos proyectos sean presentados, sean evaluados rigurosamente y se conviertan en un financiamiento posterior por una inversión de obra pública para sus parroquias y cantones.
2: ¿Cómo se hacen esas capacitaciones con los gobiernos autónomos descentralizados y con las prefecturas?
3: Bueno, a inicios de año justamente brindamos una capacitación en la UPSE, en Santa Elena, donde convocamos a todos los gobiernos parroquiales de la jurisdicción gratuitamente, totalmente, o sea, no tiene costo la capacitación. También las hacemos en nuestras propias oficinas, en el edificio de la previsora, o en diferentes universidades que nos prestan, obviamente, los salones para poder brindar estas capacitaciones a todas las autoridades y, obviamente, a sus técnicos, que son los principales actores de esta presentación de proyectos.
2: ¿Proyecciones para estos meses del año?
3: Bueno, nos hemos proyectado a estar permanentemente en territorio. El Banco de Desarrollo del Ecuador es un banco que planifica y ejecuta realidades en territorio. Estar 80% en territorio, 20% en oficina. Obviamente siempre hay que estar en oficina, obviamente para firmar los documentos y despachar. Pero queremos realmente superar ese umbral de los 132 millones del año pasado. Entonces, para eso invito a todas las autoridades, alcaldes, alcaldesas, prefectos, prefectas, presidentes y presidentas de juntas parroquiales, a presentar proyectos. El Banco de Desarrollo del Ecuador es de puertas abiertas, como nos ha dispuesto el presidente Daniel Noboa, de poder desarrollar esos territorios, estar permanentemente en territorio, escuchar las necesidades locales y plantear soluciones concretas para cambiar la vida de todas las familias ecuatorianas.
2: Eso significa, mi estimado, de que el gobierno nacional, a través de esta entidad como es el Banco de Desarrollo del Ecuador, fomenta el trabajo de obras a favor de la ciudadanía por medio de estas instituciones, que son tanto los municipios, las alcaldías, los pequeños poblados que existen en el país, para llegar con las obras, con los préstamos que se hacen.
3: Correcto, debemos llegar, el presidente Daniel Noboa nos ha dispuesto a llegar a todos los rincones, en este caso de mi jurisdicción. Visitamos permanentemente y escuchamos las necesidades locales de la ciudadanía y obviamente a través de las máximas autoridades de los GATS se presentan los proyectos, pero obviamente nosotros los guiamos en que sean proyectos que disminuyan esa brecha histórica. Obviamente si yo tengo un malecón, un parque o un sistema de agua potable presentado, obviamente vamos a preferir a guiar a la autoridad que sea el proyecto priorizado, el de agua potable.
2: ¿Sí han existido proyectos que le hace falta la parte técnica por parte de los funcionarios del Banco de Desarrollo?
3: Sí, a ver, nuestra evaluación es súper rigurosa. Obviamente un proyecto presentado, así sea en diseño definitivo, siempre va a tener observaciones, pero obviamente va a tener nuestros técnicos ese acompañamiento. Incluso en la misma evaluación de proyecto, nuestros técnicos
2: visitan
3: el sitio. O sea, he dispuesto que todos nuestros técnicos no funjan como árbitros, sino como aliados estratégicos de los técnicos de los gobiernos locales. Van a territorio, obviamente, a ver dónde se va a implementar la obra. Finalmente, el seguimiento cuando hace falta algo y las reuniones virtuales y presenciales hasta que ese proyecto se convierta en una obra en realidad.
1: ¿También es válido que tengan técnicos externos o sí o sí tienen que ir los técnicos también de ustedes?
3: No, siempre van acompañados nuestros técnicos del Banco de Desarrollo.
2: Qué bien, qué importante es conocer esos trabajos que se desarrollan, esa ayuda económica que viene de parte del Gobierno Nacional hacia la comunidad. Ingeniero, quiero agradecerle. Últimas palabras para que nuevamente refuerce ese compromiso con las autoridades locales, provinciales y nacionales a que acudan al banco, presenten sus proyectos y tengan ese crédito para seguir avanzando con las obras.
3: Carlos, muchas gracias. Bueno, sí, a la ciudadanía que realmente informarle que el Banco de Desarrollo del Ecuador está para desarrollar territorios, toda la obra, el 80% de la obra pública del país es financiada por el Banco de Desarrollo del Ecuador, en disposición del Presidente de la República. Invito a todos los alcaldes, alcaldesas y a las demás autoridades de todos los niveles de los gobiernos autónomos a presentar proyectos. No solo atendemos también, Carlos y Anaí, precisar esto a gobiernos locales, sino también a cuerpos de bomberos, a empresas públicas, agua potable y a universidades en la academia, también universidades públicas y también particulares. Justamente ya en las últimas semanas hemos visitado a varias universidades y entonces le invitamos también a los rectores y rectoras a presentar proyectos para poder desarrollar esas universidades y tener un impacto directo en la ciudadanía, en este caso en los estudiantes también.
1: ¿Y cómo se presenta en ese tema de las universidades? Justo nos quedamos viendo, Carlos Julio y yo, porque se nos hizo algo nuevo, así.
3: Sí. Bueno, a ver, para tener un fiel ejemplo, en diciembre del año pasado pudimos aprobar una línea de crédito de 12 millones para la UPSE en tres proyectos. Diversificando en la construcción de una clínica veterinaria, en un centro de investigación y una subestación eléctrica. Hemos tenido ya visitas técnicas a la Universidad Católica, a la Universidad Estatal, a la UTEC, a la UVE, y esperamos que esos proyectos se concreten en las próximas semanas.
2: Qué bien, déjeme decirle que por más de 20 años en el periodismo y recién tengo el gusto y el agrado de entrevistar a un funcionario del Banco de Desarrollo que me dé esa explicación tan amplia. Sabía de los préstamos, los créditos que se otorgaban, pero no como lo está haciendo ahora. Felicidades y a seguir adelante con ese trabajo. Son las 8 de la mañana con 17 minutos, nos vamos a una pausa y volvemos con más información.

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0: Son las 8 de la mañana con 28 minutos. 8 de la mañana con 28 minutos. Estaba revisando información del SNAI que nos acaba de llegar en estos momentos y nos habla de una... creo que en Pichincha. Vamos a pasarle a la producción para ver si que lo bajamos de inmediato y lo damos a conocer. Es un recinto operativo ejecutado en el distrito Quito. Aprenden 26.700 unidades de cervezas provenientes, cervezas extranjeras, procedencia extranjera, que eran movilizadas en un camión sin la documentación respectiva. Esto está valorado en $50,000.
1: Bastante también.
0: Hay un videito, no, hay una claqueta, el golpe de contrabando.
1: Una foto.
0: El Servicio Nacional de Aduanas del Ecuador.
1: Seguimos con más información. Vamos con el tema del multicomercio porque ya han pasado 4 meses. Y todavía sigue de qué hablar. Los comerciantes y moradores de los alrededores del multicomercio realizaron un plantón este 1 de junio para exigir soluciones frente a la inseguridad, los saqueos y el deterioro sanitario que persisten a pesar de los 4 meses después del incendio. Aseguran que las consecuencias de esta tragedia siguen afectando su trabajo, sus negocios y su vida cotidiana. Veamos.
2: Columnas fracturadas, pisos colapsados, vidrios rotos y toneladas de escombros son parte del paisaje que dejó el incendio del 11 de febrero, pero el fuego ya no es el único problema. Entre las ruinas del edificio multicomercio ingresan a diario personas que saquean lo poco que quedó en pie. Tras romper los cerramientos de zinc, habitantes de calle y consumidores de droga entran con fundas, maletas y carretillas para llevarse cualquier objeto de valor. Las cámaras de Ecuavisa incluso han registrado robos dentro de la estructura. La situación llegó a un punto crítico cuando en el interior fue hallado el cadáver de un hombre, presuntamente una persona en situación de calle, que había ingresado al inmueble. El hallazgo volvió a encender las alertas sobre un edificio abandonado, vulnerable y cada vez más peligroso. El mayor edificio destruido y expuesto a la intemperie en el centro de Guayaquil ya no solo amenaza con desplomarse, también se ha convertido en escenario de delitos.
0: Y justamente sobre ese tema, la noche de ayer, la cadena televisiva Ecovisa realizó un enlace en vivo, una microonda, donde dio a conocer detalles de este edificio, los alrededores y la preocupación de los habitantes, los comerciantes, sobre todo de la zona. Veamos.
2: El ambiente es bastante tenso, pues el cerramiento que rodea este inmueble ha sido prácticamente vulnerado en 4 tramos, como lo que vamos a ver en este momento. De hecho, comerciantes denuncian que no solo están habitantes de calle que duermen en este sector, también hay consumidores de droga y saqueadores que aprovechan la falta de control para robar entre los escombros. En este momento estamos viendo lo fácil que es ingresar a estas instalaciones y el temor es tan evidente que nosotros teníamos previsto entrevistar a varias comerciantes de este sector, pero cuando llegaron a este lugar se negaron rotundamente a hablar frente a nuestras cámaras. De hecho, les quiero enseñar que en este sector más o menos trabajaban hasta aproximadamente las 9 de la noche y como vemos en este momento está prácticamente cerrado estos locales para evitar robos. Estos robos que aquí iniciaron hace aproximadamente 2 meses y medio.
0: Fíjese, 2 meses y medio que eso está cerrado y los pillos, los delincuentes ingresan a ese edificio que está abandonado, pero en cuyo interior hay cosas, muchas cosas de valores, porque está a punto de derrumbarse. Pero, ¿cuándo se lo derrumba? Eso es lo que nos hacemos la pregunta. Y en esta microonda también se entrevistó a Alex Anchundia, gerente de Segura EP del municipio de Guayaquil. Escuchemos parte de sus declaraciones.
3: Bueno, el municipio de Guayaquil y Segura EP desde el día 1 ha estado presente, ha seguido el debido proceso y realmente estamos ya en la fase final para que los propietarios, que es un bien privado, ya actúen y tomen la decisión de demoler. Si no lo hacen, realmente el municipio va a continuar en este proceso de llegar a una subasta pública para que lo antes posible todo este sector pueda recuperarse.
4: ¿Qué tiempo más necesita el municipio para actuar en el sentido ya de una acción específica como es la demolición?
3: Así es, el municipio actuado ha abierto más de 800 expedientes a todos los propietarios y accionistas. Los plazos ya se han vencido. Estamos esperando el informe de la comisaría para que el municipio pueda proceder conforme y debido proceso, pero este espacio debe recuperarse lo antes posible para los guayaquileños.
0: Okay. Bien, vamos a esperar entonces que se dé a cabo esa destrucción total de ese edificio de multicomercio para que así la ciudadanía y los quienes habitan en el sector no tengan mayor inconveniente.
1: 8:34 y les contamos que alias Pipo Cabecilla de los Lobos pide a España no ser extraditado y alega que el gobierno de Ecuador lo matará. Ante los magistrados españoles...
0: ¿Este Pipo puede pedir eso?
1: Así parece, eso está exigiendo a él, que no lo traigan porque acá lo van a matar. Y como ya sabemos, tenemos que cumplir igualmente con todos los requisitos para asegurar los derechos de también de alias Pipo, en este caso sería. Veamos.
5: Alias Pipo no acepta ser extraditado a Ecuador. Wilmer Giovanni Chavarría Barré, señalado como cabecilla de los lobos, se negó ante la Audiencia Nacional de España a ser entregado al país. Su argumento, que teme por su vida si regresa. El mismo que utilizó alias Negro Willy, cabecilla de los Tiguerones, cuya extradición fue negada por la justicia española, que además lo dejó en libertad. Pero la negativa de Pipo no detiene automáticamente el proceso.
6: No el simple hecho de que la persona haya dicho que no quiere cumplir con la extradición significa que la Audiencia Nacional tiene que cumplir esa decisión de la persona, no. Se abre el proceso contencioso y en ese proceso contencioso tendrá que verificarse si ocurre o no la extradición.
5: La justicia española deberá revisar los argumentos de la defensa, la posición de la fiscalía y las garantías ofrecidas por el Estado ecuatoriano, explica Francisco Estupiñán, especialista en derecho penal y ex asesor legal del Departamento de Seguridad Nacional de los Estados Unidos.
6: Estamos frente a una extradición que no va a ser rápida, no va a ser corta, de hecho puede durar meses o incluso un poquito más de un año.
5: Para evitar que ocurra lo mismo que con alias Negro Willy, el gobierno había anticipado una estrategia de doble vía, mantener el pedido ecuatoriano y activar también una solicitud de Estados Unidos.
7: Para que si llegue a haber algún problema en uno de los dos, quede todavía el pedido del otro país, no haya algún problema, no tengamos algún problema o alguna sorpresa. Vamos a llegar a ese punto final donde Ecuador obviamente tiene la primera oportunidad para que sea extraditado para allá y donde nosotros vamos a manifestar que se ha enviado hacia los Estados Unidos.
5: Mientras el pedido ecuatoriano entra en revisión, todavía queda pendiente el estadounidense. Alias Pipo fue capturado en Málaga en noviembre de 2025, después de haber fingido su muerte, vivir en Madrid y movilizarse con identidad falsa. Ahora, su futuro dependerá de los tribunales españoles. Luisa María Heredia, El Noticiero, trabajando por...
0: 8:36, seguimos con más noticias.
1: Fiscalía anuncia investigaciones por presuntas amenazas de muerte contra el juez del TCE, Joaquín Viteri. El Tribunal Contencioso Electoral denunció que el juez electoral Joaquín Viteri Llaga está recibiendo amenazas de muerte y la Fiscalía realiza las investigaciones pertinentes. Veamos.
8: El juez electoral Joaquín Viteri denunció amenazas de muerte ante la Fiscalía General del Estado, por lo cual se inició una investigación para poder identificar quién está detrás de dichas amenazas, pero además se ha logrado confirmar que la procedencia del número telefónico del cual se emitieron los mensajes sería México.
9: En la que decían que tengo 5 días para presentar mi renuncia de juez del Tribunal Contencioso Electoral, caso contrario van a matarle a mi esposa, a mis hijos, a mis nietos, a mis nietas, pero de una manera tan grave y con una agresión injuriosa que realmente constituye, yo diría, de un origen ilícito.
8: Las amenazas en contra del juez se registraron tras emitir la sentencia en contra del alcalde de Cuenca por violencia política de género, con el cual queda suspendido durante los próximos meses y no podría estar en las elecciones seccionales.
10: Yo presenté la denuncia hace meses atrás cuando él hizo extendido. Él mismo fue quien pidió que la audiencia no se dé porque pidió peritajes a la audiencia. El juez, según lo que me informan mis abogados, se le había proporcionado el perito para que él haga los peritajes que él solicitaba. Y él se negó diciendo que no llegaba a un acuerdo económico con los peritos. Todo esto ha ido difiriendo la audiencia.
8: Pese a que la defensa y el mismo alcalde de Cuenca habría solicitado varios diferimientos ante el Tribunal Contencioso Electoral en el proceso de su contra, mencionó que apelará la decisión. Pero esto también se genera en medio de las amenazas que recibió el juez a cargo de ese proceso.
11: Y yo estoy seguro que en el pleno se corregirán todos estos dislates jurídicos.
8: La Policía Nacional ha reforzado la seguridad del juez Joaquín Viteri y de la misma manera medidas de protección para sus seres queridos. Ahora la Fiscalía tiene en sus manos este proceso y será esa institución la que tendrá que identificar y procesar a quien está detrás de los amedrentamientos en contra del juez. Daniel Borja, El Noticiero, trabajando por...
1: Y el caso de José Serrano y hoy un nuevo recurso de habeas corpus. Conozcamos qué medidas se tratan ahora. 15.
2: El exministro del Interior, José Serrano, podrá presentar nuevamente el recurso de habeas corpus con el que espera salir del centro de procesamiento de Crum en Miami, donde permanece detenido desde el 7 de agosto del año pasado por irregularidades en su estado migratorio en Estados Unidos. La jueza magistrada Marty Fulgueira emitió este lunes una nueva orden para que presente una petición enmendada y verificada del habeas corpus como lo solicitó su abogado. Con ello quedó sin efecto el documento original con el que la jueza negó el primer pedido por falta de jurisdicción. El nuevo documento debe ser presentado hasta el 8 de junio. La petición enmendada se sustenta en presuntas violaciones al debido proceso y la supuesta persecución política del gobierno ecuatoriano y del Departamento de Seguridad Nacional de los Estados Unidos. Hace casi tres semanas, la jueza de migración, Romy Lerner, negó su pedido de asilo en ese país por no demostrar que no representaba un peligro para la comunidad. Sin embargo, aplazaron su deportación con base en la Convención contra la Tortura y Serrano apeló la decisión. Los frentes legales del exministro continúan mientras en Ecuador este viernes se instalará la audiencia en la que se lo llamará a juicio por el asesinato de Fernando Villavicencio junto a otras seis personas.
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0: El movimiento oficialista del gobierno nacional, ADN, en sus redes sociales presentó algunos aspirantes a ocupar la alcaldía y las prefecturas. Están barajando los nombres, como por ejemplo en la ciudad de Guayaquil. Ahí dice, candidatos 2026 Guayas, empieza nuestra lucha, ADN 7. Posibles aspirantes, vamos a seguir con ese videito que dice, por ejemplo, John Reimber a la alcaldía de Guayaquil, al igual que Andrés Kushner,
1: quien también estaría por la alcaldía de Guayaquil. Y para la prefectura del Guayas tenemos a Nils Holsen
0: y a la actual ministra de Inclusión Social, Zaida Rovira.
1: Ya Nils Holsen, el presidente de la Asamblea, ya se había pronunciado al respecto de las posibles... Pero hay
0: que
1: ver si
0: el buró es el que decide, claro, eso, ¿no?
1: Porque...
0: O alguna votación dentro del partido ADN. Vamos de inmediatamente a seguir revisando dentro de las publicaciones a la provincia de Pichincha, donde también hay candidatos a la alcaldía y a la prefectura 2026 de ADN Lista 7. Se habla a posibles aspirantes, como es la actual canciller, Gabriela Sommerfeld, y también,
1: tenemos
0: Giovanna Urbidia, a la alcaldía de Quito. Y a la prefectura de Pichincha, Harold Burbano, actual ministro, y Edgar Recalde, quien es asambleísta de Pichincha.
1: También tenemos en San Borondón, porque San Borondón no se ha quedado atrás. Tenemos a los posibles candidatos, los precandidatos en la alcaldía de San Borondón. Tenemos a Roberto Curi como para la alcaldía de San Borondón.
0: Y también a la Ariana Burgos a la alcaldía de San Borondón. Fíjese usted, ahí están dos aspirantes a la alcaldía de San Borondón que presenta en sus redes sociales, aún no es definitivo, el movimiento del gobierno nacional.
1: Pero déjenos saber qué opinan ustedes a través de nuestras redes sociales. Estamos en Facebook como Radio Cuantena, en Instagram y X como arroba Cuantena y en TikTok como Cuantena 1030 AM. Para ver qué opinan ustedes acerca de estos precandidatos. ¿Creen que son los candidatos ideales? ¿Tal vez vienen otras personas en mente? ¿Qué dicen ustedes?
0: Son las 8 de la mañana con 53 minutos. Aquí vamos a poner punto final a la información. Gracias por habernos acompañado. Recordamos el número telefónico 098-331-4688 para cualquier tipo de denuncia, sugerencia, comentario. Están dispuestos para ustedes, amigos. Gracias por estar con nosotros. Nos veremos el día de mañana, miércoles 3 de junio. Mañana.
1: Sí, ya estamos iniciando junio, ya estamos en el sexto
0: mes.
1: Vamos
0: a tener un invitado aquí, que es el nuevo prefecto de la provincia del Guayas, para conversar sobre proyectos de este nuevo periodo, alcances van a dar y la visita al territorio. No se pierdan esa entrevista.
1: También tendremos la entrevista con el
0: asambleísta Andrés Guzmán.
1: Andrés Guzmán.
0: Vamos a preguntarle si que va o no.
1: Exacto, vamos a preguntarle acerca de la alcaldía de Guayaquil.
0: ¿A qué se debe todo esa publicación de ADN? Amigos, muchas gracias por habernos acompañado.

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1: Empecé con un dolor muy fuerte en el riñón izquierdo. 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No, yo no podía. Yo necesitaba cirugía. Pero me mandaron al especialista y el especialista me hizo este otro examen que se lo voy a mostrar a usted. 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
1: Oh, sí, me iban a operar lo más pronto posible porque los dolores eran como de parto. Yo parí tres hijos, yo sé lo que es eso. Y me operó, no tengo nada, aquí están las pruebas.
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0: Muy buenos días, amigo, amiga oyente. Estamos aquí dando inicio a su programa Casos Imposibles. 9 de la mañana con 10 minutos. Y yo quiero decir para usted que nos escucha, que nos oye, desde cualquier parte en la que usted se encuentra. Usted que me escucha desde la comodidad de su casa, usted que me escucha desde el ajetreo de su trabajo, usted amigo taxista, chofer, usted amigo guardia de seguridad, usted ama de casa que ya se está preparando, realizando los quehaceres, las cosas, usted es una persona que está pasando ahorita por un problema, una situación, usted está pasando por problemas, situaciones que son complejas, son difíciles. Y usted se pregunta y se evalúa y se dice, ¿qué hago? ¿Qué hago al respecto? ¿Qué es lo que ahora puedo o tengo que hacer? Yo quiero decir una cosa para usted que nos escucha. Para todos sus problemas hay una salida. Hay una solución. En la palabra de Dios nosotros vemos muchos testimonios y resultados. Por ejemplo, en el caso, en la época de Jesús. Mire que mucha gente llegó ante él enferma. Mucha gente llegó ante él con problemas, con situaciones. En la época era extremadamente imposible que el cojo caminase correctamente, que el inválido se levantase, que el ciego mirara, ¿sí? Era algo extremadamente imposible, porque imagínense, ni hoy con la calidad de medicina que tenemos se logran ver muchas de esas cosas. Ahora imagínense, piense por favor por un instante, por un momento. Imagínense en la época de él, que no existía medicina como tal. No existía medicamento, no existía nada. Uno para y piensa y se pregunta, ¿y ahora? Ellos pasaron a confiar netamente en el Dios de lo imposible. Y es a eso que me refiero para usted. Usted que es una persona que se encuentra pasando por problemas graves. Así también lo estuvo don Carlos. Don Carlos, él se aprofundó en el alcohol, en las drogas. Desde los 15 años de edad, o sea, desde temprana edad, él sufrió mucho, muchos años, mucho tiempo. Y usted sabe, ¿no? Una persona en vicio es duro, ¿no? Usted es aquel hombre que me dice, yo quiero dejar el tabaco, pero es que no se puede. Usted es una persona que me dice, yo quiero dejar de andar tomando, pero es que sabe, es difícil, es imposible, no hay cómo. El cuerpo me pide. Yo le quiero decir eso para usted. Hay salida, hay solución. Así también como lo hubo el caso de don Carlos.
1: A través de la separación de mis padres, yo empecé a tomar desde los 15 años de edad. Desde esa edad, pues yo ya me juntaba con malas amistades, empecé a tomar desde esa edad y también empecé a probar drogas como el activo, los solventes, la cocaína, la piedra, todas ese tipo de drogas. Al principio era cada fin de semana y posteriormente pues ya era más constante. Era una necesidad tan fuerte que yo quería estar tomando todo el tiempo. Entonces así pasaron 13 años de mi vida. Yo me quedaba donde me agarraba la noche, en terminal de autobuses, en la calle, muchas veces inconsciente. A través del fuerte alcoholismo yo perdí varios trabajos muy buenos, perdí también varias relaciones, perdía el dinero no me alcanzaba, viví en la miseria total, dependiendo de lo que me prestaran o lo que me ayudaran las personas. Entonces yo pues no tenía paz realmente. Dejé de beber por un tiempo, pero yo seguía siendo atormentado. por ese dolor interno que traía, seguía siendo atormentado por mi pasado, por los errores que había cometido en mi pasado. Verdaderamente era un infierno. Yo no estaba bien, tenía ataques de ansiedad, tenía taquicardias por ese, yo necesitaba estar consumiendo alcohol. Entonces, cuando dejo de consumir, eso me hace que yo tenga cuadros de pánico, de ansiedad. Entonces me faltaba el aire, me daban taquicardias, me sentía muy ansioso. A través de esa ansiedad, yo fumaba, me aventaba casi una cajetilla diaria. Fui al médico y en una radiografía salió que tenía los pulmones llenos de humo. Cuando me detectaron el problema, la doctora me dijo que dejara de fumar, porque si no, pues podría tener enfisema pulmonar o hasta cáncer. Yo llego al Centro de Ayuda Universal por medio de una invitación de mi tía. Yo usé mi fe en el Señor Jesús, en los cuales pues yo hacía mis oraciones. Hubo un momento que yo le pedí a Dios, porque ya me dolían mucho los pulmones, le pedí a Dios que me liberara de ese vicio. Hoy ya no tengo tormentos espirituales, mi vida ha cambiado, ya no tengo ese dolor en el alma que traía antes. A través de esto yo recibí paz, yo tengo alegría, yo tengo ganas de vivir. Hoy tengo metas por cumplir, tengo un buen trabajo, tengo mi casa propia. Entonces he luchado por la fe, he luchado en mi vida y he conseguido muchas cosas. Principalmente el saber que pues, el Señor Jesús me ama y eso me llena de alegría y hoy tengo ganas de seguir adelante.
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0: 9 de la mañana con 19 minutos. Y lo que tenemos para decir a usted, señora, señor, es esto que hemos venido conversando desde el inicio del programa. Para todos los problemas, situaciones y dilemas que usted está pasando, existe una salida, una solución. Por eso no se entregue a la dificultad, no se entregue al problema. Recuerde que el Dios de lo imposible es capaz de hacer lo imposible posible. Y eso únicamente acontecerá a través de la fe. Fe que usted ya tiene. Lo único que falte puede que sea la confianza. La confianza. Es por eso que es de extrema importancia nosotros cargar esa fe apoyada adentro nuestro. Y de extrema importancia, cuando nosotros hablamos de problemas que realmente son graves. En el texto sagrado, en el libro de Joel, capítulo 1, está escrito, versículo 4. Lo que dejó la oruga, lo comió la langosta. Y lo que dejó la langosta, lo comió el pulgón. Y lo que dejó el pulgón, lo comió el saltón. Con certeza usted ya oyó hablar de ese texto. Pero yo quiero que ahora usted piense en eso. Cada uno de estos insectos, oruga, langosta, pulgón y saltón, son insectos como tal. Insectos que actúan directamente en la plantación. Agricultura. Usted, amigo agricultor, con certeza usted tiene noción y sabe lo que estos insectos son capaces de hacer. Claro que hoy en día tenemos químicos, tenemos tratamientos, maneras, formas para poder contrarrestar esas plagas. Solo que piense, usted ya paró para pensar, ¿por qué entonces está escrito en la Biblia? Porque en la época no existía nada de eso. No existía absolutamente nada de eso. Quiere decir, si venía la plaga, venía la plaga. No había manera, forma o alternativa de cómo poder contrarrestar esa plaga. No había. No existía por ninguna manera, por ningún método. Si esa plaga llegaba, o sea, uno solamente podía cruzarse de brazos y listo. Porque no había cómo contrarrestarlas. Y así mismo está usted, con problemas imposibles que llegan y usted dice, pero no puedo hacer nada. No puedo hacer nada. ¿Qué voy a hacer ahí? ¿Qué voy a hacer al respecto? No hay cómo. Y no es así, mi Señor. Recuerde que el Dios de lo imposible es capaz de hacer lo imposible posible, como lo fue en la época de Moisés. Mire que cada vez que Moisés extendió su cayado, él mostró las señales de Dios en su vida. Él mostró cosas impresionantes. Y así como fue en la época de Moisés, también puede pasar con usted. Lo único que usted hará es lo mismo que él hizo, extender el cayado. Y ese cayado, usted lo va a poder recibir este sábado. Este sábado, para que así usted extienda su cayado y por la fe, las señales de Dios se hagan visibles. Lo imposible se torne posible. Eso es lo que Dios es capaz de hacer. ¿Quieres saber más del porqué del cayado? Coloque mucha atención a la importancia y lo que pasa para quien usa el cayado.
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0: Como é seu nome?
1: Walter.
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1: Se abriram as portas porque estava desempleado 5 meses, então só vivia sendo cachorro e não havia nada concreto. Então, bueno, Deus, usando a autoridade com o cajado, Deus abriu as portas para um emprego que me saiu.
0: 5 meses. Nestes 5 meses, você buscava trabalho?
1: Sim, senhor. Saí de uma empresa e logrei buscar e não encontrava. Mas agora, graças a Deus, encontrei.
0: Usou a autoridade e o impossível aconteceu.
1: Assim é, senhor.
0: Seu nome?
2: Hortência Moura.
0: Senhora Hortência, usando a autoridade com o cajado, qual foi o impossível que sucedeu em sua vida?
2: Assim é, pastor. Exclusivamente o dia sábado, por primeira vez que recebi o cajado, eu usei a fé. Tinha um problema com um cliente, com um inquilino de um cliente meu que eu administro nos bienes. Devia 3 meses de alquiler. Lo chamava, ia à casa e nada que ver. Entonces yo le dije, son 3 meses de alquiler que usted debe y mi clienta ya me está dando orden para que le inicie un juicio de inquilinato y yo no le quiero hacer juicio. Dígame si va a cancelar esta semana o hacemos un arreglo, qué sé yo. Y dicho hecho, el señor ya le depositó, le hizo la transferencia a mi cliente y ya se terminó ese problema. Dios me hizo justicia. Confiando en la palabra de Dios y la autoridad que tenemos con el cayado ahorita.
0: Usó la autoridad, lo imposible aconteció.
2: Lo imposible aconteció.
0: Señor Enrique, usando la autoridad con el cayado, ¿cuál fue lo imposible que sucedió?
3: Lo imposible, pastor, que en el 2019, cuando me casé, yo inicié un plan vehículo y lo he venido pagando entre contravientos y mareas. Y este año yo estaba atrasado como con 5 letras. Y entonces ya prácticamente ya me estaba haciendo la idea que no iba a ir el plan. Pero usando el cayado, una noche me llamó una gerenta y me dice, señor Endara, dice, yo necesito entregarle su carro, me dice. En 6 meses le voy a entregar su carro, pero necesito que me pague 1 letra, dice. Y le vamos a nuevamente a rectificar el plan. Usando el cayado, usando la fe, me ofrecieron en noviembre darme el vehículo. Ese es mi imposible.
0: Problema resuelto.
3: Problema resuelto.
4: Quien necesita de ayuda, de socorro, tiene que estar dispuesto a buscar y encontrar. Porque cuando una persona, ella busca verdaderamente en Dios la salida para sus situaciones y dilemas, es ahí que la persona pasa a encontrarla. Pero para eso, ella tiene que aliarse al Dios del imposible. Y este día sábado, estaremos aquí unidos en una sola fe para buscar en Él la salida. En el primer, iniciando la mañana, estaremos en el primer ayuno colectivo, 7:00 de la mañana. Luego después, el segundo servicio a las 10 de la mañana, como también a las 3 de la tarde y por último a las 6 de la tarde. Aquí en nuestra sede nacional, Avenida de las Américas, número 305, al norte de la ciudad de Guayaquil, como también en todos los templos de la Universal esparcidos por el país en el horario de la mañana, lógicamente. Por eso es de extrema importancia usted recurrir a una Universal más cercana y estar dispuesto a ayunar. Estar dispuesto a ayunar. Porque el ayuno es un clamor silencioso. El ayuno es un clamor que llega hacia lo alto sin necesidad de decir palabras. Eso es lo que pasa para con quien ayuna. Usted ha oído varios casos, varios testimonios, lo que pasa con quien ayuna, la importancia de usar el cayado, de extenderlo, y es así también que podrá acontecer con usted en este día sábado. Este día sábado. Por eso, tome la actitud de fe y usted verá lo imposible haciéndose posible, como también lo fue el caso de la señora Angélica. La señora Angélica también tenía muchos problemas que físicamente hablando, son imposibles de vencerlos. Pero recuerde, para nuestro Dios no hay nada que le sea imposible.
5: Angélica desde niña sufrió maltratos e insultos dentro de su hogar. Esto la orilló a huir de su casa con el sueño de formar una familia feliz. Pero con el paso del tiempo, este sueño parecía imposible.
6: Desde la infancia yo sufrí maltrato, sufrí abandono, golpes, y eso fue lo que me generó salir de mi casa, conocer otro tipo de personas que me indujeron a involucrarme en el vicio. Yo prefería siempre estar en la calle, y en la calle encontraba la facilidad de alcoholizarme con otros jóvenes. Bueno, los problemas que me trajeron, pues fue depresión, fue inseguridad, fue, pues ahora sí, el desprecio a mi familia. Y pues yo decido irme, me decidí hacer mi vida, decidí casarme. Mi esposo también teniendo sus problemas, también queriendo vivir o continuar con su vida de soltera, pues realmente no me prestaba atención. Y pues no, esto generó un vacío muy fuerte dentro de mí, que todos los días, si no tomaba yo trago, no estaba yo bien. Y así estuve durante mucho tiempo. Hasta que un día me entero que desafortunadamente mi esposo tenía otra familia, y eso me devastó. Eso hizo que el vicio se agudizara. Realmente yo empecé a alcoholizarme hasta quedar inconsciente, hasta no saber de mí, y pues realmente toqué fondo, porque incluso alcoholizada intenté arrojarme de un quinto piso. En la soledad sentía más el dolor. Entonces lo que hacía pues era tratar de permanecer alcoholizada, siempre con el trago encima, siempre con el trago encima. Así estuve mucho tiempo.
5: En medio de tanto dolor, Angélica decide participar en el Templo de los Milagros, haciendo uso de la fe para alcanzar aquel sueño que ya daba por perdido.
6: Conocimos el Templo de los Milagros a través del programa de televisión, y pues cuando empecé a participar desde ese primer día, Dios quebrantó mi alma. Él habló para mí, diciéndome cuán importante era yo para él, porque en el momento que yo salí de mi casa, todo el mundo me dio la espalda, todo el mundo me rechazó, y cuando yo entré aquí, fue lo contrario. Dios abrió sus brazos para mí y me hizo saber cuán importante era yo para él. Después de esta experiencia que yo tuve con Dios, yo entendí, yo pude ver que Dios podía hacer posible lo imposible.
5: Fue así que los sueños que para Angélica parecían imposibles, hoy son una realidad.
6: El día de hoy me siento una mujer feliz, libre de vicio, libre de depresión. Me siento plena, soy una mujer que trabaja, y mi matrimonio se restauró, y pues realmente todo cambió a mi alrededor, todo cambió dentro de mí, y me siento muy feliz, muy bendecida, porque no hay vicio. Estoy feliz con mi esposo, con mi familia. Dios hizo de él un hombre nuevo, así como de mí una mujer nueva, y pues soy muy bendecida, me siento feliz.

¿Usted sabe quién es Jesús? Para el ciego es la luz. Para el hambriento, el pan de vida. Para el sediento, la fuente de agua viva. Para el enfermo, Jesús es la cura. Para el solitario, el amigo fiel. Para el reo, el abogado. Para el perdido, el salvador. Para el que no tiene rumbo, Jesús es el camino. Para quien fue engañado, la verdad. Para el muerto, Él es la vida. Jesús es todo.

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2: Nueve de la mañana con 43 minutos. Y estamos aquí en su programa Casos Imposibles, donde a lo largo de todo el programa le hemos mostrado casos, historias verídicas, para que usted se dé cuenta que lo imposible puede tornarse posible en su vida. Y eso va a acontecer para todos aquellos que creen. Por eso este sábado organice su tiempo y crea que el Dios de lo imposible es capaz de hacer todo posible. Si usted ha sufrido mucho a lo largo de la vida por tantos problemas, dilemas y situaciones, hay una salida. Depende de usted. No deje que los problemas, el sufrimiento, destruyan con su vida, porque el Dios de lo imposible puede restaurar todo. Él va a hacer que acontezca lo que hasta ahorita no ha ocurrido. Por eso, use su fe. Prepárese. Este sábado es su oportunidad. Y créalo, créalo. Dios le va a ayudar. No se sienta mal. Levante su cabeza, levante su rostro. Para todos sus problemas hay una salida. Y créalo, como está escrito. Lo que dejó la oruga, lo

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0: En la ciudadela Marta de Roldós, al norte de Guayaquil, viven más de 30.000 personas. Aunque es un sector céntrico, la mayoría de los hogares dependen de trabajos informales y pequeños negocios que se han visto afectados. En este lugar existen muchas familias marcadas por necesidades y muchos hogares que enfrentan diariamente la escasez, visibilizando una problemática que afecta el día a día de cientos de hogares.
1: Verdad, ahorita está la cosa difícil porque yo como no tengo mi esposo ya, hacen como 25 años yo ya soy sola. Tenía que trabajar, mantener mis niños, estudiarlos. Y por ahí donde yo trabajaba ya ellos me ayudaban y así. A veces yo caigo enferma. A veces mi hijo no tiene porque tengo más un varón y cuatro mujeres. Entonces le digo, él a veces no tiene trabajo. A veces 2 semanas no trabaja. Ya también tiene su hijo. También tiene 2 niños. Y entonces un niño le salió así enfermito de la cabecita. Ese niño necesita, le digo, remedio. Y son carísimos los remedios que le mandan. Entonces ya pues le digo, con una mini cajita, le digo, es $58. ¿De a dónde sacamos? Y así.
2: ¿Y usted cómo se siente al ver esta situación?
1: Verdad, triste. Porque le digo, yo cuando él estaba, mi marido, le digo, él llevaba la comida suficiente, le digo, nosotros comíamos. Pero ahora le digo, no. Y hay veces que los vecinos me regalan por cualquier cosa. Entonces, con eso nos ayudamos. Así es. Por ejemplo, la vecina a veces compra verde. Ya ella compra así tomate, se van a Montesbello, compran suficiente. Ella me regala así tomate, pimiento, de todo, de todo. Ajá. Y así que estamos.
3: A ver, ¿no? Bueno, yo soy discapacitada de que nací. Hace como 3-4 meses estuve en aquí. Hace 3 meses me fui al doctor porque me sentía tan mal y fui, me hicieron examen todito y me salió que era diabética. Primero era hipertensa, ahora soy diabética. Y hace como 3 meses tuve un accidente de mis pies que me trompecé y me cogieron 24 puntos. Yo no trabajo, tengo 2 hijos, tengo uno de 16 y una de 12. Cobraba el bono, me lo quitaron hace como 2 años. No cobran ni el bono. Mi esposo es albañil, de eso vivimos.
2: ¿Pero él trabaja todos los días vez en cuando tiene...?
3: De vez en cuando, porque él es albañil nomás. Cuando lo llaman, cuando me sale trabajo, a trabajo. Yo me siento mal. Sabes que los diabéticos los sentimos mal. Pero a mí se me baja la presión, a veces a 300, lo sube.
0: Frente a esta realidad, los voluntarios del Grupo Unisocial llegaron hasta este sector para brindar ayuda, apoyo y esperanza a quienes más lo necesitan. A través de brigadas de asistencia, han entregado alimentos, atención y acompañamiento a las familias en situaciones más críticas.
4: Ay, muy agradecida a ustedes, principalmente a Dios. Esta ayudita, pues, este alimento nos ayuda, nos saca de mucho apuro a veces que no tenemos para comprar. La situación está un poco mal porque, le digo, yo vivo con mi esposo tuvo un accidente. De allí por acá ya no estamos trabajando. Con seguridad y ahora nos buscamos como sea para poder sobrevivir y vimos que nos ayudan.
5: Acá sí,
4: el bien logrado. Tengo 2 madres solteras. Yo trabajo aquí de limpieza y a veces se me hace.
2: A veces no le alcanza.
4: A veces no me alcanza. Porque limpieza de escuela se hace $3. Te pega agua, luz.
2: A la semana, ¿usted cuánto saca? ¿Cómo hace para dividir el dinero?
4: Ahí, o sea, 15, entonces hay que ir guardando un dólar para la luz, otro para el agua, para el tener de los niños, todos.
2: Entonces, ¿usted está muy agradecida de recibir?
4: Hoy, muy agradecida.
0: En esta oportunidad, 220 fundas de alimentos básicos fueron entregados a muchas familias que estaban necesitando de esta ayuda. Pero también se contó con el trabajo espiritual, una oración por todos los presentes y una palabra de fe.
5: Más que dar solo un alimento físico, ele tiene poder para restaurar su cuerpo, para realizar en usted el milagro. Pero nosotros sabemos que la ayuda que usted necesita no es solo un alimento físico, porque usted tiene en su vida otros problemas. Usted ha llegado con dolores, con dolencias, con enfermedades, desahuciado por la medicina. Le dijeron que el problema que usted tiene no hay cura, pero está escrito que Jesús llevó en la cruz nuestros dolores y nuestras enfermedades.
2: Usted también puede contribuir para que más familias sean beneficiadas. Puede acercarse a cualquiera de los centros de acopio a nivel nacional o en el mayor centro de acopio del país, que está ubicado en la Avenida de las Américas 305, sector Kennedy Norte.
0: O de manera rápida y segura, escanear con su celular el código QR que aparece en pantalla para realizar su donación.
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1: Son ahora las 10 de la mañana y damos inicio a su programa Prosperidad con Dios. Y yo quiero llamar la atención de usted, si usted que en este momento se detuvo para escuchar esta programación o de pronto está realizando otras actividades y está muy atento cada día, cada semana, a los casos verídicos, a las palabras de fe motivacionales que salen a través de esta programación. Y yo quiero iniciar presentándole el caso verídico de Marta Amaya. Tenía problemas económicos, el dinero no le rendía, su negocio quebró. Llegó a encontrar trabajos de brujería, empezaron los problemas familiares. Todo eso la llevó a la depresión y al intento de suicidio. ¿Quieres saber lo que ella hizo para salir de esa situación? Vamos ahora a conocer este caso verídico.

0: nombre es Marta Maya y antes yo tenía muchos problemas económicos. Yo trabajaba mucho de las 7 de la mañana, a veces hasta las 7 de la noche, 6 de la tarde, y nunca el dinero nunca me rendía. Yo luchaba por tener mi economía avanzando, pero no podía. Yo incluso yo hasta puse un negocio y el negocio no dio. Tuve que quitarlo porque en el negocio no era el problema, no eran los clientes, el problema era de que el dinero no me rendía. Y clientes yo siempre tenía y gracias a Dios los clientes llegaban, pero el dinero no rendía. Y aparte de eso, una mañana cuando llegué a abrir el negocio, habían animales muertos, sangre, pelos, habían aceite tirados, aceite negro, sal, de todo encontraba tirado. Y el negocio pues tuve que cerrarlo porque no dio. Y a partir de eso pues empezó peor mi economía, muchos pleitos con mi esposo por el dinero. Mis hijos, mi hija y se iba a tomar todos los días y no llegaba, hasta por 3 días llegaba a la casa, se iba de la casa, no contestaba el teléfono y tomaba mucho. Y mi hijo se peleaban, eran como dos enemigos, se peleaban. Siempre estaban en pleitos ellos y no se podían ver, parecían dos enemigos. Y yo tenía depresión, tenía angustia, tenía tristeza, y aparte intenté suicidarme con pastillas. Tomé pastillas una noche porque tenía mucho, por los problemas económicos de que no miraba respuestas. Y buscando una respuesta también empecé a visitar brujos, a ir a casas de limpias, a ir a los santeros, a las botánicas, tratando de buscar una respuesta. Pero la respuesta pues nunca llegaba porque todo era para peor. Y al brujo mejor que me decían que fuera, pues yo iba. Pero no acontecía nada, acontecían cosas para mal. Todo estaba peor, todo caía para mal. Nada miraba, no miraba ninguna respuesta. Y a causa de eso pues no dormía, tenía insomnio. Y empecé a ver la televisión, empecé a ver el programa, la programación de la iglesia. Y miré un testimonio. Y pasé como 6 meses mirando la televisión, pero no venía. Me gustaba lo que hablaban y todo, pero estaba como atada, amarrada, de que no podía llegar a la iglesia. Pero una vez me regalaron un periódico y sí, al tercer periódico que me regalaron, yo vine. Y de ahí empecé a participar, y empecé a participar el lunes, el día lunes de la economía. Y me gustó, ya empecé yo a luchar. Por supuesto que no fue de la noche a la mañana, fue un proceso. Empecé a luchar los lunes, a participar. Ya yo empecé a ver mi economía diferente. Ya mi visión cambió, lo primero que cambió fue mi visión, mi forma de pensar, todos mis pensamientos que yo pensaba puras cosas chiquitas, ya empezó a cambiar mi visión, mis pensamientos, ya yo empecé a luchar lunes tras lunes y así fue como mi esposo estaba a punto de vender el negocio que tiene, ya tenía los clientes y todo, pero yo participando los lunes, mi esposo ya empezó el negocio a prosperar, nuevos clientes. Gracias a Dios ahora el negocio está prosperado. Mi vida económica está totalmente cambiada, mis hijos están bien, son como dos amigos, todo está ahora transformado, mi vida económica está transformada y todo está cambiado, porque todo fue cambiado por el poder de Dios.
1: El desempleo atormenta a miles de personas. 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Domine su interior. Descubra que dentro suyo aún hay fuerza suficiente como para cambiar esta situación. Depende exclusivamente de usted encontrar la dirección correcta, descubrir el portal que lo conduce al esplendor de un nuevo día. Tenga la seguridad de que la victoria lo está esperando. Es solo creer.

0: Son ahora las 10 de la mañana con 11 minutos. Y en este día lunes, en la reunión de la prosperidad con Dios, usted tendrá la oportunidad de recibir de Dios la dirección para prosperar, para crecer, para salir adelante, para vencer esa miseria. Basta de miseria. Basta de tanta pobreza. Y de pronto usted hasta puede contradecirme diciendo, pero ¿y la crisis del mundo? ¿Y la situación de cada nación? Pero yo también quiero decirle que crisis siempre hubo desde el inicio de la humanidad. En la palabra de Dios también nos muestran las crisis que pasó la humanidad. En la época de Abraham hubo hambre, de Isaac también, de Jacob hubo también en Egipto hambre. En la época del profeta Joel, las plagas estaban destruyendo el saltón, la langosta, la oruga, el pulgón, y el pueblo quedaba sin nada para comer. Pero quien tomó la decisión de hacer una alianza con Dios, un pacto con Dios, pudo vencer, pudo salir adelante, pudo superar esa situación, esa crisis. Usted también puede superar eso. Así que tome su decisión. Este lunes yo espero por usted. Aquí en el Templo de los Milagros, Avenida de las Américas, 305, sector Kennedy Norte, en la ciudad de Guayaquil. A las 7, a las 10, mediodía, 3 de la tarde y a las 19 horas especialmente. Conozca ahora a través de este informe lo que sucede todos los días lunes.
1: En la economía no todo se trata de la falta de oportunidades. Muchas veces las oportunidades sí llegan, pero no siempre se reconocen a tiempo. Un negocio que pudo comenzar, una decisión importante que se dejó para después, una inversión que parecía pequeña. Especialistas financieros aseguran que gran parte del crecimiento económico personal no depende únicamente de cuánto se gana, sino de la capacidad de reconocer las oportunidades correctas y actuar en el momento indicado.
2: Miles de personas deciden emprender cada año con sueños, metas y la esperanza de construir un futuro mejor. Pero con el paso de los días y los meses, algo comienza a cambiar. La duda empieza a pesar más que la decisión. El miedo a perder paraliza. Y la falta de claridad nubla la visión de quien un día se atrevió a comenzar. Y así lo que pudo convertirse en un gran avance termina quedando atrás como una oportunidad perdida. Con el tiempo, llega una sensación difícil de ignorar. Ver cómo otros avanzan, crecen y conquistan sus metas, mientras uno siente que permanece en el mismo lugar. Y muchas veces no es por falta de capacidad, es por falta de dirección en el momento correcto. Porque las oportunidades aparecen para todos. Sin embargo, no todos están preparados para reconocerlas y aprovecharlas. La falta de visión, sabiduría y dirección ha llevado a miles de personas a dejar pasar momentos que pudieron cambiar su historia. Entonces, ¿cómo podemos cambiar este panorama?
0: En la primera enseñanza, entonces David habló a los que estaban junto a él diciendo: ¿qué harán por el hombre que mate a este filisteo y quite el oprobio de Israel? Oprobio quiere decir humillación. ¿Quién es este filisteo incircunciso para desafiar a los escuadrones del Dios viviente? Donde todo mundo veía problemas, él veía oportunidades. Puede ser que en este momento usted esté pasando los peores momentos de su vida, pero usted tiene que ver con estos ojos. Todo lo que está pasando en su vida es para poder glorificar el nombre de ¿quién? De Dios. No vea ese gigante como un problema. Vea ese gigante como una oportunidad.
3: Yo me llamo Eugenio Hurtado. Pastor, fueron 4 años luchando, perseverando. Nunca tiré la toalla. A pesar de que habían voces que decían, tú estás perdido. Pero yo decía, mi Dios es más poderoso porque Él es el juez. Él es mi abogado. Yo, en la empresa donde trabajé mucho tiempo. Fui desvinculado porque yo me enfermé prácticamente y no podía trabajar. A pesar de que me habían desvinculado, ellos me hicieron una liquidación, y eso porque yo los demandé. O sea, yo le digo, todas las copias de la demanda, llévala a la iglesia, yo me voy. ¿Qué pasa, pastor? Que cuando ya estuvimos ahí en la audiencia, no llegaba la jueza. La jueza no llegó, asignaron otro juez. Y el juez que de la causa, cuando nosotros llegamos, llamaron, o sea, los abogados de ellos y el dueño de la empresa, y llamaron a mi abogado para que llegáramos a un acuerdo. Bueno, la propuesta de ellos no era prácticamente favorable a mí. Entonces nosotros hicimos una propuesta, ellos proponían, nosotros también. Y llegamos a un acuerdo, me cancelaron lo que era de cancelar, del acuerdo que llegamos, y todo fue para pastor. Todo salió bien, fue un milagro, porque este caso ya prácticamente dice mi abogado, es bien difícil, esto aquí hay que venir a muchas audiencias, dice, muchos días, y no fue, solo el lunes se solucionó todo, y gracias a Dios yo ya gané el juicio, ellos se fueron también contentos, fui, firmé, y ya todo quedó ahí, gracias a Dios.
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4: ¿Cuál es su nombre?
5: Marta Montoya. Mi hija, ayer yo estaba luchando los proyectos. Ella es abogada. Había ingresado algunos proyectos. Ella está viviendo en Ibarra. Entonces, ella mes a mes iba escribiendo cada proyecto que ella quería que se le solucione. Pero justamente ayer ella me llama que el día de hoy está firmando un contrato. Un contrato de una cooperativa. Ella maneja todo lo que es coactiva y le salió uno de ellos. De todos, le salió uno. Está bendecida ella. Además, mi hijo que vive fuera también me dio la sorpresa esta semana. Me dice, mami, acércate a la zona solar donde él me había pagado el pasaporte porque quiere que lo visite.
4: ¿Cuál es su nombre?
6: César.
4: Don César, ¿cuál fue su victoria?
6: Mi victoria es que el 2025 yo hice mi proyecto de hacer 2 departamentos de construir. Así que esta semana ya se terminó y están listos para alquilarlos.

0: Señora Rosario, ¿cuál fue su victoria?
1: Lo que pasa es que hace 2 meses mi hija se quedó sin trabajo. Ella vive en Cuenca. Y yo, pues, la otra semana, pues, determiné que ella tiene que tener un trabajo. Entonces, el día sábado han dicho que ya vaya a un hipermercado en Cuenca.
0: Señora Hilda, ¿cuál fue su victoria?
2: Yo tengo este criadero de pollo. Entonces, todo se puso mal. Pollos se me morían grandes. Se enfermaban a muerte. Y se morían los pollos grandes ya. Y ya cuando comencé a venir los días lunes, comenzó a mejorar la cosa. Ahora, gracias a Dios, ya ellos no se mueren, se crecen y ya los aprovecho.
3: La bendición de Dios está disponible para todas las personas. Él sacrificó la vida por todos, sin ninguna excepción.
0: ¿Cuál es su nombre?
4: Mercedes.
0: Señora Mercedes, ¿cuál fue su victoria?
4: Mi victoria fue que el empleado que me le puse a arreglar la casa, cometí el error de pagarle casi todo porque era la obra de 1,100. Y le pagué $1,000 y no vino dos meses. Y estaba yo desesperada. Yo dije, voy a clamar al Señor para que me ayude, me proteja y este Señor me, por lo menos me llame, me diga algo, porque nunca me contestó el teléfono. Ya vino, ya me llamó por teléfono y dijo, ya mañana voy. Y ahorita ya está en la casa cumpliendo el trabajo y ya va a terminar para yo poder vender.
0: Señora Flora, ¿cuál fue su victoria?
2: Mi victoria fue que mi hijo en Chile se quedó sin trabajo y no tenía una salida y estaba muy preocupado. Pero yo estoy luchando y te va a salir un trabajo muy bueno. Y así fue. Ya tiene un muy buen trabajo, gracias a Dios.
0: Señora Jesús Mendoza, ¿cuál fue su victoria?
5: Pastor, yo oro por toda mi familia que tienen problemas, están desempleados, todo eso. Y tenía una sobrina que ella tenía un departamento y no lo podía alquilar. Y ahora la semana pasada, el día jueves, me llamó, me dice, tía, ya alquilé el departamento, dice, ya me pagaron, dice, lo que ella le pidió, el mes de depósito, todo eso, dice, y son unas personas, dice, que trabajan y son bien honestas, me dice.
0: Usted puso ese proyecto en la carpeta en favor de este familiar, clamó, determinó, llegó la victoria.
5: Sí, señor.
0: Señora Noemí, ¿cuál fue su victoria?
6: Mi victoria es que no podía vender unos solares que tenía.
0: ¿Hace cuánto tiempo que usted no podía vender esos solares?
6: Hace unos 3-4 años. Vendí ya los terrenos de los dos solares y ya tengo la respuesta a todo.
0: David, ¿cuál fue tu victoria?
7: Victoria fue un aumento de sueldo. Todos los años se hace una evaluación y se aumenta en cierta cantidad y tiene un límite, ¿no? El aumento de sueldo. Pero en mí fue bastante, fue mucho más de lo que yo esperaba y del límite que está establecido.
8: Son ahora las 10 de la mañana con 23 minutos. Este día lunes yo estaré esperando por usted a las 7 de la mañana, 10 de la mañana, mediodía, 3 de la tarde y especialmente a las 19 horas, aquí en el Templo de los Milagros, Avenida de las Américas 305, sector Kennedy Norte, en la ciudad de Guayaquil. 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Estamos viviendo este gran propósito de los 318 nacidos para vencer. 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

A veces los problemas surgen para que Dios pueda manifestar su poder. Cuanto más grandes sean los problemas, mayor será la victoria que Dios nos proporcionará. Dios nunca dijo que no seríamos perseguidos. Él enseña a luchar por su libertad y no ser esclavos de los problemas. Las personas piensan que por tener un diploma o un trabajo conceptuado pueden ser libres. Creen que su inteligencia puede ayudarlas. Uno necesita algo que vaya más allá de eso. Una mano poderosa. Dios quiere salvar a las personas, aunque muchas veces ellas no quieren la salvación. Si delante suyo están los problemas, camine, persevere, luche, porque sólo así los obstáculos que están impidiendo progresar serán quitados para que logre llegar a sus objetivos.

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1: Muy buenos días, que Dios bendiga a todos. Estamos aquí en vivo, son 10 horas con 31 minutos. Y usted que se encuentra enfermo, usted que se encuentra desahuciado, hoy es día de sanidad en todas las iglesias universal a nivel nacional y aquí en el Templo de los Milagros. Estamos tocando en el manto del abrigo del Altísimo. Usted que se encuentra enfermo, usted que tiene un familiar que está enfermo, hospitalizado, con meses de vida, desahuciado, ya no hay cura para la medicina, ya no hay solución para esa enfermedad, para ese problema de salud. Es momento de buscar el poder de Dios, porque el poder de Dios no tiene límites. No hay límites para el poder de Dios. En la Biblia está escrito, en la Biblia está relatos que hay que el Señor curó una mujer que tenía fiebre, que es la suegra de Pedro, como también curó a 10 leprosos. O sea, para el poder de Dios no hay límites. No hay límites, no hay enfermedad que sea superior al poder de Dios. Y por eso tenemos casos verídicos, testimonios de personas que han buscado la ayuda de Dios y han alcanzado un milagro. Se ve la señora Laura, ella tenía sus hijos enfermos. Uno de sus hijos tenía cáncer. Uno de ellos tenía cáncer y las malas noticias, lógicamente, llegaban una tras otra a la vida de ella. Preste mucha atención a ese caso verídico.
2: ¿Quién ve a esta madre feliz, disfrutando de una simple tarde con su hijo? Jamás podría imaginar que ella tuvo que sufrir un pasado lleno de angustia, enfermedad y desesperación.
3: Fue ese momento que yo sentí adentro de mí como que todo se terminó. Yo en ese momento me hice la fuerte, pero adentro de mí fue el momento que me dijeron que mi hijo tenía cáncer. Mi nombre es Laura y esta es mi historia. Yo sufría mucho con depresión y sufría con mis hijos enfermos. Entonces, en ese momento, pues, venía la depresión, los malos pensamientos. Llegamos al hospital como a las 10 de la mañana y a él me dejaron verlo como hasta las 7 de la noche. Ya habían traído psicólogos, doctores, especialistas y me llamaron, venga para acá. Tenía a mi hijo con cáncer. Fue como un balde de agua helada que me dieron y yo quedé, pero ¿cómo? ¿Cómo a mí? Ese fue el momento más difícil de mi vida.
2: Las malas noticias no paraban. Era como una lluvia fría de tormentos que azotaban sin cesar. Laura se enfrentaba sola a un diluvio de penas.
3: Yo en ese momento me hice la fuerte, pero adentro de mí estaba destrozada. Yo quedé viviendo adentro de un hospital casi por un año, 24 horas al día. Había momentos que pensaba que no había solución para el problema, porque al mirar a mi hijo acostado en una cama, dándole tratamiento, se le cayó el pelo, se le cayó la ceja. Te sientes impotente en el momento de que a tu hijo lo pican tanto, porque a mi hijo todos los días le tenían que sacar sangre. Yo conocí a una persona que sabía lo que yo estaba pasando. Entonces esa señora me dijo, mira, a mí Dios me curó de un tumor que yo tenía y que en la iglesia que ella iba, Dios la había sanado. Entonces me dijo a mí, yo sé que tus hijos están enfermos, que tú has pasado por muchos momentos difíciles. ¿Por qué tú no vas a la iglesia y tú pides ayuda para que te enseñen cómo usar tu fe y tu vida venga a transformarse? En ese momento le dije, sí, vamos.

0: Entonces nosotros llegamos a la iglesia. Desde el primer momento, el primer día que yo llegué, yo sentí paz, tranquilidad. Me gustó. Empecé a creer, empecé a usar mi fe, hice mi cadena de los días martes, que era especialmente para la sanidad. Yo llevaba a mis hijos estaban ahí. Entonces, desde ese momento yo empecé a mirar la diferencia. Usando mi fe fue que empecé a recibir las victorias en mi vida. El doctor me dijo que después de que él tuviera 10 años, él iba a sufrir un dolor porque el tratamiento fue muy fuerte. Entonces fuimos a los 10 años, le hicieron el chequeo, le hicieron lo que tenían que hacerle. A mi hijo, gracias a Dios, no le dolía nada.
1: Su hijo recuperó la salud por completo. Hoy es un niño alegre y con ganas de vivir. Laura es una mujer llena de esperanza.
0: Todo está muy bien hasta hoy, gracias a Dios. Él está estudiando para medicina también, para encontrar medicinas más buenas para que las personas se curen. Nosotros los seres humanos somos limitados, nosotros tenemos límites, pero hay un Dios que Él no tiene límites. En el momento que tú crees, que tú te lanzas, que tú usas tu fe, entonces ese es el momento que Él viene a obrar en tu vida.
1: Laura ha vencido todas las tormentas en su vida y es un testimonio más de que con el uso de la fe inteligente ella podrá tener momentos felices para toda la vida, rodeada de quien ella más ama.
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3: ¿Qué le dolía?
4: Las rodillas.
3: ¿Y ahora?
4: Ya estoy bien, gracias a Dios.
3: ¿Curada?
4: Curada.
3: ¿Qué le dolía?
5: Todo este cuello aquí y la rodilla.
3: ¿Y ahora?
5: Ya me ha quitado, está curado esta parte aquí y salió el dolor.
3: ¿Qué le dolía a usted?
4: La rodilla.
3: ¿Y ahora?
4: Ya no me duele.
3: ¿Salió el dolor?
4: Sí.
3: ¿Qué le dolía a usted?
4: La columna y el corazón.
3: ¿Tocó el manto y qué pasó?
4: Ya estoy curada.
3: ¿Qué tenía?
4: Me dolía la columna, la pierna, venía que me dolía bastante, pero ya no tengo nada. No
3: sé. ¿Tocó el manto y ahora?
4: Estoy curada.
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3: ¿Qué dolor tiene?
6: O sea, tengo dolor en la columna y de la cervical.
3: ¿Cuánto tiempo?
6: Bueno, la cervical como 2 años. Y ayer me fui a hacer esa terapia y vine peor, me duele.
7: Mi Dios, determinamos ahora la cura de todas las enfermedades. Determinamos ahora la cura, mi Señor, de ese familiar que fue desahuciado por la medicina, pero no desahuciado por el Señor.
3: Y ahí, señora, ¿cómo está ahora?
6: Sí, ya no me duele la columna. Aquel.
3: ¿No le duele?
6: Me duele.
3: 2 años me dijo con ese
6: año, sí.
3: Partido y usted está curado.
6: Amén.
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8: 10:42 y hoy usted puede tocar en el manto del abrigo del Altísimo. Aquí en el Templo de los Milagros, como en una iglesia universal cercana a su domicilio. Aquí en el Templo de los Milagros, ubicado en la Avenida de las Américas 305, al norte de la ciudad de Guayaquil, en el sector de Kennedy Norte. Nosotros ya tuvimos ahora la reunión de 7 de la mañana, acontecieron muchos milagros a través de la fe. Ahora están en la reunión de las 10 de la mañana y usted tiene la oportunidad para poder participar a las 3 de la tarde como también a las 7 de la noche. Si usted desea, venga minutos antes para poder ser atendido. Usted, si tiene un familiar que está hospitalizado, está en terapia intensiva, está en un tratamiento, o está en casa sin poder levantarse, sin poder andar, le invitamos a que usted traiga la fotografía de ese familiar, la prenda de ropa de él, para poder tocar en el manto. Pues en el Salmo 91, en el versículo 6, dice: ni la pestilencia que anda en tinieblas, ni la destrucción que hace estragos en el mediodía te alcanzará. El Señor promete aquí, en el versículo 10, no te sucederá ningún mal, ni plaga se acercará a tu morada. Cuando uno busca a Dios, cuando uno se entrega a Dios, cuando uno usa la fe en Dios, porque usted tiene una fe, pero a veces uno tiene fe en la medicina, que está bien, no está mal. Uno confiar, buscar la solución a través de la medicina, pero hay un límite ahí, hay un límite. Y después de ese límite, las personas quedan desesperadas sin saber qué hacer. Pero sé que nos escucha. Dios habla con usted ahora. Y le dice que sí hay solución. Sí hay la manera de curarse, sanarse. A través de su fe. A través de su fe. Por eso le invitamos hoy a participar en la reunión de sanidad, de milagros, de fe. Participe en una de nuestras iglesias o a nivel nacional. Si usted desea, comuníquese con nosotros al 099-839-1693. Yo quisiera que acompañe ahora el caso verídico del señor Fernando. Él tuvo problemas del nervio ciático. Gastó mucho medicamentos y no se curaba. Quizás es su caso. Usted está gastando tratamientos, viaja a otras ciudades, a otros países, tratando de curarse. Y la solución está tan cerca para su vida. Acompañemos ahora el caso verídico del señor Fernando.
9: Mi nombre es Fernando.

pastillitas, unas medicinas, pero eso no es todo. O sea, realmente comenzó ya el dolor más intenso. Era ya problema de del nervio ciático, toda la pierna derecha, y de la parte sacrolumbar hasta los pies. Adormecimiento de los miembros inferiores, dedos, pantorrilla, músculo. Y bueno, lo cierto es que las inyecciones, me pusieron dos inyecciones dolorosas y no aplacó el dolor. Entonces le dije, mire, doctor, dígame con sinceridad, ¿cuál es realmente el caso mío? Digamos, ¿tiene alguna solución o qué debo hacer? Me dice, aquí hay dos cosas. O te operas, porque tenemos que reponer disco, la cuarta o quinta lumbar. Los dos discos están rotos, dice, y hay que reponerlos. Así que lo que hice fue que me dice, y la otra alternativa, le digo, doctor, ¿cuál es? Me dice, terapias físicas y todo está aquí en el poder de tu mente. Todo lo que tienes que hacer, dice, es esforzarte y sobreponerte al dolor. Más la medicación que te vamos a dar, me dice, y entonces es así como comienza una lucha ya. Entonces, antes de hacer mis terapias, lo que sea, yo tenía que primero encomendarme a Dios, hacer mis oraciones, y muy de mañana comenzar a hacer mis terapias. Iban a las terapias que me hacían con electrodos, con magnetos. Sin embargo, la medicina no es todo. Es el poder de Dios que le pasa a uno a través de la mente para entonces uno sobreponerse al dolor. Y aparte de eso, creer que todo lo puede Él. De que realmente, si no fuera por Dios, no podíamos hacer absolutamente nada. Así que comencé con esa oración. Oración y más predisposición mía, de poner fuerza y voluntad. Y coraje para poder sobreponerme ante el dolor y dándole gracias a Dios que estoy nuevamente activo. Los médicos se han quedado sorprendidos, dicen, bueno, la verdad los felicito, dice, porque la verdad que de estos casos son muy raros que salen adelante, dice. O sea, realmente la cirugía es inevitable. Es inevitable. Entonces, pues no depende solamente de la cirugía, sino de tener la fe y de creer que Dios lo puede también hacerlo a través de la fe de uno, ¿no? Entonces, ese es mi testimonio y por eso estoy aquí y le doy gracias a Dios por darme la oportunidad.

0: Hoy martes le estaremos esperando en todas las iglesias universal. No espere más, usted que está cansado de la situación. A veces la enfermedad lleva a la persona incluso a pensar en quitarse la vida, en ya no querer vivir más. A veces la persona ya se entrega a esa situación porque no sabe qué hacer. Pero en ese programa usted está escuchando testimonios. 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En la Avenida de las Américas 305. En la ciudad de la Kennedy Norte. Tenemos un amplio parqueadero para que usted pueda venir en su vehículo con toda su familia. Con mucho gusto vamos a atenderle. Y si necesita información de una iglesia cercana a su domicilio, comuníquese con nosotros a través del servicio de WhatsApp al 099-839-1693. Tenemos más resultados de personas que han tocado en el manto y han alcanzado un milagro.
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2: Señora Natalia, participando los martes, ¿usted fue curada de qué?
3: De la diabetes. Yo ya no tomo pastillas, yo no tomo nada, las vistas se me están ya aclarando, ya veo bien. Gracias a Dios ya no me duelen los huesos, me duelen los pulmones, hasta los riñones, pero yo ya no siento nada, yo camino lejos, ya no me duelen las piernas, yo ya estoy curada.
2: Señora Lourdes, tocando en el manto, ¿qué pasó?
4: Bueno, yo venía con un dolor en el estómago muy feo, entonces yo determiné que iba a estar sanada y que el poder de él se manifestaría en mi vida.
2: ¿Y ahora cómo está?
4: Gracias a Dios, muy bien.
2: ¿No le duele?
4: No, señor.
2: Señor Aníbal, ¿qué le dolía?
5: Yo venía haciendo cadena por mis hijos que estaban enfermos. Yeah. O sea, el mayor me nació prematuro. Me caminaba como una persona discapacitada. Yeah. Pero gracias al altar fue respondido ya.
2: ¿Cómo están?
5: Bien, excelente.
2: ¿Cuál es su nombre?
6: Marina Moreira.
2: ¿Qué le dolía?
6: Yo venía con un dolor. Me cogió anoche así un dolor aquí atrás en el cerebro. Parece que me caía para atrás.
2: Le dolía toda la parte de acá, la cabeza, la nuca. ¿Y ahora?
6: Tocando en el manto me quitó el dolor y esta rodilla que me dolía.
2: ¿Curada?
6: Sí, pa.
2: Señora Esther, ¿qué le dolía?
7: Yo anoche pasé con fuerte fiebre, no podía hablar. Tenía un malestar horrible. Yo decía, no voy, pero yo así me levanté a las 6 de la mañana y vine y ya. Se me fue todo.
2: ¿Curada?
7: Sí, y estoy curada. Yo sé que tuve el martes pasado también aquí con una fuerte hemorragia y el día que toqué por primera vez el manto, desapareció totalmente.
1: 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Si usted sufre con enfermedades incurables que no han descubierto las causas o ya fue desahuciado por la medicina, los esperamos este martes en el Día de Sanidad, principalmente a las 3 de la tarde. 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
1: Hola a todos. Empieza ahora su programa Momento de Fe. Estamos ahora en vivo. Son las 11 de la mañana con un minuto. Yo quiero hablar con usted que está pasando por problemas de salud, problemas en la familia. Han sido muchas las enfermedades, han sido muchos los dolores, el sufrimiento que usted está pasando. Y usted ha llegado a pensar que ya no hay salida. Pero yo quiero mostrar para usted, a través de este caso verídico de la señora Joana, que sí hay una solución. Porque ella estaba sufriendo con enfermedades desde pequeña. Pero ella, al usar la fe, Dios él pudo curar, sanar a ella. Por eso yo quisiera que usted escuchara lo que ella hizo para poder vencer. Porque usted también puede vencer ese problema que usted está pasando.
2: Mi nombre es Joana y esta es mi historia. Mi vida antes de llegar a la iglesia fue muy sufrida en la cuestión de mi salud. Yo tenía un virus en la sangre que se llama Guillain-Barré syndrome. Y eso hace con que el sistema inmune se debilite y mis músculos que empezaron a quedar muy débiles. Yo perdí el control de mis piernas, de mis brazos. Yo quedé paralizada.
3: Cuando era pequeña, su enfermedad no le permitía correr y jugar con los otros niños. Por ello, Joana pasaba sus días en el médico o encerrada en su habitación tomando medicinas.
2: Mi cuerpo tenía muchas secuelas. Yo sentía que me hormigaba en las manos y en los pies. Constantemente yo me caía, se me caían las cosas de la mano. Estaba creciendo triste, depresiva, porque yo no podía hacer las mismas cosas que los demás niños podían hacer. Yo no podía salir, jugar, usar la bicicleta. Yo solamente conocía una vida de sufrimiento. En mi desesperación y mis deseos de morir, de acabar con ese sufrimiento, cuando ya era más grande, yo fui a buscar ayuda de una gitana. Las enfermedades se me agravaron más.
3: Y aunque pensó que se había salvado de su sufrimiento, su enfermedad regresó con más fuerza.
2: Nuevamente tuve que volver a depender de medicamentos, estar yendo al médico. Los doctores estaban buscando una manera de cómo ayudarme. Me acuerdo que me hacían muchos exámenes, muchos estudios. Fue cuando el médico dijo, Joana, de la manera que tú estás siguiendo en tu salud, tú vas a volver a estar en una silla de ruedas y no vas a llegar muy lejos de vida. En ese momento sentí como que si el mundo se me cerró. Mi mamá conoció la iglesia a través de la radio y me llevó a la iglesia.

0: fuimos a la iglesia por la primera vez, yo me acuerdo que mi oración fue que yo le pedí a Dios, Dios mío, yo quiero tener esa oportunidad de conocerte. Quiero tener esa oportunidad de saber que realmente tú puedes ayudarme. Pero yo miré una diferencia, yo noté un cambio en mí. Y lo primero que yo noté fue que realmente pude dormir esa noche, tuve paz, tranquilidad. A través de las oraciones y de la obediencia a la palabra de Dios, yo fui curada. Y ya no tuve más que depender de medicamentos. Fui muy, muy, muy agradecida con Dios por eso. Cuando las cosas no salen bien, cuando no da como uno quiere, ahí es cuando tenemos que entrar nuestra fe con Dios, nuestra lucha con Dios, de hacer una prueba con Dios. Dios está enfrente de nosotros para las situaciones del día a día, porque es Dios que está contigo, es Dios que está ahí a tu lado dándote fuerzas, y no depender de nada ni de nadie, sino de Dios.
1: Continuamos en el programa Momento de Fe.
2: He aquí, había un hombre lleno de lepra, y cuando vio a Jesús le dijo, Señor, si quieres puedes limpiarme. Extendiendo Jesús la mano lo tocó diciendo, quiero, sé limpio. Y al instante la lepra lo dejó. Este hombre ex leproso expresó un pensamiento común de muchas personas hoy en día que desean recibir la sanidad de sus enfermedades, pero no están seguras si recibir la sanidad es de la voluntad de Dios. Amigo, amiga, oyente, ese cáncer que usted tiene, ese tumor, esa enfermedad incurable que usted está pasando, no vino de la voluntad de Dios, vino del reino del mal, de las tinieblas. Y si usted quiere recibir el milagro en su vida, usted tiene que creer que Dios sí puede curarle, que Dios sí puede sanarle, como lo hizo en la vida de la señora Joana. Usted ve que la señora Joana, como usted pudo escuchar, ella fue desahuciada por los médicos, pero ella tuvo fe, creyó en Dios y ella recibió el milagro en su vida. Amigo oyente, usted está postrado en una cama, una situación difícil, enfermo, necesita una orientación, una ayuda. Comuníquese ahora a este número 099-272-1616 y estamos listos para poder ayudarle. Quien usa la fe alcanza la solución de cualquier problema. Amigo oyente, usted está desahuciado por la medicina, usted está con cáncer, usted está enfermo. Usted puede alcanzar la solución de ese problema que usted está pasando. Por eso, hoy martes, yo hago un desafío para usted venir y tocar en el manto de los milagros y que usted, a través del poder de Dios, reciba un milagro en su vida. Usted puede sí ser curado. Usted puede sí ser sanado de cualquier enfermedad.
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3: Vivir en el Espíritu es vivir en la fe de la indignación para cambiar las situaciones impuestas por el mal. La semilla que sembramos hoy determina los frutos de mañana. No sirve querer ser grande y pensar pequeño. Este es el secreto de la victoria, el ejercicio de la fe inteligente.

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1: Y hoy martes estaremos determinando que usted venga a recibir un milagro en su vida, tocando en el manto de poder. A las 3 de la tarde y 7 de la noche, yo estaré acá en el Templo de la Universal en Guasmo Sur, Avenida Abdón Calderón y Calle Tarqui, determinando que usted venga a ser sanado de todas las enfermedades. Y en este domingo estaremos nosotros determinando los milagros en su vida, tomando del agua viva para que en su vida y en la de su familia todo venga a ser restaurado y bendecido. ¿No es eso lo que usted quiere? En este domingo usted tiene la oportunidad de recibir los milagros en su vida.
2: ¿Por qué cayó en peleas? ¿En la incredulidad? ¿En las adicciones? ¿O en la depresión? ¿En la ansiedad? ¿En relaciones que terminaron con dolor? ¿O en la violencia? Ya sea la que dio o la que recibió. ¿Por qué no permitió que Jesús lo guiara? Pero hoy, Él se revela a usted para liberarle de los traumas, las enfermedades, los complejos, las preocupaciones, las tristezas y los miedos. Para salvarle, lo que hizo ayer, lo quiere hacer hoy, allí donde usted está. Él mismo lo afirmó, pero el que beba del agua que yo le daré no tendrá sed jamás, sino que el agua que yo le daré se convertirá en él en una fuente de agua que brota para vida eterna. 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Los esperamos este domingo en la concentración de fe, familia y Espíritu Santo, principalmente a las 9:30 de la mañana. 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

0: A veces los problemas surgen para que Dios pueda manifestar su poder. Cuanto más grandes sean los problemas, mayor será la victoria que Dios nos proporcionará. Dios nunca dijo que no seríamos perseguidos. Él enseña a luchar por su libertad y no ser esclavos de los problemas. Las personas piensan que por tener un diploma o un trabajo conceptuado pueden ser libres. Creen que su inteligencia puede ayudarlas. Uno necesita algo que vaya más allá de eso. Una mano poderosa. Dios quiere salvar a las personas, aunque muchas veces ellas no quieren la salvación. Si delante suyo están los problemas, camine, persevere, luche, porque sólo así los obstáculos que están impidiendo progresar serán quitados para que logre llegar a sus objetivos.
1: Y Dios está colocando delante suyo la oportunidad de usted cambiar de vida. Y es por eso que en este domingo a las 9:30 de la mañana, como también a las 7, a las 3 o 5 de la tarde, yo estaré acá, su compañero de fe, Edinson, quien le habla, estará en el Templo de la Universal en Guasmo Sur, en la avenida Abdón Calderón y calle Tarqui, determinando el milagro en su vida. Que tenga un buen día y será hasta la próxima oportunidad.
2: Amarguras, traumas, desilusión, situaciones que están dejándolo sin rumbo. La sensación de estar en medio de un océano, dentro de un barco que se está hundiendo. Sin brújula, no sabe qué dirección tomar. Sin remos, no puede hacer más. Usted mira a su alrededor y la profundidad de las aguas le dan miedo. Inmediatamente piensa que la inmensidad delante suyo lo va a tragar, va a morir, y que su fuerza física ya no es suficiente para intentar algo más. Usted no ve otra salida que no sea desistir. Cuando llega la noche, la oscuridad vuelve a los sentimientos más oscuros aún, y el pensamiento es que realmente no hay solución. Si usted se siente así, recuerde que la mayor debilidad está en desistir. Existe algo que usted puede hacer ahora mismo, hoy, en este exacto momento. Sumergirse, pero no en las turbias aguas que lo rodean. Sumérjase en su interior y descubra la fuerza que existe ahí adentro, que espera tan solo ser accionada. La felicidad no depende del tiempo, del espacio o de la suerte. Brota de adentro hacia afuera. Nada y nadie puede impedir que usted sea feliz.
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4: Muchas personas dicen, ¿para qué obedecer a Dios? ¿Qué diferencia hay entre los que obedecen a Dios y los que no le obedecen? Aquí está la respuesta. Un día todo va a acabar. La fama, el dinero, la belleza, la posición social. Y cuando esto suceda, solo una cosa importará: el destino de su alma. Usted que hoy ha menospreciado la palabra de Dios, sepa que un día usted va a lamentar no haber aprovechado la oportunidad de salvación que le fue presentada por el Señor Jesús. Un día, usted recordará cada invitación que usted recibió y que no aceptó. En ese día usted va a clamar desesperadamente por una nueva oportunidad. Pero infelizmente será demasiado tarde. Vea lo que dijo el Señor Jesús.
5: Pero le dijo Dios: necio, esta noche van a pedir tu alma. Y lo que tú has guardado, ¿de quién será?
4: Usted que hoy ha sufrido persecuciones por causa de su fe en el Señor Jesús, no se preocupe. Siga firme en la presencia de Dios hasta el fin. Porque un día todos los que critican van a lamentar no haber seguido su ejemplo.

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0: Hola, ¿qué tal? Que el Espíritu de Dios bendiga a usted y a toda su familia. Nosotros damos inicio al programa Punto de Fe. En esta programación nosotros nos dirigimos a usted que está enfrentando un problema, una situación, un problema, el grave problema que usted está enfrentando ahora, un problema de salud. Usted que se encuentra desahuciado por la medicina, usted que está sufriendo, enfrentando un problema tan difícil, tan complicado. Usted sufre con muchos dolores. Usted sufre incluso ahora porque un familiar se encuentra enfermo, se encuentra hospitalizado. Esa es su situación actualmente. Dios, Él quiere quitar ese dolor, Él quiere quitar esa aflicción, Él quiere quitar ese sufrimiento, aquel problema que usted enfrenta, porque Dios le quiere dar paz, le quiere dar la tranquilidad, dar esta fortaleza, levantarlo. Usted ha tenido una mañana tan difícil, tan complicada, pero el Señor Jesús, Él quiere ahora ayudarle. Incluso si usted necesita desahogarse con alguien, usted está enfrentando un problema que usted no sabe a quién pedir ayuda, usted puede ahora, en este momento, escribirnos al WhatsApp. Yo le voy en este momento a pasar el número donde usted puede escribir y entrar en contacto con nosotros al 09-68-52-68-66. Incluso yo quiero que usted preste atención a este caso verídico de Priscila. El problema que ella tenía, un problema de salud, todos los días se complicaba, todos los días, para que usted tenga una idea. Ella tenía que tomar una pastilla para poder dormir, porque ya no soportaba el problema, el dolor, el sufrimiento que ella enfrentó. Y usted, yo quiero que preste atención, porque si es un familiar que está en esa situación, es importante que hoy usted tome la misma decisión que Priscila tomó. Ella tomó una decisión: oír la palabra de Dios, creer, confiar. Y Dios trajo una respuesta, Dios trajo la salida para todos los problemas que ella enfrentaba. Por favor, preste atención a este caso verídico.
1: Me llamo Priscila Córdoba y soy tecnóloga en diseño gráfico. Yo comencé en la Iglesia Universal desde los 12 años, desde mi niñez. Empecé a participar de la iglesia, pero realmente yo no tenía un compromiso al 100% con Dios. Mitad de mí estaba en el mundo, porque yo vivía de la vanidad. Yo quería operarme la nariz, llegué hasta el punto de quererme inyectar hormonas en el cuerpo para que mi cuerpo sea transformado. Porque yo no me aceptaba realmente, yo no conocía de Dios al 100%. Mitad de mi vida estaba en el mundo. Entonces, después de un tiempo, al pasar el tiempo, yo creía que mi familia estaba estable, que tenía una familia unida, pero no fue así. Mi padre llegó al punto de irse de la casa y para mí fue algo que me impactó, me chocó. Al pasar los días, yo sentí aquel rechazo, aquel rencor, aquel resentimiento hacia él, porque él se había ido de la casa, o sea, de ese bonito hogar que yo pensé que tenía. Ahí pasó un lapso que también yo me hice unos exámenes médicos, una ecografía, donde en esa ecografía me salió que en mi vesícula tenía un pólipo. Y ese pólipo era una especie de una verruga dentro de mi vesícula. Entonces el médico que me atendió, él me dijo que tenía que operarme esa vesícula. ¿Por qué? Porque si al momento de que yo no me sacaba de la vesícula, el médico me dijo que me iba a obstruir el colon. Y al momento que me obstruía el colon, con los años se me iba a producir un cáncer. Fui a algunos médicos porque yo no quería sacarme mi vesícula. Entonces, al momento que me fui a un médico, Ese médico me dijo, yo le pregunté cuáles eran los motivos de por qué me había salido eso en mi vesícula. Y lo que fue lo que me dijo es que eso era como la mala suerte, o sea que él no tenía algo específico de por qué me haya caído eso. Después me fui a otro médico y ese médico era un médico que me vio por los ojos y sin yo contarle mi historia, él también dijo que tenía el mismo problema en mi vesícula. Me dijo que no tenía solución, que tenía que de ley hacerme la operación. Al pasar el tiempo me fui a donde otro médico a ver si podía solucionar el tema de la vesícula. Y ahí fue cuando el médico me supo explicar más o menos de que la enfermedad que se me había colocado en la vesícula era porque yo tenía un problema, se puede decir que emocional. Era como una tristeza interior dentro de mí. Y realmente así era. Él no conocía mi vida, pero cuando él me dijo aquello, yo sentí un nudo dentro de mi garganta. Porque realmente, a pesar que no lo exteriorizaba, yo sentía dentro de mí una gran tristeza. Yo me sentía muy vacía, incluso llegué también a tener muchos miedos. Realmente no podía estar sola. Tenía muchas pesadillas constantes. Casi todos los días tenía muchas pesadillas que me levantaban y no podía dormir. Nueve años ya asistía al templo y realmente mi vida no daba, o sea, estaba igualita, no había un cambio. Ya seguían mis miedos, seguían mi vacío, seguía todo. Pues yo decidí entregarme por completo. Yo le dije, Señor, yo soy aquel barro y tú eres mi alfarero. Y ese vaso que está vacío, que es mi interior, eres tú quien tienes que llenarlo. Y fue allí cuando yo me bauticé en las aguas, tuve un encuentro con Dios y fue cuando fui bautizada con el Espíritu Santo y fue allí cuando yo tuve el verdadero compromiso con Dios. Y fue allí cuando yo decidí hacer las cosas, obedecer y seguir todos los caminos del Señor Jesús. Y en ese momento yo dejé aquello que me estaba molestando dentro de mi interior. Dios vino a transformar, porque realmente yo pasé a mirar a mi Padre con otros ojos, a tener una mejor relación con Él y aparte tuve mi bendición de que mi vesícula está totalmente limpia y sin ningún problema. Porque de la enfermedad que yo les conté, de que mi vesícula tenía aquel pólipo, yo me hice un eco y salió sin nada. Totalmente estoy curada en mi vesícula y es todo gracias a Dios, al Espíritu Santo y toda gloria y toda honra se la debemos a Él. Y ahora soy una nueva persona. Ahora sé que yo puedo hablar con mi papá, no pasa absolutamente nada. Yo sigo persistiendo por la vida de Él. Y asimismo, yo me siento muy feliz porque incluso fue ayer que me hice mi eco y mi eco no tengo absolutamente nada en mi vesícula.
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0: todo el esfuerzo que Priscila hacía era en vano, pero cuando ella decidió acercarse al Señor Jesús, esa situación cambió, todo cambió. Porque hay una palabra que incluso nos enseña, nos muestra, que cuando nosotros buscamos a Dios de una manera correcta, buscamos, usamos la fe, creemos en la palabra, en la promesa de Dios, entonces Él quita el dolor, quita el sufrimiento, quita la amargura. O sea, la palabra de Dios nos enseña a perseverar, a mantenernos firme. Por eso que si usted ahora, usted en este momento que está enfrentando un grave problema, una grave situación, en la Biblia dice lo siguiente: venid a mí todos los que están trabajados y cargados, y yo os haré descansar. Es la palabra de Dios. Cuando creemos, confiamos en la palabra de Dios, vamos hacia Él, entonces Él quita el dolor. Entonces ahora usted está sufriendo, usted está padeciendo, usted está llorando, usted se encuentra desesperado, se encuentra desesperada ahora mismo, usted no sabe qué hacer. Entonces ahora usted tiene que acercarse a Dios, porque Él va a quitar esa carga, ese dolor, ese sufrimiento, los problemas que usted está enfrentando. Por eso hoy martes, al momento de usted tocar en el abrigo del Altísimo, que está escrito el Salmo 91, yo tengo certeza que al momento de usted tocar, yo tengo certeza que ese dolor, ese problema, esa situación, los problemas, la carga que usted enfrenta, tiene que salir. Hoy a las 3 de la tarde como a las 7 de la noche, en todas las universidades del país, usted puede estar y recibir esta gran bendición. Quiero que usted preste atención ahora a esta invitación que habla de martes.
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1: En la palabra de Dios habla sobre el agua viva. ¿Qué ocurre cuando la persona bebe el agua viva? Pasa a tener vida, fuerza, el fortalecimiento para superar, para vencer aquellos problemas, aquellas situaciones complejas que usted enfrenta día a día. Sea un problema en la salud o como sea un problema que estuviera en su alma. Si usted cree, Dios, Él tiene el poder para cambiar y transformar esa situación. Conforme está escrito en el libro de Juan capítulo 7, en el versículo 38. El que cree en mí, como ha dicho la Escritura, de lo más profundo de su ser brotarán ríos de aguas vivas. Y es lo que va a acontecer este domingo. Yo quiero hacer esta invitación para que usted, junto a toda su familia, usted pueda estar en una universal cercana a su domicilio. Yo quiero que usted preste atención a los resultados de las personas que están en este propósito de fe. Están recibiendo esta gran bendición y hoy en día hay resultados extraordinarios.
2: Tenía dolores de cabeza constantes y eso me provocaban muchos vómitos. Tomaba medicina. Seguía un tratamiento, me hice exámenes y pasaba por un tiempo y otra vez comenzaba con lo mismo, dolores de cabeza, dependía de dos medicamentos y ese era mi día a día. Pasaba tranquila unos dos días y vuelta comenzaba con lo mismo, dolores de cabeza, vómito y así era unos días muy dolorosos para mí porque eso me debilitaba a mí. Fue un proceso en el que yo participé cada domingo, en el que yo llevaba mi botellita con agua, era ungida, era consagrada y yo bebía, hice el tratamiento por un tiempo y después yo no me di ni cuenta cuando ya no sufría más con los dolores de cabeza, ni ya no tenía vómitos, ya no tenía que estar comprando medicina Yo fui sanada, fui curada.
3: Yo estaba en el vicio del alcohol, más de 30 años en el alcohol. Y gracias a Dios aquí encontré la cura. Y por medio del agua consagrada que nos dan aquí, fui curado, sanado, liberado, transformado. Tengo más de 9 años que estoy curado, sanado por el agua consagrada que nos dan aquí en la iglesia. Gracias a Dios tocó mi corazón. Estoy aquí curado y sanado, gracias a Dios.
4: Comencé con un dolor en la boca y el estómago. Era un dolor, al principio era algo sencillo, algo leve, comenzó el dolor era algo que algo comía y comenzaba a molestar. Tenía así, por ejemplo, dejaba de comer algo y comenzaba el dolor. Entonces, a pasar el tiempo, el dolor fue más persistente. Ya comenzaba a sentir como en forma de cólicos. Entonces fui al médico y el médico me dijo que en un rastreo que me hicieron, me salió que tenía era gastritis. Entonces,

Entonces él comenzó un tratamiento, pero la verdad al principio los medicamentos que mandaron, porque eran como para calmar el dolor, los medicamentos solamente calmaban el dolor, solo era eso, nada más al principio, y fue muy triste porque era todo era dolor, en la mañana, en la noche, en la mañana era el dolor en la boca, el estómago que me daba el cólico que me hacía revolcar con el dolor. Cuando yo al médico gastaba 30, 40, $50 para poder lo que es los medicamentos y la consulta. Y cuando yo comencé a tomar el agua, todo eso comenzó a poner, traer paz en la familia, alegría, porque ellos veían lo que estaba sucediendo en mi vida. Comenzaron a ver el cambio, que ya no tenía más el dolor, que ya no tenía más esa molestia. Ellos comenzaron también a tomar del agua, que ellos veían el dolor y la tristeza que yo tenía, del dolor, los cólicos, siempre tenía que parar al médico por el dolor. Y cuando yo comencé a tomar el agua, todo eso comenzó a poner, traer paz en la familia, alegría, porque ellos veían lo que estaba sucediendo en mi vida. Es algo que me renueva, que me da, por ejemplo, hoy comienza el tratamiento con el agua, para mí es una gran bendición, no solamente para mí, sino para llevar para mi familia, para dar a mis hijos, para dar a mi familia, para que ellos también experimenten lo que significa tener fe y confiar en Dios.

0: Si usted necesita de una ayuda, de una orientación, usted nos puede escribir al WhatsApp al 09-68-52-68-66. Se puede escribirnos, enviarnos una nota de voz y con todo gusto nosotros le estaremos ayudando, le estaremos brindando la ayuda que usted necesita para vencer, superar todos los problemas. A este domingo nosotros le esperamos en Durán, en la calle Sibambe y Ambato, a pocos metros de la antigua empresa y en todas las Universal que hay en el país. Que Dios me los bendiga, un fuerte abrazo. A continuación, la palabra amiga del obispo Macedo.
1: ¿Usted sabe quién es Jesús? Para el ciego es la luz. Para el hambriento, el pan de vida. Para el sediento, la fuente de agua viva. Para el enfermo, Jesús es la cura. Para el solitario, el amigo fiel. Para el reo, el abogado. Para el perdido, el salvador. Para el que no tiene rumbo, Jesús es el camino. Para quien fue engañado, la verdad. Para el muerto, Él es la vida. Jesús es todo.
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0: Que Dios los bendiga a todos ustedes que son amados de mi Padre. Yo considero a todos amados de mi Padre porque Él dio a su Hijo en la cruz para morir por todos, no por algunos. Solo que, lamentablemente, no todos quieren, no todos lo aceptan como su sacrificio vicario. No todos aceptan a Jesús como Señor y Salvador. Entonces se vuelve difícil, yo diría imposible, que Dios salve a quien lo rechaza. Basta con que observe los dos ejemplos de los ladrones en la cruz. Usted ve que uno fue salvo y el otro se perdió. ¿Por qué los dos no fueron salvos? ¿Por qué los dos no se perdieron? ¿Por qué se salvó uno y se perdió el otro? Porque solo uno decidió entregar su vida. Él creyó en el Señor Jesús. Al principio, los dos le decían a Jesús: no salvaste a otros, sálvate a ti mismo y a nosotros también. Es decir, los dos eran incrédulos, pero con el paso de las horas, uno de ellos verificó, comprobó que realmente allí estaba el único que podía salvarlos. Entonces, él invocó, él pidió: Señor, acuérdate de mí cuando estés en el paraíso. Una fe sencilla. Pero, en el último momento, fue salvo. Entonces, por eso, es necesario manifestar la fe, es necesario creer en aquel que murió por nosotros. De lo contrario, no hay forma de que la persona sea salva, ni hablemos de recibir el bautismo con el Espíritu Santo. Es claro que cuando una persona recibe el bautismo con el Espíritu Santo, ella recibe el sello de Dios, la marca de Dios, el registro de Dios. Es como un hijo que nace. Cuando un hijo nace, inmediatamente uno va al registro civil y registra al niño, le da un nombre. Lo mismo sucede cuando una persona nace del Espíritu Santo. Ella recibe una marca, recibe un nombre nuevo. Y ese nombre solo lo conocerá allá en el cielo, su nuevo nombre. Entonces, vea que para creer, amiga mía y querido amigo mío, usted no tiene que merecer, solo tiene que actuar, obedecer, seguir la receta que Jesús estableció para que pueda ser salvo. Y para obedecer, usted tiene que dar. Así es, la creencia es eso, usted tiene que dar, la vida que usted tiene es suya, exclusivamente suya, cada uno tiene su propia vida, la vida es individual, cada uno tiene su propia vida, por eso cada uno tiene el derecho de negar o de confesar a Jesús como su único Salvador. Único Salvador. No es la religión, no es la iglesia, nada de eso. Lo que importa es esto. Quien cree, recibe. Quien no cree, no recibe. El ladrón en la cruz, el buen ladrón, él recibió porque creyó. Solo eso, nada más. Es decir, la persona no tiene que pagar para recibir la gracia de Dios, para recibir el perdón de Dios. no tiene que merecerlo. Incluso es bueno decir que muchas personas no reciben el bautismo con el Espíritu Santo. ¿Sabe por qué? Porque dicen, yo obedecí. Hice el ayuno de 21 días. Es decir, van al altar, no porque creyeron en la palabra de Dios, sino porque creyeron en una campaña de fe, una campaña que despierta la fe, que obviamente es para despertar la fe. Entonces, cuando una persona obedece la palabra de Dios y se entrega, ella se vuelve merecedora delante de Dios. Es lo que Jesús dijo: sed, pues, misericordiosos. Es decir, para ser misericordioso, usted tiene que dar, usted tiene que perdonar, usted tiene que someterse. Observe, sed, pues, misericordiosos, así como vuestro Padre es misericordioso. No juzguéis y no seréis juzgados. Es decir, es toma y dame. No condenéis y no seréis condenados. Perdonad y seréis perdonados. Todo funciona de esa manera. Toma y dame, toma y dame. Dad y se os dará. Dad y se os dará. Medida buena, apretada, remecida y rebosante pondrán en vuestro regazo. Es decir, cuando una persona da, le entrega su vida al Señor Jesús, lo confiesa con su boca, se bautiza en las aguas, porque así está escrito en la palabra de Dios. Jesús dijo, el que crea en mí y sea bautizado será salvo. Entonces, la persona obedece esas normas, esos principios, y demuestra que cree. Ahora bien, para que una persona sea bautizada en las aguas, ella tiene que dejar sus pecados, ella tiene que abandonar sus pecados, ella tiene que dejar de hacer aquello que venía haciendo y que está mal. Ella sabe qué es lo que está haciendo mal. Entonces, eso se llama arrepentimiento. Por lo tanto, antes del bautismo, la persona tiene que arrepentirse, ella tiene que dejar sus pecados. Una vez que renunció a sus pecados y confesó a Jesús como Señor y Salvador, entonces tiene el derecho, el privilegio de exigirle a Dios el sello del Espíritu Santo. Es una manifestación de fe audaz, diría yo, pero es una fe que agrada a Dios. Dios se agrada de la fe. Esa es la fe que agrada a Dios. Sin fe es imposible agradar a Dios. Entonces, usted quiere recibir el bautismo con el Espíritu Santo. Para ser bautizado con el Espíritu Santo, preste atención, para ser bautizado con el Espíritu Santo, usted debe entender, debe comprender que para que usted pudiera ser bautizado con el Espíritu Santo, Jesús tuvo que venir a este mundo y entregar su vida, su alma y su cuerpo. Él tuvo que sacrificar su vida para que usted pudiera tener el derecho de recibir su Espíritu, el Espíritu de la Resurrección, la vida nueva. Por eso, no hay forma de saltarse este primer paso. Usted tiene que renunciar a su propio yo. ¿Quiere una vida nueva? Claro, por supuesto. Cuando una persona recibe el Espíritu Santo, recibe una vida nueva, comienza una vida nueva, 0 kilómetros. Entonces, cuando una persona recibe una vida nueva, la recibe porque ella murió. Para tener una vida nueva, usted tiene que morir. La vieja naturaleza tiene que morir. No hay forma de conciliar la vida vieja con la vida nueva. No hay forma. O usted eso no es. Cuando una persona nace de Dios, es porque ella murió para el mundo. Ella murió para sí misma. Ella murió para todo el mundo. Todo el mundo, incluso para sus seres queridos. Ella dejó de ser una criatura humana para ser una criatura celestial. Ella dejó de ser carne para ser espiritual. Por eso Jesús dijo, lo que nace de la carne, carne es. Yo nací de la carne, usted nació de la carne, todos nacimos de la carne, de la voluntad de nuestros padres. Sin embargo, cuando yo decidí morir para el mundo, cuando yo decidí entregarle mi vida a Jesús, tuve que renunciar a mi vida, a mis sueños, a mis deseos, a mis concupiscencias. Yo tuve que renunciar a todo aquello que a mi alma le gustaba. Yo tuve que renunciar a mis gustos. Yo tuve que morir para mí mismo y para el mundo. Ahí sí. Una vez que nosotros decidimos eso por nosotros mismos, nadie lo decide por nosotros, somos nosotros quienes lo decidimos. Entonces, el sacrificio de Jesús se materializa en nuestra vida porque nosotros recibimos todo lo que Él conquistó en el Calvario, especialmente una vida nueva. Jesús, amiga mía y amigo mío, para que yo pudiera tener al Espíritu Santo, su Espíritu, yo tuve que morir por mí. Tuve que entregar su vida por mí. Lo mismo debe suceder entre usted y él. Si eso no sucede, no habrá bautismo con el Espíritu Santo. El bautismo con el Espíritu Santo o el sello del Espíritu Santo es la marca. Es el sello de Dios en usted. Y eso solo es posible cuando muere para el mundo, para que el Espíritu Santo pueda hacerlo nacer de nuevo como una nueva criatura. Entonces debe dar. Cuando Jesús dice aquí, dad, y se os dará, ¿en qué medida? Medida buena, apretada, remecida y rebosante. Generalmente usted escucha hablar de dar y se os dará, con respecto a la ofrenda. Generalmente las personas piensan en ofrenda, piensan en dinero, piensan en una vida mejor o en una condición mejor. Pero Dios quiere darle algo eterno. Él no quiere darle algo pasajero, porque todo queda aquí. Todo queda aquí. Esa es la realidad. Y yo puedo hablarles de esto. Yo tengo autoridad para hablarles de esto, porque yo también fui joven. Ya viví una parte de mi vida hasta los 19 años para mí mismo, para mi satisfacción personal, para mis sueños, para proyectar mis sueños, hasta que un día entendí que si yo no moría para el mundo, para mi familia, para todo y todos, yo no podría nacer de Dios. Y la verdad es que no todos quieren hacer eso. Las personas quieren e insisten en salvar su propia piel y hacer todo lo posible para realizar sus propios sueños. Por eso yo puedo decirles personalmente que cuando escuché aquella palabra de que sirve ganar el mundo entero y perder el alma, la ficha cayó. La ficha cayó. Yo entendí. Cuando yo entendí que mi vida me pertenecía, la entregué de cuerpo, alma y espíritu, todo. Es decir, Él, para salvarme, tuvo que dar su vida. Para que yo pudiera ser salvo y completar la salvación de mi vida, yo tenía que dar mi vida por Él. Fue eso. Y eso es lo que debe suceder. Esa es la fe. Porque yo no vi a Jesús, no toqué a Jesús, no sentí a Jesús. Yo solo escuché su voz. su palabra. Y eso fue suficiente para mí. Entonces, dad y se os dará. En la medida en que dé, entonces recibiré. Si yo doy solo una parte de mí, entonces no puedo esperar que toda mi vida sea transformada. Eso es lo que les ha sucedido a los religiosos. Las personas religiosas son así. Ellas van a la iglesia y piensan, bueno, ya entregué mi vida en el altar. Pero no renunciaron a sus voluntades, a sus deseos, a sus concupiscencias. Ellas no quieren renunciar. No, yo quiero constituir mi vida, quiero construir mi vida. En fin, porque lamentablemente esas personas solo piensan en esta vida y se olvidan. Se olvidan de que tarde o temprano dejarán su carne, su cuerpo sepultado atrás. ¿Y a dónde irá el alma de esa criatura? Entonces, amiga y amigo, ¿hacia dónde irá su alma? Esa es la pregunta. Porque tarde o temprano usted descenderá a la sepultura, así como yo descenderé a la sepultura. Yo sirvo a mi Señor hace 61, 62 años.
1: Y
0: yo pasé por la etapa de la juventud, pasé por la etapa de recién casado, de las luchas, en fin. Ya pasé por todas las etapas de la vida de un ser humano normal. Y ahora estoy en la recta final de mi encuentro con el Señor Jesús. Y todo quedará aquí. Todo quedará aquí. Amigos, parientes, todo quedará aquí. Pero yo recibiré el premio de mi salvación. Por eso Él dijo, Jesús dijo, dad y se os dará. ¿En qué medida? Incalculable, no hay medida. Es una buena medida. Cuando Dios habla de una medida buena, es verdaderamente buena. Cuando creó los cielos y la tierra, Él dijo que era bueno y vio que todo era bueno. Vea que todo lo que Dios creó es perfecto. Y Él también da una vida perfecta para toda la eternidad. Una buena medida apretada, remecida y rebosante. Yo no tengo palabras para decirles lo que significa que una persona reciba el Espíritu de Dios. No tengo palabras, sinceramente. Me gustaría ser un excelente predicador. Pero yo hablo y les comparto de lo que Dios me ha dado. Entonces, yo solo espero que a usted también le caiga la ficha. ¿De qué le sirve ganar el mundo entero y perder su alma? No vale la pena. Todo queda aquí. Los parientes, los hijos, las casas, el dinero, la salud, las fuerzas, el vigor y demás. Todo eso queda atrás. Se termina, se vuelve polvo. Pero el alma es eterna. El alma no muere. El alma no muere. El alma no muere. Es eterna. Si vivirá la eternidad con el Creador o si vivirá la eternidad con el destructor, es una decisión que cada uno debe tomar. El bautismo con el Espíritu Santo es el sello, priorícelo. Priorícelo, porque es lo más valioso que existe sobre la faz de la tierra. Entréguele su vida 100%. Niéguese a sí mismo. Porque este mundo pasa, se termina. Todo lo que usted conquista en este mundo se quedará aquí. Pero cuando conquista el sello del Espíritu Santo, el bautismo con el Espíritu Santo, su nombre quedará registrado en el cielo. Usted tiene un nuevo nombre registrado en el cielo. Qué maravilla. Que Dios los bendiga a todos y hasta mañana en el nombre del Señor Jesús. No se olviden, seguiremos en esta búsqueda, seguiremos en esta campaña del ayuno de Daniel. En julio tendremos un nuevo ayuno de Daniel para quienes desean recibir al Espíritu Santo. Usted no solo sacrificará información secular, sino también su propio yo, su voluntad. Que Dios los bendiga y hasta mañana en el nombre del Señor Jesús. Amén.

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0: ¿Qué tal, amigos de Ecoantenas Noticias? Es un gusto saludarles de nuevo aquí, Guillermo Amat, en pues reemplazo de nuestro querido amigo Boris, ya que tuvo que atender unos asuntos personales, pero estamos aquí con Ecoantenas Noticias informándole las noticias de el mundo y de el país. Pues espero que estén bien en donde quiera que nos estén escuchando, ya sea que estén en de camino a almorzar, o estén en su lugar de trabajo, o estén en el hogar haciendo pues las tareas, ¿no? Bueno, tenemos noticias que han impactado durante estas últimas horas, como por ejemplo, este martes 2 de junio la bancada de oficialista ADN presentó el proyecto de ley antimafias en la Asamblea Nacional, mientras que aún continúa el debate sobre la seguridad en el país. Todo esto y más se puede estar enterando a través de nuestras redes sociales, en Facebook como Radio Ecoantena, en Instagram y en X como @Ecoantena y en TikTok como Ecoantena 1030 AM. También nos puede estar haciendo llegar sus denuncias a nuestras redes también, más cercanas, como por ejemplo Telegram, como Noticias ETN, donde nos puede encontrar. Asimismo, en la caja de comentarios de YouTube, que nos puede encontrar como Radio Ecoantena, y en WhatsApp nos puede escribir al 098-33-14-68-8. 098-33-14-68-8. Y ahora sí, comenzando con nuestro primer bloque, en nuestro bloque de política. La bancada de ADN presenta el proyecto de ley antimafias en la Asamblea y John Reinberg pide atención a las votaciones. El ministro del Interior pide estar atento a las votaciones en la Asamblea tras la presentación de este proyecto de ley antimafias presentado este 1 de junio en Quito. La propuesta fue presentada por la bancada de ADN, que incluye hasta 10 años de cárcel para el delito de paralización del servicio de combustibles. Adelante con la nota.
1: Bueno, primero lo más importante, la ley tiene que ser aprobada, la hemos trabajado en cada ministerio, el Ministerio de Defensa, Interior, hemos dado qué cambios necesitamos y sobre todo lo que bien lo hizo la asambleísta Manchena en la explicación, atacar a las mafias, atacar a sus estructuras, atacar sus economías, esto va más de la mano también que porque como Estado tenemos que seguir cuidando de los bienes, por ejemplo, de los delincuentes. Así como ya no tenemos que pagar el tema carcelario, así como sabe aquí mi compañero que ya también el tema de los grilletes, son cosas que el Estado no puede seguir haciendo y sobre todo con esta ley atacar a la criminalidad que ha afectado tanto el país.
2: Operativamente, ¿en qué cambia la aplicación de esta ley con los procedimientos que se han venido ejecutando?
1: Bueno, lo primero, mayor facilidad, si podemos usar este término, para poder detener a quienes participan en las estructuras criminales. Eso para nosotros es un tema fundamental. Dos, las famosas medidas sustitutivas con las cuales ustedes conocen, que los criminales pueden ser sicarios, pueden ser extorsionadores, muchos de ellos entran y por ahí mismo le dan las medidas sustitutivas, cosa que afecta, y ustedes lo escucharon cuando hablé hace un momento, obviamente atenta contra la seguridad de los ecuatorianos. Que el solo hecho de que conozcamos que una persona pertenece a un grupo delictivo, nosotros ya podamos hacer las detenciones de estas personas porque pertenece a un grupo delictivo y no tengo que estar demorando las investigaciones que a veces en esa toma de tiempo ellos cometen otras actividades.
3: ¿Qué se hará con los bienes incautados?
1: Los bienes incautados deberían ser de los ecuatorianos. Los bienes, como usted lo dice, lo pertenecen y deben pertenecer. Primero, retirarlo de la mano de los criminales y que pasen a mano de los ecuatorianos de bien. Es la forma correcta. Y como bien lo dijo, no tengo por qué los ciudadanos de bien estar pagando el mantenimiento de estos criminales que, créame, que cuando cumplen sus condenas, significa que hubo culpabilidad y son sancionados, salen a pedir que les devuelvan sus bienes como en algunos casos ya ha pasado.
4: Ministro, no se ha renovado el estado de excepción. ¿Cómo se trabajará a partir de este momento después de que ha sido una de las medidas que ha tomado el gobierno?
1: Sí, por ahora no ha sido renovado. Vamos a seguir trabajando. Nos hemos reunido como bloque, tenemos la estrategia de cómo vamos a continuar, pero definitivamente seguimos articulados en todo el país. Mañana tenemos un bloque muy importante que va a ser con el señor presidente en la provincia de Manabí. Ahí vamos a tratar temas relacionados justamente a lo que usted está mencionando. Previo a esto, nosotros ya presentamos un plan al presidente
3: para hacer operaciones que no necesitan apoyo de un estado de excepción y que podemos nosotros poder.
2: ¿Entonces se queda?
0: Bueno, esas han sido las declaraciones del ministro del Interior, John Reinberg, pero también queremos escuchar y también leer sus opiniones a través de nuestras redes, no se olviden. Y pues continuando con la información, Ecuador eliminó la tasa de seguridad a Colombia, pero el debate de seguridad aún sigue. La eliminación de los aranceles entre Ecuador y Colombia cierra un capítulo complejo para la economía, pero también confirma que la seguridad y el comercio no pueden analizarse por separado. Durante 3 meses de vigor de la denominada guerra comercial, Ecuador y Colombia enfrentaron tensiones económicas, logísticas y diplomáticas que afectaron a miles de empresas y trabajadores.
5: Una tasa de seguridad impuesta por el presidente Daniel Noboa, que hasta abril representó una recaudación de 121 millones de dólares, según información del SRI. Pero ¿a cuánto ascienden las pérdidas del comercio? Es un balance en el que trabajan el Comité Empresarial Ecuatoriano y los gremios del país. Por lo pronto, las cifras que se manejan son estimaciones.
6: Todo los comedores, las tiendas, las gasolineras, toda la economía del día a día que se movía por el movimiento de los transportistas, por el movimiento de estibadores, pues son realidades que no necesariamente se las mide fácilmente en las cifras macroeconómicas.
5: La Cámara de Comercio de Tulcán señaló que durante febrero y marzo el comercio entre ambos países se redujo en un 65%, mientras que en abril y mayo la disminución superó el 90%.
7: Las pérdidas en el caso de las exportaciones ecuatorianas hacia Colombia, semanalmente se perdió en estos 2 primeros meses aproximadamente entre 50 a 60 millones semanales. Y de Colombia, o sea, bordearon entre los 150 a 200 millones.
5: En abril y mayo, según estimaciones de esta cámara, semanalmente se dejaron de exportar hasta 80 millones de dólares.
7: Se perdieron aproximadamente unos 5.000 empleos.
5: La recuperación de esos empleos se podrán contabilizar a finales de junio.
0: Gracias a nuestra querida cadena aliada y amiga Ecuavisa por ese reportaje. Bueno, continuando ahora con el bloque de seguridad, un hombre fue asesinado afuera de una escuela y otro fue acribillado en la vía perimetral en Guayaquil. Los dos asesinatos ocurrieron casi de manera simultánea, donde uno sucedió afuera de el centro de la ciudad y otro en uno de los puentes de la vía perimetral.
8: Un padre de familia fue asesinado cuando dejaba a su hija en una unidad educativa en el centro de Guayaquil. En ese momento, él se encontraba junto a su esposa en una motocicleta cuando fue interceptado por al menos 3 sujetos que se bajaron de un automóvil para dispararle en al menos 10 ocasiones. Pero lo más lamentable de este hecho es que todo ocurrió mientras los niños, los bebés, todavía querían ingresar a esta escuela ubicada en las calles Capitán Nájera y José Mascote para poder cumplir con su jornada de estudios. La policía se encuentra analizando este caso y los detalles completos se los vamos a ampliar en las diferentes emisiones del noticiero y en TC Digital.
0: Gracias a TC por esa nota. Y pues lamentable, ¿no? Lamentablemente. Y aún todavía contabilizamos más asesinatos con la siguiente nota, donde sicariatos asesinan a adolescentes de 17 años y hieren a su padre en Guayaquil. El ataque ocurrió fuera de un taller mecánico entre las calles 16 y San Martín. Las víctimas se movilizaban en una camioneta.
9: En esta camioneta negra se encontraban un adolescente de 17 años y su padre, cuando fueron interceptados por 2 sujetos en moto que abrieron fuego en su contra. El hecho ocurrió ayer, alrededor de la 1:30 de la tarde, en los exteriores de un taller mecánico ubicado en las calles 16 y San Martín, en el suroeste de Guayaquil. La policía informó que durante el ataque, el padre del joven sacó un arma y le disparó a los agresores. Tras el intercambio de balas, los sospechosos se dieron a la fuga. El adolescente falleció en el sitio, su padre resultó herido, al igual que otro hombre que transitaba por la zona. Ambos fueron trasladados a casas de salud. Tras la alerta del ECU 911, agentes de criminalística llegaron al lugar y recabaron al menos 11 restos de bala en la escena. Las autoridades informaron que encontraron la motocicleta de los agresores a una cuadra del lugar del crimen. Agregaron que un adulto fue detenido y un menor de 17 años aislado por su presunta participación en el hecho. Además, incautaron dos pistolas, un casco de motociclista y retuvieron dos vehículos.
0: Gracias a Ecuavisa por esa nota. Y continuando con el bloque de seguridad, 8 desaparecidos oriundos del cantón Daule son buscados por sus familiares.
10: 8 chicos desaparecidos, queridos amigos,
11: oriundos del cantón Daule de la T. Ellos se llaman Anthony Martínez, Juan Carlos Martínez, Ariel Ponce, Arturo Castro, Roy Martínez, Jackson Castro, Jeremy Castro y Santiago Sáenz.
10: Nos encontramos aquí en este importante punto de la ciudad de Daule para darles a conocer, mi gente linda, que lamentablemente 8 chicos incluidos, menores de edad, uno de 15 años y uno también de 16 años, desaparecieron el día de ayer, 31 de mayo. Ellos tenían su taller de motocicletas aquí en la T de Daule, pero lamentablemente desaparecieron cuando fueron a la ciudad de Milagro a arreglar los trámites de una motocicleta. El día de hoy, 1 de junio, la Policía Nacional se encuentra haciendo los allanamientos en la ciudad de Milagro al almacén de motos en donde estos jóvenes supuestamente habrían llegado. Queridos amigos, la ciudadanía y sobre todo sus familiares piden a las autoridades una respuesta inmediata porque, como lo dije hace un momento, hay dos menores de edad.
11: Los familiares no pueden dar mayores declaraciones debido a que no quieren entorpecer las investigaciones, queridos amigos, y otros de los familiares se encuentran en la ciudad de Milagro tratando de recabar mayor información. Pude conversar con la mamá de un joven de apellido Martínez, del más chiquito, del menor de 15 añitos de edad. Dice que se ha ido en desobediencia y que ella confía en Dios que se lo devolverá sano y salvo, y que pronto estará una vez más en los brazos de mamá y de sus familiares.
10: Eso es todo lo que podemos reportar, mi gente linda, desde aquí, desde la T.
11: Le seguiremos llevando más incidencias sobre este caso.
0: Gracias, gracias por la información y esperemos que los desaparecidos regresen con sus familiares sanos y salvos. Porque, ¿qué más se puede pedir? Que lleguen a casa, que lleguen con un mensaje, que regresen siempre a sus hogares. Cada una de aquellas de estas personas desaparecidas o aquellas que no han podido tener este contacto, pues les deseamos que recuperen a sus familiares de la manera más pronta posible. 12 y 46 de la tarde y nos vamos a un corte comercial y después de ello regresamos con más noticias.

0: una pausa comercial y regresamos con Entena Noticias. Inicio del espacio publicitario. 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
2: ¿Ya llegó el virus Ébola a Ecuador? 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El ébola es uno de los virus más mortales del mundo. Provoca fiebre alta, debilidad extrema, vómitos y, en casos graves, hemorragias internas. No se contagia mediante el aire como el COVID, pero sí mediante un contacto directo de sangre o fluido de una persona ya infectada. 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

0: Y estamos de vuelta, amigos de Radio Contena. Gracias por sintonizarnos. Son las 1:09 de este martes 2 de junio. Y nos vamos a enlazar inmediatamente con nuestro querido amigo y compañero Julio César Saona, que nos tiene información sobre un hecho delictivo en el centro de Guayaquil. Adelante, Julio César, estamos contigo.
1: Boris, amigos, buenas tardes. Un placer acompañarlos. Y temprano en la mañana, acá en las calles Capitán Nájera y José Mascote, otro hecho violento. Por favor, Javier, me ayudas justamente ahí donde están las motos, pues donde está la policía como tal patrullando. Pues se dio un nuevo hecho violento. Temprano en la mañana no daban ni las 8 y una persona fue acribillada aquí en este punto del sur centro de Guayaquil. Estamos hablando de que la persona, según lo que nos dicen algunas personas, algunos habitantes y personas que han llegado hasta este punto, el sujeto, la víctima, venía a dejar ya a su hijo acá hasta la unidad educativa que estamos aquí presentes. Ojo, estamos en medio de dos unidades educativas, la que tengo justamente a mi izquierda y hay otra más que está acá a la derecha. Esto ocurrió en medio de las dos escuelas, de los dos colegios, y sobre todo, pues no, temprano en la mañana. El hombre vino con una moto, la esposa pues fue a dejar justamente al pequeño, al joven acá a esta unidad educativa y recibió varios disparos. Ahí sobre la calzada quedó los indicios de lo que ocurrió. Pues no, ustedes lo pueden ver, por obvias razones no podemos mostrarlos como tal. Sin embargo, pues es lo que ocurrió acá temprano en la mañana. Según lo que dicen las autoridades de seguridad, se están haciendo las investigaciones. Sí nos hemos percatado de que hay algunas patrullas policiales que han dado vuelta por la zona para poder estar en claro de lo que ha ocurrido y de ahí las investigaciones. Las cámaras de seguridad del lugar van a empezar a dar lo que es los primeros indicios de lo que pasó, de lo que ocurrió, sobre todo pues acá en esta zona. Y ojo con algo, no solamente aquí, también en la 16 y San Martín hubo otro hecho violento en donde una persona también falleció. Y esto sin mencionar también lo que ocurrió en Villa Bonita, en donde otra persona también perdió la vida en circunstancias iguales. También 33 y San Martín, otro hecho violento. Entonces se han dado algunas situaciones acá en este punto y sobre todo pues hay que estar pendientes de lo que nos diga la autoridad de seguridad. Bien, Boris, ese es el informe que tenemos hasta esta hora de la tarde desde acá, desde el sector sur centro, en lo que es las calles Capitán Nájera y José Mascote, en donde nuevamente los hechos violentos se siguen, parece que incrementando en la ciudad de Guayaquil. Esperemos que la autoridad de seguridad nos ha dicho que ya se van a manifestar respecto a todo lo que ha ocurrido durante estas últimas horas, que han sido bastante conflictivas a nivel de seguridad. Usted tiene más en estudios, mi querido Boris. Buenas tardes.
0: Gracias, Julio César, por ese informe detallado sobre los acontecimientos violentos que han ocurrido en distintas partes de los cantones, tanto Daule como Guayaquil. Continuando con las noticias, pues una nueva megacárcel para 15.000 presos arrancará en el 2026, en el presente año. El ministro del Interior, John Reinberg, confirmó que el país construirá una nueva cárcel de máxima seguridad con capacidad para 15.000 presos. La obra arrancará el presente año y tendrá un plazo de ejecución entre 15 y 18 meses. La estrategia de seguridad del gobierno suba una nueva apuesta. La megacárcel del Ecuador comenzará a construirse este año y tendrá capacidad para albergar a 15.000 reclusos. Así lo mencionó el ministro del Interior, John Reinberg, durante una entrevista en Ecuador TV, cadena aliada, donde el funcionario también defendió el modelo de máxima seguridad aplicada actualmente en la cárcel del Encuentro. Adelante con la nota.
2: Puentes están enfrentando lo que ellos causaron cuando hicieron masacres, cuando atentaron contra la vida de los ecuatorianos, cuando los saquearon, cuando los extorsionaron, cuando los secuestraron. Y contra eso tenemos que seguir con la misma mano fuerte para que está fuera todavía, que le queda poco, porque lo vamos a agarrar, sepa qué es lo que le espera cuando sea detenido y a dónde va a ir. Hoy el terror a la construcción de la nueva cárcel, esa sí va a ser para 15.000. ¿No? Y que va a ser exactamente como estamos trabajando hoy en la cárcel de Encuentro, desde ya le tienen terror.
3: ¿Cuándo van a iniciar la...?
2: Hoy prefieren ser extraditados, sí. Piden a gritos ser extraditados, que permanecer en nuestra cárcel de máxima seguridad.
3: ¿Usted se refiere al Patucho Celso?
2: El Patucho Celso, alias Topo, y por ahí hay otros que ya alzaron la mano a decir, llévenme.
0: Y por otro lado, un siniestro... No, discúlpenme, me he equivocado. Un enfrentamiento de una mujer con un agente de tránsito en Quito se viralizó en redes sociales. Un video difundido muestra a una mujer que insulta e intenta agredir físicamente a un agente civil de la Agencia Metropolitana de Tránsito en el norte de Quito, donde la mujer asegura que el funcionario se habría burlado de una persona con discapacidad. Las imágenes, que se viralizaron rápidamente en distintas plataformas, fueron grabadas en la intersección de las avenidas Naciones Unidas y 6 de Diciembre, donde en el video se puede observar a la mujer intentando patear y golpear a la gente mientras le dirige varios insultos y lo llama cobarde. La ATM aún no se ha pronunciado sobre el acontecimiento al respecto, donde el uniformado retrocede en repetidas ocasiones e intenta mantener la distancia, mientras que la mujer continúa increpándolo. En el video también se escucha a la ciudadana acusar a la gente de haber burlado de un hombre que se moviliza en silla de ruedas, quien aparece en una de las veredas de esta concurrida zona de la capital, donde hasta el momento la AMT no se ha pronunciado sobre lo ocurrido y tampoco se han esclarecido las circunstancias que se provocaron por las reacciones de la mujer, ni se ha confirmado la acusación realizada contra el agente. Y por otro lado, un siniestro en la vía Guayabamba deja un fallecido en Quito este martes 2 de junio. Este siniestro de tránsito dejó a una persona fallecida y otra herida en la vía Panamericana Norte, específicamente en el tramo que conecta Quito con Guayabamba. La emergencia movilizó equipos de socorro y agentes de tránsito que acudieron al sector para atender a los afectados y coordinar las acciones del control vehicular. Tenemos una nota sobre ello. Adelante.
4: Hola, ¿qué tal, mi querido Mauri? Amigos, muy buenos días. Sí, lamentable lo que ocurrió. Este siniestro de tránsito se produjo más o menos a las 6:20 de la mañana, dejó una persona fallecida. El conductor de esta camioneta fue quien perdió la vida en este nuevo siniestro de tránsito. Están involucrados 3 vehículos livianos, los 2 están hacia arriba, aquí ya se están llevando la camioneta, y la volqueta es la que están intentando ahorita moverla de alguna manera porque está completamente destruida también la parte frontal. Sabemos que el conductor de la volqueta no se encuentra en el lugar, al parecer huyó de la escena tras registrarse este siniestro de tránsito. ¿Cómo ocurrió? Es lo que le preguntamos al mayor Esparza del SEAT, que se encuentra en este momento con nosotros. Comentarles nada más, antes de irnos con el mayor, que hay una fuerte congestión vehicular sobre la avenida conecta a Quito con Guayabamba. Sobre todo Quito Guayabamba está parcialmente habilitado, pero lo que es Guayabamba Quito está completamente cerrada la circulación mientras se realiza el procedimiento y el retiro de los vehículos. Mayor, ¿en qué condiciones ocurrió este siniestro de tránsito? Buenos días.
5: Muy buenos días a toda la ciudadanía. La Policía Nacional, a través de la Unidad Nacional de Investigación de Accidentes de Tránsito, se encuentra realizando la respectiva investigación de este lamentable siniestro de tránsito que acarreó una persona fallecida. Producto de este siniestro están involucrados 3 vehículos, uno de carga pesada y 2 de carga liviana. Hay que tomar en cuenta que este accidente suscita cuando el vehículo tipo volqueta se encuentra en dirección Quito-Guayabamba, pierde el carril de circulación, realiza algunos estrellamientos, se impacta con un vehículo tipo Jeep marca Ford, para posterior iniciar un volcamiento e impactarse con esta camioneta que usted lo estaba indicando. A raíz de este impacto, obviamente por la diferencia de masas y producto de la fuerza, falleció la persona que se encontraba manejando el vehículo tipo camioneta.
4: ¿Edad mayor de la persona que conducía?
5: Todavía estamos recabando toda la información, toda vez que no se tenía un registro respectivo, pero ya nosotros ya vamos a tomar contacto con los familiares para ver cuál es la persona que estaba manejando. Pero sabemos que es una persona de sexo masculino.
0: Gracias ATC por ese informe en vivo sobre este incidente. Entre otras noticias, madre fue agredida durante pelea entre estudiantes en Guayaquil y el Ministerio de Educación se pronuncia sobre ello. Hay videos difundidos en redes sociales donde muestran una pelea entre estudiantes en el noroeste de Guayaquil que terminó con la agresión a una madre que intentó intervenir.
6: exteriores de un colegio fiscal de Guayaquil, en la provincia del Guayas. La historia lamentablemente no es nueva, es el eco de un problema enquistado en nuestra comunidad educativa, que vuelve a estallar frente a las cámaras de los teléfonos celulares. Al parecer, las burlas sistemáticas hacia un estudiante por su orientación sexual empujaron al joven al límite. Desesperado, en un acto de impotencia pura, se despojó del uniforme para enfrentar a sus compañeros. Lo que siguió fue la violencia. La gresca escaló rápido, sumando a padres de familia y a varios estudiantes en un cruce de golpes. Minutos después, la escena se volvió aún más tensa, pues varias jóvenes eran arrastradas por el suelo. Lo más alarmante no es solo el dolor físico. Lo verdaderamente preocupante y que desnuda una crisis social persistente es la reacción del entorno. Y es que nadie intervino para calmar la situación. Lejos de buscar la paz, los presentes grababan, se burlaban y alentaban a que la violencia continuara. María José Pino Argote, Noticias Oromar.
0: Y en Guayaquil, ay, por supuesto, gracias por ese informe en Oromar TV. Y en Guayaquil, la inseguridad, plagas y pérdidas económicas. El edificio Multicomercio sigue pasando factura a los vecinos 4 meses después del incendio, donde se ven a personas que todavía entran por lugares que no deberían entrar, hacen huecos, saquean las vigas, diciendo que es un lugar abandonado y que por ende pueden llevárselo y que les pertenece, lo cual no debería ser así. Tenemos una nota sobre ello.
7: ¿Qué tal? Buenas noches. Estoy junto al edificio Multicomercio en las calles Eloy Alfaro y Cuenca. Y aquí el ambiente es bastante tenso, pues el cerramiento que rodea este inmueble ha sido prácticamente vulnerado en 4 tramos, como lo que vamos a ver en este momento. De hecho, comerciantes denuncian que no solo están habitantes de calle que duermen en este sector, también hay consumidores de droga y saqueadores que aprovechan la falta de control para robar entre los escombros. En este momento estamos viendo lo fácil que es ingresar a estas instalaciones. Y el temor es tan evidente que nosotros teníamos previsto entrevistar a varias comerciantes de este sector, pero cuando llegaron a este lugar se negaron rotundamente a hablar frente a nuestras cámaras. De hecho, les quiero enseñar que en este sector más o menos trabajaban hasta aproximadamente las 9 de la noche. Y como vemos en este momento, está prácticamente cerrados estos locales para evitar robos. Estos robos que aquí iniciaron hace aproximadamente 2 meses y medio. Les tenemos un reportaje.
8: Columnas fracturadas, pisos colapsados, vidrios rotos y toneladas de escombros son parte del paisaje que dejó el incendio del 11 de febrero, pero el fuego ya no es el único problema. Entre las ruinas del edificio Multicomercio ingresan a diario personas que saquean lo poco que quedó en pie. Tras romper los cerramientos de zinc, habitantes de calle y consumidores de droga entran con fundas, maletas y carretillas para llevarse cualquier objeto de valor. Las cámaras de Ecuavisa incluso han registrado robos dentro de la estructura. La situación llegó a un punto crítico cuando en el interior fue hallado el cadáver de un hombre, presuntamente una persona en situación de calle, que había ingresado al inmueble. El hallazgo volvió a encender las alertas sobre un edificio abandonado, vulnerable y cada vez más peligroso. El mayor edificio destruido y expuesto a la intemperie en el centro de Guayaquil ya no solo amenaza con desplomarse, también se ha convertido en escenario de delitos.
7: Transportistas, comerciantes y transeúntes tienen un solo pedido, la demolición de este bien, y para ello vamos a entrevistar al gerente general de Segura EP, el ingeniero Alex Anchundia. ¿Por qué algo tan evidente que es la demolición no se lo puede realizar hasta ahora, casi 4 meses después?
9: Bueno, el municipio de Guayaquil y Seguridad PD desde el día 1 ha estado presente, ha seguido el debido proceso y realmente estamos ya en la fase final para que los propietarios, que es un bien privado, ya actúen y tomen la decisión de demoler. Si no lo hacen, realmente el municipio va a continuar en este proceso de llegar a una subasta pública para que lo antes posible todo este sector pueda recuperarse.
7: ¿Qué tiempo más necesita el municipio para actuar en el sentido ya de una acción específica como es la demolición?
9: Así es, el municipio actuado ha abierto más de 800 expedientes a todos los propietarios y accionistas. Los plazos ya se han vencido. Estamos esperando el informe de la comisaría para que el municipio pueda proceder conforme y debido proceso, pero este espacio debe recuperarse lo antes posible para los guayaquileños.
7: Ok, ingeniero, muchísimas gracias. No sé si tienen alguna consulta.
10: Sí, Merlin. Sí, así es, Merlin. Bueno, hemos escuchado al representante de Seguridad P, pero ¿qué dice la policía? Hemos visto las imágenes y realmente estamos impactados. ¿Por qué, pese a las denuncias, continúan los saqueos?
7: Bueno, hicimos una consulta, incluso pedimos una entrevista, pero hasta el cierre de este informe no hemos tenido una respuesta. Evidentemente, para saber por qué cosas tan obvias, no hay una intervención agresiva. De hecho, tras cámaras nos informaron que hay cerca de 15 detenidos que se han dado durante estos 2 meses y medio. Pero ¿por qué no una intervención agresiva? Hace 3 horas aproximadamente, en vivo, estaban transmitiendo un robo, un saqueo en este sector. No sé si tengas alguna otra consulta.
10: Sí, hemos visto que era, de hecho, un lugar que dinamizaba mucho, sobre todo el comercio, porque era también importante ese edificio del centro de Guayaquil, Merlin.
7: Bueno, este es un gigantesco complejo construido sobre 26.000 metros cuadrados aproximadamente. Eran 5 edificios de 10 pisos cada uno. Y como tú bien dices, dinamizaba el comercio en este sector, que ahora se está viendo un poco afectado, sobre todo por la presencia no solo de los consumidores de droga o la presencia de los habitantes de calle, también por los saqueadores que prácticamente vienen todos los días y está afectando la economía aquí en el corazón comercial de Guayaquil.
10: Preocupante y lamentable que un lugar que, como decíamos, dinamizaba la zona comercial, hoy lo vemos totalmente desolado. ¿Cuál será el futuro de este inmueble, hoy destruido y abandonado? Estaremos pendientes y ver qué solución se da a este tema. Gracias, Merlin.
0: Muchísimas gracias a Merlin Ochoa por ese reporte en vivo y gracias a nuestra cadena aliada y amiga, Ecoavisa. Pues bueno, por otro lado, una noticia anexada a esta: los comerciantes afectados exigen la demolición del edificio multicomercio tras plantón pacífico.
11: Se le fue. Este ladrón que intentó huir tras ser aprehendido por la policía salía minutos antes del edificio multicomercio donde hurtó cobre. Un hecho que ya no sorprende, pues esta estructura se ha convertido en un imán para la delincuencia en pleno centro de Guayaquil desde que se incendió hace casi 4 meses. Personas que entran a cualquier hora y se llevan todo lo que encuentran. Un botín constante que la policía conoce bien, pero que al ser un bien privado, explican, no pueden estar los agentes a toda hora.
12: 8 procesos judiciales que están en curso. La mayoría de los procedimientos ha sido sustracción de mercadería y el delito que se ha contemplado es violación a la propiedad privada.
11: Sin embargo, la policía recuerda que cuando lo hurtado no supera la mitad del salario básico, ya no se considera delito, una norma que en la práctica permite que se reduzcan significativamente los tiempos en prisión.
12: Convierte en una contravención. La pena obviamente cambia, en contravención es un máximo de 30 días y en el delito es hasta 3 años.
11: Esta escena ocurrió en medio de un plantón pacífico por parte de comerciantes afectados que exigen una solución definitiva, la demolición del multicomercio, porque aunque ya tienen luz verde para abrir, la delincuencia no se los permite.
13: Y he tenido que cerrar y dejar a mucho personal sin trabajo. Y no hemos podido abrir. ¿Cómo voy a abrir con tanta delincuencia que hay aquí? Los delincuentes se parquean en carros, camionetas y se van llevando a montones.
11: Desde Segura EP insisten en que no están dispuestos a esperar más.
14: Sabemos de la pérdida que han tenido los propietarios del edificio,
9: pero también esta demora está generando unas pérdidas a todos los ciudadanos del sector, a la ciudad en general.
11: Anchungue asegura que el plazo para los propietarios ya vencieron, por ello el municipio de Guayaquil avanzará en el proceso de una eventual demolición.
9: Estamos ahora a esperas del informe que emiten los comisarios de justicia y vigilancia. Son más de 800 expedientes que hay que irlos procesando para cumplir con el debido proceso, y por eso toma tiempo.
11: Mientras tanto, las pérdidas económicas continúan para varios comerciantes, así como propietarios de este edificio. Ever Moreira, Teleamazonas.
0: Muchas gracias, ese informe de Teleamazonas. Y bueno, con ello concluimos el noticiero del día de hoy. Son las 13:29. Agradecemos a todos su sintonía a través de nuestra señal de Radio Ecoantena 1030 AM. Este fue el noticiero de Ecoantena Noticias. 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No se olviden también que nos pueden escribir al número de WhatsApp al 098-3314-688. 098-3314-688. Este fue Guillermo Amat en Ecoantena Noticias. Me despido con ustedes y nos vemos el día de mañana.

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Hola, ¿qué tal? Bienvenidos, buenas tardes a los oyentes, amigos de Cuantena Deportes, sean todos bienvenidos. Hoy día, estamos 2 de junio del 2026. Bienvenidos todos a su programa deportivo de Cuantena Deportes. Bueno, para decirles que, ¿cuántos días? 9, 10 días ya nos quedan para que arranque el campeonato mundial. La verdad es que todos estamos pendientes de nuestra selección, que ya se desplazaron pues a los Estados Unidos y ya están esperando los últimos que estaban por llegar, era a unirse al grupo Piero Hincapié y William Pacho, que ya han de estar por arribar, o si más tarde nos confirman, si es que ya llegaron, pero estaba programado para hoy que ya tenían que unirse luego de el largo festejo que estuvieron pues nuestros jugadores. Ya han tenido su descanso también para retornar y por ahí mismo ponerse a las órdenes del técnico Sebastián Becasese. Ha llevado lo mejor el técnico argentino y creo que aquí no hay, ya le dimos a conocer la nómina de Ecuador y creo que ha hecho lo correcto, se ha tomado su tiempo el técnico Becasese para escoger lo mejor, lo que él ya sin duda que tenía su carpeta bajo la almohada, a donde iban a ir los que tienen que ir, o los que tenían que ir. Ya está completa la lista, los 26 jugadores. Por otro lado, también les estaremos comentando los resultados que se dieron ya en la última fecha de la Liga Pro, a donde se jugó la fecha número 16. Se cerró con los partidos de anoche entre Leones, que empató 1-1 con el Macará, y el equipo del Barcelona, que sigue perdiendo, le gana a Técnico Universitario, y esto ha traído mucha cola, lo del Barcelona, porque ya no es una casualidad, ya se decía el discurso del técnico Faría, ya se acabó también, porque el discurso era de que han venido jugando partidos tras partidos, sus jugadores están cansados. Sin embargo, escuché ya por ahí de que Barcelona, hay que recordarles que los equipos se toman su descanso, se hace la para hasta el día primero de julio, que se retoma nuevamente el campeonato ecuatoriano de fútbol. Pero hasta mientras se va a dar su receso a los jugadores, cuerpo técnico también, que vayan a visitar a sus familiares. Los que no viven aquí tendrán que ir a sus países de orígenes, y entonces se dice que Barcelona se tomará una semana o 15 días, dos semanas, le dará asueto a sus jugadores, están cansados. Emelec le va a dar una semana a su plantilla, que se tomen su descanso, pero por las mismas retornar nuevamente a los trabajos. Entiendo que Farías le ha dado esas dos semanas a sus jugadores porque han de estar tremendamente cansados por el tremendo esfuerzo y el trabajo que han hecho, ¿no? Ha de ser por eso que Farías los premia en mandarlo dos semanas de vacaciones, de descanso, porque los jóvenes han de estar sumamente golpeados, adoloridos, cansados. La verdad que es terrible lo que está pasando en el Barcelona Sporting Club. Anoche se jugó el partido que restaba de la fecha número 16 en Ambato, donde había un buen marco de público. Siempre no dejan de seguirlo los hinchas del Barcelona donde quiera que se presente el equipo. Sin embargo,
Eso no ven los jugadores, eso no ve el cuerpo técnico, eso le importa un pepino a los dirigentes del Barcelona, porque más bien están ellos en sus problemas personales que no hay por qué inmiscuir las cosas del club, porque aquí todo esto le está llegando el reflejo a lo que sucede en la vida personal de los señores directivos del conjunto del Barcelona. Eso no tiene por qué mezclarse la una cosa con la otra, pero para ser justo, si usted tiene un problema de orden jurídico, como está, pues no está en su capacidad total, hay ciertas cosas que le impiden al presidente del Barcelona movilizarse y dedicarse a lo que requiere el equipo, tiempo completo. Para un directivo tiene que tener la cabeza tranquila, hay que tener los recursos. Un equipo de fútbol se maneja económicamente, así como te da el equipo por los premios obtenidos, si es que los logras, asimismo tienes que invertir en la plantilla. Entonces, yo creo que el señor Antonio Álvarez, lo más salomónico sería, como buen barcelonista, decir: bueno, señores, por tal razón no voy a poder continuar, tengo problemas con mi hermano, yo tengo que estar apoyándolo hasta las últimas consecuencias, y tiene toda la razón el presidente. Pero asimismo debería ser un poquito consecuente con su propia institución, darle a otra persona que asuma la responsabilidad. Así, por mucho que se diga salir a calmar las cosas con palabras, pero aquí estamos en un pueblo pequeño, un país pequeño, que todo se sabe. Todo se sabe, y habiendo la comunicación a través de las redes sociales, en fin, todo se sabe. Entonces, no se puede tapar el sol con un dedo. Entonces, yo creo que lo más correcto sería de que alguien asuma la responsabilidad para lo que viene la segunda etapa del campeonato ecuatoriano de fútbol. Si no se toman esos correctivos, porque primero hay que tomar alguien las riendas del equipo, que esté dispuesto a poner dinero y el tiempo necesario que sea posible, porque el dirigente que viene tiene que venir a poner la casa en orden. Primeramente son jugadores, y ahí sí es responsabilidad del actual presidente, porque con su visto bueno se trajo los jugadores que ha contratado el Barcelona. Muy malas contrataciones, no son jugadores que estén en buen estado físico. Yo los veo pasadito de peso, poco lentos, bastante lentos, yo diría, en su desenvolvimiento en la cancha. Les cuesta, a lo menos cuando les toca jugar en la altura, les cuesta a los jugadores del Barcelona. Son anticipados, pero de largo. El equipo del técnico, anoche, se dio el lujo de sacar ese 1-0, jugar a los 6 minutos de iniciado el partido.

como el Barcelona. Falta de ritmo, pesados, lentos, son anticipados en cada una de las jugadas, llegan hasta las goteras del arco, si no se pegan en la oreja, se pegan en alguna parte, pero solo frente al arco la tiran por otro lado. Tremenda la situación que se vive en el Barcelona. Y así no se puede pretender ganar un torneo que ya es difícil, porque cada día se le aleja más el Independiente del Valle. Y así no se puede hacer un buen torneo. Complicada la situación en Barcelona, porque tiene que venir el nuevo director técnico, o si es que continúa el señor César Farías. Habría que hacer una limpia también ahí en el equipo, porque hay jugadores que realmente no merecen estar en el equipo. Una pelota, ahora, eso sí es culpa del técnico. Aquí sí creo que esto es culpa netamente del técnico. No es posible de que ataca y ataca teniendo jugadores espigados, altos, que son estos jugadores. Arce, por ejemplo, se divirtió, gozó, se paseó ahí en la defensa del técnico universitario. Que es un jugador que va bien por arriba, es fornido, tiene fuerza, cabecea bien, se eleva bien, y seguía insistiendo en el mismo problema Barcelona. Pelotazos, porque no hay otra vía. No hay otra forma como llegar al arco rival. Son jugadas sin darle el buen destino a la pelota. Llegan a destiempo. El uno está muy distante al otro. O cuando se la pone ya ahí, remata, pues, a puerta. Cualquier cosa pasa. Qué desesperación en la gente que está en las gradas, la gente que paga su boleto, que no le importa las consecuencias, que tenga que llegar tarde, que no está viendo nada el aficionado, por ir a ver a su equipo. Y un equipo pálido no puede hacer una buena campaña. Y ojo, de aquí se retoma nuevamente el torneo por el 1 de julio. Se retoma el campeonato ecuatoriano de fútbol. Barcelona le tocará jugar ahí con el Deportivo Cuenca. Lo recibe al Cuenca, que va muy bien. Creo que el Cuenca va segundo ya en la tabla, con la caída de la Universidad Católica. Tenía la chance Barcelona de quedar segundo. Hoy está cuarto por las bondades que dan sus propios jugadores. El señor Kendry Páez, Yandri Gómez. La verdad que no sé, eso sí también es netamente culpa del directivo. Yo no puedo tener un jugador a donde he hecho todo lo posible, se han invertido recursos porque son jugadores que salieron de las formativas del Barcelona y que hasta ahora no le den esos logros que requiere el equipo. ¿Hasta cuándo te van a esperar? Sigues ahí como los eternos juveniles que pasaron por Barcelona. Me acuerdo a Pepe Mora, fue uno. Ahora entiendo que es director técnico, está manejando los chicos, los juveniles. José Mora, que pasó por el Barcelona y nunca despegó allí. El otro, May Rodríguez, también estuvo años en el Barcelona como juvenil y seguían allí. Jugador que en el equipo de Independiente, jugadores que salen nuevos y lo lanza el técnico Papa a jugar 40 minutos,

0: y vaya que corre y juega como que si ya fuera un veterano en jugando fútbol. ¿Qué pasa? ¿Cuál es la enseñanza? ¿Cuál es la receta que hay que darle a estos chicos? Tremendo, la verdad. Barcelona que cada día va desmejorando, y así como va Barcelona, ojo, lo podemos ver en la parte baja del tablero, peleando allí el descenso, así como va, facilito, ya bajó al cuarto lugar, ahí Emelec está a 2 puntos, y ojo, en la fecha número 18, es el clásico del astillero. Ahí se van a matar. Ahí se van a dar duro, como siempre. Y los equipos capitalinos se ríen en Quito. Véalo. Cómo se dan duro allá. Y nosotros, vea, tranquilito, acá vamos. Punteros jugando buen fútbol. Así de fácil. Es lamentable lo que pasa en el fútbol guayaquileño, a donde en otras épocas eran uno de los pioneros en haber ganado torneos. Barcelona llegó a 16 campeonatos y ahí se quedó. Alguna vez dijeron en Quito, hasta ahí llegaron, ahora nos toca a nosotros. Y ahí está, es verdad, Liga de Quito, el equipo de Independiente, que así como va, yo creo que, sin temor a equivocarme, por lo que ha mostrado el equipo de Independiente, que tiene recursos. El día sábado jugó en el Chucho Benítez, Independiente frente al Guayaquil City. Y marchó. Pulga Vilanes volvió a perder en el Cristian Benítez. 4-2 le puso Independiente del Valle, y que pudieron ser más. Con qué facilidad toca, se mueven, cambio de ritmo, cambio de posición, por derecha, por izquierda, tocando la pelota, alzando la cabeza. Cuando hay que hacer la pausa, la hacen. Cuando hay que ir a quitar la pelota, hay que recuperarla enseguida, la pelota. Esa es la misión que les da el técnico. Perdemos la pelota, vamos, vamos, vamos. Hay que recuperar esa pelota lo más pronto posible. Te cae 1, 2, 3. Ya pues. Es difícil. Te cortan espacio. Y es un equipo que cada día juega mejor. Verlo tocar la pelota. Verlos cómo sus jugadores se mueven. Justin Lerman se va. Fue su último partido, se despidió. Y de ahí saldrán otros. De ahí lo tienen a este chico Guagua, que también cuando debutó hubo la protesta porque fue responsabilidad de Becasese. Becasese fue que lo puso en una alineación de la selección de mayores. Y los palos al técnico. Yo no tengo problema. Yo al único que tengo que rendirle cuentas es acá al presidente. Y bueno, yo tengo el respaldo del presidente, decía Becasese, cuando el que por qué, que es un juvenil que recién está saliendo a la palestra y ya lo convocan, ahí está. Hoy por hoy un jugador ya cuajado, un jugador con mucho recorrido y que también se va. Justin Lerman. Jugadores que marcan diferencia. Lamentablemente lo de Patrick Mercado, recuerden que sufrió una lesión y eso hace de que también se pierda Patrick Mercado, que es un buen volante, criterioso, con mucho despliegue físico y que le sabe pegar bien. Uno de los jugadores que mejor le pega de media distancia es Patrick Mercado. Se quedó fuera también de la convocatoria del Mundial, se perdió el Mundial. Siendo, miren cómo es el fútbol, es uno de los jugadores que estaba casi fijo para ser parte de la selección por el buen trabajo que hizo en la temporada anterior, y esta vez se queda pues desafectado de la selección ecuatoriana de fútbol. Y a propósito, la selección ecuatoriana de fútbol trabajando fuerte ya para lo que será su siguiente partido el día jueves. Y bueno, ya Becasese, creo que ya aquí va a poner algunos de los titulares, dándole ya que vayan aflojando un poco, porque el partido Ecuador es el día 14, se enfrenta a la selección de Costa de Marfil. Estábamos viendo por acá los grupos, ya los vamos a conocer. Vamos a hablar del Mundial, los grupos, cómo están conformados, cuántas selecciones son, 48 selecciones que estarán en el Mundial. Y estaba viendo en la cual las selecciones europeas por parte de Europa es la mayoría de equipos son de Europa. Tiene, por acá estaba viendo, ya vamos a sacar a limpio por acá la notita de las selecciones que participarán en este campeonato mundial: Estados Unidos, Canadá, México, a donde Sudamérica solamente tiene 6 selecciones y Europa tiene más de 14 selecciones, que ya vamos a dárselas a conocer, a donde Ecuador tiene pues por la Conmebol Sudamericana, Brasil, Ecuador, Argentina, Colombia, Paraguay y Uruguay. Los Estados Unidos, por ejemplo, como anfitriones, Estados Unidos, Canadá y México. Ellos sin clasificar, ellos entraban directo por ser los anfitriones del campeonato mundial. Ecuador tiene una selección. Si ponemos a revisar un poco la participación de Ecuador a lo largo de las eliminatorias sudamericanas, Ecuador hizo una muy buena campaña, a donde terminó segundo, clasificando segundo en estas difíciles, que no son fáciles las eliminatorias sudamericanas. Son bien complicadas por lo parejo que hay en estos momentos acá en el fútbol de Sudamérica. Y clasifican las 6, a donde se queda Chile, se queda Bolivia, se queda Perú. Y bueno, ahí estamos nosotros. Y sobre todo, unas selecciones como Uruguay, Paraguay, Brasil, Colombia, que siempre estaban con Argentina en los primeros lugares. Y yo, sorpresa que Ecuador, sonando, pateando la puerta, llega segundo en la clasificación general del torneo clasificación de Sudamericana. Y bueno, se viene ahora. Los partidos en serio son 3 partiditos que tenemos nada más. Por eso digo que aquí hay que entrar con todo, porque no es que perdí este partidito y la próxima que me toca ahí me desquito y voy a hacer. No, nada que ver. Son 3 partidos. Si los ganas, si ganas 2, prácticamente estás adentro para seguir avanzando. Pero si pierdes 2, chao, coge tus maletitas y regrésate. Así que hay que entrar con todo desde el inicio. No hay que dar espacio en este torneo que es tan corto. Inicia el 11 y está terminando el 19 de julio. Vamos a una pausa y luego de la misma retornamos y seguiré hablando de las selecciones en el Campeonato Mundial Canadá, Estados Unidos, Canadá y México. Pausa, volvemos.
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Muy bien, estamos de vuelta y bueno, hablar de la selección ecuatoriana de fútbol, a donde decía que les toca pues en el grupo Ecuador, recordar que está en el grupo E, a donde está Alemania, Curazao, Costa de Marfil y Ecuador, por supuesto, y que aquí es un grupo bastante, bastante compacto. Una Alemania que, como favorito que está en este grupo, ganador de 4 mundiales, la selección de Alemania. Alemania ha ganado 4 títulos mundiales. En 1954, su primer mundial. 1974, su segundo mundial. 1990, su tercer mundial. Y Brasil 2014, también Alemania se coronó campeón. Ahí están los que más títulos han ganado. El que más títulos ha ganado es Brasil. Brasil ha ganado 5 títulos mundiales, seguido de Alemania con 4. Argentina, que es el actual campeón. Recuerden que el campeón reinante es Argentina, lo ganó en Qatar 2022, y Argentina tiene 3 títulos. El que ganó en el 74, cuando estaba en todo su apogeo, su figura estrella, Maradona, en el 74, el 78, y en el 86, a donde la figura fue Messi. Y en el 2022, también pues, allí Messi, sin ser la figura extraordinaria que ha tenido siempre Argentina, sin embargo, es un jugador que aporta con su experiencia, con su clase, Lionel Messi. Y vamos a darles a conocer cómo están conformados los grupos. 48 selecciones que competirán en este Campeonato Mundial 2026 que se desarrollará en México, en Estados Unidos, México y Canadá. Así quedan los grupos. Grupo A, el anfitrión, México, Sudáfrica, Corea del Sur y República Checa. Bastante complicado. Lo vi en un partido a la selección de México, donde el Vasco Aguirre, que es el director técnico, que está, creo, su tercer campeonato mundial, que está el Vasco Aguirre dirigiendo a la selección de México. Corea del Sur y República Checa. Está bastante parejita aquí este grupo, ¿eh? En el grupo B está Canadá, como anfitrión también, Bosnia, Qatar y Suiza. Aquí en los bosnios y Qatar puede dar la sorpresa, a pesar que Canadá, como dueño de casa, tiene que clasificar. En el grupo D está Estados Unidos, también tiene la responsabilidad allí de sacar la cara el equipo de estadounidense. Paraguay, uno de Sudamérica, está aquí en este grupo. Australia y Turquía. Complicado le toca a Paraguay, ¿eh? Duro le toca a don Gustavo Alfaro, técnico de la selección paraguaya de fútbol, que estuvo por acá dirigiéndonos a nosotros, ¿eh? Y lo de Gustavo Alfaro, cada vez que se refiere a la selección de Ecuador, dice que estos jugadores que actualmente lo está dirigiendo ya con éxito Becasese, esos fueron un trabajo que yo lo dejé iniciado y hoy por hoy se está cosechando. Y creo que tiene toda la razón Gustavo Alfaro, ¿eh?
porque le dio la oportunidad a algunos de ellos. Gracias, Luis. Ahí estamos. Entonces seguimos en el grupo E, a donde estamos nosotros. Allí está Ecuador. Ecuador está Alemania como favorito. ¿Eh? Favorito es Alemania en este grupo. Curazao, aparentemente Curazao es uno de los más débiles. Estos son tres equipos de la CONCACAF, donde está Panamá, Haití y Curazao. Aparentemente es el equipo a sacarle puntos. Tenemos que, si queremos clasificar, seguir avanzando a los octavos de finales, aquí hay que fajarse duro para ganarle a Curazao y Costa de Marfil, que es otro equipo que no es nada fácil. Es bastante complicado. Por eso es que digo que hay que entrar golpeando primero, porque aquí son dos partidos que tienes que ganar. Dos partidos que te permiten allí, y si ganas uno, empatas uno, quedas todavía con la posibilidad de entrar entre los mejores terceros, en fin, todo eso se califica. Pero lo bueno sería que Ecuador clasifique con dos partidos, entrando de una. Vamos con el grupo F. En el grupo F está Países Bajos, está Japón, Suecia y Túnez. Aquí Países Bajos, como Holanda, que es buena selección. Japón también es una selección de cuidado y pueden ser los dos favoritos ahí que clasifiquen a los octavos de finales. En el grupo G está Bélgica, Egipto, está Irán y Nueva Zelanda. Ahí está este grupo bastante competitivo también, porque el nivel de la selección de Bélgica ha subido su nivel. Allá está jugando Joel Ordóñez, el equipo de Bruja. En el grupo G está, ya les dije, ¿no? Ahí donde está Bélgica, Egipto, Irán y la selección de Nueva Zelanda. En el grupo H está España, Cabo Verde, Arabia Saudita y Uruguay. Aquí hay un sudamericano y el favorito en este grupo es España, y por qué no Uruguay. Que vayan los sudamericanos también, que no nos vayamos quedando ahí. Claro, la mayoría de equipos, la mayoría de selecciones son europeas, que tienen más de 14, y acá Sudamérica, apenas nosotros en Sudamérica somos 6 selecciones. Ya, muy bien. En el grupo I está Francia, está Senegal, Irak y Noruega. Francia, potencia, y Irak o Senegal. Puede ser Senegal. Recuerde que Senegal nos dejó fuera del Mundial de Qatar. Buena selección. En el grupo J está Argentina, Argelia, Australia y Jordania. Aquí Argentina creo que la tiene más suave, porque Argelia, Australia y Jordania son selecciones, pues, tiene un nivel más alto, el campeón reinante. Recuerden que Argentina es el campeón reinante, el campeón de Qatar 2022, Argentina. En el grupo K está Portugal, está Congo, está Uzbekistán y Colombia. Colombia está jugando muy bien, ¿eh? Lo vi este fin de semana, un amistoso y con Costa Rica, y Colombia tiene muy buena selección.
una muy buena selección tiene Colombia, a donde Néstor Lorenzo sin duda que va a pelearla ahí para que Colombia también clasifique a los octavos de finales. Grupo L, a donde está Inglaterra, Croacia, Ghana y Panamá. Claro, aquí Croacia con Inglaterra son favoritos ahí en ese grupo. Y finalmente en el grupo C está Brasil, Marruecos, Haití y Escocia. Aquí sin duda que Brasil va a clasificar ahí en ese grupo. También puede ser Escocia, una muy buena selección. Así están los grupos y va a ser bastante peleada la Copa Mundial de Estados Unidos, Canadá y México. Nuestra selección ya está en los Estados Unidos, ya está trabajando. Y Becasese está feliz, está contento con lo que su selección pues tiene los jugadores ya a su servicio, irlos preparando para lo que será el Mundial de los Estados Unidos. Bueno, y qué les decía por acá, los resultados que se dieron ya volviendo al ámbito local, a donde el Club Sport Emelec ganó su partido contra todo pronóstico, ¿sí? Sacó un partido complicado ganándole a la Universidad Católica, que era el amplio favorito. La Universidad Católica le ganó el conjunto del Club Sport Emelec. Esto digo, ¿no? Cuando se quiere hacer las cosas bien, todo sale bien. Gracias, Luis, por la pantalla. Ahí salieron todas las selecciones participantes en el Mundial. Y bueno, acá la fecha, reiteramos los resultados en el ámbito local. Los resultados que se dieron en este fin de semana, en el partido con Barcelona, ya pues, Dagner, digo. Gracias, Dagner, por el mensaje, pero me refería es a Dagner Delgado, Wagner Delgado, que le marcó el gol al Barcelona. A los 9 minutos ya estaba ganando el equipo de técnico, con uno menos, porque a los 6 minutos ya perdió a un jugador, a Boca Negra, el colombiano, y se fue con tarjeta roja. Perdió Barcelona. Los resultados, vamos a darles a conocer los resultados este fin de semana. Manta 2, Libertad 1, Deportivo Cuenca, bueno, el triunfo del Cuenca, que se trepó al segundo lugar. El equipo del Delfín 0. Este equipo sí se vino para abajo, el Delfín. Otro como el Barcelona. El Muchurruna 0, Auca 0. Se repartieron ahí los puntos Don Luis Alfonso Chango, porque ya tenía listas las maletas para que se vaya el técnico Paul Vélez y los jugadores también, que ya los tenía en carpeta. Emelec 1, Católica 0, buen triunfo del ballet azul. Ahora sí se le puede decir ballet, ha comenzado a recuperar su hegemonía, su buen. Emelec siempre se caracterizó, por eso el apodo este del ballet azul, porque caramba, allá en esa época de los 70, 80, por allí, cuando estaba Loco Balseca, Bolaños, Merizaldes, Raimondi, en fin, Emelec, eso era un toque que tenía el conjunto del Emelec, el ballet azul le pusieron. Por ahí hay una canción, el ballet azul, señores. Este año se paseó, así decía Sebastián Jaramillo, el que sacó esa canción del Club Sport Emelec, de la Orquesta América,
Y bueno, seguimos. Emelec entonces se levantó con un triunfo espectacular. Guayaquil City, sí, lamentablemente cayó otra vez. Pulga Vilanes, ¿qué pasa, Pul? Está perdiendo el equipo y sigue, pierde y pierde. Cuidado, van a parar acá donde está el Manta, Delfín, Leones. Comenzó a despegar un poquito Leones. Leones tiene jugadores bastante fornidos, fuertes. Y anoche sacaron un punto, por lo menos cuando ya el Macará se les llevaba los tres puntos. Y ahí estuvo el equipo del Quinito Méndez, que lo celebraron con ese gol de Anangonó de cabeza, y se le lleva el empate al equipo del Macará, que ya estaba cantando victoria. Empate 1-1 fue ese resultado. Otro resultado, ya lo dijimos, no les gusta a la gente del Barcelona que le repitan a cada rato ese marcador. Técnico 1, Barcelona 0, Leones 1 y Macará 1. Liga de Quito y Orense quedó postergado ese partido, hasta segunda fecha. Bueno, los resultados, la fecha número 17, ya le vamos a la tabla, la fecha número 17 queda así de la siguiente manera. A ver, tenemos por acá, estaba revisando por acá la tablita, vamos a abrir, acá la tenemos, a ver, vamos a mostrarla por aquí, a ver, por aquí tenemos, a ver, ya la tenemos por acá. Bueno, hasta pronto, vamos a darle la fecha número 17 que se queda ahí, pero ya están listos los partidos para lo que será el arranque el 1 de julio. Va a ser ahí en partidos simultáneos también, ya se está jugando el Mundial y ya se sigue jugando acá en el fútbol ecuatoriano. Así se ha quedado acordado entre dirigentes del Campeonato Ecuatoriano de Fútbol. Por acá se me perdió, pero bueno, yo por acá tengo la fecha de los partidos. La fecha número 17, Aucas frente a Guayaquil City. Barcelona enfrenta al Cuenca. Macará recibe a Liga. Orense recibe a Técnico. Libertad recibe a Leones. Delfín, el Club Sport Emelec. Y el Independiente del Valle recibe al Manta. Y la Universidad Católica recibe al Muchurruna. ¿Qué le parece? Ahí están los partidos. ¡Ojo! Luego de esta fecha 17, la fecha número 18, es el clásico del astillero. Ahí está. El clásico del astillero, ahí donde se van a romper los del astillero. Ahí está, en primer lugar, está Independiente 37, Deportivo Cuenca 27, Universidad Católica con 26, está tercero, cuarto Barcelona con 26. Quinto está Aucas con 26, sexto está Liga con 21. Hasta ahí los seis primeros, luego vienen los cuatro. Orense, séptimo lugar con 22, el Club Sport Emelec con 22, Técnico con 20 y el equipo del Macará con 20. Ahí están los cuatro para la Sudamericana. Hasta ahí. Los seis de abajo que van a pelear por el no descenso: Guayaquil City con 19, Muchurruna con 18, Leones con 17, Libertad con 17, Delfín está penúltimo con 16 y el Manta con 12 puntos. Así están las cosas con los equipos en la Liga Ecuatoriana de Fútbol. Con esto le estamos poniendo punto final a la programación de hoy.
Gracias por la sintonía, gracias por el espacio. Los esperamos el día de mañana. Pasen bien, buenas tardes.

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Hola, hola a todos amigos de Radio Ecuantena, ya estamos acá en vivo con Ayudando a la Comunidad un día más. Estamos hoy martes 2 de junio, tan rápido 2 de junio, imagínense, ayer nomás empezaba junio. Bueno, sean todos bienvenidos a un programa más de Ayudando a la Comunidad. Como siempre, un placer estar aquí con todos ustedes. Es grato, es para mí muy bonito compartir con ustedes y darles las noticias que pueden de cierta manera ayudarles a ustedes como población, como comunidad. Siempre está esa parte en la que nosotros también tenemos que hacer la labor de ayudar y de aportar, ¿no? Y eso es lo que quiere Fundación 9 de Octubre con este programa, porque agradecemos a Fundación 9 de Octubre, que es gracias a Fundación que se da esta programación también. Y yo sé que en cualquier parte de la ciudad de Guayaquil, en cualquier parte de donde llegue, 1030 AM, usted me escucha y sé que algo bueno se lleva del programa, ¿ok? Y para mencionarles que estamos en las diferentes plataformas digitales, estamos en vivo en este momento, estamos en YouTube, estamos en Facebook Live, estamos en X, en la página web también, como radioecoantena.com. Ahí nos pueden escuchar y sabemos que nos escuchan de algunas partes del país, ¿no? Muchísimas gracias por la sintonía, muchísimas gracias por escucharnos, por estar aquí al pendiente. Ahí están las redes sociales, está TikTok, está X, está Facebook, estamos como Radio Ecuantena también. Entonces agradecerles muchísimo a todos ustedes que siempre forman parte bonita de este programa, ¿no? Y también de la radio, Radio Ecuantena 1030 AM, que siempre busca llegar y ser parte de ustedes, ¿ok? Y bueno, vamos a empezar hoy. Como siempre, ya es costumbre de Melanie Orellana, que está aquí presente, entrar con el clima del día de hoy. Sabemos que nos estamos próximos a enfrentar un fenómeno del Niño. Este mes es crucial para ese tema porque se viene acercando, ¿no? Se viene acercando el pronóstico que ha dado la Secretaría de Gestión de Riesgos, el INAMI, y todo lo que hacen en conjunto las autoridades para saber cómo afrontar y observar continuamente cómo va este proceso del fenómeno, ¿no? El día de hoy el INAMI emitió una alerta. La última alerta que dio fue a las 12:31, o sea, 2:30 de la tarde fue la última alerta del INAMI. Entonces, ¿qué dijo el INAMI? Vamos a verlo, a ver, Luchito, si tenemos ya las imágenes. Igual yo por acá les estoy leyendo exactamente lo que el INAMI mencionó y es lo que usted tiene que hacer: leer siempre las páginas oficiales, saber cómo está el clima allá afuera para poder salir, para poder afrontar lo que viene, ya sea sol, ya sea lluvia. Usted siempre tiene que saber, siempre tiene que salir sabiendo qué puede pasar. La advertencia meteorológica número 41, entre la tarde del martes, es decir, del día de hoy, y el viernes 5 de junio, esto va a estar en estos 4 días, se prevén lluvias de moderada a alta intensidad en la Amazonía, el interior y norte del litoral, así como en zonas de estribación de la cordillera mayor. Aquí los detalles, ok, ahí está el detalle, advertencia meteorológica número 41, alerta por lluvias y tormentas. Desde el día de hoy a la 1 hasta las 10 de la mañana del 5 de junio, o sea, desde el día de hoy a la 1 de la tarde se dio esta advertencia. Los niveles son bajo, medio, alto, zonas de probables deslizamientos y crecidas de río son las zonas que están con estas rayitas azules, pues no, que vienen a ser Sucumbíos, parte de Esmeraldas, parte de Imbabura, bastante parte de Napo, entre Cotopaxi una pequeña parte, Pichincha una pequeña parte, okay, Chimborazo también una pequeña parte, Morona Santiago, okay, la que más está en zonas de probables deslizamientos de Sucumbíos. Así que por favor, Sucumbíos, mantener siempre la alerta, estar prevenidos, precavidos, por si acaso suele ocurrir alguna situación, ¿no? La cantidad de precipitación diaria, la región litoral, nivel medio de 10 a 18. Nivel alto de 12 a 27, interandina de 8 a 11, nivel medio, no hay un nivel alto en la zona interandina,
En la Amazonía hay un nivel medio de 22 a 31 grados, creo, me parece, y nivel alto de 32 a 54 grados. ¿Ok? Y también está la otra fotito, los días con lluvias más intensas. Ahí está, con lluvias más intensas. Junio 2, 3, es decir, el día de hoy, el día de mañana, junio 4 y 5 también. ¿Ok? Y aquí me pone que va a tener lluvia Guayas, una parte de Guayas, los ríos, Bolívar, Santo Domingo, Esmeraldas, Pichincha, Imbabura, Napo va a tener lluvias altas, Sucumbíos también, Orellana, Morona, Santiago una parte. Y bueno, Morona, Santiago va a llover y Zamora también. ¿Ok? Y la otra fotito, la advertencia meteorológica, ¿qué puede pasar? ¿Qué puede pasar? Esto es importante que usted lo lea. Es importante. Es probable que se produzca acumulación de agua en hogares, negocios y caminos susceptibles. Las condiciones de las vías podrían verse afectadas por agua estancada, caída de árboles y niebla, descargas eléctricas y ráfagas de viento fuerte al generarse tormentas. Riesgo crecidas de cuerpos de agua en la Amazonía y estribación de cordillera. Ok, en las zonas afectadas me sale la región litoral, mayor incidencia de precipitaciones en el interior de Esmeraldas, Santo Domingo y norte de los ríos. Región interandina, se prevén precipitaciones en zonas cercanas a estribación de cordillera, con mayor incidencia al occidente de Carchi, Imbabura, Pichincha, Cotopaxi y Bolívar. En la región Amazonía, se esperan lluvias dispersas de variable intensidad en toda la región, con mayor intensidad en Sucumbíos, Napo, Orellana, Pastaza y Morona, Santiago. Ok, ahí está. Esto, ¿por qué siempre se los menciona acá? Usted dirá, ay bueno, el clima siempre está cambiante, ya no se sabe si llueve, si va a hacer calor. Y es verdad, el clima está en constante cambio. Y es por eso mismo, por ese mismo tema, es que usted tiene que estar al pendiente de las páginas oficiales de las autoridades. Porque si las autoridades están cumpliendo con su labor, que es estar al monitoreo, estar en constante observación de lo que va cambiando, de lo que puede acontecer, entonces usted ya sabe y usted dice, bueno, ya sabemos a lo que nos estamos enfrentando, ya sabemos que el día de hoy va a haber lluvia, entonces saco mi paraguas, miro si mi carro está en condiciones para sacarlo, para volver a casa. O sea, son cosas que usted dice, ay, pero no pasa nada, pero son cosas que a la final sí salvan vidas. A la final usted no salió porque el carro no estaba en buen estado y usted a donde iba a ir hay un accidente. Entonces, son cosas que usted puede evitar. Ahorita, en este momento, hay full accidentes de tránsito y no hay lluvia. Ahora imagínese si llueve. Imagínese con este sol, que igual también hay accidentes que se dan en medio del calor, incendios por el calor, porque son provocados, aunque usted no crea, el calor provoca estos incendios. Aparte de que usted deja algo prendido, entonces el calor hace más consumirse mucho más rápido, que el fuego se propague. Entonces son cosas que usted sí tiene que ir mirando, sí tiene que ir observando, sí tiene que ir poniendo el asunto, porque lo que se viene, como el fenómeno del Niño, es algo que la mayoría de jóvenes, y me incluyo, no ha enfrentado. Entonces, si no lo hemos enfrentado, si no sabemos a qué nos estamos enfrentando, hay que investigar, hay que leer, hay que alimentarse de lo que usted puede hacer en ese momento, de lo que no puede hacer, de lo que puede pasar. Siempre estar precavido, siempre prevenir. Es muy importante que usted lo haga, porque usted puede salvar alguna vida. Usted ahorita dice, ah, no, no pasa nada, es igual si miro o no miro. Pero créame que no es igual. Créame que el hecho de que usted vea la advertencia, esté constante, informado, en constancia información, incluso puede ayudar a otra persona que no lo está. Entonces sí, lo que quiero oír es que usted vea la magnitud de la situación. Tampoco quiero alarmar a nadie, ¿eh? Porque dicen, ay, me está alarmando, dice que puede ser una catástrofe. No, para nada.
pero sí prevenir lo que puede suceder. Como les digo, nosotros no sabemos a qué nos vamos a enfrentar en esta situación. Y justamente ese tema voy a ir en este momento rápidamente, porque ahí mismo nos damos una pausa, sobre el tema del fenómeno del niño, ¿no? Yo creo que estamos cada vez más cerca de enfrentarnos a eso. Posible fenómeno del niño intenso agravará las sequías, las fuertes lluvias y aumentará el calor extremo, advierte la OMS, la Organización Meteorológica Mundial. Entonces, ahí ya le puse asunto, ¿no? Ahí confirmó este 2 de junio que se espera un fenómeno del niño al menos moderado y probablemente intenso. Además, entre junio y agosto se prevé un predominio de temperaturas superiores a lo normal en casi todo el mundo. Le repito, en casi todo el mundo. No es que es aquí en Ecuador, nos inventamos el fenómeno del niño. O porque el presidente dijo que iba a haber fenómeno del niño, va a haber, porque él quiso. No, lo digo porque he escuchado muchos comentarios en donde dicen, no, es que porque el presidente adelantó las elecciones de los alcaldes y las prefecturas y todo esto, las adelantó, es porque él quiso. No, amigos, uno por eso tiene que, siempre les voy a decir, infórmense, lean, busquen. Si usted no quiere creer, busque, ilústrese, ¿ok? La Organización Meteorológica Mundial ha confirmado este 2 de junio, es decir, el día de hoy, que se están desarrollando las condiciones para un nuevo fenómeno del niño. Y lo más probable es que el evento meteorológico inicie oficialmente entre junio y agosto. Además, el organismo alertó sobre las consecuencias que se esperan a nivel mundial, desde lluvias intensas hasta olas de calor más extremas aún de lo que ya estamos viviendo. Ecuador es uno de los países que podría sufrir los impactos del fenómeno del niño, tanto lluvias más intensas como sequías. Por ello, la Secretaría de Gestión de Riesgos ya declaró la alerta amarilla, con el fin de que los diferentes gobiernos locales se preparen, lo que yo le digo a usted. Aunque la organización no utiliza el término super el niño, porque no forma parte de las clasificaciones estandarizadas, los expertos ya hablan de un posible fenómeno meteorológico intenso. La mayoría de los modelos de pronóstico sugieren que será al menos moderado y posiblemente intenso, advirtió la OMM en un comunicado difundido este 2 de junio. Por ello, la Secretaría General de la OMM, Celeste Saulo, hizo un llamado a prepararse para un posible fenómeno del niño intenso. Debemos intensificar nuestros esfuerzos para fortalecer nuestros sistemas de alerta temprana, dijo la experta. Debemos prepararnos para un posible fenómeno del niño intenso que agravará la sequía y las fuertes lluvias e incrementará el riesgo de las olas de calor tanto en tierra como en el océano. Celeste Saulo, secretaria general de la OMM. Más riesgo de calor intenso, más riesgo, señores. La Secretaría General de la OMM destacó que no existen dos eventos del niño exactamente iguales y los impactos se varían de una región a otra, incluso dentro de un mismo territorio, pero además de las fuertes lluvias y sequías que se esperan, habló de las olas de calor. Podemos esperar un mayor riesgo de calor extremo, con temperaturas más altas y cambios en los patrones de precipitación, que ejercen una presión adicional sobre la salud humana, los ecosistemas, la agricultura y los sistemas energéticos, expresó Saulo en el comunicado. Para la temporada de junio a agosto, los pronósticos de la OMM prevén un predominio de temperaturas superiores a lo normal en prácticamente todo el mundo. Por su parte, el secretario general de la ONU, Antonio Guterres, advirtió que los impactos del fenómeno del niño serán aún más fuertes, se extenderán aún más y crecerán fronteras con una velocidad devastadora. La ciencia es clara, el niño llegará a nuestras puertas en los próximos meses con un 90% de certeza. El mundo debe tratarlo como la urgente emergencia
advertencia climática que es, las condiciones del Niño avivarán el fuego del calentamiento global. El último reporte de la Organización Meteorológica Mundial indica una probabilidad del 80% de que se produzca un fenómeno del Niño entre junio y agosto de 2026. Las probabilidades de que este fenómeno se prolongue al menos hasta noviembre de 2026 rondan o superan el 90%. Aunque persiste cierta incertidumbre sobre la intensidad y el momento de máxima intensidad del Niño, la mayoría de los modelos de pronóstico sugieren que será al menos moderado y posiblemente intenso. Los posibles impactos del Niño en Ecuador, a lo que regrese de la pausa que vamos a hacer en este momento, le digo los posibles impactos del Niño en Ecuador, impactos que ya se han dado en otros años, y que el último fenómeno del Niño se dio en 1997 a 1998. Más de una década. Más de una década, siquiera son dos décadas desde la última vez que presenciamos un fenómeno del Niño. Ya volvemos con más información, amigos. No se despeguen.

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15 horas con 39 minutos y bueno, ya estamos acá de vuelta con lo que les estaba mencionando antes de irnos a la pausa, los posibles impactos del Niño en Ecuador. No sé si me moví o qué pasó, me crecí un poquito. En Ecuador, la Secretaría de Gestión de Riesgos ha definido dos posibles escenarios ante el fenómeno del Niño: que se intensifican las lluvias y, lo contrario, un posible déficit hídrico con sequías. ¿Ok? Hay dos posibles escenarios, o sea, hay que estar preparados para ambos, ¿no? Se puede intensificar la lluvia, como puede haber sequía. Yo creo que entre ambas, creo que lo mejor sería que no haya sequía, porque si hay sequía, también sabemos que los agricultores van a tener problemas con sus productos, con los que venden, con todo lo que es la ganadería, todo este tema de las plantas, y nosotros sabemos que nos alimentamos mucho con las frutas y todo lo que ellos nos brindan. Entonces imagínate una sequía, va a traer bastante desperdicio, se puede decir, ¿sí? Bastante, digamos, incertidumbre, alza de precios en la economía y un sinnúmero de cosas. Ok, los territorios que están en riesgo, escuche bien, los territorios que están en riesgo se encuentran sobre los 1500 metros sobre el nivel del mar, en donde históricamente se han registrado afectaciones por este evento meteorológico. El mayor riesgo de precipitaciones se registra en las provincias de la costa. Ok, mientras que la falta de lluvias podría darse en la sierra y algunas zonas de la Amazonía. En el siguiente, bueno, hay un mapita acá, que son las cuencas hídricas que están en riesgo de déficit de agua en Ecuador por el fenómeno del Niño. Yo le voy a decir, esta cuenca, Riobamba, Machala, una parte de Arenillas, acá también está Macará, o sea, son costas, son partes de la Amazonía en sí, en cierto punto, ¿no? Y bueno, usted ya sabe, ya le dije aquí, ya le mencioné lo que puede ocurrir con el fenómeno del Niño, lo que puede pasar, lo que no puede pasar, a lo que nos estamos enfrentando, ¿no? Y usted tiene que estar pilas para lo que se viene, informado, ilústrese. Si no me quiere creer a mí, vaya y investigue, busque, que así nomás usted sale de la duda. Ok, también para los estudiantes o personas que trabajen y quieran estudiar en Australia por un año, las posibilidades son hoy. Hoy es posible ese sueño. Le voy a indicar el paso a paso para obtener un cupo universitario. La Visa Work and Holiday de Australia habilitó Work and Holiday, que es estudiar y trabajar al mismo tiempo, 100 cupos. Australia habilitó 100 cupos para jóvenes ecuatorianos que quieran estudiar y trabajar durante un año. Según informó la Cancillería, estas son las fechas, requisitos y costos para aplicar. Aquí le voy a mencionar. Las oportunidades de estudiar y trabajar fuera de Ecuador se siguen ampliando. Esta vez se habilitaron las inscripciones para obtener un cupo universitario para que jóvenes ecuatorianos viajen a Australia. La Visa Work and Holiday permite a jóvenes ecuatorianos acceder a experiencias de intercambio cultural, desarrollo profesional en Australia y obtener un trabajo temporal, indicó la Cancillería en un comunicado. Serán 100 visas disponibles para una estadía de un año y poder ser parte de la comunidad de ecuatorianos en Australia, que ya son más de 6.000. Las fechas claves del programa son las que le voy a dar a continuación. De el 1 de junio, que ya fue hace el día lunes, del 1 al 12 de junio de 2026, o sea, este presente año, la revisión de los documentos, los cuales se deben enviar en formato digital al siguiente correo que le voy a dar. Así que si usted quiere irse a Australia, estudiar y trabajar, tome nota. cancilleria.gov.es. Le repito,
B de vaca, B de vaca, o sea, B de vaca dos veces, la Y, P, arroba cancillería, punto gov, punto es. Segundo paso, del 15 al 19 de junio, plazo para corregir, completar y reenviar documentos observados. 1 de julio de 2026, los postulantes podrán acceder a la plataforma y así poder solicitar la carta de apoyo del gobierno de Ecuador. Y del 1 de julio de 2026, inician las postulaciones para la Visa Work and Holiday del gobierno de Australia. ¿Quiénes pueden aplicar a esta visa? ¿Quiénes? Es importante saber, ¿no? Quienes postulan a la visa deberán cumplir con los siguientes requisitos. Tener entre 18 y 30 años. Pasaporte ecuatoriano con validez mínima de 6 meses. Haber completado al menos 2 años de estudios universitarios de pregrado. Demostrar nivel funcional de inglés. Contar con fondos económicos suficientes, aproximadamente unos $3,000. Cumplir con los requisitos de salud del gobierno de Australia. Presentar certificado de antecedentes penales. Obtener la carta de apoyo. Paso a paso para postular a la visa. Ingresar a IMMI Account. Puede hacer clic en esa página web. Crear una cuenta donde se realizará todo el proceso. Una vez dentro del sistema, seleccione la opción Visa Work and Only, subclases 462. Complete el formulario electrónico con información personal, académica y migratoria. Cuarto, realizar el pago de la tasa migratoria impuesta por el gobierno de Australia. El valor de la visa es de 466.24. 5. Exámenes médicos en centros autorizados por el gobierno de Australia, disponibles en Quito y Guayaquil. El costo referencial de los exámenes está entre $150 a $250. Estos son los exámenes solicitados: consulta médica general, radiografía de tórax, prueba de VIH, creatinina sérica estimada y hepatitis B y C. Espere la respuesta de la solicitud. Y fue idea, también me parece que está aquí. Entonces, si usted quiere postular para irse a Australia por un año, estudiar y trabajar allá y traer esa experiencia acá a su país, puede hacerlo en los pasos que le indiqué hace un momento, ¿no? Eso por un lado. Y por acá tenemos el registro único nacional de este año que el sistema ya habilitó para inscribirse desde el 12 de junio, es decir, desde el día de hoy, usted tiene la oportunidad para inscribirse al Registro Único Nacional. Los estudiantes de tercero de bachillerato deberán completar el Registro Único Nacional 2026 como un primer paso para acceder a la educación superior en Ecuador. El sistema ya está habilitado desde el martes 2 de junio. El proceso es obligatorio para quienes buscan estudiar en un segundo periodo lectivo en una universidad pública, instituto o escuela politécnica del país. Este proceso lo pueden hacer los estudiantes de tercero de bachillerato del régimen Sierra Amazonía, que culminan el periodo lectivo 2025-2026, también para bachilleres de años anteriores y extranjeros residentes del país. El sistema estará habilitado hasta el sábado 6 de junio de 2026, según lo dispuesto por el Viceministerio de Educación Superior. La página web para las admisiones como tal ya está operativa. Los aspirantes deben ingresar al enlace de la página web. En caso de no poder acceder, deberá limpiar el historial de navegación o probar en navegadores como Chrome, Firefox, Safari e ingresar nuevamente. Pasos para hacer el Registro Único Nacional. Tome nota si usted está interesado en hacerlo, porque si usted quiere estudiar un tercer nivel, tiene que registrarse acá. Los ecuatorianos necesitarán la cédula de identidad primero, y en caso de ciudadanos extranjeros, deberá utilizar el mismo documento de identificación con el que se registraron en el tercer año de bachillerato,
o con el que efectuaron el proceso de homologación del título de bachiller. Una vez adentro, deberá completar el Registro Único Nacional 2026 en estos pasos. Primero, ingresar la cédula de identidad y una contraseña, que supongo usted ya la debe tener.

maestro es uno de los requisitos que los aspirantes deberán presentar para rendir los exámenes de admisión, que son propios de cada una de las autoridades o escuelas politécnicas. Luego de este paso, los estudiantes deberán conocer los programas de capacitación que ofrecen las universidades o institutos previo a las pruebas, ¿no? Los siguientes pasos son las postulaciones, aceptación de cupo y matriculación según los cronogramas internos de cada institución. En Ecuador hay 33 universidades y escuelas politécnicas públicas, así como 54 institutos tecnológicos y conservatorios superiores públicos. Ahí está, así que ya sabes, si usted quiere estudiar, por favor tome atención a lo que le estoy indicando, para que igual tenga esa oportunidad, ¿no? Y por último, lo último que tengo para darles el día de hoy en Ayudando a la Comunidad: Te amo, mami. Universitario ecuatoriano se vuelve viral tras agradecer a su mamá migrante en la graduación. Esto es la tendencia del día de hoy, lo que está viral. Cristian Pérez es un joven ecuatoriano que se graduó hace poco en el Baruch College de Nueva York y que agradeció públicamente a su madre, quien emigró desde Ecuador y trabajó todos los días sin descanso en Estados Unidos. Las historias de ecuatorianos exitosos en Estados Unidos se cuentan por decenas. Desde el juez Edwin Novillo en las Cortes de Nueva York, hasta la ecuatoriana que salió de Quizapincha y hoy trabaja para una firma global. A ellos se une el relato de superación de Cristian Pérez, un joven universitario que se volvió viral por su sentido mensaje de agradecimiento como tal a su madre emigrante. Esto no hubiera sido posible sin mi mamá, quien dejó su país, el lugar donde nació. Ella se merece estos aplausos. Te amo, mami, dijo Pérez en su discurso de graduación de Baruch College en Nueva York. Pérez es el primero de su familia en obtener un título universitario y, como presidente del Consejo de Graduados, fue también el primer estudiante en dar unas palabras durante la ceremonia. Graduado en Marketing Digital y Administración de Empresas, Pérez es lo que se conoce en la universidad como Lean Student, considerado un ejemplo para sus otros compañeros. Las palabras de Pérez fueron pronunciadas en inglés, pero antes de empezar pidió el acompañamiento de traducción simultánea en las pantallas, para que su madre Cristina pueda seguir el discurso desde las gradas del Coliseo. No olvidemos lo que nos tomó estar aquí. Todos tenemos una historia de esfuerzo y triunfos, y quiero compartir la mía. Crecí en Queens y con una madre soltera, y de niño nunca entendí sus decisiones. No fue hasta cuando mi madre me dijo cómo llegué aquí, mencionó Pérez en su discurso hacia sus estudiantes de la promoción. Con algo de lágrimas y la voz entrecortada, el joven ecuatoriano destacó también cómo su madre trabajó todos los días y en condiciones complicadas desde que emigró de Ecuador años atrás. El discurso de graduación de Pérez se ha viralizado en las redes sociales y en otras imágenes divulgadas por el joven se observa cómo le entrega la muceta y capa a su mamá, despertando innumerables mensajes de felicitaciones para el ecuatoriano. Gracias por ser la mujer más fuerte de mi vida, por cada hora larga que trabajaste, por la comida caliente que me diste. Trabajaré todos los días para que este sacrificio valga la pena. Hace 3 años, un estudio de Instituto Pew Research indicó que los inmigrantes, en especial los de origen latinoamericano, representaban hasta el 80% del aumento de la matrícula de estudiantes en las universidades de Estados Unidos. Además, se estimó que en el país había más de 5,6 millones de estudiantes universitarios que provienen de familias inmigrantes. Migrantes, y la mayoría llegó a Estados Unidos sin una residencia o permiso legal. Ahí está, historias que inspiran, como la de Cristian, que llegó, la mamá tuvo que pasar muy duras situaciones, pero eso no le impidió a él seguir adelante y obtener su título de tercer nivel en Estados Unidos, ¿no? Sabemos que es complicado, el chico ahora habla muy bien el inglés, mejor que cualquiera de acá. Entonces, bueno, siempre esas historias que inspiran son las que deben ayudar a usted a que usted también pueda salir adelante, no importa la situación en la que

encuentre, no importa los obstáculos que tenga, confíe en Dios, siga adelante, sea pase lo que pase. Usted siempre tenga la confianza en Él de que todo va a salir bien. Y si usted quiere prepararse para ser alguien en la vida, créame que las situaciones van a ser complicadas. Sí, no va a ser fácil, va a ser muy complicado, muy difícil. Y más si es un migrante, ¿no? Pero el camino y el resultado es con lo que usted se queda. Y el resultado, créame que vale mucho la pena. Instruirse, estudiar, ser alguien en la vida, progresar. Ayudar a los padres es algo que siempre nos debe llenar a nosotros como hijos, ¿no? Y bueno, esto ha sido todo por hoy en Ayudando a la Comunidad. Yo soy Melanie Arellana, muchísimas gracias por la sintonía. Nos vemos el día de mañana si Dios lo permite. Chao, chao.

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0: Buenas tardes, amigos de Contrapunto Informativo en Ecuentena. Gracias a Dios, estamos una vez más con ustedes para enfocar noticias locales, nacionales, internacionales y además deportivas. Hoy martes 2 de junio del 2026, en nuestro horario de 16 a 17 horas. Les habla su director, licenciado Edgar López Ibarra, conjuntamente con el licenciado Juan Muñiz. Buenas tardes.
1: ¿Qué tal, licenciado? Buenas tardes. ¿Cómo están, amables oyentes de Contrapunto Informativo? Como siempre, estamos ya listos para darles a conocer las principales informaciones de este día.
0: Así es, amigo, ya estamos con las informaciones. Perito continúa exposición en el décimo día de la audiencia de juicio en el caso Sinohidro. En este proceso penal son acusadas como autores y cómplices del delito de cohecho 21 personas, entre las cuales están el expresidente Lenín Moreno. Por tercer día consecutivo en la audiencia de juzgamiento del caso Sinohidro, el perito Marco Aurelio Pazmiño continúa respondiendo preguntas de interrogatorio y contrainterrogatorio sobre un informe y las conclusiones realizadas respecto a la materialización de información ingresada al caso mediante asistencia penal internacional. Este lunes 1 de junio del 2026, la etapa de juicio por el delito de cohecho cumplió 10 días. En este proceso penal son acusadas como autores y cómplices del delito de cohecho 21 personas, entre las cuales está el expresidente Lenín Moreno, el empresario Conto Patiño, el ex embajador de China en Ecuador, Kai Rungwo, y los abogados Eduardo Carminiani y Carlos Almeida. Pazmiño inició su exposición la mañana del último 28 de mayo por pedido del fiscal general encargado, Carlos Alarcón, quien hasta el momento ha presentado ante los jueces de la Corte Nacional de Justicia, Manuel Cabrera, ponente, Daniela Camacho y Julio Inga, un total de 10 peritos y 6 testigos. Así que, amigos, perito continúa exposición en el décimo día de la audiencia de juicio en el caso Sinohidro.
1: Tenemos más informaciones aquí en Contrapunto Informativo. Expectativa crece entre los asambleístas por candidaturas para alcaldes y prefectos, mientras los precandidatos del movimiento RC justamente guardan reserva sobre la organización que los cobijará. El movimiento ADN alista los nombres para las primarias. A 18 días del inicio de los procesos de democracia interna para definir candidaturas de cara a las elecciones seccionales, crece la expectativa en la Asamblea Nacional sobre los legisladores que dejarían sus curules para postularse a alcaldías y prefecturas del país. Varios asambleístas analizan con cautela la posibilidad de dejar sus curules para buscar alcaldías y prefecturas, la decisión de aspiraciones políticas personales, sino también de cálculos electorales, encuestas y del complejo escenario jurídico y partidista que enfrentan algunas organizaciones. Esto deberán tomar en cuenta los riesgos políticos y jurídicos que implica abandonar la Asamblea Nacional. De esta manera, hay expectativa, crece entre los asambleístas por las candidaturas para alcaldes y prefectos.
0: Tenemos más informaciones. Los ecuatorianos necesitan que Colombia cambie, dice ministro del Interior John Reinberg, sobre comicios en ese país. El funcionario de gobierno indicó que uno de los principales problemas de inseguridad que enfrenta Ecuador está relacionado con la frontera colombiana. El ministro del Interior, John Reinberg, reaccionó a los resultados electorales del pasado domingo 31 de mayo en Colombia y señaló que ese país necesita un cambio y los ecuatorianos necesitamos que Colombia cambie, agregó. Los resultados electorales del domingo 31 de mayo llevaron a Colombia a una segunda vuelta presidencial entre Abelardo de la Esprilla, del Movimiento Defensores de la Patria, e Iván Cepeda, del oficialismo Pacto Histórico. En ese contexto, Reinberg sostuvo que uno de los principales problemas de inseguridad que enfrenta Ecuador está relacionado con la frontera colombiana. Lo hemos dicho y lo hemos hablado en muchas ocasiones, afirmó. Así que, amigos, los ecuatorianos necesitan que Colombia cambie, dice el ministro del Interior John Reinberg, sobre comicios en ese país.
1: Son las 16 horas con 9 minutos. 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Presentan ley antimafias para reforzar la lucha del Estado contra el crimen organizado. El proyecto de ley pretende cerrar los vacíos que permitían la expansión del crimen organizado, el reclutamiento de personas e intimidación a víctimas. La asambleísta Michelle Mancheno, de la bancada oficialista Acción Democrática Nacional, ADN, este 1 de junio del 2026, presentó el proyecto de ley antimafias que reforma varios cuerpos legales para el fortalecimiento de las capacidades institucionales del Estado frente al crimen organizado. El proyecto contiene 14 reformas, de las cuales 11 se aplican al Código Orgánico Integral Penal, una a la Ley de Extinción de Dominio y dos al Código Orgánico de la Función Judicial. La ley antimafias busca también cerrar los vacíos que actualmente permiten que las organizaciones criminales operen, se expandan, recluten personas, utilicen infraestructura, sostengan economías ilícitas, intimiden a víctimas y también conserven su patrimonio criminal, aun cuando algunos de sus ejecutores sean detenidos. De esta manera, presentan ley antimafias para reforzar la lucha del Estado contra el crimen organizado.
0: Tenemos más informaciones para ustedes, distinguidos y honorables amigos. Ministro del Interior descarta nuevos toques de queda en el país. El funcionario anunció que el bloque de seguridad se reunirá este martes en la provincia de Manabí para evaluar la situación y presentar las próximas acciones. El ministro del Interior, John Reinberg, descartó la implementación de nuevos toques de queda o la renovación de estados de excepción en el país. Sin embargo, aseguró que el gobierno mantiene su estrategia de seguridad y continuará fortaleciendo las acciones en territorio para combatir al crimen organizado. Las declaraciones fueron realizadas este lunes de junio del 2026 durante su asistencia a la Asamblea Nacional para la entrega del proyecto de ley antimafias. Reinberg explicó que por el momento los estados de excepción no han sido renovados. No obstante, anunció que el bloque de seguridad se reunirá este martes en la provincia de Manabí para evaluar la situación y presentar las próximas acciones dentro de la estrategia gubernamental contra el narcotráfico y las organizaciones criminales. Así es que, amigos, ministro del Interior descarta nuevos toques de queda en el país.
1: Son las 16 horas con 12 minutos. 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En otro tema, De la Espriella ya tiene acuerdo con Daniel Noboa. Cepeda lo acusa de interferir los dos caminos que puede tomar la relación Colombia-Ecuador. Los dos finalistas llegan al balotaje del 21 de junio con visiones distintas sobre seguridad, comercio y cooperación regional. La segunda vuelta presidencial de Colombia no solo definirá quién sucederá a Gustavo Petro en la Casa de Nariño, también pondrá a prueba el futuro de su relación con Ecuador en un momento en el que Daniel Noboa se ha convertido en un actor visible dentro del debate político colombiano. El próximo 21 de junio, los colombianos deberán elegir entre Abelardo de la Espriella, candidato del Movimiento Defensores de la Patria, e Iván Cepeda, aspirante del oficialista Pacto Histórico. Ambos llegan al balotaje con visiones opuestas sobre seguridad, economía y política exterior, pero también con posturas muy distintas respecto a Ecuador y al presidente ecuatoriano.
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0: 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Tenemos más informaciones. Daniel Noboa delega a María José Pinto como su representante en el Comité Nacional de la Primera Infancia. La vicepresidenta también mantiene delegaciones del Ejecutivo en áreas relacionadas con desnutrición infantil, salud mental, entre otras. Por medio del Decreto Ejecutivo 396, emitido el 28 de mayo, el presidente Daniel Noboa asignó a la vicepresidenta María José Pinto las funciones para que actúe en calidad de su delegada permanente en el Comité Nacional de la Primera Infancia. La designación se suma a otras responsabilidades que el mandatario le ha encomendado en áreas relacionadas con la política social. El pasado 29 de abril, Noboa ratificó mediante decreto las funciones que le había delegado desde el 24 de mayo del 2025 para coordinar y articular políticas públicas, planes, programas y proyectos vinculados con salud mental, educación intercultural bilingüe, prevención del embarazo adolescente, primera infancia y desnutrición crónica infantil. En ese mismo documento, el presidente también confirmó a Pinto como su delegada ante el Comité Intersectoral para la Prevención y Reducción de la Desnutrición Crónica Infantil, instancia que celebró su primera reunión en diciembre del 2025. Así que, amigos, Daniel Noboa delega a María José Pinto como su representante en el Comité Nacional de la Primera Infancia.
1: Tenemos más informaciones aquí en Contrapunto Informativo. Atención, en otro tema, Pachacuti avanza en la definición de candidatos para elecciones seccionales. El asambleísta de Pachacuti, Alex Topanta, informó que el movimiento ya tiene definidos algunos nombres de candidatos para las próximas elecciones seccionales en base a las decisiones adoptadas por las comunidades. Según indicó el legislador, el proceso de selección responde a consensos territoriales y mecanismos internos del movimiento con miras a fortalecer la participación política en los comicios locales.
2: Pachacuti Nacional, primero que nada, ha podido dejar que las provincias lleguen a consensos orgánicos, discutidos en las mismas asambleas, y pues en primer momento eso ha sido el mecanismo, ¿no?, de que las mismas organizaciones, las bases del movimiento indígena de Pachacuti puedan definir por los méritos que tiene cada compañero, bajo el criterio también de una democracia comunitaria. En ese contexto, la mayoría de provincias han podido ya designar sus candidatos, están ya definidos, y claro, esperando también de acuerdo al cronograma que tiene el Consejo Nacional Electoral para poder definir las primarias internas, que sería un mero trámite. Pero sin embargo, en las provincias hemos podido verificar de que en su gran mayoría han salido los mejores hombres y mujeres como candidatos o como precandidatos. En ese sentido, pues nosotros venimos en la provincia, en los diferentes cantones, hemos podido verificar de que no tenía denuncias de tipo penal, a no ser que sea por defender derechos colectivos, a no ser que sea por defender al pueblo, a la gente. Y pues claro, dentro del marco organizativo, ese es el primer filtro que deben cumplir. Y claro, que gocen de la legitimidad, luego gocen de la autoridad y gocen también de la aceptación de nuestra gente, de las diferentes provincias, de los territorios donde van a estar de candidatos. Esos han sido los mecanismos que han utilizado. Y hoy por hoy, pues, al tener definido, pues la organización política ya se encargará de poder armar las diferentes listas en el caso de las parroquias, en el caso de los cantones y claro, en el caso también de las provincias. Así que interesante, puedo decir que se encuentran ya definidas algunas ya definidas, no están al 100%, pero
3: en las... ¿En qué provincias están ya definidas, por ejemplo?
2: Tengo conocimiento que de primera mano en la provincia de Cotopaxi ya están casi un 97, un 95% ya definidas, en los otros cantones de igual manera, en las otras provincias igual están ya definidas de alguna u otra manera, pero en su defecto la coordinación nacional podría dar mayor exactitud dónde se encuentran conformadas, lo que podría decir de en el caso de la provincia se encuentran de esa manera.
0: 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Tenemos más informaciones. Yahaira Urresta, presidirá el Grupo Parlamentario por los Derechos de las Mujeres en la Asamblea. La legisladora independiente fue electa para encabezar el espacio legislativo durante el periodo 2025-2029. La Asamblea Nacional conformó el Grupo Temático Parlamentario por los Derechos de las Mujeres para el periodo legislativo 2025-2029, una instancia que tendrá como objetivo promover propuestas relacionadas con la protección, garantía e igualdad de derechos de las mujeres. Durante la sesión de instalación, la legisladora independiente Yahaira Urresta fue elegida presidenta del grupo con 12 votos a favor. Como secretario fue designado el asambleísta por Chimborazo Kevin Gallardo. La candidatura de Urresta fue presentada por la legisladora Lucía Pozo, quien destacó su trayectoria vinculada a la defensa de los derechos de las mujeres y a temas de participación política. Según señaló, su experiencia aportará al trabajo legislativo que desarrollará el grupo durante los próximos años. Así que, amigos, Yahaira Urresta presidirá el Grupo Parlamentario por los Derechos de las Mujeres en la Asamblea.
1: Son las 16:29. 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Atención, en otro tema, representante de NILSA participó en eventos sobre confianza e inversión. Melissa Aguirre, gerente corporativo de NILSA, participó en un evento enfocado en el rol del sector privado en el fortalecimiento de prácticas de confianzas orientadas a promover mayor inversión y confianza en el país. Durante el encuentro se abordó la importancia de fortalecer mecanismos de cumplimiento y transparencia en el ámbito empresarial como las herramientas para impulsar un entorno más seguro, competitivo para las inversiones.
4: Somos una empresa que depende muchísimo de los mercados internacionales y ese valor que le da, esa tranquilidad, esa credibilidad que ha construido en el tiempo, ha logrado fortalecer a la compañía para que sea una de las principales exportadoras en la industria de pesca del país.
1: ¿Esta unificación de empresas le da más fortabilidad al país?
4: Lo que vamos a hacer dentro de esta alianza es buscar las mejores prácticas para poder generar un estándar que pueda ser replicado a nivel de Ecuador. De esta manera logramos consolidar un país mucho más transparente y luchar contra esa corrupción que afecta tanto la percepción del Ecuador en el mundo.
1: ¿El mercado a nivel internacional cómo está con ustedes?
4: Excelente. El Ecuador es el segundo exportador de atún del mundo y el primero en camarón. Sigue representando el volumen tanto de producción como todas las certificaciones que tenemos a nivel de sostenibilidad pesquera, prácticas responsables, sociales, el aporte que damos a la comunidad y a la economía sigue siendo instrumento sumamente importante para nuestros clientes a nivel internacional. No solo somos una compañía que estamos comprometidas con productos de calidad y nutritivos, sino también de generar valor a todas las comunidades y los grupos de interés que tienen relación con nosotros.
1: Este ejemplo es muy plausible para las empresas a nivel del país que nos representen internacionalmente.
4: Por supuesto, tenemos que aprender de todas. Creo que muchas de las empresas tienen fortalezas y estos espacios para generar y articular esas experiencias y ese conocimiento va a fortalecer muchísimo a todas las empresas del Ecuador.
1: Nos sustenta bastante a nivel económico.
4: Sí, definitivamente. El Ecuador es un país muy rico en recursos. Tenemos banano, cacao, tenemos pesca, camarón y tenemos que continuar fortaleciendo no solamente la calidad de los productos que exportamos y el volumen, sino también la transparencia, la confianza y la credibilidad de las empresas como un valor para las compañías y poderse diferenciar a nivel internacional.
1: Es importante la visión internacional que ustedes tienen en el mercado también.
4: Por supuesto, NILSA es muy reconocida, ha estado en el mercado internacional los 68 años que tenemos dentro del país, cada vez con un portafolio más robusto, adaptándonos a las tendencias para desarrollar a través de la innovación, aplicación de tecnología, eficiencia para poder competir contra países, por ejemplo, que están en Asia, donde existen mayor ventajas competitivas en términos económicos. Sin embargo, seguimos posicionándonos al Ecuador como un país responsable, que actuamos con ética y que tenemos todas las seguridades para poder poner nuestros productos en las perchas de nuestros clientes.
1: ¿No recuerda su nombre y la representatividad de la empresa?
4: Melissa Aguirre, gerente de asuntos corporativos del INSS.
0: 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Tenemos más informaciones, pero antes las recomendaciones son muy necesarias para ustedes, distinguidos amigos. 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

0: 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Tenemos más informaciones. Moradoras del norte de Guayaquil conviven con maleza y mosquitos en parques. Entidad detalla su plan de intervención. Parques EP indicó que existen cuadrillas que recorren la ciudad y atienden novedades alertadas por moradores. En el último mes, los moradores de la manzana 85 de la segunda etapa de la ciudad de Guayacanes observaron cómo poco a poco la maleza empezó a cubrir parte de la glorieta, bancas metálicas y juegos infantiles de un parque de ese sector del norte de la urbe. Las ramas metidas entre los espacios del metal de las bancas dificultan que alguna persona pueda sentarse allí. La maleza ahuyenta a niños, pues evitan salir hacia estos espacios por la presencia de mosquitos o bichos en medio de la vegetación. Así que, amigos, moradores del norte de Guayaquil conviven con maleza y mosquitos en parques. Entidad detalla su plan de intervención.
1: Son las 16 horas con 43 minutos. En otro tema, Fernando y Andrés Viteri, primos de Aquiles Álvarez, apelan la orden de prisión preventiva dictada en su contra en el caso Goleada. El juez Jairo García dispuso a la Policía Nacional que proceda con la inmediata localización y captura de los familiares del alcalde de Guayaquil. Fernando y Andrés Viteri Enríquez, primos del alcalde de Guayaquil, Aquiles Álvarez, presentaron un recurso de apelación a la orden de prisión preventiva que dispuso el juez Jairo García Mosquera de la Unidad Penal para el Juzgamiento de Delitos Relacionados con Corrupción y Crimen Organizado en el denominado caso Goleada. A través de un escrito presentado el pasado 30 de mayo, el mismo día que se dictó la medida, el abogado de los procesados alegó que se ha impuesto prisión preventiva contraria a los artículos 7.2 y 7.3 de la Convención Interamericana de Derechos Humanos, vulnerando los estándares de convencionalidad. De esta manera, Fernando y Andrés Viteri, primos de Aquiles Álvarez, apelan a la orden de prisión preventiva.
0: En otro ámbito de la información, al edificio se lo han llevado en peso. Comerciantes y moradores de los alrededores del multicomercio exigen que se agilite demolición. Este lunes un grupo de personas realizó un plantón pacífico en las inmediaciones del edificio en la calle Eloy Alfaro. Los constantes robos reportados en el edificio multicomercio llevaron una vez más a moradores y comerciantes del sector a realizar un plantón para exigir que se agilicen los peritajes y trámites pendientes para que se pueda avanzar con la demolición de la estructura siniestrada. Más de 3 meses después del incendio, señalan que hay procesos inconclusos y que el inmueble ha sido desmantelado por personas en situación de calle, recicladores e incluso ciudadanos comunes que ingresan para extraer objetos. Lo que queremos es que se agilicen todos los procesos que tengan que agilizarse para que ellos puedan proceder, o sea, los propietarios ya hicieron un peritaje, pero cuando el edificio ya se lo han llevado en peso, manifestó un comerciante que participó en un plantón pacífico este lunes 1 de junio. Así que, amigos, al edificio se lo han llevado en peso. Comerciantes y moradores de los alrededores del multicomercio exigen que se agilice demolición.
1: Son las 16 horas con 46 minutos. 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Gabriela Rivadeneira, presidenta de la RC, me sorprende que Novoa siga con tanta aceptación, dice. La ex asambleísta sostuvo que la oposición debe revisar sus propios procesos. La presidenta del Movimiento Revolución Ciudadana, Gabriela Rivadeneira, afirmó que le llama la atención que el presidente Daniel Novoa mantenga altos niveles de respaldo ciudadano pese a las críticas que, a su criterio, existen sobre la gestión. Las declaraciones fueron realizadas durante una entrevista por el programa Noche de Asados, conducido por el periodista Fabricio Vela. Me sorprende que Noboa siga con tanta aceptación después de todo lo que ha hecho en este país. Eso me sorprende, señaló Rivadeneira al ser consultada sobre el escenario político nacional.
0: 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A continuación estamos ya con las internacionales. Tribunal declara ilegal prohibición de gobierno de Trump para los soldados transgénero. El tribunal concluye en su decisión que la política militar es arbitraria y está impulsada por animosidad. Un tribunal de Estados Unidos declaró este lunes ilegal la prohibición del gobierno de los Estados Unidos de que soldados transgénero formaran parte del ejército. El Tribunal de Apelaciones del Distrito de Columbia, en una resolución a la que ha tenido acceso EFE, ratificó en gran parte el fallo que otra jueza de Washington dictó en marzo de 2025 y que concluyó que la orden ejecutiva del presidente de Estados Unidos para excluir a las personas trans vulneraba sus derechos constitucionales. El tribunal concluye en su decisión que la política militar es arbitraria y está impulsada por animosidad.
1: Tenemos más información en el ámbito internacional. Irán paraliza las negociaciones de paz con Estados Unidos. El país amenazó con cerrar completamente el estrecho de Hormuz. Irán ha paralizado las negociaciones de paz con Estados Unidos y amenazó con cerrar completamente Hormuz por los ataques israelíes contra Líbano, informó este lunes la agencia Transnin, vinculada a la Guardia Revolucionaria iraní.
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0: 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A continuación estamos ya con las informaciones en el ámbito deportivo. Se trabajó con 9 agentes diferentes, dice Gonzalo Vargas, asesor deportivo de Emelec. El empresario ecuatoriano dialogó con el Universo y desmintió acusaciones respecto de su intervención en las decisiones del club. Gonzalo Vargas, agente de jugadores y asesor de la directiva del club Sport Emelec, encabezada por José David Jiménez, desmintió rotundamente durante una entrevista con el Universo las acusaciones respecto a su intervención en las decisiones que se toman en el club.
1: Tenemos más informaciones en el ámbito deportivo. Siempre vivirás en el corazón de la afición ecuatoriana, el mensaje de la Federación Ecuatoriana de Fútbol ante el fallecimiento de Raúl Guerrón. Justamente el lateral izquierdo tenía 4 tumores en el estómago. La Federación Ecuatoriana de Fútbol expresó sus condolencias por la muerte del ex seleccionado nacional Raúl Guerrón, deceso que se produjo este 1 de junio. El ex jugador tenía 4 tumores en el estómago, según se da a conocer.
0: Tenemos más deportivas. Suárez no me debe disculpas, dice Marcelo Bielsa, DT de Uruguay, sobre no convocatoria del pistolero para el Mundial 2026. Integra el grupo H, en el que debutará el 15 de junio ante Arabia Saudita, el 21 se enfrentará a Cabo Verde y el 26 a la favorita España. El seleccionador uruguayo Marcelo Bielsa descartó este lunes 1 de junio que Luis Suárez le deba disculpas y aseguró que la ausencia del veterano atacante de la Celeste en el Mundial 2026 de Norteamérica se debe a que consideró a otros delanteros como mejores opciones.
1: Atención, la Liga de Brasil es la que más jugadores le aporta a la selección de Ecuador para el Mundial 2026. La Serie A brasileña tiene un total de 5 jugadores en la lista de Sebastián Becasese. La noche del domingo 31 de mayo, la Federación Ecuatoriana de Fútbol hizo oficial la convocatoria de los 26 escogidos por Sebastián Becasese para disputar la Copa del Mundial 2026.
0: Hemos llegado a la culminación de Contrapunto Informativo en Ecuantena, la radio de la familia. Contrapunto Informativo está donde otros no están. Cumplimos ya 46 años de estar informando al pueblo con veracidad, puntualidad e independencia. Les habló su director, licenciado Edgar Gonzalo López Ibarra, conjuntamente con el licenciado Juan Muñiz.
1: Así es, agradecerle por su amable sintonía y si Dios nos permite, estaremos mañana a las 16 horas con más informaciones aquí en Contrapunto Informativo. Que tengan una excelente tarde.

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0: Hola, ¿qué tal? ¿Cómo están? Bienvenidos, amigos oyentes de Radio Cuantena 1030 AM. Acá arrancamos Contraataque día, martes loco.
1: Martes loco.
0: Porque el hincha barcelonista está loco.
1: ¿Loco por qué?
0: Porque Farías lo tiene loco, el presidente los tiene, o sea, el hincha está loco, pero loco así de que ya no sabe qué hacer con este Barcelona. ¿Cómo está, Melanie? Bienvenida. Buenas tardes.
1: Hola a todos, acá en Contraataque de Radio Cuantena. La verdad, sean todos bienvenidos. Me gusta ese fondito que me pone Raymond a mi voz, ¿ah?
0: Le gusta.
1: Sí, hace que mi voz suene diferente.
0: ¿Cuál? Yo no escucho.
1: Eso en Ayudando a la Comunidad no me pone.
0: Ah, no le pone.
1: No escucha esa voz diferente, no escucha cuando... Bueno, ya, en
0: no,
1: fin.
0: No, yo ahorita la veo igual.
1: En fin, sean a todos ver. Bienvenidos. Sí, porque a Pulpo no lo escucho diferente.
0: ¿Tú te escuchas ahorita
1: diferente? Sí, yo me escucho.
0: ¿Tú la escuchas diferente? No le estás poniendo nada.
1: No, sí se escucha. Sí, está siempre
0: con
1: pasa.
0: Gripe.
1: No. Siempre pasa cuando es en Contraataque. Porque con Ayudando a la Comunidad. O no sé si sea este micrófono.
0: Es
1: porque
0: el micrófono.
1: Yo uso este.
0: Es el micrófono. Si tú te acercas, se escucha más. ¿Sí ves?
1: Ah, ya.
0: Si tú te alejas. Okay,
1: bueno, sean todos bienvenidos. Son cosas.
0: Mira, ahí se escucha clarito, ¿verdad?
1: En vivo nada es igual.
0: Oye, ¿no? ¿Qué le pasa a su Barcelona? ¿Qué
1: mi
0: le
1: Barcelona
0: pasa
1: es
0: ayer?
1: El suyo es. El suyo.
0: ¿Qué le pasa a tu Barcelona?
1: Yo ayer me preguntaba, viendo el partido, me preguntaba, ¿será este ya el partido que saque técnicos, que saque dirigencias, que saque todo? Todavía no, todavía hay que aguantar más. O dijeron, bueno, ya, ahorita ya hagamos lo que podamos y nos vamos al Mundial y a lo que regresemos volvemos y nos ponemos ahí en las pilas. Pero por el momento descansemos.
0: Por el momento nada de nada.
1: Y con un jugador menos, desde el minuto 5. Un jugador menos desde el minuto 5. Que incluso el árbitro se llevó unas malas palabras. Se llevó... Me sorprende ver este arbitraje de hoy en día. Cómo se dejan decir cosas de los jugadores.
0: No les dicen nada.
1: Y no les dicen nada. Más bien ellos son como que con miedo. Los árbitros, no sé qué... ¿Cuál es la ley que los ampara a ellos?
0: Claro, en Copa Libertadores también pasaba con...
1: Claro, ajá.
0: Con Leandro Paredes en Boca, no les
1: pero andate a Inglaterra, andate a Europa, a ver si puedes hacer eso. A
0: claro,
1: ver si no te sacan
0: claro.
1: La roja también a ti, para andar reclamando.
0: Es.
1: Chao los dos, se me van.
0: Chao Lola, chao.
1: Se me van. Pero bueno, cosas de Ecuador, cosas del fútbol sudamericano, la verdad que a veces deja mucho que desear. Y lo de Barcelona era ya también, podíamos decir, visto, ¿no? El niñito llorando, creo que esa fue la imagen.
0: Ponga esa imagen.
1: Esa fue la imagen del día de ayer.
0: ¿Cómo que no la tienes? Habla
1: esa fue la imagen del día de ayer. Yo creo que la... No la tengo, que la tengo en la computadora. Esa fue la imagen del momento, la imagen tendencia, la imagen que ¿cómo podríamos decirlo? Que representa al barcelonista. Puede ser, ¿no? Que representa al barcelonista, ¿no? Solo que en un niño... Un niño que ya se lo veía harto, cansado de lo mismo. Porque era un niño como que ya se les esperaba. Porque desde que inició el partido ya estaba como que queriendo llorar.
0: Claro.
1: Desde que inició lo enfocaron. O sea, ya lo tenían visto ya, los de la cámara. Y ya luego con el resultado llorando. El día del niño y no le pudieron dar esa alegría al pobre hincha. Que este es el inicio, ¿eh? Quiero comentarte. Porque ahí viene una serie de cosas que tengas que pasar en la vida. Con Barcelona más que todo. Así que nomás te digo que todavía tienes tiempo de irte y de otro equipo. Los comentarios nos hicieron esperar en redes sociales. Hubieron comentarios de que cámbiate de equipo, de que este equipo
0: va así. Claro. Déjame pasarla.
1: De
0: aquí.
1: Que la verdad en este equipo te espera esto y mucho más. Pude leer ahí algunos, ¿no? Algunos desmotivando al pobre niñito.
0: Déjame
1: la verdad
0: ver,
1: es que
0: déjame ver dónde yo lo tenía por aquí.
1: Llevaba Barcelona, no sé si sepan, Barcelona llevaba 14 años sin perder en el Estadio de Técnico Universitario.
0: Ajá, exacto.
1: 14 años, ese invicto se perdió el día de ayer.
0: Ahí le pasé a Raymond.
1: Y con un jugador menos. Eso quiero que lo tengan bien en claro, con un jugador menos. Que se supone que un equipo, cuando tiene un jugador menos, es de ganar por goleada. Porque es un espacio que queda ahí. Pero mira, el que parecía con un jugador menos era Barcelona y no técnico.
0: Claro. Mira, no es posible. ¿Cómo puede ser posible? A ver, realmente, a la gente que está en sintonía, también, que participe, que opine, que comente. A ver, primero Barcelona ayer salió a jugar de manera displicente. Salió a jugar un Barcelona que parecía que solo saltaba al campo de juego a cumplir una fecha más y no a jugar, no a trabajar. ¿Y por qué digo a trabajar? Porque mucha gente a veces dice, no, es que el jugador ya no juega por la camiseta. Y es verdad, el jugador ya no juega por la camiseta, hay que entenderlo, porque esto no es un torneo de fútbol amateur donde tú juegas por amor al equipo, donde tú juegas por amor a la gloria, por hambre de gloria, sino que esto es un trabajo, ¿no? Entonces, el futbolista es remunerado por entrenar de lunes a viernes y por dar su examen el fin de semana y de cumplir objetivos del equipo, ¿no? ¿Qué pasa? Que este Barcelona el día de ayer frente a Técnico Universitario, sinceramente, fue uno de los peores partidos de lo que va de la temporada. Si hemos tenido una gran cantidad de partidos horribles en Barcelona, el de ayer fue terrible, el de ayer fue de lo peor. Un equipo que
1: horrendo.
0: Miraba todo, que el Técnico Universitario prácticamente jugó con uno menos durante todos los 90 minutos prácticamente, te anotan un gol, un Barcelona que no reacciona ante un equipo ambateño que tenía uno menos y no pudiste reaccionar, no pudiste hacer algo diferente. Más allá de todas las limitaciones que ya sabemos que tiene Barcelona de la mano de Farías, porque es un juego totalmente paupérrimo, que no tiene idea de juego, que no saben a qué juegan, que Farías experimenta en cada partido, pone algo diferente. Pero realmente lo de ayer fue desastroso, ¿no? Porque primero era el día del niño, y ese niño le había pedido al papá que lo lleven al estadio por su día para disfrutar del equipo, y el equipo simplemente no le interesó salir a jugar este partido, le valió. Aparte de eso, creo que ya estaban pensando en los 15 días de vacaciones que tienen, que les dieron 15 días libres. Y miren, ahí está el niño, mira, ahí está el niño, justo en el gol, cómo lloraba, a llanto pelado, realmente de la situación que vivía Barcelona. Logran captar la cámara, porque logran captar la cámara entre tanta gente, ya lo tenían identificado, ¿no? Que un Barcelona que realmente viene generando tristeza y tú vengas. Y ¿sabes qué es lo que pasa? Que el niño, donde estaba en las gradas, estaba consumiendo el malestar de la gente.
1: Claro.
0: Porque tú estás consumiendo el malestar de la gente. Sí, que corra. Entonces él llegó un momento cuando les hacen el gol, se quebró de consumir de lo que la gente de seguro había estado alterada. Entonces él ya, en el susto de tantas cosas, ya, mi equipo, ¿qué le pasa? Hacen el gol, se quebró el niño. Y realmente fue la gota que derramó el vaso, ¿no? No sé si los jugadores al menos tendrán pena de ver a una criatura de 5 años, creo que no pasa, 5 o 6 años no pasa el niño, y realmente cómo tiene que derramar lágrima por un equipo que no le interesa ni siquiera realizar de gran manera su trabajo, porque te estaba jugando un partido importante. Ojo, no era la última fecha del campeonato que tú dices, sabes que ya la cumplo y se termina el año y ya campeón fue otro equipo, no. Acá estás en un partido que hay una paralización del Mundial, pero al mismo tiempo te estaba jugando no haber más diferencia de puntos con Independiente del Valle. Tenías 8 puntos. La idea era que tú, si Independiente perdía y tú ganabas, quedabas a 5. Independiente ganó, el City 4-2. Y Barcelona estaba en la obligación de ganar, porque primero enfrentaba a un equipo que estaba entre los últimos de la tabla, estaba en el 13º puesto. El técnico, sí sabes, cuando lo enfrentó a Barcelona y tenía uno menos. O sea, si tú quieres pelear algo, quieres pelear un título, tienes que ganarle para los que están peleando en la parte baja. Y eso no pudo hacer Barcelona. Eso no pudo hacer Barcelona, Mela.
1: Bueno,
0: hay mensajes, parece.
1: Sí, hay mensajes para leerlo. José López dice, saludos desde el Cantón Valencia, Los Ríos, saludos. Ecuador. Atentamente, DJ Peluche.
0: DJ Peluche.
1: Le comento, a Barcelona le falta más técnica y lo peor del fútbol, eso es falta de técnico. Yo soy emelexista de corazón y hasta la muerte, dice, pero da su comentario.
0: Claro, está bien hacia Barcelona, ¿no? Por supuesto.
1: Vamos a ver en YouTube por acá. Saludemos a todas las personas que están en sintonía con Contraataque. Estamos en las diferentes plataformas digitales, en YouTube, Facebook, estamos también en la página web como radiocuantena.com. Ahí nos puede encontrar y también por X, también para que nos pueda enviar sus saludos o lo que quiera opinar de Barcelona, porque bueno, yo creo que igual ya se ha dicho de todo, ¿no? Yo creo que a estas alturas la gente, el periodismo, la prensa como tal, ya ha dado su, su opinión, ha dicho lo que siente sobre el equipo y cómo viene Barcelona en los últimos partidos. No sé si sea realmente para sacar técnico. No sé si sea para sacar, bueno, aunque sí se han de ir algunos jugadores. Tengo entendido que sí se van a ir algunos jugadores. Dale. Van a llegar algunos nuevos refuerzos. Pero al final creo que seguimos en las mismas, ¿no? Barcelona se alejó más de Independiente. Independiente que ya creo que le saca 12 puntos, si no me equivoco.
0: 11 puntos.
1: 11 puntos.
0: 11 puntos de diferencia.
1: Y eso que todavía no juega, o ya jugó.
0: No, ya jugó Independiente, le ganó a Guayaquil City 4-2. Barcelona tenía que cerrar la fecha el día de ayer.
1: La cerró de la peor forma.
0: Sí, Barcelona tenía que ganar para mantener al menos la diferencia. Para mantener al menos la diferencia de los 8 puntos. Y realmente no lo pudo hacer. Vamos a un pequeño corte y ya regresamos también para hablar del tema Farías. Porque Farías en cada rueda de prensa realmente sigue manifestando cada cosa. Te no creo. Vamos.

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0: Bueno, seguimos. Señores, por acá con más información. Seguimos con más novedades. El tema Barcelona, ¿no? El tema Barcelona, justamente el tema de los jugadores, ya lo hablamos. Ahora el tema de Farías, el tema de César Farías. Realmente, una vez más, en una rueda de prensa, Farías termina diciendo cosas que realmente molestan, ¿no? ¿Sabes qué? Entre las cosas que él dijo, manifestó al final, o al principio, porque también las vi, que justamente es preferible tener la boca callada, dice, en estos momentos, y es una verdad. Pero hay una cosa que realmente a mí sí me llamó mucho la atención y hasta me molestó. Porque él dice, por ejemplo, mira, no pudimos sacar provecho del hombre de más. Ya. No sé si hubo desespero, aunque es normal que un equipo tenga ansiedad al querer buscar el resultado con uno menos. O sea que Barcelona tenía ansiedad por querer remontar un partido ante un equipo que tenía uno menos. O sea, Barcelona estaba enfrentando al que en ese momento estaba 13º en la tabla, ¿verdad? ¿Ah? 13º en la tabla. Tenía uno menos. Y ellos, como tenían ansiedad, que es normal, no pudieron remontar el marcador. O sea, esas son las cosas que uno no entiende cuando Farías habla en rueda de prensa. Realmente es inaceptable para el hincha barcelonista escuchar lo que dice Farías. Dice, no pudimos sacar provecho del hombre de más. Bueno, ahí está lo que les decía. También dice, por acá, entre otras cosas que él manifestaba, el profe César Farías, déjeme ver, dice, estoy muy, muy dolido. Era un partido que nos ponía a un pasito al frente, dice. No supimos aprovechar el hombre de más. Al barcelonista no le decir nada, manifestar que era un partido que estaba un pasito. O sea, todos sabemos que Barcelona necesitaba ganar, porque si no, Independiente otra vez hacía los 11 puntos de diferencia. Y Barcelona no supo aprovechar esa derrota o esa manito que le había dado Libertad, porque Libertad le sacó los 3 puntos, te había dado una manito, para mantener al menos los 8 puntos de diferencia antes de que arranque el Mundial. Y Barcelona termina sacando, Melanie, justamente, de 8 volvió a los 11 puntos. De 8 a los 11 puntos. Así son las cosas en
1: Barcelona. O sea, lo de Farías es algo que ya siempre se sabe. Porque, bueno, tú terminas el partido y esperas, bueno, qué dirá el técnico, ¿no? Que Farías ya sabemos que no tiene un ojo crítico. No es como que critica y dice, bueno, lo hicimos mal, no jugamos bien. Creo que son pocos los entrenadores en donde sí te dicen, ¿sabes qué? La realidad de las cosas, ¿no? Te dicen como que no nos salió bien, tal vez nos confiamos, nos desesperamos, sí, porque hubo desespero. En Barcelona no hubo desespero, se notó, pero hay desesperos que tú tienes que saber manejarlos. Tú te tienes que desesperar a hacer el gol, pero saberlo hacer. Claro. No desesperarte lo loco y que no sé qué hago, ahora qué hago.
0: Así es.
1: Se notaba ese como de que ahora qué hacemos, o sea, ¿qué hago? Uno se miraba al otro y el otro y así. Es como cuando tú llegas a un lugar y te descubren que has hecho algo malo y no sabes qué decir. Así más o menos. Entonces, el hecho de que Barcelona no sabía qué hacer y se desesperaba, porque una cosa es desesperarse y no saber qué hacer, claro, y otra cosa es desesperarse y saber qué hacer. Barcelona no sabía ni dónde estaba parado realmente, no sabía que al técnico le habían quitado un jugador, no sabía, parecen que ellos estaban en otro mundo, no sabían, no se dieron cuenta que el técnico tenía un jugador menos y que ellos tenían la posibilidad de remontar y de así paso es golear a técnico, porque un jugador menos significa que puedes golear al otro equipo.
0: Así es.
1: En Europa y en Inglaterra es así. Te falta un jugador y eso ya se viene una goleada. Así es. Porque ya te falta ese espacio. Tienes un hueco ahí. Pero acá parecía que era al revés. Parecía que Barcelona tenía un espacio. Y en una situación que me recuerdo que Contreras fue el que casi salva. Bueno, salvó y la próxima, claro, ya no pudo.
0: La que anularon el gol, por ejemplo.
1: Porque el defensa no... ¿Dónde estaba el defensa?
0: Por ejemplo, ese gol que le anulan al técnico universitario, la que
1: anularon, pero igual
0: la
1: era
0: defensa, todos eran mirando así, mirando.
1: Mirándose, mirando, o sea, por eso te digo.
0: Tú te quedas, ¿qué está pasando? Increíble cómo todos miraban.
1: Es como que no entrenaras,
0: más.
1: O sea, es como que tú vas y juegas a lo ciego.
0: Cómo todos quedaron mirando esa jugada, tú dices, no puede ser.
1: Y Contreras era el que estaba, era solo contra el mundo.
0: Así
1: él.
0: Es.
1: Sí. O sea, y yo de Contreras me enojo pues con ellos. Jueguen pues, si no van a jugar chao de aquí, no sé, por último.
0: Tienes toda
1: yo
0: la
1: sé
0: razón.
1: Que, yo sé que es verdad que hay jugadores que no juegan porque hay por el punto de honor y porque claro. Me enorgullece usar esta camiseta. Hay jugadores que no lo hacen, que es, ciertamente es por el dinero. Y en algunos trabajos eso. Es así, ¿no? En algunos trabajos es, bueno, yo trabajo porque me pagan y claro. Se acabó. Pero ni por eso.
0: No, ni por
1: no
0: eso.
1: No sé si le estarían pagando a Barcelona, no sé.
0: No, supuestamente están al día en todo y realmente eso es lo que preocupa, ¿no? Realmente es que aquí viene, a ver, esto es problema de la directiva. Si la directiva permite, ¿verdad? Si la directiva permite que los jugadores salten al juego a cumplir un partido y no les dicen nada, absolutamente nada, entonces pasa lo que vimos. Si la directiva no le pone mano dura a estos jugadores, los jugadores van a seguir haciendo lo que les dé la regalada gana. Si el técnico no le dicen nada, el técnico va a seguir haciendo lo que le dé la regalada gana en una rueda de prensa. Pero cuénteme, oiga, cuénteme, ¿qué más tenemos? ¿Qué más tenemos?
1: Nos ponemos modo mundial.
0: Pónganse canción de la tri, pónganse canción de la tri, vamos.
1: La nómina.
0: Sí, ya el domingo en la noche se dio la nómina mundialista, ya lo analizamos, no, usted no vino como siempre.
1: Pero yo quiero opinar de algo que estoy viendo ahorita, no quiero estar
0: ya,
1: en la nómina hoy. Mi día
0: la
1: libre es el día lunes, por si ustedes no me ven aquí. El Pulpo no tiene día libre en la semana y por eso está picado.
0: A ver, ponga ya la selección ecuatoriana de fútbol.
1: Entrenó.
0: Oiga, antes que ponga eso, le voy a mandar algo, por favor, a Contraataque para que ponga. Este video del recibimiento de Pacho, póngalo. Pierre Hincapié y Pacho llegaron a la concentración y los recibieron
1: siempre.
0: Con fila india. Ahí está, con fila india. Póngalo. Póngalo un rato, por favor. Ahí le mandé.
1: Recién se unieron a la concentración de Ecuador.
0: Sí, Pierre y llegaron juntos, de la manito parece que llegaron. Pierre,
1: el mismo avión.
0: Me imagino, porque llegaron juntos, sí, llegaron juntos, Pierre Hincapié de Budapest directo, cogieron el mismo avión, ya tenían todo coordinado para regresar hasta la concentración de la selección.
1: Y uno le decía, te gané. Ahí está, ok.
0: Mira, ahí está, Pierre Hincapié, Piero lo manda a Pacho adelante,
1: ahí vemos,
0: cuando ya pasa Pacho adelante, Pierre Hincapié pasa atrás y ya nadie lo ve. Lo tiró como escudo a Piero, ¿ah? Por ahí decían, hasta
1: sabido,
0: para
1: ¿no?
0: Eso es avispado Pacho y sabe defender, ¿no?
1: Avispado.
0: Lo tira Pierre Hincapié.
2: No valió, Pacho.
0: Y él pasa atrás, no valió. Sí, ves, querían que pase de nuevo él. Mira, ahí está, le van a dar a Pacho, a Pierre Hincapié lo manda, pasa. Y ahí cuando le están dando, pasa de agache nomás Pacho y ni se dan cuenta. Así que le dieron duro a Pierre.
1: No sirvió.
0: Le dieron duro, ¿no? La que se cogía duro. La cabeza. A ver si lo ponen así, a BKC ahí a hacer.
2: No valió.
1: No es chu.
0: Lo ponen ahí de fila ahí.
1: Creo que bueno, ya se todo. Yo creo que ya están todos, ¿no? Ya llegaron todos.
0: Ya.
1: O falta alguno por llegar.
0: Creo que están
1: ellos
0: todos.
1: Eran los últimos, claro, porque estaban en eso de la Champions. Y vos sabes que me sorprendió el nombre de. ¿Sabes qué nombre me sorprendió la nómina?
0: ¿Qué nombre te sorprendió la nómina que hablamos ayer?
1: Jackson Poroso,
0: sí, entró como último defensa.
1: Entró como último por el gol que se mandó, yo creo, con Arabia, ¿no?
0: Ajá, el último entró
1: no
0: como último.
1: No me esperé verlo en
0: pero
1: esa
0: es
1: nómina.
0: Pero es central, o sea, es central. Él entra...
1: Sí, pero no me esperé.
0: ¿No se esperó verlo?
1: No me esperé verlo. Yo dije, bueno, a estar ahí ya, pero cuando vi Poroso, yo dije... Yo creo que lo único que no estuve de acuerdo era con Moisés Ramírez. Y
0: claro,
1: bueno,
0: Moisés
1: con Kendry
0: Ramírez,
1: Páez también un poco...
0: No, Kendry Páez tampoco tenía nada que hacer.
1: Tampoco ha tenido mérito, pero bueno, como dice, él es pelado. Bueno, en todo caso se entiende en esa parte un poco. Pero Moisés Ramírez sí, la verdad es que yo no le veo ni... ni cabeza ni cola.
0: No, Moisés Ramírez no tenía
1: ni
0: nada.
1: Ni pies ni cabeza.
0: Sí. Moisés Ramírez realmente no tiene nada que hacer en la selección ecuatoriana de fútbol entre los convocados, pero es la decisión de Becasese, ¿no? Realmente son muchas de las cosas que no se entienden. Eso fue hoy día. Cuénteme, ahí está el entrenamiento en estos momentos, en vivo y en directo.
1: Ahorita está pasando eso ahorita con la selección de Ecuador.
0: Sí, la selección está entrenando en estos momentos, por si acaso, haciendo su práctica de cara al último partido amistoso ante Guatemala.
1: Y Ener no entrenó.
0: No, Ener no entrenó, Ener.
1: Solo dio la vuelta, dice, como que
0: haciendo trabajos diferenciados, ¿no?
1: Y ¿será que se prenden las alarmas en la selección?
0: No, eso
1: va Jordi de titular.
0: Puede ser, si sabes, puede ser que en el primer partido vaya Jordi.
1: Puta, Jordi, ahí tienes que darlo todo, Jordi. Tú sabes que esos manes son como 3 metros, pues.
0: Claro, Jordi es pequeño. Mira. ¿Quién es ese? Ese no es Jordi, el que hace la gambeta.
1: Ese no es niño,
0: el que
1: no
0: hace la gambeta. Se ve oscuro, no se ve bien.
1: No, es como caminó, sí. Bueno, no se ve bien, se ve oscuro. Te pasaste, Pulpo, te pasaste y lo sabes.
0: ¿Qué cosa? ¿Quién es el que? No lo identifico, oiga, el que patea ahí. Es Jordi.
1: Bueno,
0: ahí está, ¿no? Ahí está el entrenamiento de la selección ecuatoriana de fútbol, de fútbol.
1: Ok, bueno.
0: De tu corazón.
1: Por ahí también vimos a... Deje ver las fotos. La foto donde está Ener ahí, que parece que tiene molestias, Ener, ¿ah?
0: ¿Tiene molestias?
1: Parece que tiene molestias, sí, medias a considerar, ¿ah?
0: La última vez con el Pachuca salió, sí, él con problemas, entonces ahí está haciendo trabajos diferenciados. Lo que hace Ener Valencia.
1: Póngame las imágenes, por favor.
0: Póngame las imágenes de Ener Valencia, por favor. De por gusto nos mandamos al corresponsal. ¿Ah?
1: Las imágenes.
0: Póngalo, ahí está, Ener Valencia haciendo trabajo diferenciado. No, él sí llega, lo que lo están cuidando Ener Valencia para... lo que está haciendo ahí Ener Valencia es recuperándose para el partido del próximo domingo. Oiga, falta poquito, ¿ah? Bestia, cómo pasa el tiempo. Cómo huele el tiempo, en serio. Estamos día martes.
1: Ya te vas, esta es tu última
0: ya,
1: semana aquí en Ecuador, ¿no?
0: Ya, la próxima semana me voy. ¿Cómo pasa el tiempo, ¿Cómo pasa el tiempo? Estoy asustado.
1: Estoy asustado, cada vez más viejo.
0: Cada vez más caro. Está asustado porque, está caro Estados Unidos.
1: Sí, está caro, la verdad está caro, pero bueno. Espero ahí tengas ahorrado tu dinero porque se va a Estados Unidos el pulpo.
0: No, gracias aquí, gracias a Gise. Ahí que está haciendo las gestiones todavía,
1: Esa fue esa la idea lo que iba a decir, oiga. Son pocos los días en los que la tenemos aquí el pulpo, así que disfrútenlo. Igual lo vamos a tener desde allá, trayendo toda la información.
0: Nos conectemos con Melanie.
1: Teniendo toda la información para acá, para Ecuador.
0: Para el Mundial, ahí lo ponemos a Gazú TV, ya para que empiece a hacer también voz en off. Así como hace el noticiero, ya tiene que salir, sino ayudarnos,
1: claro,
0: ahí también. Nos tira las noticias y nos dice, acá tenemos esta información, y nos tira la noticia. Ya nos tiene que apoyar, pues, Raymond, ahí de vez en cuando.
1: Dice que por eso no lo ponen. Hacen reír. Ahí está Piero y Pacho. Parece esos enamorados cuando te miran así.
0: Pacho está feliz, pues sí quedó
1: campeón. Claro,
0: campeona.
1: Mi campeón
0: está
1: ya de la Champions.
0: Enamorado de la orejona. De la orejona está enamorado, ¿ah?
1: De la orejona que se la llevó por segunda vez. ¿Quién diría, no? Creo que nadie apostaba por Pacho. Mi novio se apostaba por él, quiero decirte.
0: Se apostaba por Pacho.
1: Desde el día uno en que lo vio, dijo, este es un buen defensa. Ah, ok. Columbus. Ahí están en Columbus.
0: Sí, en Columbus, ahí es donde va a ser justamente Ecuador base para todo el Mundial, por ejemplo. A ver, Ecuador llega a Columbus, va a estar ahí. Columbus, por ejemplo, a Filadelfia está como a 4 horas, o sea, está lejos, o sea.
1: Es como irte a Cuenca, más o menos.
0: Sí, a ver, le digo algo, a ver, la gente que va a estar en Columbus, ¿verdad? Y la gente que va a estar en Columbus cubriendo ahí, ¿qué va a hacer la selección? ¿Juega con Filadelfia o con un vuelo a Filadelfia? Se termina el partido y regresa a Columbus. De ahí le toca en Kansas, vuela a Kansas y regresa. De ahí vuela a New Jersey y regresa. Entonces, hay periodistas que van a hacer base en Columbus y les va a tocar viajar cada de Columbus, viajar y regresar. Está medio complicado ese tema ahí. O sea, si sale mucho, imagínate si los vuelos internos estaban entre 300, 400, los vuelos internos.
1: ¿A los periodistas les va a salir así?
0: No sé cómo van a hacer algunos, o sea, algunos buscarán carro, no sé, sí, está caro todo, en serio le digo, está caro. Está muy caro, en serio.
1: ¿Y el pulpo dónde va a estar?
0: Yo en Filadelfia voy a hacer base la primera semana y no sé si me vaya a Kansas, porque a Kansas está en 400 el vuelo interno, solo el vuelo. No, y aparte que allá te cansas. ¿Ah? Allá te cansas. Entonces, como allá te cansas, hay que ver si realmente... yo no sé, hay mucha gente que creo que no viene. Es que mira, de Filadelfia a New Jersey, por ejemplo, también los trenes habían subido, estaban hasta en $150. Pero ahorita me dicen, me van a llevar, si hago base ahí en Filadelfia hasta una semana, hasta el otro viernes, me van a llevar a New Jersey el día viernes.
1: Ajá, sí.
0: Entonces ahí tengo que ver, yo ya en New Jersey, yo quería ir el lunes, de lunes al partido el jueves. Pero esos dos días tengo que ver si es que bajo a New York o no. Tengo que ver qué mismo hago. Ahí tengo que ver.
1: ¿Estás contando a la gente o...?
0: Le estoy contando a la gente y a todos. Ahí tengo que ver cómo hago. Pero sí está bastante difícil. La gente está haciendo el esfuerzo de ir allá, de moverse. Va a ser bastante difícil. Mucha gente está esperando estar allá a ver cómo te mueves, cómo resuelves, ¿no? Como el ecuatoriano resuelve.
1: Como sea.
0: Se
1: el mueve, pulpo resuelve como ahí, sea también.
0: Como sea. Cualquier cosa allí se transfiera más. Ya está. Pero bueno, vamos a un corte y ya regresamos con más información.
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0: Contraataque, son las 17 horas con 48 minutos. Y bueno, quiero leer un comentario acá que nos ha dejado Elvis, nuestro fan número uno de Contraataque.
1: ¿Qué dice Elvis?
0: Por acá nos dejó un comentario, pero creo que se me fue el comentario.
1: Se le fue.
0: Aquí está. Dice: yo creo que el técnico no debe irse porque la plantilla es limitada. ¿Quién? ¿César Farías?
1: O sea, es verdad lo de la plantilla limitada, pero también vemos los experimentos que hace Farías. O sea, puedes tener una plantilla limitada, pero los experimentos y todo lo que hace Farías
0: No es apto.
1: Claro.
0: No es lo conveniente, se puede decir, ¿no? Siento más yo que Farías, o sea, Farías trata de hacer algo y al tratar de hacer algo desordenas lo otro. O sea, es como, no sé cómo explicarlo, la verdad, en palabras, no sé. Pero siento como que trata de tapar huecos y genera otros huecos. Cuando tú en una empresa no tienes ya presupuesto y tratas de que la persona tape un hueco que ya dejó, pero esa persona también hace otro trabajo y también hace un hueco allá. Así más o menos es en el fútbol, ¿no? Hay huecos en los que Farías no sabe a quién poner. Por ejemplo, el día de ayer Celis tuvo un partido bastante flojo. Celis que no ha venido teniendo malos partidos ni buenos, o sea, regulares en lo normal. Pero ayer sí fue un partido que, la verdad, flojo. Y sabes que cuando inició el segundo tiempo, volviendo a Barcelona un poquito.
1: Claro.
0: Cuando inició el segundo tiempo, Barcelona salió con otra mentalidad. Pero después esa mentalidad cambió. O sea, es como que por un prolongado tiempo, y luego otra vez. Era así. Subió y se fue para abajo. Así. Todo se fue. Eso me di cuenta yo al principio cuando inició el segundo tiempo. Luego, ya después de que ya se inició el segundo tiempo, ya las cosas no se daban. El resultado terminó siendo 1-0. Creo que tienen que salir técnico. Mira, te voy a decir las personas que tienen que salir. Técnico, jugadores y todos.
1: Todos.
0: En fin, todos.
1: Sí, hay que hacer una reestructuración en Barcelona. Realmente lo que necesita es eso, una reestructuración.
0: Desde muy, muy, muy, muy arriba, ¿no?
1: Una reestructuración enorme en todos los aspectos. Por ejemplo, en cuanto a la directiva, realmente si ellos pueden mantenerse en Barcelona o si no dar un paso al costado, sino realmente dice, bueno, sí, vamos a trabajar por la segunda etapa y a preocuparnos y a meternos de cabeza con Barcelona y ver qué podemos hacer. Y si no tienen el tiempo suficiente, buscar una reestructuración a nivel dirigencial de Barcelona realmente, porque si no,

0: de la serie B, ¿no? Sí, recién ascendido a la serie B.
1: A la serie B.
0: No se va a querer demostrar. Y la Capira, Liga de Puerto Viejo, no es un equipo que... Sí, tiene un equipo que tiene, es un equipo que tiene hinchada,
1: claro,
0: tiene pueblo,
1: por supuesto,
0: que lo va a apoyar.
1: Es un equipo que está, que tiene pueblo,
0: que y que ya le ha ganado a Barcelona.
1: Que tiene su gente, por supuesto. Liga de Puerto Viejo es un equipo que tiene su gente, así que si Barcelona está así, imagínate que Barcelona quede eliminado de la Copa de Cori, que quedes a 11 puntos de diferencia de la,
0: ya
1: liga,
0: no me sorprendería,
1: de la Liga Pro.
0: Tú me dices imagínate, pero ya no me sorprendería.
1: Lo único que te salva es este Mundial, porque este Mundial te da un descanso
0: largo
1: en todos los aspectos de un mes. Para que
0: ahora,
1: la gente se olvide,
0: a ver
1: qué haces, la gente disfrute del Mundial y todo y regresa a la normalidad.
0: Y eso es que Ecuador avanza,
1: no, igual
0: porque si no también regresan más cabreados de lo que se fueron.
1: Si igual Ecuador avanza, igual la Liga Pro arranca el 1 de julio.
0: Aunque avance Ecuador.
1: Aunque avance Ecuador, Ecuador se acaba la fase de grupos y Ecuador, Barcelona y todos los equipos juegan el 1 de julio. Así que mientras Ecuador juega los 16avos de
0: final. Entonces la FIFA solo dispuso un mes. O menos de un mes, porque
1: claro,
0: es menos.
1: Ajá, o sea, los es como que ya te dan permiso para que los clubes, el que quiera jugar, sí o no. Pero acá en la Liga Pro, aunque no, que es que con la Liga Pro llegaron a un acuerdo. Aparte, acordémonos que en la Liga Pro no están convocados más que uno. Jordi Alcibar es el único jugador de la Liga Pro independiente, Jordi Alcibar.
0: Ah,
1: claro,
0: verdad.
1: Que están los de Panamá, los Londoño y el otro panameño.
0: De Ecuador solo hay uno que juega
1: de Ecuador.
0: Ecuador
1: solo hay uno que juega de Ecuador. Ahí están los panameños, creo que está un paraguayo, o sea, sí, algunos más, pero que no son
0: acá.
1: Claro, que no son jugadores de la selección de Ecuador, sino que son jugadores de otros equipos como Panamá. Panamá igual queda eliminado en la primera vuelta, así que se regresa rapidito los de Católica.
0: Así
1: lo más
0: es.
1: Normal, ¿eh?
0: Lo más bien. Normalito.
1: Bueno, nada más, Melanie.
0: Nos vamos, amigos. Chao, chao.
1: Voy a descansar. Nos vemos. Chao, chao.

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buenas tardes, ya casi noche para todos nuestros amigos de Ecoantena, la radio de la familia. Estoy muy contenta de poder estar aquí una vez más en este espacio en Hablemos de Derecho con la abogada Eliana Mejía, donde recuerde, le explicamos la ley de manera más clara y sencilla. Y cómo ha pasado el tiempo, que ya este es nuestro cuarto episodio, nuestro cuarto capítulo de Hablemos de Derecho con la abogada Eliana Mejía. Y a propósito que ayer fue el Día del Niño y considero que esta es la semana del Día del Niño, vamos a hablar de un tema muy importante. Los derechos de los niños no esperan, ¿ya? Y a través de este tema vamos a hablar acerca de la pensión, las pensiones de alimento. Así que si usted tiene dudas, inquietudes sobre ese tema, hoy es el día en que usted va a poder aclarar todas esas dudas y poder tener una respuesta a esas inquietudes. Antes que todo, quiero mandarle un saludo muy afectuoso a todos los que nos escuchan aquí en la 1030, la radio de la familia, en Ecoantena, a los conductores que en este momento van a sus casas, ya van directo a sus casas, están en su vehículo de transporte. Les mandamos un saludo muy afectuoso. Muchas gracias por sintonizarnos y muchas gracias por estar pendiente de este programa Hablemos de Derecho con la abogada Eliana Mejía, donde les explicamos la ley de manera clara y sencilla. Bueno, el día de hoy vamos a hablar de un tema muy importante. Vamos a hablar acerca de los derechos de los niños, vamos a hablar acerca de la pensión de alimentos, cuáles son las dudas más frecuentes con respecto a la pensión de alimentos, cuáles son los errores más comunes que se generan al momento de presentar una pensión, quiénes están obligados a pasar alimentos, hasta cuándo se deben de pasar alimentos, se puede o no suspender una pensión de alimentos. Bueno, esas van a ser algunas de las dudas que vamos a ir respondiendo a lo largo de este programa. Pero antes de cualquier cosa, es importante establecer en este medio de que los derechos de los niños son derechos intrínsecos de los niños, niñas, adolescentes, están consagrados en el Código Orgánico de la Niñez y la Adolescencia, o CONA, y es importante establecer eso porque los niños no son objetos de derechos, son sujetos de derechos, y los derechos de los niños son imprescriptibles, son derechos inalienables, son derechos que no reciben compensación, inembargables, porque responden a esos derechos que tienen los niños. Y cuando hablamos acerca de los alimentos, hablamos de un derecho de esas características, ¿no? Y en este contexto habría que preguntarse qué incluyen o qué comprende este derecho de alimentos, quiénes están obligados a otorgarlos y quiénes tienen el derecho de recibirlos. En este caso concreto, cuando hablamos acerca de los alimentos, no precisamente estamos hablando de comida. Los derechos de los alimentos, el derecho a alimentos incluye todo lo que tiene que ver con la recreación, con la alimentación, con la vivienda, la educación, vestuario, para la recreación también. En otras palabras, lo que el niño necesita para vivir con dignidad, ¿ya? Eso es lo primero que usted tiene que tener claro, pues, ¿no? ¿Y por qué hacemos esa aclaración? Porque a veces creemos que el derecho de alimentos son los alimentos per se, es decir, la comida. Pero cuando hablamos acerca de los derechos de alimentos, hablamos de este conjunto de necesidades que tienen los niños y que tienen los seres humanos para vivir, y no solo eso, sino para vivir con dignidad, ¿correcto? Eso es lo primero que hay que dejar claro el día de hoy en el programa. Lo segundo, ¿quiénes están obligados a pasar alimentos? El derecho a alimentos es con natura, es decir, que con el simple o con el hecho de tener una relación padre-hijo,
o padre e hija, o madre e hijo filial, se genera esa obligación que tienen los padres para con los hijos, ¿no? Que está dentro de esas obligaciones que nacen de la misma patria potestad, ¿verdad? Eso ahí es muy importante que quede claro. El derecho a alimentos se genera desde el mismo momento que usted tiene un hijo. Al momento de nacer su hijo, ese menor ya tiene intrínsecamente, y usted con ese menor ya viene intrínsecamente su obligación de cuidado. Y el menor, el niño, ya tiene sus derechos de alimentos, a tener una comida, a tener una alimentación, a tener una recreación, lo que se cubre, a tener su vestuario, y en otras palabras, como ya lo he venido diciendo, tener una vida digna. Entonces, ¿quiénes están obligados a pasar los alimentos? Los padres, en términos generales, ¿ya? Tanto la mamá como el papá pasan alimentos, pero usted mira, abogada, pero ¿quién pasa la pensión? Recuerde que la alimentación es todo, ¿no? Sin embargo, cuando los padres están juntos, están casados, están juntos en una relación de parejas, esos alimentos son compartidos, ¿no? Porque viven dentro del mismo hogar familiar, la mamá y el papá viven juntos. Entonces, se comparte la alimentación, el vestuario, la recreación, los derechos de cuidado, todo eso se comparte. Pero cuando los padres se separan y se determina quién se va a quedar con la tenencia, y ya vamos a profundizar un poco de eso, el padre que no tiene la tenencia está obligado a pasar los alimentos. Eso ahí es muy importante. El padre que no tiene la tenencia está obligado a pasar los alimentos. ¿Por qué es así? Porque se entiende que el padre que ya tiene la tenencia ya cubre ciertos derechos o ciertas obligaciones con el hecho de tener al menor. Entonces, para ser equitativo dentro de esta distribución, el padre que no tiene la tenencia pasa los alimentos. Es decir, que si usted está dentro de un proceso de divorcio y si el papá se queda con la tenencia, la mamá estaría obligada a pasar los alimentos. Pero si la madre se queda con la tenencia, es el padre quien está obligado a pasar los alimentos. Ahora bien, ya teniendo claro qué incluyen o qué implican los alimentos y ya determinando quiénes están obligados a pasar los alimentos en materia de niñez y adolescencia, también es importante determinar quiénes tienen el beneficio de recibir esos alimentos. En primera instancia, los niños, niñas, adolescentes, desde el momento de que nacen, tienen derecho a percibir esos alimentos. La pregunta es, ¿hasta cuándo tienen derecho a percibir esos alimentos? Según el artículo 4 enumerado del Código de la Niñez y la Adolescencia, ese derecho se genera hasta que cumplan los 18 años de edad. Sin embargo, si el niño, en este caso ya el adulto, cumple la mayoría de edad, se emancipa y se encuentra estudiando y no tiene los recursos suficientes para subsistir por sus propios medios, esos alimentos se pueden pasar hasta que esta persona cumpla los 21 años de edad. Es importante también dejar claro que en caso de que el padre no pueda pasar los alimentos por A o B motivo, según lo que establece el Código de la Niñez y la Adolescencia, también se consideran obligados, solidarios o subsidiarios de conformidad a la norma. En este sentido estarían los abuelos, podría ser del padre, o en su defecto los tíos del menor, los abuelos, perdón, del menor o los tíos del menor. Bueno, ahí estamos bastante claros. Recuerden que vamos a estar respondiendo, hoy estamos hablando acerca de los derechos de los niños con respecto a los derechos de alimento. Así que si usted tiene dudas e inquietudes, nos pueden escribir al 0993 785
22-1. Estamos aquí en su programa Hablemos de Derecho con la abogada Elena Mejía, donde te explicamos la ley de manera clara y sencilla. Nos vamos a una pausa y regresamos, así que si usted ya tiene sus dudas, sus inquietudes, preste atención, escríbanos al 0993-785, que en los próximos bloques les vamos a estar respondiendo sus preguntas.

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1: Regresamos y recuerden que estamos aquí en Hablemos de Derecho con la abogada Eliana Mejía, donde te explicamos la ley de manera clara y sencilla. Y hoy, en nuestro cuarto episodio, estamos hablando acerca de los derechos de los niños y estamos hablando acerca de las pensiones de alimentos, ¿no? Y con la finalidad de poder seguir profundizando sobre este tema, quería contarles un caso que nos ocurrió, una historia, donde se grafica, ¿no?, cómo se generan estos procesos de alimentos y qué no es recomendable hacer. Con la finalidad de poder precautelar los datos de nuestra cliente, vamos a utilizar un nombre ficticio, ¿no? En este caso, Andrea tenía una relación de pareja. De esa relación de pareja procrearon una niña. Luego de un tiempo, la relación terminó. Entonces, como existía aún ese respeto, ese cariño entre la pareja por el respeto de la niña, acordaron de que iban a pasar una pensión de alimentos fija, pero de manera verbal. Entonces el papá le dijo: la verdad es que yo puedo darte por el momento $150 y yo te voy a ir pasando. Entonces, Andrea siempre tuvo este interés de proceder a demandarlo, ¿no? Pero sin embargo no tenía el conocimiento y adicional a eso no quería generar ese, entre comillas, perjuicio para el padre de su hija. En este sentido, la pensión de alimentos se fue dando, ¿no? De manera irregular, un fin de semana, un fin de mes sí daba, otro fin de mes no daba, o daba incompleto. Entonces decía: bueno, ya luego yo te termino de completar la pensión. Y bueno, al final del día, cuando el padre de la hija de Andrea pudo rehacer su vida y tener una nueva pareja, la situación con respecto a la pensión de alimentos de la hija de Andrea se fue empeorando, ¿ya? Entonces ya habían meses que no se cancelaba la pensión de alimentos. Entonces, bajo ese panorama, Andrea visita nuestra consulta y ya habían transcurrido aproximadamente unos 2 años donde habían pensiones impagas, irregulares, con falta de recurrencia. En la visión de Andrea, ella quería cobrar todos los valores que, en este caso, el papá de su hija no había pasado, ¿verdad? Y cuando llegó a consulta, Andrea tuvo que responder, pues no, darse cuenta la realidad de que eso no era posible. ¿Por qué no era posible? Y eso es lo que quiero dejar claro con esta historia. Lo primero es que las pensiones de alimento por vía judicial se establecen a través de un juez de la niñez y la adolescencia mediante una sentencia, o en su defecto a través de un acuerdo de un centro de mediación debidamente validado por el Consejo de la Judicatura. Cualquier acuerdo verbal que usted tenga con respecto a la pensión de alimentos no tiene validez jurídica, ¿ya? Los acuerdos verbales no tienen validez jurídica. Entonces, únicamente, ¿para qué sirve ese acuerdo? Ese acuerdo servirá exclusivamente entre las partes, ¿no? Pero no es exigible de manera judicial. Sobre un acuerdo verbal no puedo solicitar una boleta de apremio. Sobre un acuerdo verbal no puedo ejecutar un agente de retención y no puedo exigir el pago de la pensión. Entonces, ese fue el primer baño de realidad que se dio a Andrea, que no podía recuperar los valores y el proceso tenía que empezar desde cero. Lo segundo es que la pensión de alimentos, bien es cierto que desde que el niño nace tiene ese derecho a recibir los alimentos, sin embargo, para que sea exigible como una pensión, se genera en el momento que se presenta la demanda. Cuando usted, mamá o papá, va a la unidad judicial y presenta la demanda, desde el momento en que usted presentó la demanda, desde ahí la otra parte está obligado a pasar los alimentos. Es decir, que no se podía, en el caso de Andrea, hacer un pago retroactivo. Entonces, esos son conceptos muy importantes que queremos dejar en este espacio, ¿no? Y en este bloque de Hablemos de Derecho con la abogada Mejía. Recuerde que si tiene sus preguntas, nos pueden escribir al 0993-785-221. Asimismo, recuerde que nosotros nos pueden seguir a través de nuestras redes sociales, ABG Eliane Mejía. Durante todo el mes de junio vamos a estar compartiendo información de valor con respecto a los procesos de alimentos. De hecho, estamos publicando hace poquito estadísticas con respecto a los juicios de alimentos, cuántos juicios de alimentos se colocan en el Ecuador, cuántos de estos procesos han quedado en fase de apremio, que es información de valor, es información relevante que a usted le va a servir para poder tener una noción más clara sobre ese tema, sobre este tema. Entonces, los acuerdos verbales en materia de alimentos no surten efectos jurídicos. Y aquí también quiero hacer una aclaración. Anteriormente, en materia de alimentos, existía una figura que le llamaban me voy a autodemandar, ¿no? Y hubo una época que efectivamente funcionaba, ¿no? Sin embargo, la autodemanda en la actualidad no se ejecuta porque un juicio de alimentos requiere es un proceso de contradicción donde hay un actor y hay un demandado, ¿verdad? Entonces, la pregunta es, si yo soy un padre y ya yo quiero regular esa pensión de alimentos, o soy una madre y quiero dejar regulada esa pensión de alimentos sin que me demanden, ¿qué opciones tengo? La primera opción que tiene, ya lo había mencionado anteriormente, es que usted pueda solicitar ante un mediador calificado por el Consejo de la Judicatura o los mismos centros de mediación del Consejo de la Judicatura, un proceso de mediación para la fijación voluntaria de la pensión de alimentos. Es importante que usted sepa que aunque se hace vía mediación, dentro del acuerdo de mediación se puede establecer la creación del código SUPA, la determinación de la cuenta bancaria para efectos de la transferencia de los valores. Aquí también es importante hacer otra consulta. Bueno, luego, ¿qué pasa? Si yo me quedo impago o la persona se queda impaga con esa pensión de alimentos, ese acuerdo de mediación siempre tendrá la posibilidad de ser judicializado, ¿ya? Entonces, recuerde que estamos aquí en Hablemos de Derecho con la abogada Eliane Mejía, donde te explicamos la ley de manera más clara y sencilla. Estamos hablando acerca de la pensión de alimentos. Así que si usted tiene dudas e inquietudes, nos pueden escribir al 0993-785-221. Ya nos están llegando las preguntas. Así que en el próximo bloque vamos a estar respondiendo todas sus inquietudes. Asimismo, les recuerdo que nos pueden seguir a través de nuestras redes sociales, ABG Eliane Mejía en Instagram o AEM, Soluciones Jurídicas. Siempre estamos subiendo información de valor y justamente durante todo este mes de junio vamos a estar hablando acerca de las pensiones de alimento y los derechos de los padres, ¿no? Obligaciones y derechos de los padres frente a los hijos. Nos vamos a un pequeño corte y regresamos.

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Regresamos y estamos aquí en Hablemos de Derecho con la abogada Eliane Mejía, donde te explicamos la ley de manera clara y sencilla. Recuerda que hoy estamos hablando acerca de los derechos de los niños y estamos hablando acerca de la pensión de alimentos. Así que si usted tiene dudas, inquietudes con respecto a este tema, nos pueden escribir al 0993-785. Queremos mandar un saludo muy especial a las personas que nos escuchan a través de este medio, quienes nos han dado sus mensajitos de cariño, afecto, donde nos indican, ¿no?, que la información que reciben les ha sido y les es muy útil. Para mí es un gusto poder estar aquí en este espacio y siempre llevarles la mejor información, información de valor. Así que recuerda que estamos hablando acerca de los derechos de los niños y estamos hablando acerca de las pensiones de alimentos. Y ya tenemos aquí las preguntas que nos han llegado al WhatsApp, al 0993-785-221. Vamos a responder nuestras primeras cuatro preguntas. Así que mire que la vez pasada que estábamos hablando acerca de propiedad intelectual, muchas personas no alcanzaron a hacer sus preguntas. Usted tiene sus preguntas, hágalas para que no se quede sin su respectiva respuesta. A ver, aquí un oyente nos escribe, dice: soy mamá de un niño de 5 años. El papá nunca ha pagado nada. ¿Por dónde empiezo? ¿Necesito un abogado?, pregunta aquí la oyente, ¿no? Aquí es importante establecer algo, que según lo que establece el artículo 6º enumerado del Código de la Niñez y la Adolescencia, en primera instancia no es obligatorio tener un abogado para presentar la demanda de alimentos. De hecho, el Consejo de la Judicatura ha determinado formularios para tales efectos. Sin embargo, para poder tener una defensa técnica de calidad, sí es recomendable que se acompañe de un abogado. Ahora, la oyente nos dice, bueno, ¿qué podemos hacer? ¿Cuáles son los pasos? ¿Qué tengo que hacer frente a este tema? Lo primero es que, como es una demanda, usted siempre deberá de adjuntar a esa demanda los elementos que sustentan su petición. Es decir, que como lo que está en juego aquí es determinar la pensión de alimentos que va a recibir su hijo, debería de colocar en primera instancia los elementos que demuestren la necesidad del menor, ¿ya? Los documentos que demuestren la calidad de hijo, partida de nacimiento, cédula de ciudadanía en caso de existir, lo que el niño consume periódicamente de manera mensual, facturas, y de tener los documentos que demuestren la situación socioeconómica del padre, del que está obligado a pasar los alimentos, se deberá también de incorporar. Aquí es importante establecer algo, que no es obligatorio presentar, sin embargo, es necesario para que la pensión de alimentos que se fije responda a la situación socioeconómica del niño y responda a la situación socioeconómica del padre. Otro aspecto también relevante que usted debe de considerar en el momento de presentar la demanda es que bien es cierto que no necesitamos todos los elementos, porque cuando usted presenta el formulario se desarrolla un proceso de recolección de información o de elementos probatorios que se genera a través del juzgado. Es decir, que dentro del formulario se puede oficiar al Instituto Ecuatoriano de Seguridad Social para determinar cuáles son los ingresos de del padre, o al Servicio de Rentas Internas para determinar cuáles han sido sus declaraciones anuales. Con eso, poder determinar cuál es el ingreso regular o recurrente que tiene esta persona como un ingreso fijo.
Otra cosa muy importante es que una vez que usted presenta la demanda de alimentos, la pensión se fija desde el momento en que se presenta la demanda. Esperamos que con eso hayamos podido responder su pregunta. Dijimos que vamos a responder 4. Tenemos otra pregunta, vamos a revisarla. Dice, me notificaron una demanda de alimentos. No sé cómo responder. ¿Qué pasa si no contesto? Miren, esa pregunta es más común de lo que parece y genera una afectación bastante significativa. ¿Por qué? Porque a veces dicen, bueno, me demandaron, no voy a comparecer al proceso. Pero esta es una recomendación que yo le doy. Si a usted lo demandaron dentro de un proceso de alimento, conteste la demanda. Es su único momento procesal para poder pronunciarse sobre los hechos del proceso. No va a tener ningún otro. Si usted no contesta la demanda, lo que se solicita, lo que la parte actora solicita como pensión, se entenderá como una verdad absoluta, ¿verdad? Entonces, digamos que si usted no cuenta con los recursos suficientes para cubrir esa pensión y la parte actora está solicitando una pensión de $500 y en base a los elementos que ella ha presentado se justifica la pensión, usted estará obligado a pasar esos $500. Sin embargo, si contesta la demanda, usted podrá comparecer para que se coloque una pensión de alimento que responda sí a las necesidades del niño, porque recuerde que el interés de él es el más importante, pero que también responda a su situación socioeconómica y que no después de un tiempo usted esté dentro de un, le dicten una boleta de apremio y esté privado de su libertad porque no ha podido cubrir una pensión de alimentos que no responde a su situación económica. Así que la primera recomendación es conteste la demanda. La segunda es que debe de incorporar los elementos suficientes que demuestren sus ingresos mensuales o sus cargas familiares. Si usted tiene 2 o más hijos, tiene que ponerlo sobre la mesa para que la jueza conozca que también usted está obligado con sus otros hijos. Y conteste dentro de los tiempos para que no sea declarado en rebeldía. La última recomendación, la pensión de alimentos se comienza a generar desde el momento en que se presentó la demanda de alimentos. Es decir, que puede ser que la demanda se haya presentado en enero y por la carga procesal de los juzgados, recién ahora en mayo, a usted lo notificaron. Usted ya debe esas 4 o esas 5 pensiones de alimentos, así que la otra recomendación es que una vez que reciba la demanda, se ponga al día para que la pensión no sea tan alta. Dijimos que íbamos a responder 4, vamos 2. Recuerda que nos puedan escribir a través del 0993-785. Estamos en Hablemos de Derecho con la abogada Eliana Mejía, donde te explicamos la ley de manera clara y sencilla. El día de hoy estamos hablando acerca de los derechos de los niños y acerca de la pensión de alimentos. Otro oyente pregunta, mire que el tema de alimentos no solo es un interés para las mamitas, sino que también es un interés para los padres. Dice, perdí mi trabajo hace 3 meses y no puedo pagar la pensión actual. ¿Puedo pedir rebaja? Pues bueno, efectivamente, sí se puede pedir rebaja según lo que establece el artículo 15, innumerado del Código de la Niñez y la Adolescencia. La pensión de alimentos responde tanto a los ingresos que tiene el padre. Entonces, es un cálculo que se hace. Si su situación socioeconómica disminuyó, usted tendrá que demostrar ante la juzgadora que sus ingresos han cambiado y a través de un incidente dentro del mismo proceso de alimentos podrá solicitar usted una rebaja económica.
de la pensión, ¿ya? Dijimos que íbamos a responder 4, vamos 3, nos falta una. Vamos a seguir respondiendo sus preguntas. Esta pregunta está interesante, muy interesante. Dice, el papá lleva 4 meses sin pagar. ¿Cómo pido que le retengan las cuentas? Ah, mire, interesante. Esa pregunta es muy importante. Una vez que el juez establece que o determina la pensión de alimentos, ¿no es cierto? Es una orden de una autoridad, ¿no es cierto? Entonces, cuando el obligado a pasar los alimentos incumple con esa disposición, la norma reconoce medidas cautelares para exigir el pago, ¿no es cierto? Y dentro de esas medidas que determina la norma, están las medidas, el apremio personal o la prisión, y están las medidas sobre los bienes, ¿correcto? Entonces, ¿qué es lo primero que debe de saber este oyente? Que cuando existen 2 o más pensiones impagas, yo ya puedo solicitar a un juez una audiencia de apremio y dentro de esa audiencia determinar la prisión. Otra cosa que también ella puede pedir o solicitar es la prohibición de salida del país, que esa es otra medida cautelar que se puede establecer. Y la otra recomendación que le damos es que también puede solicitar la medida de agente de retención. Y usted me preguntará, abogada, ¿qué es eso? Si usted conoce dónde trabaja el alimentante, el que está obligado a pasar los alimentos, y él viene teniendo un trabajo regular ahí, es decir, que está enrolado en esa empresa, a través de un incidente se le puede solicitar al juez que esa empresa se convierta en agente de retención de la pensión de alimentos. ¿Eso qué significa? Que al fin del mes no le va a llegar el valor completo al padre, sino que antes de que se le entregue el salario se va a descontar la pensión de alimentos y ese valor se va a llevar directamente a la cuenta SUPA. Bueno, recuerden que estamos en Hablemos de Derecho con la abogada Eliana Mejía. Nos queda un bloque más, así que si usted tiene sus preguntas, las puede hacer. Nos pueden escribir al 0993-785-221. Estamos en Hablemos de Derecho con la abogada Eliana Mejía. Nos vamos a una pequeña pausa y regresamos para nuestro último bloque. Así que si usted tiene preguntas, ese es el momento donde las puede realizar.

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3: Regresamos a nuestro último bloque de Hablemos de Derecho con la abogada Eliana Mejía. Este ha sido nuestro cuarto episodio y estamos hablando acerca de los derechos de los niños. En este caso estamos hablando sobre las pensiones de alimentos. Este es nuestro último bloque, vamos a responder las preguntas que podamos. Y recuerde que nos pueden escribir, aún les digo, ¿no?, a través del 0993-785. Incluso si de casualidad usted no alcanzó a hacer su pregunta, nos puede escribir al 0993-785-221 y también nos puede seguir a través de nuestras redes sociales ABG Eliana Mejía. Estamos en Hablemos de Derecho con la abogada Eliana Mejía. Vamos a responder las preguntas. Miren esta pregunta tan interesante, dice: ¿un acuerdo firmado ante el notario tiene validez legal para cobrar una pensión de alimentos? Es una pregunta excelente. Lo primero que usted tiene que saber es que bien es cierto que los notarios dan fe pública, ¿no?, de los actos y de los contratos que se desarrollan dentro de la sociedad. Sin embargo, el notario no tiene facultad para establecer una pensión de alimentos. Tendrá facultades para formalizar cualquier tipo de acuerdo, sí, pero el hecho de que el notario formalice ese acuerdo no significa que usted puede judicializar ese acuerdo. Tampoco significa que sobre ese acuerdo puede solicitar medidas cautelares, como el apremio. Tampoco significa que puede solicitar prohibición de salida del país. Entonces, ¿qué opciones usted tiene? La única forma para que se fije una pensión de alimentos, o las únicas formas, son: uno, a través de una sentencia de un juez en materia de niñez y adolescencia. Y dos, a través de un acuerdo formalizado ante un centro de mediación avalado por el Consejo de la Judicatura o dentro de los mismos centros de mediación del

tengo el acuerdo en un centro de mediación, yo voy a un juez de niñez, voy a un juez y judicializo esa acta para poder hacerla exigible. En otras palabras, bien es cierto que los notarios dan fe pública de los actos y contratos que realizamos, pero un acuerdo notariado no surte efectos jurídicos para los efectos de judicializar o establecer una pensión de alimentos. Vamos con otra pregunta. La gente ha preguntado bastante sobre este tema. Recuerda que pueden escribirnos al 0993-785. ¿Puedo pedir aumento de pensión? Dice, porque el papá mejoró su situación económica. La respuesta es sí. Así como se puede solicitar la rebaja si la situación empeora, si la situación del alimentante mejora, también se puede solicitar un aumento. ¿Dónde lo va a solicitar? En el mismo juez donde se inició el proceso de alimento. Se presenta un incidente de aumento, porque esos juicios no se archivan hasta que la persona cumpla la mayoría de edad o esté dentro de los 21. Vamos a responder otra pregunta. Si el demandado, si le demando alimentos al papá, ¿me pueden quitar la visita a los niños? Oh, mira tú. No tiene nada que ver. Recuerde que cuando estamos hablando de estos temas hay diferentes figuras. Por un lado está la patria potestad, porque eso es otra cosa que dicen, ay, voy a perder la patria potestad si la mamá de mi hija se queda o mi hijo se queda con la tenencia. No. La patria potestad son los derechos que tienen los padres sobre los hijos, ¿ya? Y esos derechos única y exclusivamente pueden ser quitados si se cumplen con lo determinado en el Código de la Niñez y la Adolescencia. Lo segundo es la tenencia, que es el derecho de visitas, que es el derecho que tiene uno de los padres de tener, de generar el cuidado, y el otro tiene la visita. Y lo tercero son los alimentos, ¿verdad? En este sentido, no pierdes la visita. Es más, no puede convertirse en un contrafuego, porque a veces así ocurre, que los padres utilizan estas medidas para pelearse entre ellos. Es decir, si no me pasas la pensión de alimentos que yo quiero, no te voy a dejar ver al niño. Eso está mal. Está mal porque no estamos hablando de los derechos de los padres. Estamos hablando de los derechos de los niños. Y los niños tienen derecho a ver a su papá o a su mamá. Eso es un derecho indistinto que tiene el menor, ¿ya? Entonces, no tiene que ver una cosa con la otra, guardan relación, sí, porque forman parte de estos derechos que tienen los niños para vivir con dignidad y tener un crecimiento óptimo, pero no, un derecho no desmerita o quita al otro, ¿correcto? Vamos con la última pregunta, dice, mi hijo tiene 19 años y está en la universidad, ¿el papá todavía tiene que pasar la pensión de alimentos? Pues sí. Y recuerde que en caso de que su hijo tenga alguna discapacidad, esa pensión de alimentos es de por vida, ¿ya? Por el hecho de tener la discapacidad. En los otros casos, la pensión de alimentos se paga de manera obligatoria hasta los 18. Pero si se demuestra que la persona está estudiando y no cuenta con los medios para subsistir, esa pensión de alimentos se podrá seguir dando hasta que cumplan los 21. Y ojo, no es que eso es automático. Se tiene que generar un incidente dentro del proceso para que se configure la continuidad de la pensión, ¿ya? La persona interesada tiene que presentar un incidente dentro del proceso para que se genere la continuidad. Bueno, yo creo que hasta aquí nos trajo el camino. he estado muy contenta de hablar este tema. Para mí ha sido un gusto poder compartir esta información. Como hemos dedicado el mes de junio al mes de la niñez y la adolescencia esta semana, y la próxima vamos a seguir hablando de este mismo tema. Así que
Recuerden que nos pueden escribir al 0993 785 20.

2221. Si de casualidad usted tiene alguna pregunta que no alcanzamos a responder, igual déjela, que dentro de ese número de WhatsApp siempre respondemos las preguntas. Y también nos pueden seguir al ABG Eliana Mejía. Ahí estamos subiendo información de valor para toda nuestra audiencia, o al EM Soluciones Jurídicas. Muchísimas gracias. Esto fue Hablemos de Derecho con la abogada Eliana Mejía. Nos vemos el próximo martes.

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